0: dijo, oye, él está entendido que yo estoy así, yo estoy relacionándome todo el tiempo con hombres, o no sé, algo así me dijo, pero vos fíjate la observación que hizo, ¿viste?
1: Claro.
0: Porque, o sea, puede ser que a este hombre le esté molestando y nosotros no nos demos cuenta.
1: Exacto.
0: ¿Me entendés? Entonces, ahí va el tema. Pongo este ejemplo porque me acordé ahora,
1: Por
0: pero
1: supuesto, por
0: son
1: supuesto.
0: el
1: Me
0: tema
1: acuerdo
0: de
1: de
0: ser
1: eso.
0: consciente de que quizás a tu círculo, con tu actitud, le puedes estar molestando.
2: No, o a mi
0: Claro,
2: familia, porque en el
1: exacto.
2: caso, o en el caso
0: Claro.
2: de por mis hijos me refiero, porque en el caso nuestro con Luciano, cuando tenemos las sesiones de coach, por lo general, por los horarios de trabajo, es a la
1: Exacto.
2: noche tarde o después de las 10, más de una vez, mientras nos dé la cabeza a los dos,
1: Y el cuerpo acompañe.
2: sí, claro, pues suelen ser tardes, y yo la verdad que no lo aprecié. Igualmente, esto también viene a colación de que en algún momento una pareja mía me dijo, dice, vos no sabés lo que es estar con vos, ¿no entendés? Tenés que aguantarte que desayunes con uno, que almuerces con otro,
1: Bueno, ¿ves?
2: por el tema del trabajo, o sea, por mi trabajo de relaciones
1: Correcto.
2: de la inmobiliaria, es
1: Sí,
2: cierto,
1: por.
2: desayunaba con un cliente, almorzaba con otro cliente, tenía, o sea, salía a algún evento, bueno, lo mismo pasa ahora también con el coach, entonces,
1: Correcto.
2: y también es un lugar, como hablamos en algún momento también con Alma, de que no, o sea, esto de que la mujer sea coach,
1: Sí.
2: también es un romper un paradigma. Entonces también tenés que tratar de que no se vaya para otro lado y entender, o
1: Claro.
2: sea, son un montón de cosas que tienen que conjugarse, pero bueno, sí, es cierto que yo no me he dado cuenta, pero yo lo tengo muy internalizado y en mi
1: Sí,
2: casa lo
1: sí.
2: tienen muy internalizado también, entonces no pasa nada.
1: Es
2: Y
1: cuestión de
2: otra de
1: tiempo,
0: las
1: sí.
0: cosas, claro,
1: Sí, sí,
0: otra de
1: sí.
0: las cosas también que quería agregarles hoy, que no, nunca hay que suponer, nunca hay que
1: Bien.
0: suponer que la otra persona se lo toma bien o hay que suponer que la otra persona se lo puede tomar mal. Siempre es preferible preguntar. De hecho, y vuelvo a otro ejemplo con Nati, fue otra secuencia, ella estaba pasando por un tema delicado de salud, recién venía de México y pasó que no me respondían los mensajes,
1: Claro.
0: ¿no? O sea, yo estoy
2: Me
0: día por
2: acuerdo.
0: medio estoy hablando con ella de cosas, de reuniones y qué sé yo, y no me respondían los mensajes. Entonces yo dije, Nati se puede ver mejor por algo que yo dije o por algo que yo no hice. Pero no me quedé ahí. Si yo me hubiese quedado ahí, pues ya me lo hubiese tomado hoy de
2: Ya no
0: manera personal.
1: hablaríamos.
0: A
1: Claro,
0: Agarré y le
1: exactamente.
0: pregunté.
1: Exactamente.
0: Agarré y le pregunté, Nati, ¿hice algo que te molestó? ¿Dije algo que te molestó? ¿Qué sé yo? Y
1: Y
0: a ella después, ahí se abrió y me dijo, no, estuve pasando por esto, por esto, por esto.
1: exactamente.
0: Pero pongo estos ejemplos y concretamente con Nati, porque es con la que convivo a pesar de la distancia. Porque yo con Nati hablo de todo. O sea, somos compañeros de trabajo, tóxico, team, ¿me entendés?
2: Me acuerdo de
0: Entonces.
1: Luciano. Y qué importante es a
0: Ejemplo
1: veces
0: en sobra.
1: lo que marcás esto, ¿no? De darte el tiempo también de decir, no, bueno, voy a preguntar para no llevar esto a un lugar que quizás yo lo estoy suponiendo, como bien decís, que es lo que no hay que hacer, para plantear el lugar
0: Claro.
1: donde está.
2: Sí,
1: Es decir,
2: y
1: llevar el
2: esto de
1: efecto
2: que siempre
1: donde lo
2: decimos
1: tiene.
2: lo mismo, siempre, o sea, a ver, nuestra cabeza nos lleva a los peores lugares, a
1: Sí.
2: las situaciones más caóticas y más drásticas y que nunca van a pasar tampoco. Entonces, desdramaticemos todas las
1: Exacto.
2: situaciones. Me alegro que él lo haya, yo ni me había dado cuenta porque estaba pasándola muy mal en ese momento, era con mi problema gástrico.
1: Pero vos lo dijiste acá.
2: Entonces,
1: Vos lo dijiste acá. El
2: claro, pero bueno,
1: 90% de
2: pero
1: las cosas que nosotros maquinamos
2: no
1: no
2: las
1: pasan.
2: imaginamos y bueno, y está, entonces muchas veces eso nos tiene que llevar a decir, bueno, ¿qué parte es real? No,
1: Exacto.
2: nunca olvidarnos de esto de que nosotros somos el 95% de nuestro inconsciente todo el tiempo.
1: Bien.
2: Tenemos un 5% consciente que con eso tomamos las decisiones más rápidas, pero el resto de la vida la tomamos con ese 95% de inconsciente en base a todo lo que las historias que
1: Ahí va.
2: traemos y toda la vida que tenemos pasada. Entonces, por eso tanta importancia de traer al consciente y ser
1: Ahí va.
2: consciente y esto de aquí ahora. A ver. Dejemos de imaginarnos y dejemos de tratar de suponer y dejemos esto de tratar de pensar, de decir, bueno, no sé, esto, ay, si, no, no, a ver,
1: Claro.
2: no es por ahí,
1: No
2: es por
1: volvemos
2: tratar,
1: tanto, estemos más
2: claro, a ver,
1: presentes.
2: estemos más presentes, hice algo yo, poder ser introspectivos, poder mirar al otro, poder mirarnos nosotros frente al otro.
1: Repreguntarte, ¿por qué no?
2: Exactamente, y es continuo. Creo que nosotros, en el caso con Luciano, nos pasa de que para nosotros ya es una forma de no solamente de vivir, sino la metodología la tenemos totalmente incorporada. Entonces, bueno, pero esto de tratar de desdramatizar las situaciones y de ver, bueno, ¿qué puedo hacer?
1: Bien.
2: ¿Tiene solución? No tiene solución. Si tiene solución, ¿por dónde voy? ¿No tiene solución? Bueno, ¿qué recursos tengo? ¿Qué es lo que no tengo? Y así, es simple.
1: Exactamente.
2: Pasa que nos
0: Y más
2: enredamos
0: cuando
2: tanto.
0: valoras, no, claro, más cuando valoras una relación. Yo, por ejemplo, a Nati la quiero.

0: hermana, con una madre, como todo. Entonces digo, yo por eso no puedo dejar de dejarme llevar por lo que me estoy imaginando, porque claro. Yo me imaginaba que ella estaba enojada, que estaba molesta, o que me estaba haciendo indiferente por algo. Entonces dije, no, yo le pregunto. Dejé pasar ese día, dejé pasar otro día, y después le pregunté.
1: Bien.
0: Pero a veces es difícil preguntar.
1: Sí, tal cual.
0: Porque hay que dejar, hay que renunciar a una parte tuya, ¿no? O sea, dejar de ser quien sos, bajar tu ego, para volverte vulnerable. Y eso es lo difícil.
1: Sí, tal cual.
0: Porque lo más fácil que es, lo que decíamos al principio, o sea, la culpa siempre del otro. El que piensa mal siempre es el otro, o la otra. Mi novia es celosa porque siempre está pensando mal. Pero quizás está pensando mal porque vos le estás transmitiendo esa inseguridad.
1: Exacto.
0: La pregunta sería, ¿qué estoy haciendo yo? Porque esa es mi reflejo, o él es mi reflejo.
1: Exactamente.
0: ¿Qué es lo que estoy haciendo?
1: Exactamente. Sí, sí, coincido, y es lo que uno muchas veces revé y pasa. Y
2: claro. Igual lo o sea, yo sé que tenemos que ir cerrando el segmento que viene el resto, pero lo de hasta hermana íbamos re bien. Lo de madre...
1: Bueno, es un...
2: Tampoco que podría ser tu mamá. Está bien que tu analítico decía que te recibiste bastante después que yo, pero de ahí a tu madre.
1: Mira ahí el límite.
2: Pongamos un límite. Lo tuyo era lo de pelado. Y lo mío, o sea, el mío era el de madre.
0: Pero más de una vez te pedí un consejo de madre.
2: No, la mayoría sí. Me sale el consejo de madre, sí, obviamente.
0: Son distintos papeles en una misma persona.
2: Sí, son los roles de acuerdo al momento en que estás. Que son los que salen, porque cuando somos coach y coachí, somos coach y coachí, cuando somos amigos, cuando tengo que ser, o sea, nada, usted sabe que estoy acá de este lado y yo sé que él está del otro, así que nada, Lu, gracias como siempre.
1: Agradecerte como siempre, querido
2: Luis. Y la próxima te saco del lado de los números y de las finanzas, así que.
0: Es un gusto para mí, chicos.
1: Bueno,
0: un
1: abrazo grande. Abrazo gigante.
2: Beso, Lu, gracias.
1: Paso Luciano en el segmento 1 más 3.0, Nati.
2: Luciano Manuel Scatolini.
1: Correcto.
2: Lo podés encontrar
1: en arroba Luciano Scatolini. Es
2: sí,
1: así
2: el... Y después en el Instituto Artelco.
1: Ahí va.
2: La es... Plata. Punto
1: correcto.
2: Plata.
1: Exactamente. Sí, esos son los lugares donde lo podés encontrar. Ahí está moviendo justamente el perfil. Ahí lo vas a encontrar. Sube también las situaciones que uno se va preguntando. Hay consejos y reels que están muy buenos para
2: sí,
1: tomar en cuenta, así que
2: les aconsejo.
1: Sí, por supuesto.
2: Siempre.
1: Así que nada, es para dejar esto y agradecerte a vos, Nati.
2: Nah, ustedes, como siempre, gracias. Termina un mes, viene otro, seguimos con la onda mundial. A ver si llego a la cámara sin tirar todo. No,
1: casi que llego, pero no llego nada.
2: Pero bueno, lo teníamos ahí.
1: La ilusión sigue intacta.
2: Ahí está, siempre.
1: Así que agradecerte, querida Nati. Nosotros te decimos que vos sigas enganchado el otro día. Vamos a una pausa y ya volvemos.
3: 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Ya volvemos.
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0: Vamos a darle la bienvenida en este bloque de información nutricional a nuestra compañera Florencia G, que está con nosotros.
1: Ya está aquí con nosotros.
0: Hoy. Hola, Flor.
2: Buenas, buenas.
1: Bienvenida.
0: ¿Todo bien?
2: Bien, bien, bien.
0: Ya, digo, aprontándote, ¿ya el carrión está listo?
2: Sí, sí, sí.
0: ¿Se vienen
2: bueno,
0: las merecidas
2: casi,
0: vacaciones?
2: Sí, casi, casi ahí.
0: Qué lindo.
2: Pero sí, sí, sí, ya preparando todo, últimos detalles. Sí,
0: qué lindo
2: sí.
0: Porque además, digo... son muchas las emociones que tenemos dentro de lo que hoy podemos considerar, no solo la Argentina, vamos a hablar en gran parte de Latinoamérica, mucho más también en Norteamérica, pero digo, es como que, no sé si hablar específicamente del fútbol, pero el modo mundial es un espectáculo que calculo que la mayoría, en cierta forma, como entretenimiento, como, no sé, aquellos que nos fanatizamos por ahí un poco más con el deporte, del fútbol y demás, nos predispone distinto, ¿viste? Ya el hecho de tener y estar en esta semana de fases eliminatorias, implica un montón de cosas. Para muchos de nosotros que nos gusta disfrutar de ver un partido de fútbol, implica otras tantas más que por ahí no son solamente la futbolística o la estrictamente deportiva, sino también la juntada.
2: La juntada, sí. A mí verdaderamente me encanta, por ahí, si te gusta o no el fútbol o el partido en sí, está bueno porque es como que se vive como otra vibra, ¿no? De felicidad, de ver a los argentinos unidos por algo, como... Sí. Bueno, todo ese cansancio, ese estrés, esa ansiedad que hay dando vuelta, esa vorágine del día, es como que es la hora del partido, se para el mundo.
0: Sí,
2: la Argentina,
1: literal,
2: por lo menos.
1: Sí,
2: y bueno, y que salgan a festejar, la verdad que está buenísimo promover las juntadas, pero sí es real... que, bueno, a veces las juntadas es como con un poco de excesos.
0: Los excesos es el día de hoy uno de los puntos que vamos a tocar, no específicamente por aquellos alimentos que consumimos en demasía,
1: claro,
0: sino aquellos que... porque esto lo escuchaba en varios lados, Flor.
2: Sí, mucho, en el consultorio lo escucho mucho.
0: Hoy vamos a hablar de alimentos y sobre todo aquellos que por alguna cuestión nos inflaman.
2: Sí.
0: Y también es verdad que sobre esto hay muchísimo debate. Porque uno puede hablar de pronto de alimentación e inflamación, pero también es cierto que cuando llegamos a tu consultorio y decimos, mirá, Flor, la verdad que transito determinados, vamos a decir, colaciones, que de pronto me hinchan, que por ahí a lo mejor no tiene que ver estrictamente con el alimento.
2: Sí, sí.
0: Porque en esto también digo, hay mucho de
2: es
0: mito.
2: Es un combo, sí.
0: Seguramente.
2: Sí.
0: Lo primero que nos lleva a solucionar un problema así, entiendo yo, es porque consideramos que es un problema de ingesta. Entonces digo, da para mucho, ¿no? Pero puntualmente hablar de alimentación e inflamación son dos contrapuntos que no necesariamente están ligados uno con el otro.
2: Exacto.
0: La inflamación puede deberse a muchos factores.
2: Inmensos. Pero es muy común que, bueno... Primero está bastante de moda, ¿sí? Como pasa todo ahí de moda, está muy de moda la alimentación antiinflamatoria. Pero tampoco me quiero quedar como solo es una moda y no existe.
0: Claro.
2: No, sí existe y sí es real que en ciertas patologías está buenísimo trabajarlo. Pero también hay personas que siguen una alimentación antiinflamatoria... porque lo vieron en redes, porque se les ocurrió que eso está bueno, porque se sienten un poco inflamada, entonces ya es como toda la alimentación antiinflamatoria. Es real que está buenísimo poder controlarlo desde la alimentación, creo que no solamente es alimentación antiinflamatoria,
0: claro, no, ni hablar,
2: sino que serían hábitos antiinflamatorios, que está bueno poder trabajarlo. Pero bueno, también por ahí llegan cosas muy puntuales al consultorio en donde, bueno, vengo porque quiero hacer una dieta antiinflamatoria. Sí, a ver, yo no es que digo...
1: Es muy puntual igual.
2: Muy puntual. Y yo no es que les destierro esa idea por completo porque, bueno, es como muy duro. Uno llega al consultorio y no quiere encontrar como el rechazo del otro lado. A ver, yo lo acepto y voy tratando de llevar en el camino a ver... ¿Por qué quiere hacer esto? ¿Por qué necesita esto?
0: Claro.
2: ¿O qué es lo que quiere lograr?
0: Indagar un poquitito.
2: Hay que indagar un poquitito en el paciente en sí. Y hay que entender que no solamente son alimentos. Ahora vamos a ver algunos ejemplos de alimentos puntuales. Pero es como el día a día también. Bien.
0: En esto que menciona Flor, es verdad, como producción nos preparamos porque dijimos, bueno, viene Flor, vamos a indagar en algunas cuestiones. Nosotros en realidad elaboramos unas preguntas.
2: Bien.
0: Digo, preguntas que nos hacemos nosotros y que también le trasladamos a otras personas para ver si efectivamente es por ese camino por donde empezamos a, en todo caso, incorporar información que pueda ser de primera mano, pero hoy puntualmente quien responde es Flor. Entonces nosotros llegamos a tu consultorio y de pronto, para poder hablar de alimentos antiinflamatorios, planteamos 6 preguntas.
3: Exacto.
2: Bien.
0: ¿Por qué? Porque entendemos que hay que buscar, primero que nada, qué nos inflama.
2: Sí.
0: Entonces, dentro de esto, seguramente hay causas, puede haber algunos mitos.
2: Sí.
0: Pero también es verdad que hay soluciones. Entonces decimos, bueno, en función de una plaquita que tenemos preparada, la tienen ahí, chicos, ahí está. Hola. La placa. Nosotros nos preparamos 5 preguntas en realidad. La primera es muy básica, porque creo que sí, la mayoría de nosotros por ahí a lo mejor podemos rondar dentro de esta pregunta, que es muy genérica. ¿Qué es la inflamación y por qué puede volverse silenciosa?
2: Bueno, en realidad, la inflamación, lo que uno enseguida, es mucho más compleja la, sí, inflamación en sí, pero por ahí lo que uno primero siente es en el abdomen.
3: La molestia.
2: ¿No? La molestia esa de estoy hinchada, la panza me molesta. Y lo que viene consigo es elimino todo.
0: Claro.
2: Entonces ahí un poco está el problema de, a ver, me siento inflamada y no encontrar el porqué.
3: Bien.
2: Porque me ha pasado, y tengo casos muy, muy, muy puntuales, de estoy inflamada y esos primeros síntomas que aparecen ahí es la panza, pero no es porque comí mucho, porque
0: claro,
2: no comí mucho, y también puede ser lógico. Entonces, saqué todo. No, yo harinas no como, esto no como, frutas no tampoco, porque la fibra, vegetales verdes no tampoco. Entonces por ahí me encuentro con una restricción en la alimentación al 99%.
0: Contás en un ayuno casi, prácticamente.
2: Exacto. Y después, bueno, cuando vamos trabajando, voy ahondando en distintos temas y se dan cuenta que por ahí empezaron a incorporar alimentos, no les generó inflamación y resolvimos el tema sin eliminar.
3: Excelente.
2: Nada, ¿no? Cambiando algunos alimentos que generan por ahí inflamación. No sé si me estoy yendo de las preguntas.
0: No,
2: pero
0: no, porque la segunda está ligada a la que mencionás, sí, porque la segunda habla de qué alimentos ayudan a, sí, reducir esa inflamación.
2: Yo creo que, como siempre digo, no hay nada mágico. No hay un alimento que solo de por sí me dé como una respuesta antiinflamatoria.
0: Bien.
2: Sino que si vamos puntual, después vamos un poco con hábitos, que también está,
0: bien,
2: bueno. Pero con alimentos puntuales, sí. Por ejemplo, los frutos rojos. Bueno, tienen antioxidantes, que está buenísimo. Sean congelados, porque por ahí ahora cuesta un poquitito conseguirlos, no es época. Pero es una buena opción. Los pescados aportan omega 3, así que también tienen ese poder antiinflamatorio. Está buenísimo. Los pescados más grasos, salmón, trucha, sardina, buenísimo también. Los frutos secos, las nueces, por ejemplo.
0: Tengo una que nunca falla. Es una cosa, es
2: ¿cuál
0: un
2: es?
0: Veneno, pero me encanta. No puede ser que el pochoclo en sí, ¿viste? Este de cine, que encima uno, para colmo de males, hace todo mal. Porque no solo te compras la bolsa de pochoclos, que puede ser salado, dulce, sin
2: distinto,
0: de pan gusto, pero encima le clavamos una cebena, en mi caso.
2: Sí.
0: Le clavo
2: no,
0: una
2: y además la sal de los pochoclos o el azúcar.
0: Bueno,
2: y la cantidad.
3: Exacto, eso.
2: Porque por ahí el pochoclo, pobrecito el pochoclo, digo yo, no tiene nada que ver

0: comes una porción, una taza, por ejemplo.
1: ¿Cuánto es una porción, una taza?
0: Una taza, por ejemplo, no, como, la... como un snack para disfrutar.
1: Qué bien te lo hacen en el cine. Sí, sí, porque te venden la bolsa completa. Claro. Y uno le entra como si tuvieses que
2: disfrutar. No hay una taza, nada. Imposible.
0: Sí, y te rompen y comiste, los dientes. Comiste todo el bowl ese, sí, el balde, y la verdad es que claramente que te va a inflamar, sí, y vas a estar todo el día siguiente con la panza súper inflamada. Entonces, de repente nunca más como pochoclo, porque en realidad el pochoclo es lo que me hace mal. Y no, por ahí no es el pochoclo, fue la cantidad, le sumaste la gaseosa, respira, le sumaste el dulce, el...
2: Claro, sí. El famoso, sí, combo, ahí tenés el combo.
1: Ahí, pero bueno, pero ahí está el, es el entender el porqué.
0: Claro.
1: No eliminar, sí, de cuajo lo que uno supone, sino entender el porqué de cuando uno combina con otros alimentos o bebidas.
0: Sí.
1: Este, que ahí está el problema.
0: No es solo la calidad de lo que voy a elegir, de productos o alimentos antiinflamatorios, también la cantidad del, claro, resto. A ver, porque yo digo, bueno, está buenísimo incorporar el pescado, omega 3, salmón, bárbaro, sí, pero sí, como todos los días salmón, no, y me como dos filetes de salmón,
2: no es por ahí.
0: Y tampoco me va a hacer bien. Entonces, claro, es como encontrar alimentos que sí favorecen. Pero que haya alimentos antiinflamatorios no significa que el resto no lo puedo incorporar en el día a día.
2: Ahí va.
0: ¿Sí? Sino que por ahí priorizar y darle un mayor lugar a estos alimentos, como decíamos, bueno, los frutos secos, pescados, hojas verdes también en vegetales, tiene fibra, entonces está bueno también. Magnesio, está bueno sumarlos, pero no es que solamente porque vos tenés un problema en donde necesitamos desinflamar el organismo, solamente vamos a comer eso, claro, esos cinco, sí, sí, grupitos ahí.
1: Ahí se entiende.
0: ¿Sí? Hay que incorporar el resto por ahí en menos cantidad, en menos medida, porque después también viene la restricción súper estricto en donde no como nada, pero el día que me doy un atracón y sí. Súper inflamo.
1: Exacto. Yo creo que ahí está la otra cuestión, porque la otra pregunta era qué alimentos y hábitos pueden aumentarla. Claramente lo que estás, sí, enumerando.
0: Sí, comer, sí, en excesos, uh-huh, los ultraprocesados, sin dudas, eso sí es un punto que no lo necesitamos en la alimentación y hay que tratar de reducirlos al máximo.
1: Encima gozan de muy buena salud porque están en todas las propagandas. El mundial es como un, sí, sello, ¿no? De ultra.
0: Sí.
2: Y
0: sí,
2: la mezcla esto de lo dulce y lo salado también, ¿no? Porque no deja de ser un combo también donde metemos e incorporamos todo el tiempo y mezclamos en el mismo momento dulce, salado, dulce, salado.
0: Todo. Y el alcohol. O sea, claro, a todo esto mundialista de dulce, salado, picada
1: la
0: y
1: la cerveza tiene que estar.
0: El alcohol también, que eso sí es uno de los hábitos que hay que disminuir para poder controlar la antiinflamación. Después, el descanso. Sí, las horas de sueño son súper importantes para poder reducir esa inflamación que a veces hasta se genera crónica. No son, claro, cuadros agudos de inflamación de uy, hoy me comí, sino como que mantienen esa inflamación. Pero bueno, lo primero que hacen es culpar a la alimentación,
1: claro,
0: culpar a,
1: claro,
0: el pobre alimento. Y por ahí es una persona que está estresada, el estrés, también es un condicionante.
1: La emoción influye.
0: Todo lo emocional, el descanso. Entonces una persona está durmiendo 3 horas por día, pero eliminó todas las harinas porque las inflaman. Y sí, y si sumamos unas horas de sueño, sí, quizás las harinas no son tan enemigas. Yo no digo que, wow, 100% en la alimentación hay que tener harinas, pero hay que buscarle que no son los culpables siempre los alimentos y por ahí amigarnos un poco más con la alimentación.
1: Es que yo creo que esto está ligado a la pregunta número 4, que habla de cómo saber si la inflamación está afectando mi bienestar.
0: Bien.
1: Y esa pregunta responde un poco a las emociones que transitamos durante, sí, el día o la acumulación de emociones con las que nos sentamos al momento de tener que disfrutar cualquier colación del día.
0: Sí.
1: Porque si uno no descansó bien, el nivel de alteración va a ser mucho mayor seguramente desde el desayuno hasta la cena.
0: Exactamente. Y otro punto importante es el ejercicio físico.
2: Bien.
0: ¿Sí? Que no solo es por lo físico, porque aumento masa muscular, puedo bajar masa grasa. Es también esto de lo mental y la inflamación con un ejercicio físico disminuye un montonazo. Porque,
1: sí,
0: también disminuye el estrés y un montón de factores que vienen consigo que está buenísimo. Entonces, priorizar eso también, el ejercicio físico. Y la hidratación.
1: Ayer renegué todo el día y hice 20 minutos de ejercicio físico. Después le entregué el partido a un amigo que no lo voy a mencionar, pero le mando un cariño al querido Maxi Armando.
0: Perdieron.
1: Y perdimos.
0: Bien.
2: Y eso estresa.
0: Y eso
1: con lo cual me fui más estresado desde el momento que me puse a jugar el partido.
2: Pero a ver,

0: Un punto, ¿no? ¿Caminar desinflama?
1: Sí.
0: ¿Eso es un mito o es real?
1: No, está, es buenísimo. Es un ejercicio cardiometabólico, como siempre digo. También es gratis.
2: Claro. Punto.
1: Que eso también, buen en punto. Esta sociedad hoy, por ahí hay como muchas excusas del gimnasio y no, y el horario. Es gratis, no tengo que pagar nada. No necesito nada extra. Unas zapatillas y la ropa cómoda que tengo para poder salir a caminar.
2: Claro.
1: No es que necesito, bueno, la calza y las super zapatillas. Y,
2: sí, no hay un luqueo super, para
1: no
2: eso.
1: No hay excusas ahí.
0: Si te querés luquear, luqueate, pero hacelo.
1: Claro,
2: sí, obvio, sos libre.
1: Sí. Y activa todo lo cardio, entonces está buenísimo, sí.
2: Igual eso lo veo cada vez más, por lo menos en nuestra ciudad lo veo cada vez más. Más frecuentemente, digamos, que no importa, está bien, se está dando una época del año en la que efectivamente el día se acorta.
1: Ah, sí.
2: Entonces es mucho lo que durante el verano o los días de temperatura agradable
0: es más
2: fácil ver durante la tarde, tardecita.
1: Sí.
2: Hoy es más factible verlo durante el horario de siesta. O sea, lo único que se corre son los tiempos en los cuales decidís hacerlo.
1: Sí.
2: Porque las noches son más frías y por lo general todo cuesta el doble con frío. Pero no, aún así lo percibo, digo, y veo que se siguen abriendo lugares donde efectivamente poder practicar.
1: Está buenísimo, porque por eso mismo trabaja mucho el estrés.
0: Bien.
1: El ejercicio, la caminata. Entonces, desconecta. Entonces, eso también trae como disminución en esta inflamación crónica que hay corporal. La única contra de la caminata, digo yo, es la excusa, que como uno también no paga por el otro lado,
2: claro.
1: no tiene un horario fijo de che, voy al gimnasio de 6 a 7 o de 2 a 3, es como, bueno, y voy más tarde, y bueno, y voy mañana, y ya está, después...
2: Yo creo que realmente, Flor, que a esta charla le falta cómo eliminamos cortisol y cómo ganamos en endorfina.
0: Sí.
2: Porque estresarnos implica que elevamos los niveles de cortisol en el organismo, y desestresarnos implica que hay que generar endorfina.
1: Exactamente, pero ¿quién no sale a caminar y vuelve renovado?
0: Sí,
1: cuesta.
2: Hoy tengo que descubrir el mundo de la caminata. Bueno, pero por circunstancias ajenas.
0: Ya lo tengo hecho un hábito.
1: Muy bien.
2: Tengo en reparación el vehículo, pero nada,
1: tocó
2: algo chiquitito,
1: caminar.
2: Algo corto. Y claro, tocó caminar. Claro, y me encuentro totalmente a destiempo. Es como que estoy descoordinado.
1: Claro.
2: Es decir, ¿cuánto me demora en llegar a tal lado? ¿Cuánto me demora?
1: Sí.
2: No porque. O sea, puedo prescindir de la caminata, pero sigo en la misma, sigo enrolado, moviéndome en cosas que por ahí a lo mejor caminando me hacen mucho mejor.
0: Claro.
1: Sí.
2: Entonces, solo es eso, el hecho de preguntarme, a ver, bueno, ¿cuánto demoro en llegar a, no sé, al estudio?
1: Claro.
2: Llego al estudio y venía a las chapas hoy, pero aún así todo llegué. Y me hizo bien la caminata.
1: Bien, viste, te renueva la energía.
2: Sí, sí.
1: El tema que yo siempre les digo cuando llegan al consultorio, que por ahí les digo, bueno, ¿qué vamos a hacer de ejercicio? ¿Qué vamos a hacer para movernos?
2: Claro.
1: Bueno, Flor, yo voy a empezar este mes a caminar. Listo, perfecto. Bien. Pero hay que comprometerse a caminar. Porque, bueno, un día hay viento, y al otro día hay lluvia, y al otro día hay nieve, y hay sol, y hace calor, y hace frío. Entonces las excusas son miles. Está buenísima la caminata, súper, pero hay que comprometerse con hacerlo.
0: Bien, ahí.
2: Con lo que nos vamos a comprometer seguramente es conseguir ampliando esta charla, porque se viene una gran charla la semana que viene, porque nos viene a visitar la doctora Steffi de nuevo. Y vamos a hablar específicamente de alergias en vísperas del Día Mundial de las Alergias.
1: Exacto.
2: Alergias y alimentación, algo que es sumamente importante, sobre todo para los que de alguna u otra manera hemos transitado algún estadio alérgico.
1: Sí.
2: Esto no tiene que ver con que uno se brote o con que... No. Por eso es vital prestar atención a ese episodio que vamos a poner al aire la semana que viene.
1: Muy interesante el gancho de hoy, porque ahí sí, cuando hay alguna patología de por medio, puede ciertos alimentos generar inflamación.
2: Claro.
1: O distintas cuestiones,
2: exacto,
1: ¿no? Pero sí son cosas muy puntuales en donde hay una alergia ya diagnosticada a algún alimento puntual, hay que trabajarlo puntual. No cuando por ahí... Che, bueno, esto me cayó un poco mal y me comí el bol de pochoclo, como decíamos hoy.
2: Sin lugar a dudas. Para todos esos, para no solo estos consejos sino que charlamos en el día de hoy, sino además también para consultas, atención, porque la doc se toma 20 días de vacaciones y hay que respetárselo porque lo necesita. Necesita
0: bien
2: ese descanso merecido.
0: Bien
2: merecido. Sí, tal cual. Flor se nos va a vacaciones, pero no por eso nos vamos a dejar de recordarte las, no solo dónde vas a encontrar. cómo te vas a contactar y también responde en redes. Sí, porque sí. Descansa de consultorio, pero en redes sigue activa y la seguís en @flordenutri.g.

0: Ahí vas a consultas, ¿por qué no también un turno? Agendar una visita.
1: Sí.
0: Siempre es importante. Tenés para pasarlo, mano, al Instagram. Haceme el repaso de redes, porfa. Flordenutri.gel y ahí vamos a inclusive también. Responde todo, Flor.
1: Todo, todo.
0: No hay nada que no dejes sin responder.
2: Sí, no, estoy un poco ahí ajustada
1: téngale paciencia,
2: esta semanita porque, bueno, tratando de ver a los pacientes que por ahí justo voy a estar de vacaciones, que no quiero descuidarlos, así que, bueno, nada, como full consultorio. Los sábados también, que por ahí está bueno aclararlo porque un montón me dicen, ay, Flor, leí en redes que atendés los sábados, prefiero ir el sábado y a mí me encanta porque también van con otra energía, la
0: sin
2: verdad.
0: Duda,
1: es verdad.
2: Van más tranqui,
0: las
2: escuchan,
0: corridas no
2: así
0: son
2: que
0: corridas. Los sábados en realidad
2: sí, me encanta.
0: da gusto. Por supuesto que ya este sábado está agendado.
1: Sí.
0: No consultes por este sábado, pero sin duda agendate para
2: Sí,
0: los sábados que van a
2: sí,
0: venir.
2: sí, sí. Post vacaciones, full sábado. No, si este sábado
1: por favor, no.
2: No.
0: Nos queda un episodio antes de que te vayas de vacaciones, que va a ser el día martes, y ya después me
2: Sí.
0: decías vacaciones.
2: Exactamente. La esperamos a Steffi el martes próximo.
0: El martes próximo, nosotros también te
1: Gracias.
0: esperamos aquí,
1: Por
0: supuesto.
1: supuesto.
0: Más que agradecido,
2: Gracias,
0: Flor, con tu
2: chicos.
0: visita en el día de hoy.
1: Gracias.
2: Buenas noches.
0: Nosotros seguimos en breve. Llegan nuestras compañeras Sol Fernández y Juliana Rojas. Quédate que hay Crónica Criminal y tenemos un adelanto para hacerles, así que no te vayas.
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12: Nuevamente al aire, porque ya están con nosotros aquí nuestras queridas Joaquiper, Juliana Rojas y Sol Fernández, para hacer su nueva crónica para su segmento La Otra Cara del Asesino. Bienvenidas y buenas noches.
13: Buenas noches. Hola, muchas gracias.
14: ¿Cómo andan? ¿Todo bien?
12: Todo bien. Bueno. Y hoy no están solas.
13: Hoy no estamos solas, tenemos
12: está
13: alguien de lujo.
12: Con nosotros también nuestra querida Joaquiper Luján Basalo.
15: Hola,
12: bienvenida,
15: ¿cómo están?
12: Luján, buenas noches.
15: Buenas, ¿cómo están?
12: Hoy en otro segmento.
15: En otro segmento, sí.
12: Y nos vas a acompañar porque hoy tienen un caso que va a dar que hablar. Justamente, claro, y lo vamos a desarrollar porque fue noticia también. Y estamos hablando de el homicidio de Carlos Carruqueo. Vamos a desarrollar la crónica. Y obviamente, bueno, ustedes también después tienen algunos datitos que nos van a ir aportando a medida que vamos desarrollando la historia.
13: Sí, como vos decías, yo creo que a la larga de las crónicas que hemos hablado, hay crímenes que nos impactan, quizás por la violencia en que fueron cometidos, otros por el tiempo en que tardaron en resolverse. Pero hay algunos crímenes que nos marcan por el nivel de planificación y por el esfuerzo en intentar ocultar la verdad.
12: Exacto.
13: Uh-huh. Así que bueno, es por eso que hoy vamos a hablar de Carlos Carruqueo, un pampeano cuyo destino fue todo un misterio durante 3 meses.
12: Exacto. Es un
15: montón,
12: crimen,
15: ¿sí? 3 meses.
12: Que quisieron borrar un poco, ¿no? De alguna manera, pero que hoy vamos a empezar a desarrollar y vos que estás del otro lado lo vas a poder visualizar un poquito más.
13: Sí, su desaparición, bueno, movilizó a familiares, amigos y fuerzas de seguridad, hasta que en un hallazgo casual reveló quizás una de las escenas que pocos investigadores hayan visto antes.
12: Sí.
13: Y bueno, este desenlace comienza un 14 de octubre del año 2021. Ese día, Carlos Curruqueo, de 46 años, oriundo de Santa Rosa, pero estaba radicado en General Roca,
12: bien,
13: en la provincia de Río Negro. Ese día salió de su vivienda con un objetivo puntual. Según sus familiares y allegados, había ido a cobrar una deuda o, en su defecto, tomar como parte de pago un vehículo.
12: Okay.
13: Pero desde ese día nunca se supo absolutamente más nada. Al correr de las horas y no tener respuesta de él, comienza la preocupación y ahí es cuando...

0: Al correr de las horas y no tener respuesta de él, comienza la preocupación y ahí es cuando sus familiares advierten a la policía y empiezan lo que es una exhaustiva búsqueda.
1: Exacto. No se sabía dónde iba él puntualmente, solamente a cobrar una deuda,
0: sí,
1: digamos.
0: Era lo que él había dicho, voy a cobrar una deuda o a lo sumo me vengo con un auto y ahí quedó toda la situación.
2: Por lo que yo leí, igual lo digo y tomado con pinzas.
3: Por supuesto.
2: Porque bueno... No todo, vamos a tomar todo lo que leemos en las noticias, vamos a tomarlo con pinzas. Yo en una noticia leí que la mujer había dado, en teoría, aviso a la policía y antes de Curruqueo irse a cobrar esa deuda, le dijo a la mujer, che, voy a tal lugar a cobrar la deuda y demás. Y ahí, aparentemente, fue un dato muy relevante a la hora de...
1: Empezar la búsqueda.
0: Sí. Bien. Después, bueno, se realizaron rastrillajes, declaraciones, análisis de teléfonos y seguimientos de diferentes hipótesis, pero ninguna de estas de estos procedimientos logró arrojar una pista concreta.
3: O sea, iba avanzando la búsqueda, pero iban pasando los días y no había información.
2: Hubo una pericia donde supuestamente la última ubicación que daba su teléfono era en esta chacra.
3: Exacto.
2: Que ahora Sol va a interiorizar más en eso, y que la persona imputada se le dio testimonio, sí, se le dio lugar a que si lo había visto, si no, demás, y él siempre...
1: Se lo interrogó, sí, digamos.
2: Se lo interrogó y él siempre negó, obviamente.
3: Pero como bien marcabas, simplemente por una cuestión de informar, para poder dar con el paradero de esta persona, y ver si se podían aportar más datos, simplemente... Nada, la investigación continuaba.
0: Sí, pero bueno, en algún momento la desaparición empezó a tornarse sin respuestas.
3: Claro.
0: Hasta que, bueno, algo inusual pasó. Que alrededor de los 3 meses, un trabajador rural que se encontraba en una chacra cerca de la Ruta Nacional 22 por la localidad de Fernández Oro, logró, o sea, veía a lo largo una irregularidad.
3: Había algo que le llamaba la atención.
0: Sí, en un sector arenoso del terreno. Entonces, cuando él se acerca, observa que había como parte de un vehículo como así enterrado.
1: Exacto. Sobresaliendo el vehículo, digamos.
3: Exacto. Que hubo un movimiento no convencional, por decirlo de alguna manera, que llamaba la atención.
1: ¿Se veía parte del vehículo?
0: Algo se veía, sí. Okay. Ahí es cuando da aviso a la policía.
3: Correcto.
0: Y llegan los investigadores, que confirmaron que se trataba de la camioneta Renault Kangoo de Carlos Curruqueo.
3: Bien, exacto. Pudieron identificarla enseguida.
0: Sí. Dentro del vehículo se encontraba el cuerpo de Carlos en avanzado estado de descomposición. Y bueno, tanto el cuerpo como la camioneta fueron enterrados con la intención de ocultar la verdad.
3: Claro, exacto. Sí, sí, sí. No tenía
1: todo.
3: Otro...
1: No dijo, voy a quemar, voy a llevar, voy a desarmar. No. O sea, hago un pozo grandísimo y ahí meto todo.
2: Es realmente una locura. Sí, lo pensamos, es decir, hizo un pozo...
3: Literal.
2: Enterrar ni más ni menos que un vehículo.
3: Aclaremos que se debe haber valido de alguna herramienta. Porque,
1: una máquina, una,
3: hacer
2: una
3: un pozo
2: pala mecánica.
3: Sobre todo incluso para poder mover el vehículo y demás.
0: Porque era un pozo de aproximadamente 2 metros de profundidad.
3: Sí.
0: Que extraer el vehículo demandó un importante operativo debido al nivel de enterramiento, que llevó entre 3 a 4 días poder sacar el vehículo.
2: Y esto nos da también un dato clave, que probablemente... este encubrimiento, como bien dice Sol, de por sí que para quitar el vehículo de ese lugar fue dificultoso, imagínense lo que fue hacerlo, o sea, hacer esa conducta de encubrimiento. Entonces ahí ya nos da un dato de que pudo haber sido una o más personas.
1: Y cuánto tiempo también en hacer el pozo, o sea, no es algo que en un ratito vos...
2: es una conducta posterior al delito, o sea, es... Es orientada a dificultar el hallazgo del cadáver.
3: Pericialmente es compleja.
2: Sí.
3: Porque tiene que ver con que a veces por ahí en esa famosa búsqueda no se termine dañando el proceso, digamos, de lo que se está investigando.
2: Tal cual, pero bueno, ahí está demostrado que hay claramente una organización post delito.
0: Todo lo que fue una planificación.
2: Exacto, una planificación total.
1: Y entonces no uno solo, decís. Para vos, o sea, fueron más cómplices.
2: Hay una línea investigativa de que pudo que suceder
3: más personas. Que pudo involucrar a más participantes, por decirlo de alguna manera.
0: Y bueno, la autopsia determinó de que fue asesinado por múltiples disparos en la cabeza, que recibió entre 4 a 6 disparos.
3: Fue ejecutado.
0: Sí,
3: de alguna manera.
0: Que fue muy difícil intentar hacer la trayectoria de cada bala por el estado en que se encontraba el cuerpo.
3: Exacto, porque ya habían pasado 3 meses y lamentablemente...

0: En ese estado son, por ahí a veces hablamos siempre, ¿no? Son dependiendo las condiciones del lugar también en el que se incorpora y se puede encontrar en un cuerpo, uno puede determinar ciertas cuestiones, pero hay momentos donde la naturaleza a veces no ayuda.
1: No, exacto.
2: Tal cual.
1: Acá, bueno, tenemos claramente una violencia letal
0: Sí.
1: donde el autor efectúa múltiples disparos en la cabeza.
2: Sí.
1: Primero, esto da un insignio que estaba en plena conciencia,
0: Tal cual.
1: porque no se te pueden escapar cuatro
2: Claro.
1: disparos
0: No, obviamente.
2: Uno por
1: en la
2: ley.
1: cabeza. Sí.
0: Fueron, por eso te digo, hablé de ejecución por esa misma
1: Exacto.
0: razón.
1: Hay una modalidad de evidencia muy clara donde había que asegurarse que la persona esté muerta.
0: Exactamente.
1: Ni más ni menos.
2: Tal cual. Y bueno, estos datos los llevó a los fiscales a considerar de que el cuerpo había sido trasladado al lugar de hallazgo después
0: Exacto.
2: del crimen. Y bueno, una de las hipótesis principales que se sostiene es que el vehículo solamente fue utilizado para ocultar el cadáver.
0: Se pensó en algún momento también como movilidad desde el momento de, como bien planteabas vos, de haber sido ejecutado en un lado para posteriormente siendo enterrado con el vehículo, trasladado al mismo vehículo.
2: Sí,
0: Se manejó.
2: esas son las hipótesis que se manejan, que
0: Bien.
2: el cuerpo fue trasladado hacia el lugar de hallazgo,
0: Bien.
2: pero que el lugar del crimen fue otro.
3: Exacto. ¿Y el móvil sería no pagar esa deuda? Sería
2: Se torna
3: plata
2: más a la
3: monetaria,
2: cuestión económica.
3: económica.
2: Sí,
1: Claro,
2: por...
1: fue un beneficio patrimonial el
0: Ahí va.
1: motivo de este crimen.
0: Bien,
1: Fue solamente,
0: claramente,
1: sí.
0: claramente. Y la familia, obviamente, después de la noticia, calculo que nada,
2: Sí,
0: siguiendo con la investigación.
2: durante la investigación se manejaron diferentes líneas entre el entorno personal y
0: Claro.
2: económico de la víctima, pero la verdad es que ninguno de estos datos logró reconstruir lo que pasó ese día o establecer responsables.
0: Justamente, y apuntando a eso un poco también, ¿no? Como para darle el marco que le estamos dando, ustedes tienen cierto dato que de alguna forma, vamos a decirle a la gente que está viendo del otro lado que nos interesa la historia y le vamos a generar una continuidad en ese segmento, obviamente, y bueno, obviamente ustedes tienen una información que también nos pueden brindar para generar de alguna forma esto que estoy planteando.
1: Exactamente. Vamos a dejar este caso abierto. Vamos a hacer una segunda parte donde va a estar presente Cristian Omar Curruqueo, que es su
0: Bien,
1: hermano.
0: bien.
1: Y vamos a conocer el otro lado de la historia.
0: Excelente.
1: Vamos a conocer el lado del proceso de familia. Sé
3: Sí.
1: que él, que tengo entendido de que es más, fue al sur a buscar a su hermano antes del hallazgo.
0: Excelente.
1: Y bueno, vamos a conocer toda esa parte que nosotros no sabemos
0: Correcto.
1: y que nos vamos
3: Sí.
1: a interiorizar.
3: Aparte, 3 meses, no tener a un ser querido, o sea,
1: Y
3: no
1: no saber
3: saber
1: si es un
3: qué pasó,
1: montón.
3: es mucho tiempo.
0: Sobre
2: La
0: todo
2: verdad que
0: por
2: sí.
0: cómo bien planteaste vos recién la pregunta, cómo se fue dando el móvil, cómo Sol explicó recién todo el detalle de lo que uno conoce desde el punto de vista del caso en sí. Y Julio, obviamente, como bien marcaba, ¿no? Toda la investigación que vino en esta circunstancia de que a veces, por ahí, en los casos que por ahí nosotros tratamos de darle el cierre, pero que en este caso nos vimos y nos valimos de la oportunidad de poder profundizar y, como bien marcaba Juli, de conocer mayor el detalle de esta causa, de lo que sucedió realmente, y obviamente darle lugar a la familia
2: A la
0: para que pueda
2: familia.
0: también de alguna forma contarnos en la otra cara de lo que pasó.
2: Tal cual.
1: Y no
0: Justamente.
1: quiero dejar de decir
3: Buenísimo.
1: que Carlos era oriundo de Santa Rosa.
0: Exacto.
1: Más allá de que este crimen pasó en otro lugar, él era de acá.
0: Justamente.
1: Toda su familia y demás.
0: Así que
3: Bueno.
0: agradecerles, chicas, por haber
3: Muchas
0: traído esta
3: gracias.
0: crónica
3: Gracias.
0: del día de hoy.
3: Bastante.
0: Agradecer a toda la gente que fue parte de hoy del día del programa. Gracias, Luji, por venir a
3: No, de
0: acompañarnos.
3: nada, de
0: Sé que
3: nada.
0: estás en tu segmento, pero hoy estás acompañando
3: No,
0: justamente
3: me
0: de las chicas.
3: encanta,
0: Te
3: me
0: esperamos más
3: encanta.
0: seguido,
3: Me dijiste.
0: Elegiste.
3: Sí,
0: Me
3: sí,
0: dijiste
3: sí.
0: a las chicas que era un segmento de los que más te gustaba.
3: Sí,
0: Así que sos
3: a mí sí me gusta.
0: una fan de las crónicas de la otra cara del
3: Cuando
0: asesino.
3: quieran.
0: Así que serás bienvenida siempre que
3: Bueno.
0: estés acá. Nosotros te decimos que hasta acá hemos llegado con el programa de 0 horas del día de hoy. Nos vamos a encontrar el próximo jueves. Te dejamos con más programación. Nosotros nos vemos el próximo jueves.
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0: arrancando. Mamita, que me vine con colores encima, ¿eh? ¿Qué lo parió? Para la envidia de
1: rojo y verde.
0: Rojo y negro. Lindo color para armar un partido político, el rojo y negro. No es original.
2: No, te iba a decir.
0: Ya hay este. Ya hay este.
2: Hay algunas experiencias de más de 100 años.
0: Hay experiencias de rojo y negro, pero.
2: Sí.
0: Ajá. Pero da, viste, el rojo y negro.
2: Lo más de lo más. ¿Qué serías? ¿Anarco qué?
0: Lista roja comunista. Y negra.
2: Anarco comunista, sí.
3: Tu lado combativo. Sí.
0: Claro.
2: Bueno,
0: tu lado combativo.
2: El PI tenía rojo y negro.
0: Claro.
2: ¿No?
0: Y después algunos de estos movimientos territoriales también que surgieron después del 2001. Tierra y alguna cosa de esas también tenía rojo y negro.
1: Bueno, acá el local, el Frente Peronista, creo que tiene rojo y negro, ¿no?
0: Es de que está hablando Liliana Robledo,
1: ay,
0: les aviso.
1: Metida,
0: yo le iba a hacer una de mis presentaciones así, ¿viste? ¡Wow! Cosa da, pero ya es una cosa. Es más fuerte que la parte.
1: No puedo con mi gente.
0: Que no puedo. ¿Cómo andan las chicas?
4: Muy bien.
0: Estoy en amplia minoría, pero de género mal hoy, de este lado.
2: Bueno, mejor. Más para escuchar, entonces.
0: Pero me animo a todo, ¿eh?
2: ¿Ah, sí?
0: Bueno, vieron que empezó el Mundial.
2: Entre otras cosas.
0: Entre otras cosas.
2: Aguante Paraguay, vamos.
0: ¿Cuántas cosas? Qué bárbaro, ¿no? Las cosas de las sorpresas, ¿no? Porque Paraguay, si vos me decías, hacía un prode entre Holanda
4: y... Ya todos perdieron el prode.
0: Claro.
4: Ya
0: de
4: acá.
0: Ahora estarán arreglados algunos partidos, che. Con el tema de las apuestas. Ustedes saben que se maneja mucha plata. Y estamos en Estados Unidos, no se olviden.
2: ¿Viste cómo terminó todo con Uruguay?
0: ¿Viste? Qué quilombo.
2: Sí, el vestuario dividido y salió Bielsa a hablar.
0: Con Uruguay.
2: Dijo que Muslera, bueno, había hecho una autocrítica.
0: ¿A cuál era que los mandaron en avión, cada uno que se pague su pasaje? Hay un equipo que se tuvo que volver, ¿ves que Corea? Se tuvieron que volver a su país. No hay charter, es que no se paga cada uno el pasaje de vuelta, para eso les pagamos, para que ganen, perdieron, se vuelve cada uno como pueda. Está bien, qué joder.
2: A dedo que se vuelva.
0: Ahí tenés, viste.
4: Ganado.
0: Ganado. Pero, es todo un tema el que se plantea porque, yo no sé si ustedes sabían, hay varios jugadores de los que están participando del Mundial, sobre los cuales, pesa, el otro día pasábamos uno. Justamente, un jugador de Ghana, un delantero de Ghana, al cual un jugador de Inglaterra, un jugador inglés, no lo quiso saludar porque tenía como 8 denuncias en contra por abusos y violaciones.
2: Thomas Partey.
0: Bueno, y ahora lo vamos a ver de nuevo. Pero no es el único caso.
2: Ajá.
0: Y para sorpresa de ustedes, hay argentinos también sobre los cuales...
2: ¡No! ¿En serio? Pero qué sorpresa.
0: Tenemos un informecilio ahí como para ir viendo los jugadores nombres. Sobre los cuales pesan denuncias y... ¡Oh! Facundo Medina, ahí tenés. Arranco. Debutante en la selección argentina.
2: Decime que no tiene nada que ver con vos.
0: No.
2: Son muchos los Medina.
0: Facundo Medina fue detenido en Francia, que juega en Francia, en el año 2021, porque lo denunció por violencia de género la pareja de él.
2: Uh-huh.
0: Él tuvo que... se acogió a esa especie de juicio abreviado que hay en Francia y asumió la culpabilidad, asumió su responsabilidad. Aceptó un juicio abreviado y hoy está convocado a la selección para el Mundial. Está jugando, no está convocado. Está jugando. Ya, casi ganándose la titularidad. ¿Qué otro jugador tenemos?
4: Maduka
0: Okoye. ¿Este de dónde es?
4: El
0: arquero.
4: Arquero de Nigeria.
0: De Nigeria.
4: No está en el Mundial.
0: Que no está en el Mundial, pero se hizo famoso y particularmente en el Mundial por la facha que tiene.
4: Sí.
0: También.
4: Yelicia Westhoff acusó públicamente al jugador de abuso.

0: tras publicar varias imágenes de su cuerpo golpeado, digamos, publicó pruebas de su cuerpo golpeado.
1: Que se viralizó.
0: Claro.
1: Ahí tenés.
0: Otro más.
1: Otro más. ¿Quién más tenemos?
0: Después,
1: ahí está, Tomás Partey, el delantero de Ghana. ¿Qué pasó con este de Ghana?
0: Con él...
1: Es el vicecapitán de Ghana.
0: Enfrenta 7 cargos de violación y uno de abuso sexual en el Reino Unido, presentados por 4 mujeres distintas entre 2025 y 2026, por hechos ocurridos entre 2020 y 2022.
1: Y ese fue...
0: Canadá que... directamente le negó la entrada al país.
1: Directamente, no puede entrar a Canadá.
0: Sí, no.
1: ¿Qué otro más tenemos?
0: Kaiju Sano.
1: ¿Este qué es, japonés?
0: Sano.
1: ¿O coreano?
2: No, polaco.
1: No, pero... ¿De dónde es? De Japón.
0: Japón.
1: Jugador japonés, Kaiju Sano. Que
0: fue
1: parece que no es tan sano.
0: Junto a otros 2 hombres por presunta agresión sexual a una mujer en un hotel de Tokio. Y llegaron a un acuerdo extrajudicial. O sea,
1: mira.
0: Así que. Y juega en la selección japonesa del Mundial 2026.
1: También.
0: Después,
1: Hakimi.
0: Hakimi.
1: Jugadorazo.
0: Capitán de la selección marroquí.
1: Sí, ídolo marroquí, Hakimi.
0: Va a enfrentar un juicio.
1: Sí.
0: A futuro.
1: Sí.
0: Por un presunto abuso sexual ocurrido en 2023. O sea, está...
1: ¿En dónde? ¿En España o en Francia? Era
0: en
1: el
0: Francia.
1: En Francia.
0: En Francia.
1: El caso de Hakimi. Hakimi se enteró cuando empezó el Mundial ahora que va a juicio por ese caso.
0: Momento.
1: Tenía una denuncia y pasa a la instancia judicial, ahora va a juicio y se enteró cuando empezó el Mundial. O sea, sabía de la denuncia, pero que va a juicio se enteró.
0: Uh-huh.
1: ¿Y tenemos algún otro?
0: No,
1: le digo uno que no figura ahí. Thiago Almada.
2: Thiago Almada.
0: Sí.
1: Thiago Almada también.
2: Mira
0: vos.
1: Año
0: además...
1: 2021, 2023, por ahí, uh-huh. Lo acusaron también de una agresión grupal.
0: Uh-huh.
1: Y no
2: ¿jugando
1: sé.
2: ¿Jugando acá?
1: No sé si jugando, uh-huh. pero. Si estaba jugando, me refiero, estaba jugando en algún club acá, ¿sí? ¿Te entiendo?
0: Sí, sí.
1: O no, pero bueno, tuvo denunciado uh-huh. y no se le... Es más, no terminó la causa esa. Porque en primera instancia, no lo como que no le comprobaron. Pero uh-huh. la denunciante no quedó conforme y uh-huh. ahora parece que va por otra... Apeló la decisión, así que no está todo terminado para Thiago Almada tampoco.
0: Uh-huh. No había suficientes pruebas para sobreseerlo ni tampoco para acusarlo.
1: Claro.
0: Entonces por eso quedó ahí.
1: Pero la mujer no se dio por satisfecha y iba ahí.
2: Y está muy bien.
0: Sigue bajo investigación.
1: Uh-huh. Bueno, está Liliana Robledo
2: eso,
1: con nosotros.
2: Vamos a preguntarle a ella a ver qué le parece, porque...
3: A mí me parece tremendo. Lo que me parece bien es que se visibilice y que los países, bueno, tomen estas decisiones, me parece fundamental.
0: Uh-huh.
3: Acá es clave el Poder Judicial. Sigue siendo la clave siempre porque enviamos a las mujeres a denunciar y después no tienen resorte como se tiene que tener y además tenemos en estos momentos particulares proyectos que también atentan contra la libertad de ir a denunciar, ¿no? Que son esta especie de fábula que ha armado la senadora Lozada con respecto a las falsas denuncias, lo cual no es recurrente, no al menos acá en la provincia de La Pampa, a nivel
1: ¿cómo
3: nacional.
1: ¿Cómo no?
3: ¿Y
1: en Ate no dijeron que denunciaron falsamente a un...
3: Mira, yo no conozco todo el expediente, obviamente si la justicia resolvió en ese sentido, acá es lo que sucede muchas veces que un montón de causas terminan archivadas.
1: Claro.
3: Y eso no quiere decir que no haya culpabilidad o que
1: claro,
3: no hayan sucedido
1: no se pudo
3: hechos.
1: Comprobar, sería.
3: Yo no voy a hacer un juicio de valor en este caso en particular porque lo desconozco. Obviamente si la justicia resolvió en ese sentido, quizá la persona que se sintió agredida o no fue de esa manera, pero no quiere decir que el hecho no haya existido. Por eso desconozco entramado, por eso no hablo en detalle de ese caso en particular. Pero esto de atentar contra la falsa denuncia ya es muy valorable que una persona se presente a denunciar, a afrontar lo que es todo el proceso judicial, seguirlo y, bueno, en muchas ocasiones las causas terminan archivadas.
1: Que los uh-huh. protocolos todavía de la 26485 no se terminaron en su totalidad de aplicar, porque planteaba para cada área, para salud, para la... fuerzas policiales, en
3: sí,
1: fin.
3: Sí, en realidad hay un marco teórico y un marco de aplicación que lo fija la ley Micaela. Y bueno, y en realidad lo que se necesita es cambiar los patrones de conducta.
1: Claro.
3: O sea, hoy tenés normativa, tenés protocolos, tenés guías, pero en realidad nos tenemos que repensar nosotros mismos.

0: mismo como actuamos frente a las otras personas. Creo que eso es el desafío mayor que tenemos hoy. Pero bueno, yo creo que hemos retrocedido, por lo menos en lo que yo veo, observo, no sé si tiene que ver con la situación social y económica que estamos viviendo, demás, pero las situaciones de violencia se acrecientan a diario en todos los ámbitos, o sea, en los adolescentes, en las escuelas. Bueno, tuvimos un asesinato en General Pico, por lo que leí hoy a la mañana, en mi barrio de origen.
1: ¿Tu barrio es Villa Alonso? No te venga a hacer
0: asistencia. No, ahora soy Villa Alonso, sí, pero siempre, o sea, nací en el Molino de General Pico, y bueno, la verdad que muy contenta
1: ahora,
0: de ser
1: reservado. Fíjate lo que pasa en Estados Unidos. Si vos, como le pasó en su momento a Maradona, si tenés una condena, una denuncia por droga, no te dejan entrar. O, por ejemplo, a los jugadores iraníes que tenían que ir a dormir en México. Uh-huh. Ahora, si sos abusador, violador, violento...
0: No, la tasa de femicidio
1: podés entrar tranquilamente.
0: Estados Unidos es tremenda. O sea, yo me acuerdo que una vez participamos en un encuentro con la ONU y había gente de Estados Unidos que nos venía a contar cómo eran los refugios que ellos tenían para mujeres y demás. Y yo les pregunté cuál era el índice de femicidios que tenían. Eran, pero altísimo con respecto a Argentina, que ya son escandalosos. Bueno, en Estados Unidos la vida de las mujeres vale poco y nada.
2: Uh-huh.
0: Ahora, por lo menos lo que expresaban en ese momento.
2: Cuando vuelven a aparecer otra vez estas tendencias, como decías, de Carolina Lozada, la diputada de Santa Fe, que presentó un proyecto para falsas denuncias, pero que también empieza a haber foros que lo ponen en discusión, empieza a aparecer en el debate otra vez, ¿qué significa para todo lo que se ha venido avanzando que se vuelva a hablar
0: y
2: otra
0: es
2: vez?
0: Nosotros pensábamos que ya eran cosas que no íbamos a volver a discutir, y claramente hay que volver a discutirlas, porque si tenemos estos niveles de violencia, si tenemos estos discursos de odio, si tenemos un presidente de la nación que habla de chicos envaselinados, claramente la sociedad tiene un retroceso, porque además de eso tiene acompañamiento social de la comunidad.
1: Claro.
0: Y eso es lo grave, porque que lo diga una sola persona radicalizada.
1: ¿Es un retroceso o que nunca terminó de cuajar el discurso?
0: No,
1: o
0: yo
1: el,
0: creo que en realidad hay una gran hipocresía alrededor de la temática. Eso,
1: porque
0: eso
1: hablamos de un tiempo muy corto también, un lapso, como que no hay tiempo para decir.
0: No, yo creo que estaban latentes y bueno, a la espera de tener a alguien que piense nuevamente en ese sentido de, obviamente, quitar derechos, de que las mujeres se queden dentro de la casa, de que no tienen que trabajar. Bueno, vieron los streaming esos que dicen las mujeres. Sí. La baja de natalidad tiene que ver porque, bueno, la mujer se independizó y para ellos está mal que nosotras seamos independientes, que estudiemos, que trabajemos, que no decidamos no tener hijos. Bueno, todo eso está en discusión nuevamente.
1: ¿Y eso, el tema de ser mujer, te jodió alguna vez para hacer política?
0: No, para hacer política la verdad que no, pero yo creo que tiene que ver...
2: Vamos, Liliana.
0: No, de verdad.
2: ¿En serio
0: me
2: lo decís?
0: Jamás. Yo creo que tiene que ver, primero porque yo fui a escuela de varones, fui al colegio industrial. O sea que trabajar con varones es algo, un ámbito diario. Mi formación política la hice dentro de un sindicato que es todo varones, que es la UOCRA. O sea, me formé, no soy parte, pero por una cuestión de cariño, de que mi papá está ahí, siempre estuve nucleada en ese ámbito. Nunca fui parte de la organización en sí, pero sí sentimentalmente me formé ahí. Y la verdad que nunca me hicieron a un lado por ser mujer. Sí, tengo que decir que desde muy chica he tenido la suerte de estar en algunos lugares muy importantes y por ahí sí me han hecho ver que como que soy muy chica para opinar de ciertas cuestiones, pero bueno, igualmente no me hacían callar al respecto.
1: No, después, en
0: alguna otra oportunidad, esto que hablábamos previamente, o sea, vos podés tener la mejor idea, pero como no tenías un título universitario, también era como diciendo, bueno, lo dice... Esa queda ahí, pero...
2: Bueno, nada. Pero son diferentes formas de machismo,
0: pero nunca,
2: digamos, también,
0: nunca me... Pero no lo hacían solamente conmigo. O sea, varones que estaban en las mismas condiciones que yo, también se lo hacían. Pero yo nunca me sentí menos que un varón. También tiene que quizá con mi personalidad, que siempre los traté de igual. Entonces creo que eso me ha dado una manera de manejarme dentro, por lo menos, de los ámbitos donde yo he trabajado, que nunca me sentí menos que un varón y nunca me sentí violentada con un varón.
2: Ahora, vos sos militante peronista y dirigente peronista. Sí, ¿a vos te parece que el peronismo no es un partido machista?
0: Sí, lo es. Ah. Sí, por supuesto. Nosotros calculá que tuvimos que hacer una ley de paridad para...
1: Perdón, discúlpenme. Sí. Les voy a ustedes dos, así, que están ya dando cuestiones por hecho. El peronismo y el radicalismo.
0: No, todo.
1: Y claro,
2: en realidad, pero, el peronismo. Como dirigente los otros peronista. Partidos que,
0: no, pero vos me
1: ¿cuántas
0: estás
1: veces hablamos del tema que en la mayoría de los partidos está el.
2: Cuando vino Marita McAllister, le pregunté dentro de.
1: Paridad Trump. De género. Y los candidatos la siguen eligiendo los hombres dentro de los partidos. Creo que sin excepción.
2: Por eso.
0: Sin excepción.
1: Entonces no,
0: porque...
1: no planteé el peronismo.
0: No,
1: corte la porción así. ¿Viste?
2: Porque ella es dirigente.
0: No, y además
2: peronista.
0: Yo te aclaro, vos me preguntaste por mi situación personal. Yo claro. Desde lo personal nunca lo percibí. Si me quisieron violentar, la verdad que no lo lograron, porque nunca lo percibí. Las discusiones políticas siempre las sostuve como eso, como discusiones políticas. Que los partidos políticos tienen todavía un sesgo machismo, pero sí, por supuesto. De hecho, nosotros muchas veces nos reímos con nuestras propias compañeras, porque cómo se sientan en los actos, que viste todos los varones juntos, nosotras siempre de la segunda línea para atrás, y bueno, esas cuestiones, siempre discutimos esas miradas. Pero la pelea la damos adentro, creo que tenemos un grupo de mujeres organizadas bastante importante, muy visibles. Nos falta lograr sentar una a la mesa de las decisiones.
1: Y te voy
0: eso
1: a
0: es lo que nos
1: y
0: falta.
1: Y te voy a decir no, algo más.
2: No sé si escuchaste la última parte de la frase.
1: Sí.
2: Nos falta sentar a una en la mesa de las decisiones.
1: Yo te... Mira.
2: Digo.
1: No. Pará, porque hay cosas que vos no sabés.
2: ¡Apa!
1: Ajá.
2: Qué grande, ¿eh?
1: La última campaña peronista acá...
0: Sí.
1: Al menos en Santa Rosa. Sí. La manejaron los hombres, ¿no?
0: No, las manejamos las mujeres.
1: Ah, bueno. Sí. Perdón, ¿no?
0: Sí, sí, porque pero la del laburo.
1: Que yo
0: no la
1: me
0: de
1: acuerdo.
0: La del laburo.
1: Estuvo manejada.
2: Claro, siento, la del trabajo.
1: La mesa famosa, eran mujeres.
2: Y sí.
1: Bueno.
2: Y porque había que
0: trabajar. Había que trabajar.
2: Te trabajaban.
1: Bueno.
2: Exacto.
1: No. Me consta porque yo he visto. La mesa era mujeres y los hombres arrimaban el mate, tiraban la. Cambiaban
0: no, no,
1: el
0: hay compañeros,
1: al mate.
0: Hay compañeros.
1: No.
0: También han cambiado su mirada.
1: Ah.
0: De hecho,
1: entrabas y estaban los hombres sentaditos en una mesa adelante
0: tampoco,
1: y estaban las mujeres allá atrás decidiendo. Así que tampoco es...
2: Incomprobable.
0: Inchequeable.
1: Perdón.
2: Incomprobable.
1: Lo digo yo que lo vi. ¿No? O sea, yo estoy hablando de la cuestión empírica, no es que me contaron ni lo leí por ahí. Era un trípode ahí, estaba la compañera Robledo ahí. Mm. Así que...
0: Sí, a mí la verdad que me gusta trabajar.
1: Y mal no le fue,
0: No, fue bastante bien.
1: De hecho.
0: Fue bastante bien, sí, así es.
1: De hecho, Santa Rosa creo que... Sí.
0: Sí, realidad en la campaña también me ocupé de la información de la boleta única en casi toda la provincia y la verdad que hicimos un trabajo muy, muy bueno. Y la verdad que sí, la mayoría de los lugares encabezado por mujeres, así que satisfecha también por eso.
1: ¿Te tomaste en serio, me parece, eso, onda más o menos, como dijo Francisco, de que hagan lío? No es tu ser diputada provincial, no es tu primer lugar de responsabilidad política ni electoral que estás cumpliendo. Ya fuiste concejala, ya fuiste secretaria de Mujer, Género y Diversidades, dos periodos, ¿no?
0: Dos periodos, sí.
1: Dos periodos. Bueno, más allá de lo que vos decías, el trabajo en la UOCRA, el trabajo que estuviste realizando en
0: en distintos lugares.
1: ¿Te peleaste alguna vez con Roberto Robledo por alguna cuestión?
0: Sí, muchas veces.
1: ¿Política?
0: Sí, muchas veces.
1: No digo el género, digo política.
0: No.
1: Por algunas decisiones, porque vos tomaste decisiones y estuviste...
0: Sí, con papá discutimos mucho de política, bien, sí. Obviamente yo trato de imponer mi parecer, el de él, y bueno, y así nos llevamos. Nos llevamos bien, pero bueno, a veces tenemos visiones diferentes.
1: ¿Alguna que se puede contar? Sí, cuando hice tal cosa, mi papá se recalentó,
0: por ejemplo,
1: una.
0: No, no podría.
1: ¿No podés contar una?
0: No, no podría.
1: Mira.
2: Picante era Roleo cuando fue concejala. Yo me acuerdo de vos cuando fuiste concejala.
0: Fue muy linda experiencia, cómo me gustó.
2: Fue totalmente disruptiva lo que... Sí. Mujer, joven, peronista, gremial.
0: Hicimos cosas muy lindas en el Consejo Deliberante.
2: Sí, estoy hablando de la época
1: me estoy riendo porque me estoy acordando.
2: Cuando todavía había debates.
0: Sí, yo la verdad que la pasé muy muy bien en el consejo. Era un estrés tremendo porque no sabíamos con qué nos iban a tirar todos los días, porque la verdad que era una guerra campal, pero la verdad que fue muy entretenido y nada.

0: sacó cosas muy buenas, yo creo que...
1: Pero era Larrañaga intendente. Te quedaste con la presidencia del consejo, que no eras vos la presidenta del consejo
0: principio. No era yo, era el viceintendente, que era
1: Baraybar,
0: una excelente persona. Pero bueno, teníamos miradas diferentes.
1: ¿Onda karateca fuiste?
0: No.
1: Claro, negociaron.
0: No fui a onda karateca. Algún día voy a escribir un libro de cómo fue esa situación, porque en realidad fue muy graciosa, pero la verdad que el
1: no me digas que como dicen de esa del famoso pivoto que fue al baño cuando volvió.
0: No.
1: Fue
0: mucho peor.
1: No.
2: Te voy a poner un poco incómoda. ¿Cómo ves hoy la gestión de la municipalidad y del Consejo Deliberante de Santa Rosa? ¿Lo ves como un lugar...?
0: Mira, yo hace tiempo, en realidad a mí me gustan los debates, me gusta discutir todo. Lo hago también en la Cámara, lo hago puertas adentro hoy en el bloque porque lo podemos hacer. También a veces en las comisiones planteo cuestiones que por ahí no son tan afines al Poder Ejecutivo, pero también el Poder Legislativo tiene esa función de generar el debate en las cosas que no se creen o que se creen prioritarias. Yo tenía una agenda prioritaria cuando estaba en el Consejo Deliberante y fue los puntos que acordé con la oposición para llevar adelante esos 2 años que a mí me tocaron conducir el Consejo Deliberante. Nosotros vemos cierta, no sé si pérdida, pero complacencia a todo. Esa es por ahí yo la
1: ¿de parte de quién?
0: La crítica de todo el consejo en pleno, porque o sea, el acompañamiento ha sido, si no es desde un bloque, desde el otro, incluso de la oposición. Pero nada, yo no sé, yo creo que por mi forma de ser discutiría todo mucho más. Pero claro, yo soy así, no puedo pretender que todo el mundo sea de la misma manera que de lo que soy yo. Y entiendo que las discusiones, por lo menos en el bloque oficialista, se dan puertas adentro, por lo menos en las cuestiones que nosotros planteamos, incluso a nuestro propio concejal, que de nuestra línea que integra el Consejo Deliberante. Obviamente nosotros tenemos reuniones y así como yo contaba, las posiciones que tenemos encontradas, muchas veces también tenemos posiciones encontradas y se acuerda de cómo trabajar dentro del consejo, y es lo que se está haciendo hoy. Pero bueno, yo en realidad hay cosas que para mí no son prioritarias en esta gestión y que deberían atender otras cuestiones. Pero bueno, entiendo que es...
1: ¿Por ejemplo?
0: Qué sé yo, no sé, yo atendería la cuestión de la revalidación de los espacios públicos, pero antes me parece que hay otras cosas que atender en la ciudad. Cualquiera que la recorre se da cuenta de que es necesario, no sé, el riego, por ejemplo, que es algo que se sacó, que no está más, que es tan importante para los lugares donde se corre tierra.
1: ¿Por qué crees que ahí para donde vive una cosita?
0: Sí.
1: Marcaste una diferencia. Hablando de la gestión actual, ¿es una diferencia o es un exceso de interpretación mía con el tema del acuífero? Porque mientras el municipio, el acuífero, estamos hablando Anguil, sí, Santa Rosa y la urbanización esta que quieren hacer ahí al lado de la Ruta 5. Mientras que el municipio directamente, al principio no mostraron mucho las cartas, pero después directamente salieron a defender la urbanización o a justificar, vos planteaste desde la Cámara de Diputados un proyecto vinculado al tema.
0: No, pero además te voy a decir algo. Yo cuando fui concejala y presidenta del Consejo Deliberante, nosotros ya debatimos este tema.
1: No es nuevo.
0: Nosotros hicimos normativa que hoy es la que protege el acuífero, porque después se revalidó con leyes de la Cámara de Diputados, y son las herramientas que hoy tiene la Secretaría de Recursos Hídricos justamente para actuar sobre el acuífero Anguil Santa Rosa. O sea que nosotros ya, esto no es de ahora, sino que viene desde cuando yo fui, ocupé una banca en el Consejo Deliberante, que también hubo un grupo económico de que quería invertir sobre la zona, y bueno, nosotros entendimos y entendemos que es prioritario el uso del agua. Lo que yo presenté en la Cámara de Diputados es mucho más amplio, porque tiene que ver con la ley de glaciares que se votó recientemente, la modificación, que claramente, por lo que dicen los especialistas, el río Colorado, que es el río donde nosotros nos nutrimos, va a perder calidad, calidad del agua para la producción y para el consumo. Entonces nosotros es necesario y es vital, y eso es lo que quiero que se entienda, que es vital para el pampeano y para la pampeana, empezar a cuidar los recursos que tenemos naturales, que son las aguas subterráneas. No solamente el acuífero Toay, Anguil, Santa Rosa, que termina en Uriburu, sino todos los que tenemos en el norte, Valle Argentino. O sea, si nosotros no cuidamos nuestro propio recurso,

0: curso, ¿qué vamos a hacer? O sea, vamos a tener urbanizaciones, sí, muy lindas, pero no tenemos agua, que es vital. Entonces, a eso es lo que aspira el proyecto que presenté, que es el cuidado y la preservación de todos los acuíferos de la provincia de La Pampa, principalmente en las zonas donde se filtra el agua y donde se rellena el acuífero. Para eso hay que hacer, bueno, unos estudios importantes que también lo prevé la ley, y que a partir de esos estudios, bueno, después la provincia decidirá si se avanza, por ejemplo, en un proyecto de expropiación y de cuidado de reserva, o si se hace una concientización con los dueños para lo que vean lo que significa realmente el recurso del agua.
1: La cantidad
2: o se ponen medidores de agua, como es una vieja deuda, y ahí no, sabes que es donde se empieza a cobrar el agua.
0: Es imposible. Hoy con la normativa que hay, que está la prohibición de, o por lo menos el control sobre el acuífero. En el último informe que presentaron cuando la secretaría, el APA, perdón, creo que fue el APA, se hicieron 90 perforaciones clandestinas sin que se supiera el organismo
3: de
0: control.
3: Entre otros lugares.
0: Entonces es necesario la prohibición, lamentablemente, porque si vos tenés normativa, no la cumplís. Pasó también, no sé si ustedes recuerdan, que la Secretaría de Recursos Hídricos hizo una intervención importantísima sobre Loboché, intentando poner los medidores en las bombas de agua para que no tuvieran todo el día el regador o los... Bueno, fue imposible. O sea, una vez que ellos cruzan a una propiedad privada, ponen una tranquera, es imposible controlar lo que pasa dentro. Entonces, yo no estoy en contra de los desarrollos inmobiliarios, porque en esta provincia lo que sobra es tierra. Pero lo que tienen que entender es que lo que falta es agua. Entonces, que vayan a otros lugares a invertir, que eso es importantísimo.
2: Pero si se detectan 90 perforaciones clandestinas es porque con un dron o catastro se puede tranquilamente ver.
0: Pero lo que voy es que
2: ver.
0: Vos vas a hacer la intervención, o sea, llevas todo un proceso de mucho costo y de mucho tiempo, y el agua se sigue perdiendo. A eso es lo que voy. Hay que generar, así como decíamos que hay que generar conciencia contra la violencia, hay que generar conciencia con el uso del agua. Es lo que yo no puedo entender todavía, que no entiendan la importancia que tiene para La Pampa, cuando nosotros hemos pasado acá veranos, cuando se rompe el acueducto, que estamos 10, 15 días sin agua. Bueno, ustedes imagínense lo que pasaría si pierde totalmente la calidad el acueducto, si no, ya no vamos a tener esa posibilidad de consumo, y si estamos haciendo
3: si se contaminan los acuíferos, porque si uno se pone, vos te imaginas, hay un sistema, o sea, vas a construir una urbanización, tiene que tener cloaca, por más que tengan los famosos biodigestores, todo lo demás. Yo me imagino, ¿no? Se rompe una cuestión de esa, te cayó toda la porquería arriba dentro del acuífero.
0: No, y además, vuelvo a insistirte, la porfía a veces de los propios dueños de los lugares, nosotros hemos tenido conocimiento de que va la gente de recursos hídricos y le dice, mira, es necesario que la bomba que tenés, no sé, a 20 metros, la bajes 10 metros más, porque hoy se está... No puede ser, sí, tenemos los informes del agua, entonces le tienen que mostrar que están contaminadas, que tiene materia fecal, un montón de cuestiones que los propios dueños de los propios lotes no creen. Entonces, bueno, es un trabajo minucioso, silencioso incluso, que hace la Secretaría, pero de manera constante.
3: Pero aparte, cuando hablas de ese tipo de urbanizaciones que se pretenden hacer, no estamos hablando de barrios sociales.
0: No, aparte no estamos hablando de barrios sociales, tampoco estamos hablando de gente que no tiene tierra, tampoco estamos hablando, en el caso particular que yo fui a la audiencia pública, porque también quería saber...
3: ¿No fuiste a la audiencia pública?
0: Sí, estuve presente, porque también quería saber de qué se trataba. Y además, van a lotear, los dueños son 90 personas y van a lotear el doble de lotes. Entonces, y nos decían que no es un negocio inmobiliario. Claramente es un negocio inmobiliario. Y además, ellos mismos presentan en unas filminas que en la mejor zona del acuífero es donde, en la mitad, donde va a estar implantado el barrio. Entonces, bueno, claramente hay que tomar ciertas determinaciones que me parece que no van, por lo menos que tengan, por lo menos a mí me quedó bastante claro qué es lo que pretenden hacer.
2: ¿Y quién le pone cascabel al gato?
0: Mira, hoy el organismo...
2: Las familias que están detrás de esto tienen nombre y apellido, los consorcios inmobiliarios
3: primero también. Tengo esta duda vinculado a eso. La ley hoy, lo que legalmente está vigente, más allá de las audiencias públicas, porque calculo que en la audiencia pública no va por arriba de lo que diga una ley. ¿La ley establece que se puede construir arriba de
0: un acuífero? En realidad es una zona de urbanización futura. uh-huh. Que no es prioritaria. Por eso, en esa y ahí particularmente sobre el acuífero, vuelvo a insistirte, hay legislación tanto local como provincial que preserva el acuífero. Por eso la última palabra la tiene la Secretaría de Recursos Hídricos. Más allá que el Consejo Deliberante pueda autorizar, sí o sí necesita tener la aprobación.
3: No se puede poner un ladrillo si no...
0: Si no tienen la autorización de recursos hídricos, no, porque es quien opera el cuidado del acuífero.
3: Pregunto, ¿no? De burro que soy. ¿Y para qué tanta audiencia pública y todo lo demás? Si en definitiva,
2: porque la ley base
3: no va a ser vinculado.
2: Número uno dice que la propiedad privada está por sobre la vida humana. Entonces hay un paraguas legal nacional también.
0: No, y además de eso, otra cosa importante era que se hizo la audiencia pública y el secretario de Recursos Hídricos nunca había tenido acceso a la documentación. Por lo tanto, pidió la documentación para ser analizada, pero bueno, yo te doy mi apreciación de lo que yo observé. En la audiencia pública, para mí no correspondería, pero bueno, no soy yo quien tiene que tomar la decisión.
2: ¿Estas denuncias serían del fuero penal o serían del fuero civil y comercial?
0: ¿Qué denuncias?
2: Y, por ejemplo, que no puedan, o sea, denunciar a quienes quieran lotear o construir arriba de la cuisina.
0: No, en realidad tiene una prohibición y yo creo que son de instancia penal, porque, o sea, el agua es un servicio común y público. Y bueno, y custodiado en este caso el agua subterránea por la provincia de La Pampa.
3: Esto está muy bueno, pero tenemos que hacer una pausa. Ya nos pasamos 10 minutos de la hora de la primera pausa. Así que hacemos una pausa y ya nomás volvemos. No se vayan.
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9: Hay charlas que merecen un rato más, dice el avance. Y que mirá
10: como
9: si no
10: siempre,
9: merece.
10: Siempre lo mejor es offline.
9: Y lo mejor viene ahora, porque ahora vienen las envenenadas. Los pasos, viste, en el cuarteto, los pasos prohibidos, bueno, ahora vienen las envenenadas.
10: Dios mío.
9: Esta es reciente. Esta es reciente.
10: ¿Cuál?
9: Bueno, yo me enteré al menos, no sé vos, pero yo me enteré hace un rato que Feito, intendente de Lonquimay, Manu sí. Feito, quiere inscribir un partido político nuevo.
10: Ajá. ¿Nombre?
9: Ay, no me acuerdo. Fuerza, no sé cuánto.
10: Fuerza
9: algo.
10: Fuerza Patria. Claro.
9: Mientras no sea Fuerza Republicana. Sí. ¿Se acuerda de Fuerza Republicana?
10: Fuerza era que si no, Lucy. No sale. Sí, claro.
9: Pero bueno, ya algunos medios aprovecharon fotos que tenían de Feito.
11: Fuerza con, Pampa.
9: Fuerza Pampa.
10: De qué Feito original, con, qué bien.
9: De Feito sí. Con Dinápoli y ya, viste, viste. ¿Algún vínculo le encuentran al intendente?
10: ¿Y Dinápolis sabe que Feito está con él o no?
9: Y no sé, pero Feito porque se había retirado de la política.
10: ¿Cómo es?
9: Ori, sí. Fíjate, googleame. Sí. Feito anuncia retiro de la política. Porque okay. Él no hace mucho dijo que se retiraba de la política.
10: Pero de la política.
9: Pues será,
10: no
9: como,
10: se
9: o será como los chachaleros
10: nadie.
9: Que empiezan la gira de retiro y ¿cuántos años tuvieron?
11: Se empieza a dar la vuelta. Eso. El anuncio fue a mediados de marzo de 2026.
9: Mirá.
10: ¿Viste? Nada, bueno, 4 meses. Claro. Te está buscando
9: operativo. Qué poco duran las comisiones. ¿Es la solución hoy? ¿Vos crees que es una realidad? ¿Es una forma de presión? Es muy reciente porque no sabemos en realidad.
11: Mira, la verdad que no sé. No sabría qué decirte. Sí me da mucha pena que esté buscando otra opción que no sea dentro del peronismo cuando
10: Bueno, Manu militó con nosotros en la Juventud Peronista, o sea, la misma, él se iniciaba cuando nosotros ya no estábamos yendo, pero la verdad que me da mucha pena que a un dirigente que el peronismo le ha dado todo, busque por fuera, ¿no? Y no la discusión interna, que siempre se dio y siempre se pudo dar, digamos, no de manera caprichosa como ellos intentaron. Pero la verdad que me da mucha pena que deje el partido, en el sentido de que el partido le dio todo. La estructura le ha dado todo, los compañeros le han dado todo, la dirigencia le ha dado todo. Y le ha dado siempre la posibilidad de ser, que no todo el mundo nos han dado la posibilidad de ser siempre. Entonces la verdad que me da pena que no reconozca el sentido de lo que es la pertenencia al Partido Justicialista. Por lo menos yo lo tengo muy arraigado, y incluso para mí ocupar cualquier espacio dentro del partido es siempre un honor y un orgullo.

0: pertenencia al Partido Justicialista, por lo menos yo lo tengo muy arraigado, y incluso para mí ocupar cualquier espacio dentro del partido es siempre un honor y un orgullo. Y muchas veces, mira, cuando agarré la presidencia de la unidad básica de Villa Alonso, me decían, ¿para qué te vas a meter? Sí, escuchame,
1: vos ya, sos una
2: unidad básica,
1: ¿qué
2: es?
0: Una dirigente reconocida y demás. Y la verdad que a mí me encanta el trabajo militante, me gusta fortalecerlo, integrarlo, que se sume más gente, que nada, eso, lo quiero al partido.
2: Y en contacto con las bases, ¿qué te dicen? Porque también las bases necesitan ser escuchadas,
0: sí,
2: digamos.
0: Sí, nosotros la verdad que escuchamos mucho. De hecho, mañana tenemos una jornada justamente donde se van a debatir, le llamamos a la jornada los discursos que todavía incomodan, que son las ideas de Perón al día de hoy. Y esto es darle la palabra a cada una de las personas que van y que diga lo que tenga ganas de decir. Creo que esa es la mejor manera, incluso hasta de gestionar. Si uno escucha, puede gestionar de la mejor manera. Eso yo lo aprendí siempre de quien me conduce, de que nunca me encierre atrás de un escritorio y siempre no me olvide nunca de dónde vengo.
3: Ahora.
0: Y ahí es donde uno ejerce mejor la política pública. Entonces, lo que me dice a mí la gente es que primero que nos unamos, que nos dejemos de discutir por pavadas, que empecemos a trabajar más y a escuchar más en las necesidades, que se necesita la creación de más trabajo, eso nos están pidiendo mucho, la generación de trabajo, también que se respeten las condiciones de trabajo en los lugares donde hay trabajo. Por lo menos esas son todas las observancias que nosotros tenemos y que hemos percibido de la gente que se acerca a la unidad básica, más allá del trabajo a diario que tenemos con otras instituciones y demás. ¿Y
3: te manda saludos Susana Pedernera, que está llegando, dice, al programa? Lo que te quería decir es, estábamos hablando hace un rato de Manu Feito y todo lo demás, bueno, y aprovechamos que también, que dicen las bases y todo lo demás, ¿habrá interna de acá el 2027 para resolver candidatos o habrá acuerdo?
0: Y con este criterio, si se van por afuera los que iban a hacer interna, la verdad que no tendríamos sentido de hacer interna.
3: Y Robledo, esta vez, ¿va a ser candidata a otra cosa que no sea diputada? No, ¿tenés aspiraciones en la ciudad de Santa Rosa?
0: Yo tengo aspiraciones de todo tipo.
3: Bien.
0: O sea, si no haría política, yo estaría en mi casa, no sé, estudiando tranquila quizá, o atendiendo más a mis hijas. Pero en realidad a mí me gusta la política, me gusta hacer y me gusta hacer.
3: ¿Te gustaría ser la primera intendenta de Santa Rosa?
0: A mí me gustaría hacer todo.
3: Vamos, gobernadora también.
2: Pregunta que me interesa. ¿Desdoblarías si tuvieras la posibilidad de elegir?
0: ¿Qué
2: tiene que hacer la Pampa?
0: Yo esperaría un poco más.
3: Esa.
0: Yo esperaría un poco más para tomar la decisión.
2: ¿Ves?
0: Porque hay cosas, incluso cuestiones internacionales que tienen que ver con nuestra realidad también, con la intromisión incluso. Entonces hay que ver también cómo se mueve en el orden internacional algunas cuestiones, y en ese sentido también ahí tomar la decisión si correspondería. ¿Qué estrategia tomar? ¿Nacionalizar o provincializar?
3: Decía que tenías muchas ideas, muchas expectativas, pero no terminamos de cerrar. ¿Te ves intendenta de Santa Rosa?
0: No, hoy no.
3: ¿Hoy no?
0: Hoy
3: ¿No es el momento?
0: No sé si no es el momento, yo creo que
2: ¿Hoy 30 de junio?
0: Hoy 30 de junio no. Claro. Hoy con este frío polar que se viene y toda esa cuestión, no.
3: Pero si el pueblo me lo pide.
0: Mira, yo vuelvo a insistirte.
3: Si Feito de marzo acá cambió de idea, escúchame.
0: Es muy ambivalente, pobre. No, yo en realidad, vos sabés que tuve un tiempo que me hubiese encantado ser intendente de la ciudad.
3: Sí.
0: Te soy sincera, pero la verdad que es como que se me fueron un poco las ganas, o no sé si me las quitaron quizás un poco las ganas, pero siempre vuelven, ¿no? Siempre vuelven. La verdad que no es algo que tengo pensado ni algo que me desespere ni nada por el estilo. Yo me adapto a la situación que me toque. En este momento, más allá de hablar de candidaturas, de posicionamientos personales y demás, parece que tenemos un problema mucho más grave, mucho más mayor. Y en ese sentido quiero y creo que nuestra ingeniería electoral sea la que mayor sume y la que mayor contente al vecino y a la vecina, al pampeano y a la pampeana, para nosotros garantizar seguir siendo gobierno.
2: ¿Y lo ves alineado a Berna en ese sentido? Digo, ¿sabés por qué te traigo a Berna? Porque pareciera ser como que es el gran elector que no termina de generar este espacio. Mira, ¿no?
0: Yo no podría hablarte de Berna porque yo no

0: No he, o sea, he trabajado con él del Ejecutivo, pero no sé su estrategia, no pertenezco a su línea tampoco.
1: No, pero
0: Sí
1: es lo que
0: sé,
1: hace.
0: no, sí sé que es una persona sumamente importante para el movimiento, con mucho poder de trasladar votos, tiene votos, tiene incidencia, mucha incidencia en nuestra provincia, y por supuesto creo que va a ser el puntal de la mesa, estoy casi convencida de eso, para cuando se tomen las decisiones que se haya que tomar. Vuelvo a insistir, yo estoy re lejos de sentarme en esa mesa, por eso pido a los que se sienten que realmente piensen, que sea quien sea, no importa quién, sea lo mejor que podamos llevar para garantizar el gobierno en la provincia. Es fundamental porque bueno, es una de las cosas que la gente nos pide, y además de eso es porque siento realmente que, y tengo muy incorporado cuando un dirigente se necesita en un lugar o se necesita en otro. Por eso a mí no me desespera de ningún lado pelear por una candidatura de algo o de otro, sino me adaptaré estando adentro o estando afuera. O sea,
2: Toque o no toque.
0: toque o no toque, yo estoy muy tranquila con el trabajo que hago a diario y permanente, desde que tengo uso de razón que hago esto. Y la verdad que es mi motor de vida, y si estoy en la gestión pública lo haré, y si no estoy en la gestión pública seguramente lo haré con mi vecino, con mi vecina, en la comisión del vecinal del barrio, en algún lado siempre voy a desarrollar lo que a mí me gusta hacer. Por eso creo que la instancia, y espero que la dirigencia esté toda a la altura de tomar la decisión que haya que tomar en el momento que la haya que tomar.
2: Cuando te estaba por presentar así con redoblantes, todo,
0: Antes que yo abriera la boca.
2: antes, claro, yo iba a decir qué proyecto de tu época de concejala, que fue el boleto estudiantil gratuito,
0: Sí, fue muy
2: ¿no?
0: bueno.
2: Ese fue tuyo.
0: Ese fue mío, pero en realidad fue leyendo, estaba haciendo una nota, por eso yo te digo, yo tengo anécdotas muy graciosas
2: Porque,
0: de la
2: digo,
0: noche
2: estaba
0: de
2: vinculado porque era, siempre me acuerdo, era lo que pedían los pibes de la noche de los lápices,
1: Claro.
2: el boleto estudiantil gratuito.
0: Nosotros habíamos terminado la discusión por la ampliación del ejido urbano, y me acuerdo que una radio me estaba haciendo una nota y me llega un diario, ¿no? Y yo estaba leyendo la nota, y entonces el periodista me dice: ¿y ahora qué, por qué van a ir? Y yo veo que decía: envían al Consejo Deliberante la polinómica de el aumento de los
1: De
0: colectivos.
1: los colectivos.
0: Entonces yo miro y digo: ahora vamos a ir por boleto estudiantil gratuito.
2: ¿Y qué quilombo se
0: Y se armó un revuelo hermoso. Armamos un revuelo hermoso, que lo único que no teníamos proyecto, lo único que hicimos fue modificar la polinómica, donde pusimos cero el valor del boleto estudiantil. Fueron las agrupaciones universitarias. La verdad que estuvo muy lindo, muy bueno, una muy buena movida, que al día de hoy se sigue sosteniendo, así que la verdad que
2: Sacamos
0: está
2: los
0: bueno.
2: aleros también.
0: Sacamos los aleros de la
2: Todavía
0: mesa.
2: me voy a lugares de comer y
0: Sí.
2: no están los aleros. Está bueno.
0: Sí, todavía no. Nos
2: ¿Todo?
0: peleamos. Nosotros queríamos cuidarle el corazón a las personas, pero bueno, las
2: Claro.
0: personas no querían. Sí, sacamos los aleros de las
2: ¿Y
0: mesas.
2: cómo está el proyecto de las cuotas alimentarias en el?
0: Mira, nosotros pedimos tratarlo en la Comisión de Hacienda.
2: Porque lo presentó en un programa nuestro al proyecto ese, Liliana. Vino apenas lo presentó y lo comentamos en el programa, ese de que las cuotas alimentarias, o sea, te pongo en auto, el banco X,
1: Sí.
2: suponete donde vos tenés tu cuenta y vos tenés un crédito que te debitan, o cualquier gasto que te
0: Primero
2: debiten,
0: debitan la
2: tarjeta de
0: cuota.
2: crédito, te debitan todo, no discriminan. Y la cuota alimentaria, como el proyecto de personalidad, es de los pibes, de las pibas, no
1: Sí.
2: es del banco, ni de la mamá, ni del papá, que esté, digamos.
1: Ni menos de la tarjeta.
2: Claro,
0: Menos de la
2: menos
0: tarjeta,
2: de la
0: claro.
2: tarjeta,
0: Sí.
2: ¿no?
0: Sí, bueno, nosotros pedimos el tratamiento ahí en la Comisión de Hacienda, así que bueno, estamos esperando que se nos convoque para justamente, es una pavada en realidad,
2: Pues
0: porque hay
2: claro, la
0: que...
2: solución no es
0: No,
2: compleja.
0: no, la parte es costo cero, o sea,
1: Claro.
0: es agregarle a los ítems de cuando vos haces un depósito que te ponen, no sé, varios, haberes y demás. Hay
2: Alquileres, qué sé
0: alguno
2: yo.
0: que tenga que decir cuota alimentaria,
2: Y
0: entonces
2: ese es intangible.
0: eso es intangible y no se puede tocar. La verdad que es un
2: Es una su
0: despropósito que aún no esté hecho. Incluso ya presentada la propuesta, los bancos, si tuvieran
2: Per
0: algún
2: se
0: sentido,
2: tendrían que hacer.
0: alguna, claro, algún tipo de empatía con las mujeres que tienen a cargo sus hijos y sus hijas, lo hubiesen hecho ya sin necesidad de que saquemos
1: Hay que
0: un
1: derogar
0: proyecto.
1: la ley bases. Esto,
2: Va a
1: insisto.
2: ser muy
1: Sí,
2: difícil,
1: claro.
2: Va a ser muy difícil. Liliana Robledo,
0: Bueno, muchas
2: genio.
0: gracias.
2: Román, te llenamos de títulos.

0: A vos te digo, Román Escobedo.
1: Gracias por haberme invitado una vez más y bueno, siempre a disposición de ustedes.
0: Y acá siempre abiertas las puertas para que vuelvas.
1: Bueno, cómo no, gracias.
0: Bueno, nos vamos. Nos vamos a una pausa. Tengo que hacer una nueva pausa y ya volvemos.
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0: Así, tercer bloque, el de Karina. Empezamos en que se haga tarde. ¿Qué decir de nuestra invitada? Polifacética. Es enfermera, trabajadora de la salud, comerciante, docente, formadora de enfermeras.
1: Escritora. Coronista.
0: Yo creo que es dirigente social, se le puede decir, porque sí, está también. El quilombo que hay social, está ella. Está ella. Y vecina también, porque labura en el barrio también. Así que.
1: En los tiempos libres.
0: Claro. ¿No? Sí. Susana Pedernera también. Está con nosotros. Me encanta la remera de Susana Pedernera. Mirá, se puso la 10.
2: Se puso la 10,
0: ¿viste?
2: Hay que ponerse la 10
0: y se puso la 10. ¿Cómo estás, Susi?
2: Bien, nada, feliz, pero otra vez me puse los auriculares. Hacía tiempo que no.
0: Que no te ponía auriculares.
2: Que no canroleaba así. Sí, pero bueno, nada. Gracias,
0: escritora y buena escritora, porque leí el libro, me devoré el libro. ¿Viste? Cuando vos agarrás un libro y decís.
1: Pionera, aparte.
0: Lo voy a leer cuando tenga tiempo.
1: Que de la pandemia.
0: Me lo leí de una sentada el libro, así, ¿viste?
2: Esto que dice Mariana, gracias por el concepto, pero de la pandemia se escribió mucho en muchos lados. Acá voy a pecar un poquito de mi ego, pero crónicas como pudimos, porque hubo más compañeros, pacientes, familiares que estuvieron, como se describió en ese libro, no hay.
1: El otro día persona y aparte de acá.
2: No,
1: de
2: por eso, provincia. De nuestra provincia. El otro día me escribía una maestra que estaba, quería hacer un trabajo. En marzo, me acuerdo, que fue para el 24 de marzo, Día de la Memoria.

0: Así que viste que uno dice el otro día y perdes el tiempo de lo que
1: claro.
0: se decía el otro
1: día,
0: estoy hablando
1: meses,
0: de hace sí. 5 meses atrás. Bueno, y en realidad el trabajo de la memoria, fíjate vos, tenía que ver, me pidió libros porque quería trabajar sobre algo que parece que, viste, quedó como nada, pasó. Sí. Las secuelas las estamos viendo, no le damos bola, pero que las estamos viendo, las estamos viendo. Las secuelas están, las pérdidas fueron reales, la gente se murió, en La Pampa se murieron 1000 personas.
2: Claro,
0: o sea,
2: claro.
0: No es que... entonces, ella quería trabajar sobre la memoria con ese libro. Así que nada, no sabes la alegría.
2: Y creo que cuando decís 1000, yo le agregaría solamente 1000, porque creo que el laburo que se hizo, sí. el laburo que hicieron ustedes desde salud, el equipo humano de salud, que eso queda bien patente en el libro, el esfuerzo. Porque uno dice, el esfuerzo, laburá y vas. Incluso hasta, porque el libro me gusta mucho que es equilibrado. Critica lo que tiene que criticar, resalta lo que tiene que resaltar del laburo que se hizo. Incluso con todos los equipos, porque como decía en el libro, no faltaba insumo, pero igualmente el laburo humano, el desgaste, el sacrificio.
0: Fue un momento. Hace un ratito venía pensando y llego, ¿qué vamos a hablar? Y vamos a hablar, porque ayer este señor me dijo, vamos a hablar de la Negra Pedernera y vamos a hablar del universo. Ah, bueno, vamos a hablar
2: de
0: del universo.
2: La Negra Pedernera y el universo.
0: Llego, fíjate vos la vinculación. Bueno, y me acordaba el tema del libro y me acordé de vos, Mariana, hoy cuando te vi. ¿Por qué? Porque cuando vos me entrevistaste, me acuerdo, en ese momento... Me lloré todo.
3: En Radio Nacional.
0: Cuando estabas en Radio Nacional.
3: Estábamos recién saliendo.
0: Estábamos extremadamente sensibles todos, nos chocábamos con un compañero, una compañera de salud y era que nos empezaban a brillar los ojos, ¿viste? Pero entonces estábamos intentando salir. Yo creo que no terminábamos todavía de salir, ¿no? Y en ese momento cuando me entrevistaste, estaba yo, pero ahí, con todo eso latente.
3: Estaba recién empezando a escribir.
0: Sí, estaba juntando los relatos. Pero
3: familiares.
0: Sí, la verdad que fue espectacular, fue muy lindo. Y no solamente de acá de Santa Rosa, de toda la provincia, porque hay relatos de gente de toda la provincia, de familiares de toda la provincia.
2: Fíjate vos todas las consecuencias que trajo la pandemia, que yo soy un convencido que el germen libertario empezó a florecer durante la pandemia, ¿no?
0: Y es posible, sí, por supuesto que es posible.
2: Y sí. Porque de ahí era, somos libres y decidimos lo que, si queremos ir de acá para allá, vamos de acá para allá.
3: La pandemia los liberó, ya pensaban así antes.
2: Bueno, el huevo de la serpiente.
3: Tal cual.
0: Sí, puede haber sido un
3: Susana,
0: generador.
3: ¿Y vos crees que después de un fenómeno tan brusco como fue la pandemia, tan distópico, la enfermería en la provincia de La Pampa se empezó a ver distinta? ¿Seguimos igual que siempre peleando por lo mismo? ¿Te acordás todo lo que fue el movimiento en ese momento de enfermería?
0: Sí, fue un... Sabés que estuve juntando cosas estos días en casa y encontré todo ese material que se hizo con los enfermeros y enfermeras de toda la provincia. Nosotros logramos juntar a compañeros de, creo que eran 45 pueblos.
3: Claro, era muchísimo.
0: Era una cosa, pero tremenda, la cantidad de chicos que eran el interior... El interior yo lo he recorrido bastante, como visitando a los compañeros junto con otro compañero más. Hay que estar, o sea, es increíble. El enfermero en el interior es el
3: el único trabajador,
0: es el médico,
2: única
0: trabajador,
2: es el psicólogo,
0: es el policía, todo. ¿Me entendés? Es el referente absolutamente para todo. Y si hablamos de cambios, o sea, han habido algunas cuestiones, promesas que fueron cumplidas, también hay que decirlo, algunas que están pendientes. Lo que pasa es que, bueno, una profesión que históricamente fue una profesión feminizada, fue una profesión que siempre estuvo ligado a la entrega, que siempre estuvo ligada, viste, al cuidado, y que ese, que era un lugar en el mundo en el que, profesionalizar... Es una profesión.
2: Claro. Y pasaron de una cuestión que era prácticamente de ginecea enfermo, como se decía, el limpiaculo, a Hoy veo establecimientos asistenciales dirigidos por personas profesionales de la enfermería.
3: Es una lucha de muchos
2: años. Y bien,
3: años.
2: Porque no hay que... dirigidos y bien.
0: Claro. Bueno, eso es algo que hay que aplaudir, porque la gestión se dio lugar de ver de que estábamos preparados no solamente para gestionar, sino para acompañar en muchísimas otras cuestiones. Yo hago docencia también. Entonces, digamos, la formación hizo que nosotros pudiéramos, digamos, darle jerarquía a nuestra profesión. Uh-huh. Pero siempre a costa de pedalear, ¿viste? Hacer mucho ruido.
3: De incomodar, más que nada.
0: ¿Viste? La hegemonía sigue siendo médica, sigue siendo médica. Ya te digo, como decís vos, Adrián, más allá de estos lugares que lo ha dado la gestión, hay muchos compañeros y que están gestionando en el interior y es espectacular.
3: Susana, vos decís, bueno, como docente, ¿cómo ves justamente la Facultad de Ciencias de la Salud? ¿Cómo ves que están empezando? Y sí, y te lo pregunto justamente porque... es como un espacio natural donde después de que fue una lucha, una conquista y, digamos, tuvo que ver con la enfermería, termina otra vez enfocándose para, digamos, para el lado médico, por decirlo suavemente.
0: A ver... era una pregunta que iba a incomodar.
3: Pero, era la idea.
0: No es que me incomoda. A ver, el tema es este. Para mí, acá hay una cuestión personal y hay una cuestión tal vez a que nos atraviesa muchos compañeros de la profesión de enfermería. Vos imaginate que nosotros sentamos los precedentes de esto, ¿sí? En la Facultad de Ciencias Exactas.
2: Lo que costó que se pudiera dictar.
0: Yo soy de la primera tanda, de la primera tanda del 2002, imagínate. Claro. 2002, 2010, los primeros licenciados en enfermería, licenciados que nosotros...
3: Que se licenciaron en Rosario.
0: Nosotros licenciamos acá. ¿Y sabés lo que costó, Mariana? Costó, y fíjate vos lo que pasó, ¿no? Nosotros estamos en la rama de profesionales. La ley nuestra, la 1279, tiene rama de profesional,
2: rama de técnico,
0: rama de enfermería.
2: Mira vos.
0: Rama profesional, rama de enfermería, rama técnica y de servicio general.
2: ¿Y choferes no están como rama?
0: Y rama de choferes, sí. Bueno, en ese tiempo... Sí, nosotros dijimos, a ver, si nosotros tenemos la misma, no tenemos la misma preparación que un médico, pero tenemos estudiado la misma cantidad de años y tenemos otras incumbencias, pero la formación.
3: Claro.
0: Entonces nosotros hicimos un reclamo a la provincia y la provincia dio lugar. Entonces quedamos en ese momento 42 licenciados en enfermería en la rama profesional.
2: Que me perdonen los amigos médicos, que tengo un montón. Sí. Y laburan más los enfermeros. Yo les digo.
0: Sí, son laburos diferentes. Son laburos diferentes. Por ahí tal vez se ve más nuestro trabajo. Claro. Los médicos laburan, se cagan laburando. Ah, perdón, no sé si se puede
2: decir. Se puede decir.
0: Se cagan laburando. Hay mucho trabajo.
2: Algunos no, ¿eh?
0: No digamos nombre negro, no digamos nombre. Entonces, digamos.
2: Pero vos vas ahora.
0: La rama sectorizaba.
2: Claro,
0: ¿me
2: entendés? Pero vas a la guardia. Cuando va al triaz, la primera atención es un profesional de la enfermería.
0: Sí.
2: Que es el que ya dice, este está jodido o este no. Para hacerlo hablando criollo.
0: Era así.
2: El que tiene el criterio hoy es el enfermero, la enfermera.
0: Sí. Bueno, pero hay muchas cosas que hay que cuidar con eso. Uno, porque está en todos los detalles y tratás, ¿viste? Pero lo que hizo esto es que, claro, si vos sos tan profesional como la rama profesional, los derechos tienen que ser lo mismo. Y ahí es donde se le armó la provincia en ese momento. Claro. Que dijo, vos imaginate, se queda la Facultad de Ciencias de la Salud, se siguen recibiendo enfermeros, ¿qué hacemos con tanta cantidad de enfermeros profesionales? ¿Qué pasó ahí? En algún momento, en esos gallos y medianoche, ¿viste? Esos encuentros en el legislativo, allá en diciembre, esos últimos, se mete y queda que... Esa fue los 42 que entramos. De ahí en más, creo que fue año 2010,
2: una
0: cosa así, dijeron, nunca más un enfermero, por más que sea licenciado, tenga posgrado, doctor en enfermería, no va a pasar a la rama profesional. Primero porque se incomodaba toda la estructura con el tema de las horas, son menos horas de carga profesional, son menos horas, o sea, hay un montón de cosas. Nosotros ahí, cuando surge el tema del full time, nosotros no tenemos full time, por ejemplo. Y estamos en la rama, ¿se entiende? Sí. Pero bueno, cosas que que hay que trabajarlas. Esto que decía Mariana recién en ese momento, se gestó un movimiento, que fue el movimiento de enfermería pampeano, que la verdad que se elaboró un montón, logramos un montón de cosas. Nosotros incluso llegamos, chicos,

0: hasta tener el ok del Ministerio de Trabajo de Nación para nuestro sindicato.
1: Claro.
0: ¿Me entendés? Hasta ahí llegamos.
1: Hasta ahí llegaron.
0: ¿Y qué pasó? Que pasaron cosas.
2: Sí. No es fácil.
0: Están
2: más cuando tiene, claro, más cuando tiene incumbencia otros sindicatos que están.
1: ¿Te acordás lo que pasó cuando terminó la pandemia? La cantidad de trabajadores y trabajadoras que quedaron de un día para el otro en un limbo.
0: Fueron negociaciones en las cuales nosotros no pudimos entrar como trabajadores, claro. Tenías que entrar como parte de un sindicato. Fueron otros los que se sentaron. Algunas cosas se negociaron bien, otras no, otras se negociaron y hoy los chicos digo, porque en ese momento, imagínate, nosotros laburamos con todo estudiante.
2: Habría, uno se imagina, esto corre por mi cuenta, aclaro, no lo dijo la negra, lo digo yo. Habría que empezar a rever también dentro de las estructuras sindicales cada rama, ¿no? Porque yo pienso, la ley, ponerle la 643 que rige la administración pública provincial, es tan vieja que hay profesiones nuevas, hay oficios, profesiones.
1: Lo que pasa es que en el caso de salud es una lucha histórica. Enfermería tiene más de 40 años peleando por lo mismo.
2: Pero ya es momento de rever algunas leyes, ¿no?
0: Sí.
2: El otro día, cuando estuvo acá Marita McAllister, decía la ley de contabilidad es la ley 3 de contabilidad. O sea, es la ley número 3 de la provincia de La Pampa. Y uno se rige hoy con esa ley contable, ¿no? Mirá si hay que adaptar y las leyes laborales ni hablar, ¿no?
0: El rever leyes yo creo que es una deuda en muchos ámbitos.
2: Ojo, que esto no quiere decir que esto sea un dar pie para hablar de una flexibilización laboral. No, al contrario, voy a hablar de derecho que corresponde.
1: No,
2: porque no va a faltar el que va a decir, che, pero si lo dijeron. No, es para dar más derechos, no menos.
0: No,
2: para reconocer derechos, exactamente.
1: ¿Y cómo ves justamente la enfermería en una provincia cada vez más avejentada, en una provincia que tiene cada vez más escalabilidad?
2: En un mundo, porque no solamente la provincia.
1: Vos ves tanta inversión puesta en el favalor, es decir, hay una política de salud más dedicada a la asistencia, si vos querés, y al cuidado que a la prevención y promoción de la salud. ¿Cómo ves ahí la enfermería?
0: Sí, qué sé yo, mira, Mariana, con esto, yo ahora estoy un poquito corrida por una cuestión de salud, ya hace un tiempito, un año y medio más o menos, que me corrí un poco, porque nada, es más, yo me fui del Lucio Molas, era todavía Lucio Molas hace 2 años y medio, porque o moría infartada.
1: Sí, claro. O matabas a alguno.
0: ¿Viste?
1: Que también puede pasar.
0: Me corrí un poco, necesitaba correrme, me hizo bien. El otro día hablaba con un compañero que gestiona y le decía, bueno, acá estoy. Ya estoy de vuelta, ya tengo ganas de rock and roll de vuelta. Sí,
2: sí. Claro.
0: En la cual me predispuse para trabajar y eso, pero bueno, otra cosa, esto que decís vos, Mariana, nosotros deberíamos laburar, la verdad, hasta los 50 años. Yo tengo 51 y ya hace 30 que estoy trabajando en lo mismo. Y ni hablar si trabajamos en espacios como, por ejemplo, que me tocó a mí, terapias intensivas, quirófanos, siempre así, siempre al palo, pam, pum, pum, pum, pum. Ahora estoy haciendo asistencia casi a la comunidad, estoy con adolescentes de riesgo, trabajo en el Exipesa, los dispositivos de minoridad, estoy haciendo un trabajo totalmente diferente, estoy como loca con eso, me gusta, nunca hice APS, nunca.
1: Te iba a decir.
0: Para esto que decís
1: salud
0: vos.
1: Mental,
0: no, sí.
2: Pero justamente, ya desde hace unos años, cuando hablas de un equipo básico de atención primaria de la salud, se empieza a meterse el tema de la salud mental también, ¿no? No es un trabajador social solamente, un enfermero, un médico, sino un psicólogo o alguien que aborde una cuestión también de la salud mental, ¿no?
0: Porque la tendencia, a ver, ahora con esto de la Facultad de Ciencias de la Salud, si bien nosotros somos el antecedente como carrera, hay varias carreras que se están dando en la, hay tecnicaturas que se están dando en la facultad. Nos cuesta todavía. Ah, perdón, me voy a ir del tema. Esto que me preguntabas vos recién, Mariana. Hay una tendencia incluso en la formación de médicos y de médicas, de ese médico el que camina, el médico y la médica que previene, ¿me entendés? Que no Porque eso claro. es todo. Si nosotros pudiéramos no hacer medica. Un buen trabajo de prevención y promoción, sí. prevenir, primero es promocionar, para después, para prevenir. Entonces, primero eso, para antes de medicalizar, de llegar a la enfermedad, porque está atorado el sistema de salud.
2: Bueno, pero hay una cuestión detonado. Que es, creo que es cultural, que cuando uno habla de salud, te imaginas un hospital, no te imaginas una casa con agua potable, bueno, con cloaca. Eso, no te imaginas una casa, sin ir más lejos.
1: Pero sin estar hacinado.
0: Yo creo claro. que esto es histórico, hay que cambiar, pero en forma urgente. Yo creo que, ya te digo, la idea es el médico y la médica, en medicina, el médico y la médica que camina el territorio, sí, claro. que para el tipo de población que tiene La Pampa también, no olvidemos que a
1: tal ver, cual, dispersa.
0: Claro, totalmente sí. dispersa. Ah, y bueno, y
2: ¿quién quiere? Pero tenés todavía el tema, ¿quién quiere al interior de la provincia?
0: Sí,
2: tú que vives en Santa Rosa, Pico, Hacha, con veremos, suerte y pero, punto.
0: Eso veremos, pero bueno, y con enfermería pasó lo mismo. La idea también era de formar enfermeros y enfermeras, sí, que estén preparados más allá de las especialidades. Hoy tenemos especialidades nosotros en esta provincia. Tenemos la residencia de terapia intensiva, de cuidados críticos para enfermería y de enfermero comunitario. Y claro. son especialidades, es claro. un posgrado. Vos tenés un grado y vamos a tener yo tengo un posgrado en cuidados críticos. Ya uh-huh. tenemos enfermeros y enfermeras con posgrados. Y eso uh-huh. lo posibilitó la provincia.
2: Está buenísimo.
0: Uh-huh. ¿Sí? Pero hoy decimos Facultad de Ciencias de la Salud y no se dice eso, se dice Facultad de Medicina.
1: Claro.
0: ¿Entendés? Mm. Entonces, es más, las inscripciones siguen siendo mayores en enfermería.
1: Sí, van a seguir siéndolo.
0: Siguen siendo mayores. Sí. Como yo digo, yo hice muchos años docencia y les decía a los chicos, a ver, si hay algo que a nosotros nos va a faltar nunca, el laburo.
1: cada vez más.
0: Mm. El tema es rotar, cambiar un poco, viste, el paradigma del cuidado, ¿me entendés? Porque si llegamos a que todo el mundo se enferma, la verdad es que estamos errando.
2: Bueno, pero es más negocio, es más negocio que se enferme la gente que no se enferme mundialmente.
1: Y que viva lo más que pueda.
2: No te olvides.
0: Claro, como y que sea. Viva lo más y como sea.
1: Enchufado a
0: y como sea. Sea. Esto que decías vos, Mariana, de la población cada vez más añeja. A ver, ya se empezaron a ver, y esto lo hizo la pandemia también. Yo tengo una hija de 28 años que me dice, no, nunca en la vida voy a ser madre, que yo cuando. Tiene que ver, creo, también con este tremendo modelo que estamos. A ver, acá te puedo comer yo, me dice, mira que voy a tener un pibe. O sea, cuando.
2: Hoy ¿tu hija es enfermera también?
0: Mi hija es enfermera también.
2: Mirá vos.
0: Hoy fuimos a firmar el contrato de alquiler y si la mitad del sueldo se lo lleva el alquiler.
2: Claro.
0: ¿Entendés? Entonces, más, y ahí anda con mi nieta, la Aurelia, la Ofelia y dale con los nietos perrunos y gatunos, pero bueno, o sea, a gato como yo, mami, ¿qué me voy a tener un pibe?
1: Entonces, ahora. Con los y las más jóvenes, ¿no? El tema vocacional del cuidado, ¿cómo lo trabajás? ¿Cómo lo ves? Porque, bueno, tiene que haber sí o sí una
0: condición. Tiene que haber algo.
1: Tiene que haber,
0: tiene
1: sí.
0: que haber algo.
1: De cuidado, sobre todo. De que te tiene que gustar el cuidado más allá de la cuestión técnica de cómo intervenir en una situación o en un cuerpo, etcétera, etcétera. Esto de poder dedicarse realmente a trabajar en el cuidado de otro.
0: Sí que tiene que ver, sí que tiene que ver. A veces lo descubrís.
1: Sí.
0: Yo personalmente lo descubrí. Yo empecé a estudiar, imagínate, yo me vine a estudiar historia de Hacha. Yo soy de Pico Truncado, Santa Cruz. El viento me trajo para acá. Mi papá se fue a trabajar allá, conocí una chilena, mi mamá, y en Pico Truncado nos vinimos, yo tenía 4 años, nos fuimos a Hacha. Cuando yo me vine acá, me vine a estudiar historia. Pero nada, pasaba. Mucho piojo, los viejos, una familia muy pobre. Entonces, nada, me acuerdo que me pagaban en la casa de una señora, yo estaba lo que era, antes nos daban, te daban lugar, la gente grande te daba lugar para que vos vivieras en una
1: de sus habitaciones,
0: en una piecita.
2: Claro, sí. Bueno, tipo una pensión
0: claro, era, ¿viste? Y veníamos a estudiar, y yo me vine a estudiar historia, estudié un año. Y nada, yo veía lo que les costaba a ellos pagar incluso esa pensión, entonces me puse a estudiar enfermería. Yo digo, bueno, trabajo va a salir. Sí, trabajo salió, pero yo descubrí que me gustaba. No es que fue así como... después te das cuenta que si no te gusta, o sea, si esto es, esto que hicimos con las manos, sí. Que si no hay algo que te acerca al cuidado del otro,

0: No lo haces. No lo haces. Yo siempre les digo a los chicos cuando en la formación, yo digo, ustedes recuerden que esto van a vivir toda la vida.
1: Claro.
0: O sea, de esto van a vivir. No es que solamente van a ir, o sea, esta va a ser una profesión. El resto de sus vidas van a trabajar, salvo que, bueno, se profesionalice, hagan otra cosa. Porque ellos siempre me decían, ah, ¿y vos qué haces? ¿Vendés? Porque siempre fui re hippie, así que vendo de todo. Vos, que sos media comerciante, vos que te pusiste en... Sí, le digo, pero yo sigo siendo enfermera. O sea, claro.
1: Y aparte sos enfermera también en tu casa, con tu familia,
0: no,
1: con todos. Sí, claro.
0: No, sos enfermera de todo, toda la familia, el barrio, todo el mundo. Para todo el mundo vas a ser.
2: Bueno,
0: perfecto.
2: Les interrumpo un minuto.
1: Sí.
2: Hacemos la última pausa y ya volvemos.
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0: No.
1: Último bloque del programa. ¡Fua! Se juntaron Mariana y la negra, papá.
2: Sí,
1: se pueden tomar los mates, ¿entendés?
0: Sí, estamos, pero está bien, porque queremos mucho la salud pública. Yo soy hija de trabajadores, pero, de la salud, trabajadora más que nada de la salud, y realmente lo mamé de chiquita.
1: Pero Susana Pedernera, aparte de ser una persona que tiene una historia de compromiso con la salud pública, sobre todo, tiene un perfil también que es desde lo social. Una decidora y una militante de lo social también, más extensivo todavía que lo de la enfermería. ¿Cómo se te dio todo eso?
0: ¿Cómo se dio?
1: Porque no te ha sido fácil en un montón de
0: tiempos libres. Sí, incluso esto de los tiempos libres, estoy en deuda. Yo voy volviendo, como le decía el otro día a este compañero, voy volviendo, la idea es volver de a poquito. Pero creo que también lo mamé. Mi papá hacía territorio. Mi papá hacía territorio y recién les contaba, yo cuando me vine de Hacha, con 18 años sabía que no iba a volver nunca más. Yo sabía que no iba a volver, pasara lo que pasara.
1: A Hacha
0: no iba a volver. Y me vine a estudiar historia. Ya sabiendo que en la historia yo iba a encontrar algo que a mí me causaba, pero mucha, me daba vueltas en la cabeza. Yo a los 10 años le escribí una carta a Alfonsín, ¿me entendés? Cuando yo me acuerdo en el 80, sí, tenía, yo nací en el 74, 9 años, yo le escribí una carta a Alfonsín, ¿me entendés? Y esa carta... Fíjate vos, yo tenía 9 años y ya estaba llena de dudas. Que cuando Alfonsín vino, yo me vine en tren de Hacha con mi mamá, que se vino y estuvo ahí en la estación. Me vine en tren a verlo con una boina que me encajaron los radicales.
1: Una boina blanca,
0: imagínate, con este color en el medio.
1: Cuando iban a traer vialidad a La Pampa. ¿Te acordás que iba a ser la capital en Viedma? Y
0: claro.
1: Vialidad Nacional, la central de Vialidad Nacional, iba a estar en La Pampa.
0: ¿Te das cuenta? Sí, bueno. Y ya te digo, yo tenía una duda ahí. ¿Dudas de qué tipo? Cuando me vine a estudiar, era eso. ¿Cómo el territorio estaba como estaba? Yo vengo de una familia muy pobre.
1: ¿Qué hacía tu papá?
0: Mi papá municipal.
1: Sí.
0: Mi papá municipal en Hacha. Y mi mamá ama de casa, ¿sí? Callejeaba todo el día. A eso me refiero, Mariana. Yo callejeaba todo el día lleno de varones la cuadra. Yo era la única mujer. Así que era callejear y ver. Y yo ya me hacía preguntas. Me hacía preguntas sobre cómo estaba la gente. Y cuando me vine a estudiar historia, era con eso, pero yo digo, yo tengo que estudiar y leer por qué pasan las cosas que pasan. ¿Para qué? Me vengo a estudiar historia, ¿dónde me meto? Movimiento Universitario Izquierda.
1: ¡Para miércoles!
3: De una. Y si la vamos a hacer, la vamos a hacer bien.
1: Pero, perdón, arrancaste por izquierda y ¿dónde terminaste?
0: Sí, hoy soy peronista.
1: ¿Viste?
0: Te cuento, negro, que yo me afilié el año pasado al peronismo. No era afiliada.
1: No era.
0: Me han buscado para afiliarme.
1: Pero te afiliaste.
0: Un montón de espacio. Pero el año pasado, solita, me levanté un día, 8 de la mañana.
1: Hoy me afilié.
0: Me vine caminando.
3: Me levanté con ganas de.
0: Vine y me afilié al Partido Peronista. El año pasado recién. Entonces, me meto en el MUI, en ese momento, Ley Federal de Educación en los años 90.
1: ¡Temita!
0: Claro, así que era pom, pom, pom, pom, pom, pom, pom. Y era territorio, irnos a la calle. Sí.
3: Estaba la primera marcha federal.
0: Ay, mirá, me pones los pelitos de punta. La primera marcha federal, me acuerdo con mis compañeros.
3: Contra Susana Decibe, ministra de Educación.
1: Acordás.
0: Claro. Ay,
3: la
0: Dios.
3: Ley de reforma.
0: La ley de reforma.
3: Sí, claro.
0: Bueno, toda esa lucha fue en la calle.
3: Claro.
0: No tenía cómo zafar. Si vos no sos capaz de mamar, si no te queda otra que mamarlo. ¿Me entendés? Y después. Enfermera. Ya está,
1: completo.
0: Lugar en el mundo y de ahí, como dijiste vos, Negrito, recién, a la calle, al barrio, sola. Nunca me vinculé mucho, alguna presión recibí alguna vez con los espacios territoriales, pero fui muy...
3: Inorgánica.
0: Inorgánica.
1: Ahora, te pregunto a vos, sí. Susana Pedernera, desde tu experiencia, sí. Y viviendo en Santa Rosa, ¿por qué siempre cuando pensamos en funcionarios, dirigentes, intendentes, por ejemplo, claro. Santa Rosa, siempre tiene que ser con un profesión universitario que tiene claro. que tener un determinado perfil y a veces queda medio raleado el tema de los barrios, la gente claro. del barrio, la del territorio, como vos le decís.
0: El territorio, hoy hablábamos con dos compañeros.
1: Es una cuestión cultural, ¿no?
0: Yo le decía, no sé si es cultural, es una cuestión de poder.
3: Tal cual.
0: Es una cuestión de poder.
1: Bueno, pero es lo que quiere la gente también. Quiere un doctor, un contador, un...
0: No sé, yo creo que le hemos sabido mostrar. Yo en eso me corro, Nerito, porque yo he sabido mostrar que soy enfermera y que soy capaz, y que he estado, y que voy a seguir estando, y que he tenido que demostrar. Nosotros nos hemos visto muchas veces obligadas a tener que demostrar lo que sabes.
1: Claro,
0: ¿me entendés? Sí. Para ver si... Hay que demostrar lo que sabes. A ver, yo creo que es los lugares hay que ocuparlos. Los lugares hay que ocuparlos. Después, y bueno, tienen sus costes, obviamente.
3: ¿Y en esta vuelta vos cómo la ves? ¿Más con los dirigentes a la cabeza o...?
0: Y por momento me dan ganas con la cabeza de los dirigentes. Sí, por momento sí. Claro. La escuchaba hace un ratito a Lili y que ella dice, yo estoy, y eso es fantástico decir, yo estoy para lo que sea, pero estoy, ¿me entendés? Mm. O sea, porque hay que estar. Yo tengo unas ganas de ponerme una remera y salir ya a militar a alguien. Y no hay todavía, ¿me entendés? Cuando salen del otro lado no les importa
3: de las bases, Susi, porque también es cierto, si nosotros esperamos que las dirigencias salgan de la nube de Narnia que están.
0: De las bases, esta es la gran pregunta que a nosotros, sí. A ver, Mariana, porque veo que le pones hasta, ¿viste?
3: énfasis,
0: sí. Porque duele. Sí. Entonces, por momento, y debería ser con la cabeza de los dirigentes, y con los dirigentes a la cabeza, y bueno, ojalá, pero ya te digo, yo me quiero poner una remera y salir a militar y todavía no tengo a quién.
1: Pero aparte,
0: quiero que se dejen de joder, ¿me entendés? Y que nos digan.
1: Pero es una.
0: Ahora tenemos un nuevo partido. En todas estas cosas. Entonces voy a decir, la puta madre, mirá el monstruo que tenemos encima.
1: Ahora estamos pensando siempre, me parece a mí, en plantear como una cuestión dirigencial. Y yo a veces digo el compromiso social de la gente también. ¿Qué nos pasa? A veces que compramos ese discurso, algunos, o desilusionados, u otros que compran el discurso del individualismo, ¿no? Porque

0: Digo, para analizar de café, hay un montón, digo, pero el que camina, nosotros que vivimos en barrios, no hay gente de ningún partido, veo yo, o sea, más de dirigencia, yo no veo de ningún partido caminando, veo más de iglesias que de partidos políticos caminando los
1: Lo que
0: barrios.
1: pasa, Tucu, que esto es lo que yo te decía hace un ratito, les comentaba de que hay un, que, de una charla que tuvimos hoy con compañeros, que hablábamos sobre salud mental, es que mientras las sigan escribiendo los proyectos, la gente que está
2: En un
1: en un
2: escritorio.
1: escritorio, ¿me entendés? Y nosotros, que somos los que estamos con los chicos, los que estamos con los que padecen, con los que estamos con los que. O sea, y les podemos contar. Por eso, ¿por qué tenemos que estar demostrando lo que sabemos?
0: Claro.
1: Tenés, esto que decías vos, ¿no? A ver, ¿y sos asistente social? No, no soy asistente social, loco, pero soy enfermera, vivo en un barrio donde hay cloacas, no hay cloacas. Yo todo esto, yo me lo sé de memoria de mi barrio, ¿me entendés?
0: Claro.
1: Yo esto me lo sé todo, todo, todo, como seguramente ustedes también, pero bueno, vivo en ese espacio, entonces déjame la que te la cuente, escuchá por lo menos. Escúchame, el
0: Al que
1: militante
0: vive,
1: de
0: al que,
1: antes,
0: claro.
1: salías a militar, antes la palabra puntero, que tan despreciada y tanto, tanto pasó con el puntero, pero yo me acuerdo en Hacha, el puntero salía y vos se sabían hasta el número de zapatillas que calzaban cada uno
0: Claro.
1: de los chicos del barrio. Y yo eso lo hice mucho tiempo y no le servía a nadie. No le servía porque estaba rotando, estaba cambiando, ahora estamos en el otro extremo. ¿Me entendés? Entonces, a veces vemos una dirigencia que está lejos de lo que realmente le pasa a la gente. Lejos de lo que realmente le pasa a la gente. A mí me siguen escribiendo compañeros del interior de la provincia, y hace 5 años que yo recorrí la provincia entera con otro. Y me siguen escribiendo por una cosa, por otra, qué puedo hacer con esto, qué puedo hacer con aquello. Yo creo que no.
2: Estamos como en un estado de potencialidad permanente también. Es como que todo el mundo está esperando que pase algo,
1: Sí.
2: pero estamos en esa
1: Pero
2: espera
1: estamos en la
2: todos.
1: espera. Como
2: Claro.
3: si la historia no dependiera de nosotros,
1: Como
3: digamos,
1: si
3: la
1: les.
3: hacemos
1: Tal
3: nosotros.
1: cual, amor. Escúchame, esto que te dicen, hay que resistir.
2: Sí,
1: Pero si no,
2: ¿hasta cuándo?
1: ¿hasta cuándo?
0: Claro,
1: O
0: nos
1: sea,
0: pasamos resistiendo.
1: yo
3: Yo
1: viste.
3: siento que también es otra de las consecuencias de la pandemia esto también. Más allá de que el
1: Exactamente.
3: discurso de la derecha caló, digamos, el tema del individualismo, del aislamiento, siento que también impulsó mucho el tema de las redes sociales, el tema de la digitalidad. Siento que también puede haber afectado mucho en la manera en que nos relacionamos entre
1: Es muy
3: nosotros.
1: cierto esto de como ausencia. Nosotros nos agarramos este aparatito y te ausentás,
3: Desaparecen todos.
1: desapareces del
3: Sí, sí,
1: mundo,
3: sí.
1: ¿me entendés? Nos informamos por eso, ahí está,
0: Bueno, esa es la idea justamente que te.
3: Claro,
1: Por
3: que
1: eso
3: todo pase
1: yo
3: por
1: digo, el
3: acá.
1: espacio de la radio, ¿me entendés? Que es tan único, fue único el espacio de la radio, ¿me
3: Sí,
1: entendés?
3: sí.
1: A ver, que hay que aggiornarse, obviamente.
2: Sí,
1: Yo
2: y
1: no le estoy
2: sabes que
1: diciendo
2: en
1: no
2: eso
1: a la
2: su.
1: guía, no le estoy diciendo no a eso.
2: No,
1: Y en
2: no,
1: eso
2: no, no, también
1: simplemente
2: el hecho de que nosotros subestimamos justamente lo que la derecha sabe y conoce de los medios y cómo los utiliza para.
3: Exactamente.
2: Creemos que nosotros solamente, viste, teniendo tribuna, vamos a poder masificar, digamos, el mensaje. Sin embargo, es al revés. Somos los menos, los medios que intentamos ser críticos o que
1: Estos que
2: intentamos
1: decís
2: plantear
1: vos,
2: otra
1: Mariana,
2: cosa.
1: estos delincuentes
2: Somos los menos,
1: estos delincuentes del liberales, algunos de acá ganan, no sé, ¡wala! Nunca la escuché hablar nunca, nunca, ganó sin hablar. Y
2: Sí.
1: vos decís, ni una puta propuesta, ya se me salta la chaveta, así que cerrame la boca.
0: Bueno,
1: ¿Me
0: pero
1: entendés?
0: venite más
1: Ganó sin
0: acá. El vocero nuevo casi gana una elección sin haber visitado un pueblo de La Pampa y lo votaron.
1: Pero escuché el
0: Bueno.
1: vocero, que encima sigue cobrando
0: En la
1: en la
0: universidad.
1: universidad. Pero esto hay
2: Hablando en
1: que
2: contra,
1: decírselo
2: ¿no?
1: y hay que decírselo a la gente. Hay un error en la comunicación, creo también, de ellos, de la gente en la que yo quiero confiar, de esa gestión, de esos dirigentes.
2: Yo te diría
1: ¿Cómo
2: como
1: comunica?
2: comunicadora que
1: ¿Cómo
2: no es,
1: comunicador?
2: yo te diría como comunicadora que no es un error comunicacional.
1: No es
2: Es,
1: comunicar.
2: no, no.
1: No es comunicar.
2: Es un posicionamiento político acerca de a quién se le tiene que hablar, a quién se le tiene que dar explicaciones, a quién no y
1: Y bueno,
2: cómo.
1: están errados entonces.
2: Muy, muy,
1: Están
2: muy
1: muy
2: porque
1: errados.
2: en 150 caracteres no van a poder
1: No,
2: resolver una
1: no,
2: crisis.
1: no,
2: Qué
1: no,
2: seria,
1: no, no.
2: qué
1: Vos no
2: seria.
1: podés decir, salir en Twitter y decir esto y ese es mi posicionamiento. Pero
2: Claro, tal cual.
1: y charlamos esto de sentarnos nosotros cuatro acá, charlemos, el ida y vuelta, te tomó un. Tiene que haber un intercambio. Uno solo es el que dice y vamos todos atrás de eso. Ah, me gusta lo que dijo.
3: Exactamente.
1: Kling, no me gusta, no me. ¿Y no te gusta y no hacemos
2: Tal cual.
1: nada?
2: ¿O qué quieres
1: ¿O
2: hacer?
1: qué quieres hacer?
2: Claro, a ver, ¿qué me propones? Además de comunicarme y notificarme
1: Claro.
2: las obras o ver la foto cortando cintas. Sí. Bueno, a ver, ¿qué pensás hacer cuando esta plaza se termine? Es decir, porque hay que seguir adelante, la gestión no se va a acabar levantando tal o cual obra pública.
0: Vuelvo de nuevo a lo que yo decía hace un momento. Tenés una responsabilidad dirigencial por una parte, pero por otro lado, tenés una cuestión de percepción o de cuestión de la gente. Porque hay un montón de cosas que se van a terminar.
2: Claro.
0: De hecho, hoy se jubiló una compañera de trabajo y yo pensaba, hay que tener una foto, porque el pibe o la piba que está entrando a trabajar hoy no se va a jubilar así.
2: No.
0: Ni a esa edad, ni en esas condiciones, ni con esos derechos.

0: Porque el pibe o la piba que está entrando a trabajar hoy no se va a jubilar así. Ni a
1: No.
0: esa edad, ni en esas condiciones, ni con esos derechos.
1: No, porque
0: Porque
1: no.
0: ya hicieron cagar la ley de
1: Exactamente.
0: las leyes laborales.
1: Claro.
0: Te pensaba eso, yo decía, pobre, los pibes que capaz que ven en alguna red social
1: ¿Cómo
0: que
1: que antes te
0: se jubiló esta
1: jubilabas?
0: Elita hoy,
1: No existía
0: fue
1: la
0: el último día de
1: jubilación.
0: trabajo, digo, qué
1: Qué
0: emoción,
1: demodé. Se jubiló,
0: pero el que
1: qué
0: entra a laburar hoy en alguna cuestión, no se va a jubilar así. No, y dicho sea de paso, hablo un cosito de salud, no mencionamos a la vez que ayer se inauguraba este centro oncológico,
1: Sí.
0: fallecía justamente, creo que de una
1: Ah.
0: enfermedad oncológica, Carolina Illanes,
1: Sí,
0: una
1: jefa
0: excelente
1: de
0: profesional,
1: ginecología.
0: de la cual, bueno, yo en lo personal tengo muy buenos recuerdos de laborales, de haber
1: Centro de
0: trabajado con ella.
1: Medicina Nuclear, que hay que decirlo, cuando estuvo para inaugurarse con todas las máquinas nuevas, no se pudo inaugurar por un lobby que hubo acá en Santa Rosa,
2: Hubo un
1: porque
2: lobby,
1: estamos hablando del
2: sí,
1: año 2015.
2: totalmente.
1: Y mirá cuánto, casi 10 años más
2: Casi 10
1: tarde.
2: años.
0: Se puede.
1: Este, además también porque tiene que ver con un derecho básico de acceso a un
0: Uf.
1: tratamiento de una enfermedad que es con una altísima incidencia. Pero digo, también estas cosas hay que volver a hablarlas, digamos, como durante montones de momentos donde hubo posibilidad de, digamos, correr un poco más la vara,
2: Tal
1: de
2: cual.
1: hacer más accesible la salud pública, de
2: Federal, esto del federalismo.
1: tal cual.
2: Tucu, nosotros vivimos y con hoy para el mismo lado, para el lado del Malvinas. Yo trabajaba en el Lucio Molas, o sea que el Fava Loro era un paso obligado,
0: Sí.
2: todos los días, iba y venía. Eso era un elefante blanco.
1: Claro.
2: Pero fue
0: Cuatro
2: durante
0: años.
2: 4 años un elefante blanco, ¿me entendés?
0: Se
2: ¿Cómo?
0: dieron el
2: Pero
0: lujo de
2: se
0: parar
2: dieron el
0: semejante
2: lujo de
0: obra.
2: parar semejante obra. ¿Me entendés?
0: Mira, el otro día
2: Tuvo que
0: estaba en
2: venir
0: la.
2: un gobierno después con el acuerdo con el gobierno provincial para poder, porque
0: Porque más allá de todas las cagadas que se mandó el Alberto Fernández, fue en esa gestión que se
2: sí, que se
0: termina
2: hizo.
0: el
2: Chicos, yo
0: Favaloro.
2: enfrente, vos sabés, tengo un negocio, porque me
0: Sí.
2: puse una regalería. Así que cuando puedo,
1: Hay que
2: bueno, hay
0: diversificar.
2: que diversificarse. Bueno,
0: Atención, parientes de enfermos.
2: por favor, se me cruzan enfrente que hay de todo. Entonces, ¿qué pasa? Sí, la gente se cruza. Obviamente yo, a mí no se me escapa uno, les aviso. A todo el mundo, no se me escapa uno. La gente que viene de afuera no puede creer el espacio que tenemos.
1: Claro.
2: Es hermoso.
0: Está hermoso,
2: La
0: sí. La
2: atención.
0: atención.
2: ¿Cómo atienden? ¿Cómo? Impresionante la cantidad de gente que va y viene. Y sí, y esto lo hizo este gobierno. Este gobierno. ¿Y sabe qué? Y yo le digo, estuvo parado 4 años. ¿Sabe cuánto? Cuando Macri. Ah, no me digas. Sí, estuvo 4 años parado, así, chatito, abajo. Yo pasaba y les cuento,
1: Tal
2: viste, por
1: cual.
2: ahí.
0: Bueno, a eso voy, al tema, a veces también, eso que vos hacés. Que vos no, por eso no es una cuestión exclusivamente a veces dirigencial, que sí, obviamente, no le vamos a bajar la responsabilidad que tienen, obviamente que tienen y mucha, el nivel dirigencial, pero el nivel de uno en el lugar en el que uno está. Yo el otro día fui a la peluquería que es amigo mío, el colombiano allá,
2: Ah, en la otra
0: frente
2: punta,
0: de
2: sí.
0: Juan Carlos. Y había un señor, que ¿viste esa cosa que por eso digo yo a veces, y ahí va la responsabilidad dirigencial,
1: Me
0: sí,
1: mira a mí.
0: a veces, ¿qué falta hace a veces que se sienten en una peluquería así a charlar con la gente, el que va entrando? Entonces entra un
2: Sí.
0: señor y dice, me acuerdo, yo lo miraba, estábamos, es más, con el colombiano estábamos hablando de las elecciones en Colombia, de Petro, de todo lo demás. Y el señor que dice, bueno, la verdad es que acá no estamos tan mal, y lo miramos así.
2: Sí.
0: Porque dejaron de aumentar los precios, entonces, mire, digo, yo no sé, no le voy a discutir de los precios, de todo lo demás, digo. Pero lo que acá tenemos que defender y mantener es eso que tenemos allá cruzando la calle, por ejemplo. Le digo que no en cualquier situación se va a mantener esto que
2: No,
0: estás hablando
2: no, a
0: vos
2: mí
0: de
2: no
0: lo
2: se me
0: que.
2: escapa uno,
0: Claro.
2: chicos, porque lo vemos,
0: Claro.
2: está ahí. Lo estás disfrutando, ¿sabes? Bueno, entonces
0: Y
2: salí,
0: podés
2: por
0: no
2: favor, y decí, y
0: tenerlo.
2: podés no
0: Así como,
2: tenerlo,
0: claro.
2: y podés no tenerlo. Y viste, al lado se está haciendo una facultad de ciencias de la salud. ¿Sabés que hoy en La Pampa hay medicina? No me digas, sí, ah, oh, porque mi hijo se tuvo que inscribir en tal lado. Viene gente de
0: ¿Cuántos?
2: San Luis, viene gente de Córdoba, todo el sur, San Luis, Córdoba, de este lado, gente de Buenos Aires, gente de Neuquén, de todos lados viene gente a este hospital. Más allá de que encima se han caído un
1: Sí.
2: montón de obras sociales, todo cae ahí.
0: Exactamente.
2: Y ahí seguimos, ¿me entendés? Ahí
0: Sí.
2: sigue un sistema de salud con sus cosas o no, a favor, en contra, sigue. ¿Me entendés? Totalmente.

0: federal.
1: Y no le haces pagar al paciente. No le haces pagar al paciente que estés laburando más.
2: No solamente no le haces pagar.
1: No digo no le haces pagar económicamente, digo no le haces pagar el maltrato. No lo maltrata al paciente no porque estés laburando más.
2: Los derechos del paciente, sino que además también el sistema de salud público de la provincia le ha asegurado rentabilidad a todo el sistema privado de salud.
0: Totalmente de acuerdo.
2: Eso también es importante.
1: Por supuesto.
0: Totalmente de acuerdo.
2: Ha proliferado, digamos, todo lo que es clínicas y sanatorios, la complejidad de los servicios,
0: totalmente
2: las internaciones, y lo que nunca hizo la provincia es dejar de pagar una cápita cuando no había una cama, pero no hay
1: y cuando se cayó alguno, como se han caído,
2: que se haya quedado sin cama,
1: PAMI, lo que fuere, estuvo la provincia.
2: Tal cual.
1: Les aviso,
2: para quienes se oponen.
1: Yo les digo una cosa, hablando de público, tengo la suerte yo todavía de tener una obra social. Si me pasa algo, llévenme al Favaloro.
0: Totalmente.
1: No me lleven a un privado, Sí. Les aviso,
0: Sí, uh-huh. Sí. Pero bueno, yo creo que es federal, es nuestro. Ese como tanta ahora, este centro que se abre, que no. A mí ayer se me llenaban los ojos de lágrimas, pero porque tiene que ver con esto que dijiste recién vos, Mariana. Nosotros decíamos, a ver, tener que mandar, se seguía mandando, no solamente pacientes oncológicos, sino la gente que se tenía que dializar, las cirugías de corazón.
2: Tal cual.
0: Ahora se hacen acá. ¿Sabes la cantidad de pacientes que se derivaban? Y ahora se hacen acá. Y hay un
2: además,
0: equipo tremendamente fantástico.
1: Se dieron el lujo
0: a gente de acá, claro. Compañeros enfermeros
1: se dieron
0: que se formaron.
1: El lujo de desfinanciar programas como el de cardiopatías congénitas.
0: Tremendo lo que hicieron.
2: Sí, además que en el imaginario hay mucho mito. Eso de pensar que vas a recibir radioterapia o quimioterapia y vas a salir caminando. Entonces podés hacerlo en cualquier lugar. Bueno. Ese tipo de cosas son todo lo que tiene que ver justamente que no solo
1: poder
2: con la
1: cerca de tu
2: aparatología
1: casa.
2: Y medicalización.
1: No tener que estar en una pieza de un hotel
0: que es, que
1: lejos
0: alguien se
1: de
0: tenga
1: tu
0: que
1: casa,
0: ir de tu ciudad. Es tremendo. Uh-huh. Es tremendo,
2: desarraigo.
0: ¿Me entendés? El desarraigo. La verdad que la salud pública es fantástica. Es salud pública.
1: Y un porcentaje importante de todo eso fantástico es la gente que labura ahí. Porque es podés tener todo, e incluso hasta si estuvieras súper re bien pago, estuvieras cobrando lo que mereces cobrar, te tienen que atender bien, tiene que haber compromiso, ¿no? Y yo eso rescato siempre de los servicios de atención al público.
2: Un abrazo para las guardias.
0: En este preciso instante que puede estar. No existe el cumpleaños, no existe la fiesta, no existe nada, ¿viste? Es rotativo, uno está de guardia 24/7 y es así, todo el tiempo. Por eso que cuando elegimos una profesión de la salud, hay que advertirle a la gente,
1: a los
0: chicos. A ver, tiene que ver con esto. Entonces, vos fijate, el otro día veía, escuchaba en realidad. Estaban armando un cuestionario, una cosa así, para ver cuáles son las especialidades que más eligen una vez que estudian medicina. Claro.
1: ¿Cuál?
0: Fíjate vos cómo ha rotado esto, ¿no? Mm. Porque antes tenía que ver por ahí con lo que decías vos, Mariana, con la pasión, cirugía, ¿viste? Porque la cirugía es,
2: lo más raro.
1: Déjame adivinar, lo estético.
0: Ahora está relacionado con que, la verdad que cirujano te llaman a cualquier hora, voy a tener que estar a los 40 años, me parezco de 80, así. Entonces, oculista.
2: Claro, de láser.
0: Oculista, fonoaudiólogo. Sí. 3 minutos de láser y 100 mil dólares. Y si no, fonoaudiólogo. Claro, nada que lo. Ahora, ¿qué pasó?
1: No, yo quiero ser anestesista.
0: ¿Qué pasó? Bueno.
2: Ginecología.
1: Yo quiero ser. No, ¿qué? No, eso lloran los chicos. A mí, mandame a anestesista. Que
0: todas esas.
1: Yo quiero
0: esas
1: ser
0: profesiones
1: eso.
0: Tan nobles, tan. Yo me aviva la salud pública. Abrazo a todos mis compañeros. Ya no estoy más en el hospital, pero.
1: ¿Y vas a volver
0: uno
1: a estar?
0: Más genio que.
1: No tenés.
0: No creo. Tengo mucho para dar, pero adentro del hospital no. Estoy grande.
1: Uno
0: se pone grande.
2: Está muy bien.
0: Otra cosa, nos deberíamos jubilar antes.
2: Por supuesto,
0: podemos retirar.
1: Yo no sé si
0: nos dieron el retiro.
1: No sé si en la enfermería se da lo mismo que la medicina. Ya están sacando ideas.
2: Sí, claro.
1: No sé si en la medicina se estará dando lo mismo que en la enfermería, pero en un tiempo la medicina se estaba feminizando porque eran más mujeres que hombres los que estaban estudiando y había pocas especialidades por el tema de la salud.

0: vida laboral. O sea, un médico, vos estudias medicina y una especialización, ¿y cuántos años te lleva? Como 10 años.
1: Y sí, por lo menos.
0: Tranquilamente.
1: Sí, o más.
0: Mínimo, o más. Sí. Pero mínimo 10 años. Sí, sí, este, sí. Como mínimo. Y en muchos lugares que estaban ya que recién recibidos ya querían un médico, ¿viste?
1: Claro.
0: Ya está la oferta laboral.
1: Claro.
0: ¿Eso sigue esa tendencia?
1: Sí, en realidad yo te digo.
0: ¿Más mujeres y menos especialistas también?
1: No sé si tanto en medicina. Yo te puedo hablar del área nuestra, sigue feminizada, sigue. No tanto, pero sigue feminizada. Pero en. Sí, tal vez sí. Yo veo muchas profesionales médicas mujeres. Pero tiene que ver también con la elección de la. Tiene que ver con la elección de la especialidad.
0: Claro.
1: ¿Dónde hay que correr y rock and roll estamos las mujeres?
2: Tal cual.
1: ¿En serio? ¿Dónde hay que correr y ahí están generalmente hay mujeres? Y después, bueno, nada, nada,
0: porque
1: me van a matar.
0: Maxi,
1: van a empezar a escribir para agarrar.
0: Viste que
2: nos convertimos en calabaza.
0: Claro, esto es como una cuestión de deporte de alto riesgo. Ni les discutí nada, ¿vieron? Nada.
1: Ay, ¿qué te hace?
0: Les di las razones todo lo que dijeron. Ah, y también antes de terminar el programa, se nos murió Daniel Melingo, 68 años. Un músico de aquellos integrantes de Los Abuelos de la Nada, por ejemplo, con Andrés Calamaro, Cachorro López.
1: Sí, lo escuché
0: ese.
2: Terminó cantando tango.
0: Y bien,
3: sí,
0: encima.
3: Una voz.
0: Me gustaba, ¿sabes cuál? Que creo que es de Antonio Tormo, la de Lingera.
1: Esa.
0: Esa.
1: 50.
0: Era de Antonio Tormo.
1: No sé quién era, pero sí que decía algo así.
0: ¿Ustedes sabían de Antonio Tormo? Hay un programa, no sé ahora en qué radio está, el 2020 Nacionales.
1: Ah, 2020.
0: Que tiene que es un programa de rock.
1: Sigue
0: de
1: toda la vida.
0: Sigue estando.
1: Sí,
0: pero ustedes saben por
2: qué.
0: Ahí se Antonio Tormo.
2: Sí.
0: El 2020 Nacionales tiene un origen. Ustedes fíjense, un programa de rock tiene que ver con Antonio Tormo.
1: Ajá.
0: Porque Antonio Tormo, que creo que no era peronista, pero estuvo muy prohibido por la Libertadora porque era el cantor de los pobres.
1: Ajá.
0: Entonces, el 2020 era, les decían a la gente, 2020 porque se gastaban 20 guitas en un sándwich de una gaseosa y las otras 20 guitas en el aparato para escuchar los discos de Antonio Tormo.
1: Mirá.
0: Entonces de ahí viene el 20 y 20. Eran los 20 y 20, les decían a los trabajadores secos. Y Antonio Tormo era un mendocino, me parece que era, la ligó porque le gustaban a los pobres, porque creo que nunca fue peronista. Pero ligó cárcel, prohibición, censura y todo por con la Libertadora por gustarle a los pobres.
2: Toma Gafrune como Yupanqui.
0: Claro, pero no, nunca militó en el peronismo Antonio Tormo, creo, en realidad. Mira. Pero lo hicieron parcha mientras duró la Libertadora.
1: Sí. A veces solamente ponerse del otro lado. Ya
0: claro,
1: implica.
0: O sea, ligó. Así que bueno,
2: no estamos muy lejos.
0: Un saludo a Melingo, entonces un homenaje a Daniel Melingo, un cantante de aquellos. Después triunfó también en España, en Francia. Anduvo tocando por todos lados Daniel Melingo. Y en los Twists también tocaba.
1: También en los Twists. Hoy escuché eso, sí, no sabía yo. Pero
0: Daniel Melingo. Así que bueno, sigamos.
2: Bueno, chicas, sí, está terminando México-Ecuador, ¿sabes cómo va? No
0: tengo la más remota idea.
2: 2-0
0: México.
1: En otra utopía.
2: Pobre BKC, se estaba reentusiasmado.
0: Y les voy a mandar un saludo a todos antes de irme, menos a los comerciantes de Santa Rosa. Tienen que cambiar algunas costumbres los comercios de Santa Rosa.
1: A ver.
0: Eso de que cuando vos se vas a reparar algo o que te hagan un service de algo, vos decís, ¿cuándo va a estar? Yo te aviso, pero dame una, una previsión.
1: ¿Sabés que tenés razón?
0: Una previsión, porque
2: he caído en cada una.
0: ¿Qué es lo que quiere la gente?
2: Sí.
0: El universo, el ser humano busca certezas. Entonces decime, porque si veo un reloj, una relojería casa
1: céntrica.
2: Encima un reloj.
0: ¿Cuándo va a estar? Nosotros te avisamos.
2: A tiempo.
0: Pero un día, una semana.
3: Mejor tarde que nunca.

0: Un año. Cuando esté, te avisamos. El otro día tenía una llamada perdida, digo, me re fui. Lo llamamos nosotros, como diciendo, ¿qué haces acá, más o menos? Y me pasó lo mismo en una bicicletería. Yo que ando mucho en bicicleta y me gusta practicar el mountain, voy, cambié de bicicletería. Porque no, no, haceme un servicio de la bici. ¿Cuándo va a estar? Nosotros te avisamos, pero más o menos, ¿cuándo voy a poder pedalear? Cuando esté, te avisamos. Decir, dame certeza. Después de,
1: No.
0: decime, dentro de un año va a estar, y yo sé que hasta dentro de un año no tengo,
1: No se
0: pero
1: puede pedir certeza en estos
0: estamos en un
1: tiempos, ¿no?
0: mundo que en una vida, entonces que hasta los comerciantes den certeza, muchachos.
2: ¿Certeza que volvemos el jueves o no?
0: Creo.
2: ¿Sí?
0: Vaya
2: ¿Cómo,
0: usted a
2: cómo
0: saber.
2: creo?
3: ¿Cómo
2: No,
3: creo?
2: ¿Certeza?
0: No tengo idea.
2: Lo que
0: Yo
2: acaba de pedir,
1: volvemos el
2: certeza.
1: jueves
0: Es
1: a las
0: una
1: 10.
0: cuestión
1: Sintonicen.
0: de fe esto. El jueves creo que estamos acá de vuelta.
2: Amén. Obvio que
0: Nos vemos, gracias.
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0: Muchísimas gracias.
1: Ajá. Que le echan ese pelo.

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0: lógicamente siempre en un contexto donde además la situación económica, sobre todo para los sectores medios bajos, no es la mejor, dejar a gente sin trabajo siempre ser una actitud insensible, pero bueno, es la postura que está teniendo el gobierno desde que está en campaña, no es algo que haya ocultado a lo largo de toda su gestión ni de todas sus promesas de campaña.
1: Ay, mientras me hablas de cosas así tan de pobres, déjame contarte un problema real, el que tiene al hijo corriendo en Fórmula 1, este señor tan millonario, sí. Bueno, se compró un yate, ¿no? Se mandó a hacer este yate que estás viendo acá. Y tenían el problema que lo hicieron en Holanda, no sale mucho, salió nada más que 150 millones de dólares. 150 millones. Acá. Sí, nada más. Bueno, pará, pues. Disculpa todo, porque es un problema igual, que a vos no te agrade el problema, no.
0: Sí, es un problema.
1: ¿Me dejás ir contándote o te vas a volver clasista?
0: Sí.
1: Ok, perfecto.
0: Entonces,
1: el señor tiene un problema. Tiene este yate de 150 millones de dólares que lo hicieron en Ámsterdam, en una de las tantas factorías que hay de estos yates. Y lo tenían que llevar, a donde lo tienen que llevar, y lo tienen que llevar por los canales. Y tuvieron que, para hacerlo, el señor Stroll tuvo que pagarle al Estado, a la ciudad de Ámsterdam, reubicar 6 puentes, o sea, los desarmaron en los canales. Miren esto, es increíble lo que está en plata, Dios mío. Plata al pedo, porque... Pero bueno, no importa, no voy a juzgar eso. 150 millones de dólares sale el barco y salió 60 millones sacarlo Sí, entonces lo fueron pasando y ves que hay como esclusas que tuvieron que modificar obra civil. O sea, es como ahora que están haciendo el puente de la Bruna ahí sobre, ¿no? Que es para todos, bueno, no. Imagínate eso nada más que para un señor rico que tuvo que cambiar los puentes de tamaño para que puedan pasar. Y la verdad que sufrimos bastante. Si te fijas, pasa muy justito. Miren esto. Lo podrían haber rayado.
2: Uy, sí.
1: Mira, milimétrico.
0: ¡Qué locura!
1: Milimétrico. Sí, no sé si es una locura, si es una imbecilidad, si es una genialidad de la ingeniería humana. Si es re loco que un Estado diga, no hay problema, saque el barco, ponga los puentes, ármelo, pero lo desarma y lo arma usted, el problema de usted. Y además la ciudad le va a costar, le va a cobrar tanto porque durante... ¿Cuánto tiempo va a tener cerrado ese puente? 2 semanas. Ok. Bueno, tuvieron que hacer, por ejemplo, como en este caso que están viendo ahí, tuvieron que hacer que se levante más el puente de lo que se elevaba, porque el ángulo, si no, rayaba el barco, y tuvieron que modificar esos puentes que ven ahí.
2: No, mirá, algo se rayó, che.
1: Abajo tiene los... Igual tuvimos otro problema. Tuvimos otro... Mirá la música que le ponen de fondo, además, ¿no?
2: Sí.
1: Acá estamos paseando nuestro 100.

0: abajo tiene los...
1: Igual tuvimos otro problema. Tuvimos otro... Mira la música que le ponen de fondo, además, ¿no? Sí. Acá estamos paseando nuestros 150 millones de dólares.
2: Y después uno lo quiere volver a estacionar allá adentro, ¿no?
1: No. Una vez que lo sacan, ya lo están sacando como para entregarlo. Lo terminan de armar, le falta un par de cosas.
0: ¿Esto va a Países Bajos?
1: Esto está en Países Bajos.
0: Ah, está en Países Bajos, ok.
1: Sí, y no me acuerdo dónde lo lleva. No quiero sacar las imágenes.
2: Y va al mundo. Por eso te recorres el mundo.
1: Sí, claro, está para recorrer el mundo. Si por 150 palos no me dan algo que recorra el mundo.
2: Sí, papu. Que me voy a San Clemente, ¿no?
1: Sí, ahora lo loco, vos sabés que estos barcos de ricos tienen algo muy loco, porque por supuesto que lo llevan, no sé, del Mediterráneo, del verano del Mediterráneo, lo llevan al Caribe, pero los ricos no hacen ese viaje, va solo la tripulación durante 15 días en el medio del océano llevándolo. Bueno, te decía, nuestro otro problema que tuvimos que acelerar es pasarlo por acá. Tuvieron que pasarlo por varios lugares, miren.
2: No.
1: Bueno, todo eso lo modificó. Ese puente no se elevaba así en ese lado, se elevaba nada más que en el medio e hizo esa infraestructura que le queda a la ciudad ya.
0: Eso te iba a decir, también es como que actualizan o lo usan para obra pública.
1: Sí.
2: Pero... Qué ansiedad igual, ¿no? Sí, cuando te compras un barco.
0: Y todo esto, perdón, ¿esto fue todo calculado antes o se lo encontraron después? No creo igual, ¿no? Pero...
1: No, yo creo que la gente que lo hace dice, bueno, también lo hacemos, pero ¿cómo lo sacamos? Otros barcos, un poco más grandes, también hicieron el de Jeff Bezos, lo dividieron en tres partes, porque es un poco más grande que este. Y lo llevaron en tres partes. Me enteré ahora con esto. No estoy leyendo al día, pero...
2: Sí. Pero a mí me llega tarde, me tarda 3 horas en un pedido que hice en el día y ya me pongo ansioso, imagínate esto.
1: Sí, bueno, y le muestro el otro momento en donde fue clave todo, en donde casi no acá, donde tuvimos que girar casi 90 grados y entró de pedo.
2: Como un sillón.
1: Como el sillón en la escalera, en el pasillo, exactamente.
2: Sí,
1: nada más que un sillón de 170 millones de dólares, 150 millones de dólares.
2: Sí, sí.
1: Qué tool.
0: Rango.
1: Eso es un problema, papi.
2: Espectacular. Eso plata es bien gastada, ¿eh?
0: Ese es el concepto.
1: Dios mío, ¿cuánto
2: plata dinero? Bien gastada.
1: Hay gente que tiene mucha plata. Gente que tiene mucha plata. Toma. Demasiada.
0: Wow.
1: Demasiada. Dame tu tema de pobre número 3, ¿verdad?
2: Dale.
1: Tráeme tu tema de pobre.

Y es un tema de pobre porque es un tema de el enojo de un hombre rico. Estamos hablando de Donald Trump, que se enojó con un fallo de la Corte Suprema de los Estados Unidos porque dictaminó algo que va en contra de lo que él tenía como uno de los ejes de campaña y dentro de sus ejes en contra de la inmigración ilegal, que fue el fallo a favor de que cualquier bebé nacido en los Estados Unidos tiene derecho constitucional a la ciudadanía. Esto era algo que Donald Trump no quería que sucediera. Es algo que sucede en Estados Unidos hace 150 años. Hay una enmienda de la Constitución que lo habilita. Ahora vamos a explicar un poquito. Pero dice específicamente que los niños nacidos, incluso de padres que se encuentran de manera ilegal o temporalmente en el país, son ciudadanos por nacimiento. Esto no quería Trump que pasara porque dicen que va la gente de forma ilegal, nace en Estados Unidos y tiene el derecho a la ciudadanía y no le quiere regalar la ciudadanía a nadie. Intentó limitar este derecho por una orden ejecutiva, argumentando que los hijos de inmigrantes indocumentados y algunos visitantes temporales no estaban sujetos a su jurisdicción, como diciendo, no le corresponden a los Estados Unidos. Y apenas se conoció esta noticia, dijo que el Congreso va a empezar hoy mismo a trabajar para terminar con la ciudadanía por derecho de nacimiento, que es costosa e injusta para nuestro país. ¿Por qué? ¿En qué se basa la Corte Suprema? Se basa en la enmienda número 14, que originalmente estaba destinada a los esclavos que eran recién liberados, y que era todas las personas nacidas o naturalizadas y sujetas a su jurisdicción son ciudadanos de los Estados Unidos. Entonces, liberaban un esclavo que no tenía ciudadanía y en ese contexto pasaba a ser ciudadano estadounidense. Bueno, tres de los jueces que votaron en contra, tres de los nueve que votaron en contra, dijeron que esta enmienda estaba siendo reutilizada para proyectos políticos y que los esclavos liberados en su momento, por lo cual originalmente estaba destinada a esta enmienda, eran estadounidenses sin lealtad a otros países. Es decir, no eran hijos de, no eran que llegaban, sino que ya estaban en el país y no tenían un

0: debate de si voy para Estados Unidos o voy para otro país. Acá están tratando de mostrar que quienes están siendo ciudadanos estadounidenses corresponden jurisdiccionalmente a otra nación. Bueno, el jefe de gabinete de la Casa Blanca también calificó esta decisión de la Corte como una de las decisiones más destructivas e indignantes de la Corte Suprema de los Estados Unidos. Así que se abrió un debate grande, el debate ya estaba en realidad, por eso esto llegó a la Corte. Pero bueno, un revés para Trump en algo que lo consideraba como una columna vertebral con la batalla contra la inmigración en los Estados Unidos y ahora apuesta por el Congreso. Veremos, porque ninguna ley tampoco va por debajo de ninguna constitución. Así que mientras la Corte siga fallando de esta manera, interpretando esta enmienda de la manera que interpretó en el día de ayer, va a ser difícil que esto se pueda mover.
1: Qué loco, porque esta es la Corte armada por Trump, ¿no? Del gobierno anterior,
0: y tiene como un grupo de conservadores que están tratando de limitar un poco las cuestiones más básicas y estructurales con las cuestiones vinculadas a los impuestos y los aranceles internacionales. Ahí también lo frenó, como diciendo, che, no puedes hacer esto, pero bueno, le habilita otras cosas, le habilitó, por ejemplo, en estos días también que los transgéneros no pueden participar en competiciones masculinas o femeninas, no me acuerdo bien el tecnicismo que estaba en disputa, pero como que eso se lo concedió, pero las cuestiones estructurales, ahí como un poderío atrás que le dice, bueno, el tío Juan y eso fue parte de lo que
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Kenia. Hace unos 34 grados. Digamos un calor insoportable. De humedad tenemos 28%. Es miércoles y...

Niagara Falls. Hace unos 27 grados. Digamos un calorcito que ya se hace sentir. De humedad tenemos 76%. Es miércoles.

0: 95%. Es miércoles y el día será más o menos.
1: Y así pasó el día de hoy. Con todas estas temperaturas, 9:16 de la mañana, comenzamos la segunda hora de No Preguntes por Rusia. What's the...

0: 9:17. ¿Qué tal, Nico? ¿Cómo la estás pasando? Si no la estás pasando bien, me lo decís.
1: No, pero por favor, la parte del clima me levanta, me deja allá arriba.
0: Porque tenemos el tema ese tan lindo.
1: Es el tema, claramente.
0: Es el tema tan lindo.
1: Sí. ¿Y vos cómo la estás pasando?
0: No, mal.
1: ¿Sabes que me imaginé? No sé por qué.
0: Sí, no, la verdad que...
1: ¿Pero por qué? ¿Querés que me vaya?
0: No sos vos.
1: Ah, ok.
0: No te has problema. A lo mejor Agustina la está pasando bien.
1: Yo creo que sí,
0: Sí, Agustina la está pasando bien porque... ¿Qué vive? ¿Mendoza Capital, decís vos?
1: ¿Estará en Mendoza Capital?
0: Déjame, yo te digo...

0: Mendoza.
1: I have no data.
0: Ok. No, no, no. No sé que estabas en inglés. Ahí estamos en Mendoza. ¿Qué tal? ¿Cómo estás, Agus? Agus.
2: Hola, Mario.
0: ¿Cómo andas?
2: Buenos días. Hola, Nico.
1: ¿Cómo estás?
2: Bien, todo bien. Los llamé, por fin, porque hace meses queríamos llamarlos y no me animaba.
0: Hablas a veces en singular y después en plural. ¿Quiénes son? Cuando estás en singular, me imagino sos vos. Cuando hablas en plural, ¿estás hablando de un animal o otro ser humano?
2: Es otro ser humano, es Agus también, es mi novio.
1: Mira, ah, bueno.
2: Ahí aparece.
0: Ahí está. Agus, ¿cómo andás?
1: Qué linda pareja.
0: Qué linda pareja.
3: ¿Cómo andan?
0: Sí. ¿Viven juntos o en este momento ocasionalmente están juntos?
2: Vivimos juntos y desde que vivimos juntos los escuchamos.
0: Ok.
1: Ah, pasé a ser.
0: Porque quieren sufrir un poco, no quieren ser tan felices. Claro, claro, claro.
1: ¿O no?
2: Sí. Hace 3 meses, o cuatro,
1: ah,
2: cuatro.
1: Claro, por eso, desde que empezó el programa.
0: Mirá.
2: Sí, sí.
0: Ah, empezamos todos juntos, digamos. Somos como sus padres, por decir de una forma.
1: Somos ciertos roomies.
2: Claro.
0: Sí.
1: Che, ¿y cómo va? ¿Va tan bien como este programa?
2: Sí, muy bien, muy bien.
0: Sí, ¿y se van a casar? Con los padres. Che, ¿y se van a casar?
1: ¿Para cuándo, los nenes?
0: Mira, se dio vuelta a ella y él dijo, no es tema que quiera tocar en este momento.
1: Ay, madre, okay. Justo.
3: No, están los planes, pero más adelante, no hay que saltearse las etapas.
0: Está muy bien. Y además, lo recomiendo, conózcanse, fíjense las mañas que tienen y ese tipo de cosas, y cuando las puedan solucionar, ahí siguen. Che, ¿y cómo se conocieron? ¿Se acuerdan o tienen versiones distintas?
3: No, son coincidentes. Del ambiente, en el gimnasio, amigos en común.
0: Okay,
2: él cuando era más chiquito gustaba de mí.
0: Ah, mira.
1: ¿Se conocen hace mucho?
2: Sí, sí, desde que éramos chiquitos, pero después la vida nos separó y después nos volvimos a juntar.
0: Mira, y mira, ¿qué es lo que estoy? ¿Qué iba al colegio? ¿Qué, del jardín? ¿De dónde?
2: No, de Mendoza no es tan grande, entonces es muy común que los grupos se vayan juntando.
0: Claro,
2: y una vez nos vimos de chiquito y después de grande también.
0: Ok, ¿y te estabas por ir a trabajar o no? Te veo como vestido como
3: sí,
0: para ir a laburar.
3: No quería aparecer porque tengo
1: que
3: en 5 minutos.
0: Ok, te mandamos un abrazo, seguimos con ella, no te das problema. Anda tranquilo.
3: Bueno, muchas gracias.
0: Chao,
3: bueno,
1: abrazo.
0: Chao, nos vemos, chao.
2: Me volví a quedarse.
0: Sí. Ya está, ya se fue. Ya se fue.
2: Sí, se puede.
0: Agus, pensalo bien, no podés, viste.
2: No, es buenísimo.
0: Sí, ¿y vos a qué te dedicas, Agustina?
2: Yo soy psicóloga.
0: Ah, ¿ya recibida? ¿Ya sos psicóloga?
2: Sí, sí, hace rato, hace como 5 años ya casi.
0: Ah, o pareces mucho más joven o te recibiste muy pronto.
2: Me recibí a los 23, por ahí,
0: okay.
2: 23, 24, y tengo 28, casi 29.
0: Ok, ¿y estás trabajando en consultorio, estás trabajando en una institución?
2: No, este año decidí no hacer más clínica,
0: okay.
2: Estoy en un proyecto de asesoría en comunicación efectiva,
0: ah,
2: y también tengo un club de lectura.
0: ¿Un club de lectura? A la vieja usanza.
2: A la vieja usanza.
1: Bien, bien.
2: Tal cual.
1: Aplaudo.
0: ¿Y cómo lo armaste? ¿Son un montón de personas que se juntan? ¿Tienen un libro para leer en la semana? ¿O tienen pedacitos que leen cada uno? ¿Cómo es?
2: Lo armamos con mi mejor amiga. A las dos nos gusta mucho leer y todo el tiempo nos estábamos pasando libros y hablando sobre los libros. Y un día le dije, podríamos hacer un club de lectura porque quizás hay un montón de chicas que están en la misma que nosotras. Y lo pensamos, empezó como una idea divertida y bueno, ya ahora en julio es nuestra primera edición igual, ya hemos mandado guías, la idea es que sea, queremos como que se pueda vivir esta experiencia en la presencialidad, porque he formado parte del club de lectura, pero en la virtualidad, así que bueno, el primer encuentro es dentro de muy poquito en un café y estamos re contentas.
0: Qué bueno. ¿Y es de mujeres? ¿Es un club de lectura femenino?
2: Mira, en realidad, obviamente, bienvenido sea el que quiera, pero un poco lo hemos enfocado hacia el ámbito de las mujeres porque es con lo que nos hemos sentido cómodas.
0: Ok, perfecto. ¿Y tiene que ver con algún tipo de literatura fantástica, novelas?
2: Novelas.
0: Novelas, ok. Ah, lo cual lleva como más compromiso, ¿no? Porque leer una novela es como... como más largo, más...
2: Sí, sí. Igual queremos, obviamente, que todas las chicas que formen parte

0: del club puedan, nada, traer su opinión sobre qué les gustaría leer y demás. Hoy lo empezamos así. Lo bueno de ser un proyecto que está un poco naciendo es que puede mutar y transformarse todas las veces que sea
1: Claro.
0: necesario, pero hoy sería novelas.
1: Bueno, qué bueno. No sé si lo quería hacer muy público o lo está armando con un entorno más chico. ¿O lo quería hacer público? ¿Cómo se comunican
0: Sí,
1: con ustedes?
0: total.
1: Ok, decinos.
0: Sí. El Instagram es arroba rol de novela y ahí van a ver todas las reseñas que vamos a estar subiendo o recomendaciones o info sobre el club. También estamos pensando en hacer una versión para viajeras, si bien lo que más nos gusta es la presencialidad, entendemos que hay muchas chicas que están en otras partes del mundo,
1: Claro.
0: así que quizás hagamos esa versión.
2: Y ahí se sumaría un montón de gente.
0: Ay, ojalá, me
2: Sí,
0: encantaría.
2: sí, sí, sí.
1: Pero me dijiste, ¿es rol de lectura, dijiste?
0: Rol de novela.
1: Ah, de novela.
0: Sería como rol de canela, pero con novela.
1: Ah, muy bien. Entonces con doble L.
0: Con doble L,
1: Ok.
0: exacto.
1: Ahí, te tengo acá, perfecto. Y,
0: Ay,
1: ok.
0: buenísimo.
1: ¿Y esta es tu mejor amiga?
0: Y esa es mi mejor
1: ¿Y
0: amiga.
1: esa es tu mejor amiga? ¿Qué se llama la dama?
0: Emi.
1: Emi, ok. Y ahí están armando. Ok, perfecto. Y ahí están ambas trabajando. Bueno, aquellos que están interesados, entonces se van a arroba rol de novela, sean respetuosos, que vivan en Mendoza, porque si no, no hay forma de que esto funcione, a menos que empiecen a hacer cosas en Buenos Aires. Bueno, Agustina, un gusto conocerte. Ojalá que te vaya súper bien, me
0: Igualmente,
1: alegro.
0: Mario.
1: Sí, y se lo ve bien a él, parece un buen muchacho, ¿eh?
0: Es divino. Mario, y otra cosa, sé imitar muy bien a tu robot.
1: Ok, esto cuando se pone creepy todo,
2: ¿Para qué pongo
1: acá
2: rec?
1: sí,
2: Grabando.
1: acá es cuando todo se vuelve raro y la pareja linda
0: Mira,
1: pasan a
0: mira.
1: ser dos psiquiátricos. Ok, perfecto.
2: Grabando, ¿eh?
1: Vamos
2: Dale.
1: bien, Agustina, te escucho.
3: Hola, Mario.
1: No está tan.
2: Hablale, que te
1: Ok,
2: conteste.
1: hola, yo te conté. ¿Vos querés que tengamos una charla? Me siento muy incómodo. Sí, es muy incómodo. Sí.
0: No, porque lo
1: Ay,
0: escucho todas las
1: ¿verdad?
0: mañanas,
1: Estoy
0: entonces ya
1: empezando a
0: lo empiezo
1: recordar
0: a
1: por qué no quise tener
2: repetir.
1: más hijos, claro. Perfecto.
2: Presentaron a Nacho Corral.
1: Sí, presentar a Nacho Corral. Ahí está, presentar a Nacho
0: No,
1: Corral.
0: no, no.
1: Ah, no, tenéselo a Mario nada
2: Son
1: más.
2: palabras sueltas.
0: Es
2: Sí.
0: solo la marina.
1: Sí, para dame 2 segunditos.
2: Ok. Que hablen entre
1: Sí.
2: ellas.
1: ¿Me podés saludar, por favor, si sos tan amable?
4: Claro que sí. Un saludo enorme para vos y espero que la estés pasando muy bien.
1: ¿Sabés que
4: Gracias.
1: tenemos acá una chica que se llama Agustina, una psicóloga de Mendoza que te imita?
4: Qué interesante. Me encanta saber que hay alguien por ahí que hace una imitación. Un saludo también para Agustina. Espero que se diviertan con eso.
1: Ok, ¿cómo te sentís, Agustina, charlando ahora? Ya es una locura total. Vos lo imitás, estás hablando con la inteligencia artificial.
0: No, me siento realizada, Mario. ¿Qué quieres que te diga?
1: Perfecto, perfecto. Vamos a dejar esto acá para que no decaiga. Dale, te mandamos un abrazo grande. Gracias,
0: Dale.
1: gracias por comunicarte con nosotros. Y bueno, ojalá que te le vaya bien con el curso de lectura, con todo esto del rol de novela.
0: Gracias, Mario. Nos
1: Chao,
0: vemos.
1: chao,
0: Chao,
1: chao, que te vaya muy bien.
2: abrazo.
1: Chao.
2: Ay, gracias. Corto el récord.
1: Dios mío.
2: Qué bueno, pero verás, es la primera que
1: No,
2: se animó a hacer esto, ¿eh?
1: nuestro público está
2: Sí.
1: pasando por un momento especial. Me gusta que estamos teniendo cada vez más gente de todos lados, ¿no?
2: Sí.
1: ¿Habrá alguien en Buenos Aires que no? No,
2: Yo creo que
1: no sé
2: sí.
1: cuánta gente nos ve en YouTube, porque eso lo ves vos, pero ¿cuántos serán de acá y cuántos serán de allá?
2: Hay mucha gente de afuera. Apenas empezamos acá de Barcelona, de Bangkok, de Estados Unidos, de Florida. Hay mucha gente escuchando afuera.
1: Oh, qué bueno. Gente que no nos puede venir a buscar.
2: No, eso
1: Claro.
2: está bueno.
1: Sí.
2: Sí.
1: Che, me gustó la pareja, me cayeron bien los.
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1: ¿Estás viendo? No preguntes por Rusia.
2: Ahora sí.
3: Claro.
4: ¿Qué te pasó? Oh,
2: o sea, no sé qué pasó.
3: ¿Rompiste todo?
2: Rompí todo. La verdad que no... ¿Qué sé yo? Estaba lo más bien, estaba lo más tranquilo. Y... nada, no sé.
3: Pero
2: no,
3: está
2: no,
3: muy raro.
2: No puedo entender qué pasó realmente. No puedo entender.
3: No sé si me agrada verte.
2: ¿Pero por qué?
3: ¡Uf!
2: Estoy lo más bien, Mario. ¿Qué está diciendo? Nah. ¿Vos decís que estoy distinto?
3: No, es muy raro todo.
2: Bueno, lo estabas diciendo.
3: No,
2: ¿o no?
3: Sí,
2: Contame, tranquilo.
3: No está bien eso.
2: Contame.
3: Ok. Hablando de Psycho Killer.
2: Sí.
3: Mira esto. Son mapas interactivos, pero que hacen cosas como muy raras. Para que te des una idea, elegí, por ejemplo. Data, temperatura, ¿no? Entonces, esta gente lo ha hecho, los de Climate As, y entre algunas de las cosas que tienen que es muy raro, por ejemplo, te dicen cómo se fue deforestando el planeta. Está desde el año 2001... lo que se va poniendo rojo es la pérdida de árboles que hubo, y el azul es la ganancia. Pero, por ejemplo, te podés ir a un país, podés poner análisis y cliqueás, por ejemplo, Argentina, ¿no? Entonces pones analizar. Se va a Argentina y te dice cómo fue el progreso, cómo fue funcionando esto en la Argentina. Y en el 2020 Argentina tenía un 16% más de superficie, ¿cómo se llama? Forestada. Que la que tenemos ahora.
2: Ok.
3: Y te va dando como datos acá al costado. Podés ver incendios, podés ver el uso de tierras, podés ver un montón de cosas en estos mapas que se llama Global Forest Watch. Y podés, si estás haciendo un trabajo o estás haciendo algo que te interese, lo podés ir haciendo por países. Podés, por ejemplo, Uruguay. Todo lo que está azul es todo lo que han ganado. Okay. Y todo lo que está en rojo es lo que han perdido desde el año 2020 al día de hoy.
2: Bastante bien, Uruguay.
3: Bastante bien, sí. Tiene una cobertura aérea de 2,1 MHA. No sé, que millones de hectáreas serán. Sí, serán millones de hectáreas. Sí. En el 2010, el 12% de la cubierta terrestre de Uruguay era cubierta arbórea, con una densidad de copas del 30%. Bueno, son estos mapas interactivos que a mí me gustan, pero mi Brasil, que es el gran pulmón que tiene el planeta, y sobre todo nosotros que estamos al lado, y mirá cómo ha perdido, todo lo rojo es todo lo que ha perdido el Amazonas y que se ha deforestado.
2: Terrible.
3: Sí,
2: terrible. Y no hay ganancia.
3: No hay vuelta atrás. ¿Qué sé yo? Hay que ver cómo siguen cambiando este tipo de cosas, ¿no? Bueno, nos vamos a Dani Jiménez, ¿te parece?
2: Dale, que lo tengo a Dani en un segundo.
3: Sí, claro,
2: y está Dani.

0: Buenos días, Dani. ¿Estás?
1: Opa, no, yo soy. ¿Cómo estás, Dani? ¿Bien?
2: Sí, claro que estamos. Bien. Acá estamos, sí. Todo bien.
1: Con Roberta Flack.
2: Guardaditos.
1: Tenías
2: qué lindo, Roberta Flack, ¿eh?
1: ¿Te gustaba Roberta Flack?
2: Sí, lamentablemente pasó la historia solo por Killing Me Softly, pero... Sí,
1: que es este tema.
2: Les recomiendo el primer disco de Roberta Flack del año 69, se llama First Take, primera toma.
1: No. ¿Cómo te puedes acordar de eso? No. O sea, yo entiendo que te acuerdes del primer disco de Aerosmith, entiendo que te acuerdes el primer tema, no sé, de los Bee Gees, si querés. Pero de Roberta Flack, que tiene dos éxitos nada más.
2: Sí, uno te diría casi. Pero no, ese es un disco hermoso. Sí, después entró en el R&B norteamericano y ya se perdió porque la comparás con Diane Warwick, tío, Whitney, Didi Bridgewater, ya se mezcla. Pero el primer álbum, finalizando los 60, hecho con ese tema, no, First Take, la belleza total, ¿eh? Viste, lo mío es el camino alternativo, Mario.
1: No, claro. totalmente. Bueno, ¿vos cómo andás? ¿Bien?
2: Bien, todo bien. Un poco, golpeado junio, mes complicado,
1: Sí, la verdad que... Qué bueno que lo tocas el tema, sí.
2: Sí, bueno, veníamos... Digo, de lo de Ernestina, en líneas generales, digo, gente que conoces a través del tiempo, que ha trabajado tal vez en algún momento. Veníamos de lo del Indio, que ya fue un golpe fuerte. Es un mes donde se recuerdan, digo, otras pérdidas también, la de Rodrigo, incluso para la gente que va hacia otro tipo de música. Y bueno, ayer nos quedamos sin otro de los arietes, para mí, importantísimos que ha tenido la cultura popular en Argentina, por ahí. Digo, no en cuanto a cultura de masas, pero sí a lo que ha hecho por la cultura popular, que es Daniel Melingo. Nada más y nada menos, un tipo que, bueno, seguramente lo habrás conocido muchísimo,
1: sí,
2: más que yo.
1: Dani, digo, que fue... Es mi vecino desde hace 20, hace 27 años que es mi vecino. Nos veíamos semanalmente en la verdulería, en el chino, en la panadería, junto con Samalea, que es otro vecino que tenemos acá cerca. Y la verdad que en el día de ayer fue una charla de barrio. Fui a la carnicería y me dijo, viste, murió Daniel. Bueno, y charlar. La verdad que era un tipo con el cual me encontraba a menudo.
2: Sí, sabía que estaba en el barrio, lo habías comentado más de una vez. Un tipo de barrio.
1: Un tipo de barrio.
2: Esos que van a hacer la compra, va con la bolsita, viene, si bien... durante alguna parte del año no estaba acá en Argentina, hacía estas cosas que están viendo ahí, esto está filmado en París, era un tipo que, nada, era un transhumante, ¿no? Uno de esos que en realidad tienen los pies desde el corazón en alguna tierra, pero después son ciudadanos del mundo. Yo creo que Dani Melingo era un ciudadano del mundo, que se hizo carne con su obra, es un tipo que se hizo carne con su obra. Voy a repasar un poquitito su historia. Elegí tres momentos de él, digo, para aquel que por ahí no lo tenía tanto, para que vean sus aportes también. Había nacido acá en Buenos Aires, Parque Patricios, en 1957. Era un pibe con una inquietud por el arte y la música y la sensibilidad muy grande. De hecho, fue a dos conservatorios a estudiar. Venía de la música academia, estudió musicología, etnomusicología. Era un tipo que estaba muy metido en composición, armonía, melodía, todo eso previo a hacer su primer paso grande en la música, que fue tocar con Milton Nascimento, nada más y nada menos. Él tocaba muy bien el clarinete, tocaba la guitarra, tocaba el saxo, tocaba absolutamente todo. Y ahí se va en el año 79 a Brasil, empieza a tocar en la banda de Milton Nascimento, regresa en el año 80, y ahí se va a meter con los Abuelos de la Nada, ¿no? Que coincidía también con el regreso de Miguel Abuelo, que venía de Europa, para armar esta segunda parte de Abuelos con Cachorro López, Gustavo Baterrica, Andrés Calamaro, Polo Corbella y Dani Melingo. Pero casi al mismo tiempo, porque él está en Abuelos del 80 al 85, arma los Twists con Pipo, en 1982, y en el 83 empieza a trabajar con la banda de Charlie.
1: Claro.
2: O sea, piensen que entre el 83 y el 83

0: 1985 tocaba con los Twists, con los Abuelos de la Nada, con la banda de Charlie. Para los Twists también escribió un montón, igual que para los Abuelos. La primera canción, vos sabés que hoy es el Día Internacional del Reggae, ¿no? Así que le podemos dar paso, si querés, Mirko, a lo primero que había traído para recordarlo, que es Chalamán, nada más y nada menos. La cantamos todos, de los temas más importantes que tiene. Lo podemos dejar ahí de fondo y lo vamos repasando, no pasa nada. Pero me parece que esa fue una de las más importantes. Acá se lo va a ver a un Dani muy jovencito, muy, pero muy jovencito. Mirá lo que es feliz.
1: Sí. Es que decir que cuando no se escuchaba el reggae, porque incluso internacionalmente no nos había llegado el reggae a nosotros.
0: No, de hecho, la primera banda que graba reggae acá, antes de Sumo, es Abuelo de la Nada. Es la primera banda que graba reggae. Sumo lo va a grabar pelín más tarde, si querés, ya para 1984, 1985, si bien ya estaba en el under, obviamente, Luca. Y él es el que trae, pero el otro tipo que traía las ideas de hacer reggae acá era Merino. Acá lo estamos viendo con los Abuelos, no solamente acá en Chalamán, sino, qué sé yo, en los Twists, jugando Hula Hula, Cleopatra, 25 Estrellas de Oro, después algunas un poco más picantes, ¿no? Carnaval en Múnich, Tomá Matate. Yo creo que estuvo en muchas de esas canciones de los Twists, le puso mordacidad al rock argentino, le puso irreverencia, le puso humor, y al mismo tiempo se dedicaba a hacer lo que le gustaba, que era tocar la guitarra, tocar el saxo. Empieza a tocar el saxo con Charlie, bueno, quedó ese rap del exilio bastante claro a través de los años, ¿no? El sonido del saxo hermoso que tiene Piano Bar también es él. Él venía con los tres hits de armar la banda de Charlie para Piano Bar junto a Fito Páez, un tipo que era una especie de todoterreno del rock argentino, porque tocaba acá, tocaba allá, hasta que después del 86 decide irse a España. Se va a España, primero va a pasar un tiempo con los Toreros Muertos y junto a otro argentino, que es Guillermo Piccolini, y después se va a armar con Willy Crook y una cantante holandesa llamada Stephanie Ringles, una banda llamada Lions in Love, que se sube a lo que había sido la época del acid jazz en Europa. Igual está un montón de tiempo allá, está del 87 al 94, saca dos discazos con Lions in Love, vuelven los dos, vuelve Willy y vuelve él. Cuando vuelve Willy, saca su primer disco, que es Big Bombo Mama, en el 95, muy grandes amigos, tremendos compadres, y él saca un único disco solista de rock, pop, electrónica, dub y reggae, que tiene la canción, si querés, Nico, podemos compartir
1: un gran tema, ¿no?
0: La que viene a continuación. Sí, que eso te iba a decir, seguramente te vas a acordar de esta canción.
1: Claro, lo presenté el disco.
0: Preciosa, así. Si no la escuchás. Claro, por supuesto.

0: Gran tema, ¿no? Gran tema.
1: Bueno, gran tema. Así abría el disco H2O, estos años 95. El disco participan Willy, Pipo Cipolatti, Andrés Calamaro. ¿Vos sabés que vuelve con de España con una especie de metejón con el Eternauta? Se había enganchado mucho con la obra de Oesterheld. De hecho, este disco tiene dos temas claramente dedicados al Eternauta. Uno es Nieve Mortal, que tiene un relato de Pipo Cipolatti en el medio. Y el último, el que cierra, le llama Juan, dedicado al personaje central, que es Juan Salvo. En el 98, olvida toda esta parte de rock, pop, de esta construcción ochentosa que había tenido, incluso de su paso por la modernidad en Europa, y abraza los tangos. Ya a partir de 1998, hay gente que pregunta, ¿cuándo se metió en esa vida del tango? A finales de la década del 90. Y de ahí en adelante sacó discos muy interesantes, bueno, Tangos Bajos, que es lo que iba a presentar ahora en el Teatro Coliseo en septiembre, pero en formato de duetos y acompañado con material fílmico. Venía filmando cosas también. De ahí en adelante, Linchera, Ufa, Oasis. Hay discos preciosos de Daniel que tenían esto de mezclar la interpretación totalmente, digo, descarnada, muy dramática, muy histriónica, con un estilo de música que él abrazó en realidad porque amaba a Edmundo Rivero. De hecho, su mamá había trabajado en algún momento, digo, con cosas vinculadas a Edmundo Rivero. Edmundo Rivero había pasado por su casa también, lo había visto cuando él era chico, y él decía que el motivo por el cual entró al tango es que quería cantar como Edmundo Rivero. Pero la verdad es que le dio al tango un camino alternativo, muy personal, lo hizo muy personal, armó la típica Daniel Melingo en algún momento, y bueno, nada, se encontraba ahora a sus 68 años, previo a la presentación más importante de su carrera, iba a ser el show más importante de su carrera en el Teatro Coliseo, ahora en el mes de septiembre, esta reinterpretación.

0: de tangos bajos. Pero la verdad, una pérdida para la música argentina muy grande. No es un tipo que siempre estuvo en la exposición del mainstream, pero era súper respetado. Y había para mí enriquecido mucho nuestra música.
1: Y aparecía, viste, grababa, si uno busca en su discografía actual, encontrás muchas colaboraciones con artistas europeos, algunos sí. marginales, otros muy conocidos. Él se iba, me acuerdo charlar con él y me decía esto que vos decías, mirá, me voy ahora 2 meses a Francia. Le digo, ¿en dónde estás? Me dice, por todos lados. La verdad que a veces estoy en cafetines y de golpe me encuentro en la ópera cantando. Sí. Y iba por la calle casi, viste, era como, él decía que era como un linchera, ¿no? iba como un linchera por la calle, un tipo muy agradable para charlar, muy pausado, muy tranquilo.
0: Sí, la verdad que sí, y muy muy vivido, ¿no? Muy vivido, digo, desde lo que fueron los 80 acá en Argentina, sí. en el nacimiento casi del rock nacional.
1: Sí, yo con Soda, él con Soda tenía bastante en una época, y era como un invitado a veces, y junto con el Gonzo eran dos personas que solía cruzarme
0: claro.
1: En ese grupo de gente.
0: Sí, aparte estaba en vínculo con todo lo que pasaba, claro. ¿viste? En el under de los 80 también, digo, con Consumo de alguna manera, Cornelio, todas las bandas que daban vuelta sí. por el under porteño de esa época, pero después abrazó un camino que por ahí no era el que nadie había pensado después de las experiencias anteriores, que fue el del tango, y ahí se quedó. Y sí. me parece que lo hizo muy bien, y no era ir a ver un show de tango, ¿eh? Era como tener un vampiro que estaba sufriendo una transformación entre vampiro y linchera arriba del escenario, llevando estos tangos reos a un público que se había acercado, la verdad que con gran voracidad por su obra.
1: ¿Qué mes junio, eh? Dios mío, suerte que se acabó. No sé lo que traerá Don Julio, ¿no? Sí. Pero la verdad que junio fue tremendo.
0: No, un mes complicado, la verdad que es tremendo. Encima con frío todo, ¿viste?
1: Sí, fue.
0: La cosa que se te cierra bravo. Y también, bueno, lo hemos hablado, Mario, al aire de algún momento esto. Hay un reloj biológico, ¿viste? Que te dice que tus héroes en un punto... Y sí, pasa, digo, va a suceder, aunque uno quiera, no quiera, pero en algún momento va a suceder. El tema es cuando van de golpe, ahí vas cayendo en la ficha de todo lo que han significado y significan, porque la obra, digo, queda.
1: El padre Daniel no era grande, o sea, 68 años, la verdad que no
0: 68
1: estaba
0: años. No, tenía, viste, estaba con unos paliativos en la casa, tenía un tema pulmonar importante, digo, venía con un EPOC, digo, esto también tiene que ver y más. Nada, lo digo para la gente y lo digo por mí también, que tiene que ver con el maldito cigarrillo de alguna manera que está dando vueltas por ahí y que uno pensará que, bueno, tenés los recursos o el tiempo recorrido para darte cuenta de que a veces hay que cortarlo a tiempo y evidentemente no, es mucho más fuerte para poder manejar o poder desprenderse de él de alguna manera que otro tipo de adicciones, inclusive, y bueno, Dani estaba también en esta situación bastante particular, pero nada, la pena de estar ahí en las puertas de el evento más importante que había hecho como músico y lo quería hacer acá en Argentina, así que nada, un respeto increíble, familiares, seres queridos, gente que estuvo ahí, pero nos dejó un montón de obras por suerte para poder revisitar.
1: Sí. Gracias Dani, te mando un abrazo grande.
0: Un abrazo, nos vemos la semana que viene.
1: Chao, que te vaya bien, que te vaya súper bien. Chao, hasta luego. Tremendo. Me sigo con Roberta Flack.
2: Roberta.
1: ¿Vos se puede acordar del primer disco de Roberta Flack? Es casi imposible que alguien se acuerde del primer disco de Roberta Flack, ¿no? Porque no es alguien que, como él dijo, que hizo alguien realmente popular.
2: Claro, sí, aparte es un tema. Pero bueno, Dani es Dani, ¿viste? Tiene su supercomputadora cerebral de recuerdos y acumular información. Que... Sí. Gracias que lo tenemos a Dani.
1: Sí, eso. Ojo,
2: No,
1: no, no trae problema. Mira esto.
3: Las ciudades fantasma de China se han vuelto famosas.
1: Sé que hay muchas ciudades fantasmas en China. Esta ciudad que están viendo acá se llama Kangbashi. Entran 1 millón de personas y no hay nadie.
3: Para las autoridades del país asiático, más del 20% del parque inmobiliario de China está actualmente sin ocupar, según un estudio independiente.
1: ¿No es increíble? El 20% de lo que está construido, si te fijas, siguen construyendo, como ves, están construyendo los puentes, las casas, todo, pero no hay nadie. No hay nadie, y no es que no se puede ir, o sea, ya hay casas que podrías habitar, hay escuelas, hay todo para hacerlo, pero por un problema de una burbuja inmobiliaria que hubo, no lo están ocupando. Entonces se hicieron como un montón de ciudades que no, ¿cómo se llama? Que no
2: están habitadas.
1: Que no fueron ocupadas. Linda ciudad, o sea,
2: es enorme todo eso.
1: Va de vuelta, entra 1 millón de personas, imagínate, entra tanta gente como Junín, entra tanta gente como 9 de julio más Lincoln, entra, o sea, 1 millón de personas.
2: Terrible.
3: Independientemente de lo que las autoridades...
1: ¿Sabés que hay un montón de historias de estas ciudades semiabandonadas? Hay algunas que son ciudades que las hicieron como ¿cómo se llama? Como París.
2: Ok.
1: Mira, ciudades abandonadas, China, París.
2: Por lo que decís, esto viene ya hace un tiempo, no es algo nuevo.
1: Tiene que ver con esta burbuja. Lo que estás viendo es Luisito Comunica, una de sus cosas, en donde muestra París, recrearon París, entran en este lugar casi 2 millones de personas, no hay ni 10.000 viviendo. No. Como ves, las casas son como París, armaron esta Torre Eiffel, un poco más chica, por supuesto, pero mirá lo que es un lugar casi abandonado, donde casas tremendas, no tienen absolutamente ocupación o están ocupadas por gente de muy bajos recursos que no saben qué hacer. Pero acaban de encontrar una forma de que esto funcione.
2: Ah, eso.
1: Porque un montón de compañías están, estoy buscándolo, bueno, no lo encuentro acá, están usándolo para entrenar autos autónomos. Entonces, está Tesla, está Uber, hay un montón de gente que está, o compañías, que están haciendo esto, que están usando estas ciudades totalmente abandonadas para entrenar autos autónomos.
2: Está bien, bueno, tiene sentido.
1: Sí, ahora es re loco, ¿no? Poder vivir como en París, en China.
2: No, pero es tremendo, está todo a estrenar.
1: Sí.
2: Tiene sus años ya. Está decepcionado.
1: Es que, viste, en un país donde, en un planeta donde no tiene nada, está, por ejemplo, este es otro lugar que se llama Forest City. Y la ciudad no fue ocupada. Estaba pensada como una ciudad verde, de grandes parques, todos, y no fue nadie. No fue nadie. Y es re loco porque vos podés ir si querés, porque digamos, no está prohibido ir. Pero está casi todo abandonado.
2: Eso fue un fracaso, digamos, no hubo una traba ni inmobiliaria,
1: no,
2: simplemente
1: no hicieron, ni todos nada. Crecieron, gente. Todos crecieron con esta promesa inmobiliaria que iban a poder hacer, pero la verdad que no. La gente no va.
2: Oh.
1: La gente no va. ¿Qué es eso?
2: Plata tirada.
1: Sí, los que no vamos somos nosotros.
2: Bueno.
1: Sí,
2: bueno.
1: Sí. Nos vamos con un tema de Melingo, sí. Chalamán de los abuelos, un tema del mismísimo Melingo. Nos vamos con eso. ¿Te parece?
2: Me parece, Mario.
1: Chao, hasta mañana.
2: Hasta mañana.

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0: Ey, ey, ey.
1: Muy buenos días, José Frum, territorio separatista de la ciudad de Buenos Aires, Argentina, capital mundial de la atención social. Damas y caballeros, es miércoles, es la mitad de la semana, pero no solo la mitad de la semana, porque es primero de julio de 2026. Damas y caballeros, bienvenidos a la mitad del año. Tremendo. ¿Cómo se nos metió medio año adentro? Díganle adiós a la piedra de junio y díganle hola a la piedra de julio.
2: Hola.
1: Piedra. Son las 9:58 en la República Argentina. Arrancamos tempranito y siempre a su servicio. Estamos en 9 grados según nuestro queridísimo Speed. Una mañana espectacular, gélida, sol diáfano. Mirá cómo está, mirá qué lindo que está el mural. Una belleza, una belleza. Estamos en vivo vía YouTube, aquí mismo, en arroba portrixoficial. Por favor, póngale like, pulgar para arriba a esta emisión. Es más, me gustaría varios likes hoy porque estoy intentando descubrir algo. Estamos ustedes pongan muchos likes. Hoy necesito mucho, que suba rápido el like.
2: Ponga like, queremos descubrir.
3: Espera.
1: Además, también estamos en la frecuencia modulada estereofónica 92.1. Toque bocina, si os estoy escuchando. Y muy buenos días, Anacleto Papulka.
2: Muy buenos días, habitantes de Bartilox. No saben lo bien que dormí, no saben lo cerca que vivo, no saben lo linda que es la vida.
1: Pará, ¿dormiste en tu casa nueva?
2: Sí. ¡Ah!
1: ¡Epa! Y la mañana está acá entre nosotros para hacer un trío. Mejor aún. Un power trío. Muy buenos días, Matador, Navaje Crime.
4: Muy buenos días, muy buenas tardes, muy buenas noches. Estoy con la garganta media tomadita, estoy todo pachuchito.
1: Tiene el pechito tomado.
2: Sí, sí, todo.
1: Necesitamos a alguien que le frote un bálsamo en el pechito.
4: Sí. Tengo un tecito, un bipapo.
1: Y, por supuesto, lo mejor detrás de cámara, el equipo IKEA junto al Team Borderich, lo mejor de ambos mundos al servicio de sus caprichos y de su entretenimiento.
2: ¡Dale!
1: Gran equipo el que tenemos hoy. Buenos días, gente de la cueva. Siempre dejando lo mejor. 11:40, 41:96:60.
2: Tebo tiene
1: hoyuelos. Tebo, ¿qué? Ese no es Tebo.
2: Ah,
1: ¿cómo? Ese no es Tebo.
2: Ah,
1: a ver, déjame ver bien.
5: ¿El misterioso musicalizador?
1: No, es el pulpo.
2: ¡Ah, es el pulpo!
1: Ha vuelto el octopus.
5: Sí.
1: ¿Cómo le va, maestro? Gracias por acompañarnos esta mañana.
5: ¿Qué temazo?
1: 11:40, 41:96:60. Damas y caballeros, esto termina mal, pero... ¡ay, qué!
5: ¡Ahí va!
1: Bien. Gran programa por delante el que tenemos, amigos. Ya es julio.

0: mitad de año.
1: Sí.
0: ¿Ganaron o perdieron?
2: Win.
1: Claro.
0: Me sorprende que hayan dudado tanto.
1: Sí, porque somos personas altamente neuróticas.
0: Pero vos estás mudada, vos sos navaja crime.
2: Es
0: lo mejor que te puede pasar.
1: Vos sos navaja crime. Sí. No, la verdad que win.
2: Win, recontra win.
1: Se ha ganado.
2: Estaba tratando de no exagerar mucho. Porque la verdad, tengo sinceramente, fue un gran principio. Fue un gran mi primera mitad de año.
0: Pero tampoco, bueno, nunca hay que festejar el primer tiempo.
2: Eso es lo que me pasa. No quiero festejar el primer tiempo y tampoco quiero decir, no, reviene. Y después pedir un audio y que diga, no, la verdad que.
0: Le voy a pedir, sí, al Supremo, al vivo, que nos mande sus mensajes 11 40 41 96 60 y hacer alguna suerte de crítica sobre lo que sucede el año. No pase a dar lástima. Si su vida es una mierda, sea gracioso. Para eso estamos acá, en el mundo, para hacer reír. Todo lo demás viene después.
2: Sí.
0: Por ejemplo, Speed pone que Win puso en el Zócalo, que ganó. Mirá, Speed, mostrame la Times Square de colegiales.
1: A ver si ganaste.
0: La Croce y Álvarez Thomas. Mirá
1: lo que
0: sé. 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Pasaron muchas cosas.
1: Muchísimas cosas, Guille.
0: Pasaron muchísimas cosas.
1: Demasiadas.
3: Estoy cansado de pensar.
0: Es más, ya nos da paja pensar lo que pasó.
2: Sí.
0: Y no dejémoslo ir.
1: No, empecemos por el final.
2: No se podría resumir.
0: No, para mí fue dura. Dura primera mitad de año, pero se ganó. Todo es comparación, ¿no?
1: ¿Viste?
0: Es más que uno con comparación con uno mismo. Como pienso en otros años y digo. Pero la verdad, si lo pienso, creo que hace rato que no tengo una buena primera mitad de año.
2: ¡Ey!
0: Así que eso es positivo. 11 40 41 96 60. Nos estamos acomodando recién. 10:03 en la República Argentina, 9 constantes grados en la capital federal. No tengo rutina, no tengo monitor, no tengo nada. Solamente soy yo.
2: Sí.
0: Con mi humor sardónico.
1: Se viene el
0: Murió Daniel Melingo.
2: Ah, sí.
0: Mirá, pará, qué locura que esté pasando esto, Pulpo. Subime. Esto es The Wallflowers, One Headlight. Hoy a la mañana fue el chino y estaba sonando este mismo tema. Y lo estoy cantando hasta acá.
1: ¡Ojo! Mirá. Hilo rojo.
0: Creemos en esas cosas.
1: Sincronicidades.
0: ¿Qué pasó? Ya estamos entrando en el club del morbo.
1: No, es muy temprano.
2: No, dale, guys.
1: Son 14.
0: Cantando este mismo, One Headlight.
2: Hoy el
0: es el hijo de Bob Dylan el que canta esta canción.
2: ¿En serio?
0: Sí. Tenía una banda.
1: ¿Cómo se llama?
0: Jacob Dylan.
1: Ah, mira.
0: Era un bebazo. En los 90 era, pero.
1: ¿Está vivo?
0: Sí, creo que sí, está vivo.
2: Que sí. ¿Esto es el hijo de Dylan?
0: Este es el hijo de Bob.
2: El hijo de Lennon le va a rejoder. Al hijo de Lennon le van a echar las pelotas. Sí.
1: Igual me gusta, ¿eh? Ah, bueno, hijos de John Lennon me gusta.
0: John Lennon.
1: Me gusta. Tiene un tema con Lana del Rey que se llama Tomorrow Never Came. Mañana nunca acabó. No, mañana nunca vino.
2: Increíble. Nunca se vino.
1: Nunca se vino, nunca le vino a mañana.
2: John Lennon es como John Cusack y John Cusack.
0: ¿Vieron? Claro, ¿cómo le podés poner a cómo le pongas a tus hijos Juan y Juana?
2: Juan y Juana,
1: sí,
2: sí, igual
1: eso.
2: Y todavía peor es como si es como Andrea y Andrea, como dos nombres que van para los dos.
1: Sí. Uno es italiano y varón.
2: Claro, uno es italiano y varón y la otra mujer. Es nada, Andrea.
1: Y es súper puta.
2: Vos sí que sos ligera, claro, exactamente. Y sí, señor.
1: Ay, ay, ay, ay, ay, ay, ay, ay, ay. Me gusta ese zoom que le van a
0: hacer. Sí, bueno. Mire, tome su tecito, navaja, por favor, cuídese.
2: Hoy este cito 100%, me desperté. Tuve un calambre anoche, qué viejo petero.
0: Mirá,
2: por favor.
0: Pasás de dormir una nochaza y ahora de repente. Y cada año es peor, navaja, no te lo quiero decir.
1: ¿Qué pasó, viejo felatio?
2: No. Ay, me encantaría llamarme así,
0: viejo felatio.
2: Pero que recibe, ¿no?
1: Como... No, viejo felatio.
2: Ah, no, que simplemente.
1: Tenés que ver con los felatios.
2: Ah, estoy en el ambiente de los felatios.
1: Es
2: bueno,
1: tu rubro.
2: Bueno, hey, qué sé yo. Sí, esto es todo va para bien.
1: Pero
2: soy.
1: Para. ¿Gripe y calambre?
2: Gripe y calambre. No, estoy así temblando, así con frío. Después me estoy todo curapiluciado. Me tomé un tecito. Necesito que me vengan a frotar. No sé, una periodista de TN, alguien que venga a frotarme
0: acá. Sí, ya empieza. No sé.

0: empieza la época de la peste. ¿Cómo está? Estuvo la mudanza de Anacleta Bubblegum, que sorprendentemente durmió ya en su nuevo hogar.
1: Dormí en mi nuevo hogar.
0: Ya está.
1: Me duché en mi nuevo hogar. ¿Y? Me desperté en mi nuevo hogar.
0: Mirá lo
2: bien.
0: Que es.
2: Sí,
1: increíble. Ya está. Soy,
2: ¿la ducha
1: soy
2: bien?
1: Soberana.
2: ¿La presión? Bien.
1: Perfecta la ducha. Y eso duró, ¿eh? Porque yo le dije a mi amiga, ¿me puedo dar mis clásicas duchas largas y con agua hirviendo? Me dijo, sí.
0: ¿Qué cosa que tienen las chicas con el agua hirviendo?
1: Sí.
0: ¿Eh?
1: Sí,
0: es
1: sí.
0: Inhumano.
1: Es
0: pero temperatura lava de volcán.
1: Sí, le bajo un poquito para que el pelo, porque dicen claro, que el pelo, la bocadita no se
2: daña. ¿En serio?
1: Sí, hace mal,
0: dicen
1: hace mal.
0: Que todo
1: bueno,
0: daña.
1: Igual, mirate.
0: Hoy por hoy todo daña.
1: Todo daña.
0: ¿Y cuánto le clavas en la ducha? ¿Un 20?
1: Yo le clavo un 20 para empezar a charlar.
0: Para empezar a charlar.
2: Es un montón, qué lindo.
0: Pones música.
1: ¿Pones música? Sí, a veces no. A veces es el momento en el que no pienso. Y el momento en el que se te tapan los oídos y escuchás solo el ruido blanco del agua.
2: Es hermoso.
1: Fondo.
2: A mí me gusta fumar en ese contexto.
1: Bueno, eso es un problema.
2: Pero, no, bueno, pero sí. Te recomiendo para probarlo una sola vez. Una sola vez.
1: Un puchito, mirá.
2: Pero un puchito de eso. Pero escúchame, vos tenés la ducha,
1: sí.
2: El agua te está cayendo.
1: Sí.
2: El límite está, lo voy a poner así, está acá.
1: En la
2: entonces
1: 100.
2: Tenés esto libre para fumar con el agua al lado.
1: No, es terrible lo que estás diciendo.
2: No, pero bueno.
1: Vos lo hiciste.
0: Para lo obvio, por supuesto, pero hay que tener mucho talento, la verdad.
1: Para que no te moje el pucho.
2: Claro, porque tenés la mano medio levantada con el pucho, nada, es algún día hago un tutorial en WikiHow.
1: Qué horror, dice la gente.
2: Estoy mal de la garganta igual.
0: ¿Ya vas a invitar gente a la casa?
1: Sí, por supuesto.
0: ¿Hoy? ¿Mañana?
1: No,
0: el
1: hoy,
0: fin
1: mañana,
0: de semana.
1: El fin de semana cuando ya tenga todas las cosas. Ahora estoy muy
0: ¿vas
1: tranquila.
0: ¿Vas a tener todas las cosas? ¿Conseguiste quien te mude? Saco. Unos verga hermanos.
1: Conseguí unos pija primos.
0: Claro, bien.
1: Conseguí unos
0: sale
1: pija
0: más barato.
1: Literalmente viene mi primo, no en pija.
0: Qué grande, el primo. Pero ahí debes un favor. ¿Qué? ¿Le vas a regalar algo?
1: Somos una familia muy leal.
0: Una caja de vino.
1: Claro que sí, le voy a regalar una caja de vino.
0: Mentiró.
2: Un vino. Voy a comprar una
1: caja. ¿Regalar una caja de vino?
0: Regalé. ¿Sabes lo que es una mudanza?
1: Sí.
0: Es un garrón.
1: ¿Él se ofreció?
0: ¿Qué tiene que llevar? ¿Un sillón tiene que llevar?
1: No, tiene que llevar, por ejemplo.
0: Televisor
1: una mesa
0: grande.
1: Gigante, un televisor.
0: ¿Mesa
1: un rack,
0: de qué material?
1: De vidrio.
2: No.
1: Una mesa grande de vidrio.
0: O sea, hay que cuidar, tenés que sacar el vidrio, meterlo
1: de
0: adentro de una frazada.
1: Sí.
2: ¿Por qué tenés una mesa grande de vidrio?
1: Porque la heredé.
2: Ah.
1: Y es mi gran mesa grande de vidrio, la clásica.
2: El misterio.
1: Pero nada, no salió bien que me desperté hoy en mi casa uh-huh. Y dije, ¿qué? Es mi casa. Y miré por la ventana y había un montón de gente llevando a los niños al colegio. Y dije, no, bueno.
0: Oh,
1: qué bien.
2: Y, ya soy del barrio.
0: Y sí. Ya hay ruidos en la casa, cosas que te perturben.
1: No, todavía no.
0: Ruidos, como decía José, por ejemplo, que le pasaban colectivos. Que de repente decís, no sabía, tenés un colegio cerca.
1: Un colegio muy
0: eso
1: cerca.
0: Rompe un poco las bolas.
2: Mucho.
1: No, la verdad que no.
0: No hicieron ruido.
1: Me dio miedo que me dé miedo, pero no me dio miedo. ¿Se entiende?
0: ¿Qué? Sí, claro, por supuesto. El miedo.
1: Exactamente.
2: Ah. ¿Qué te dio miedo a la noche?
1: Nada, me dormí como un bebé, pero en un momento me dije, uy, ¿y si me agarra miedo? Y me dio miedo que me agarre miedo, pero no me dio miedo.
0: Claro. Está bien, entonces.
2: ¿Pero miedo de qué? Pero
0: miedo de tener miedo,
1: de
0: como
1: tener
0: si
1: miedo,
0: mirás
1: no,
0: si la flasheo mal, si la flasheo mal, mirás si de repente...
1: A eso iba con que no confío
0: me
1: en
0: asusto.
1: Mí. Con que a veces me... ¡Ah! Y después digo, che, todo esto es mentira, ¿eh? Y bajo un poquito y ya está, y me ducho 40
2: eso es re
1: minutos.
2: Importante.
1: Sí,
2: o
1: obvio.
2: Sea, eso es un superpoder lo que estás diciendo.
1: No,
2: la gente entra en el intrusivo y no se va nunca
1: son
2: más.
1: Son años de terapia, gracias Irene.
2: Yo.
1: Y hay una sigla que se llama HALT. H-A-L-T.
2: Detenete.
1: Significa, más o menos, significa H es si tenés hambre, A si estás enojado, o sea, hungry, angry, L que no me acuerdo qué era, y T que es tired. Entonces
2: lazy.
1: Vos te fijas si alguna de esas cosas las tenés para saber si es verdad tu sentimiento o si solamente
0: claro.
1: Estás cooptado por tus
0: ante
1: necesidades
0: ante la duda
1: básicas.
0: Primero de si comí, tengo hambre.
1: A ver cuál era la L.
0: Estoy enojado.
1: Exacto.
2: Lasty.
1: La L... ¿Tengo
0: nasty.
1: La L?
0: Estoy nasty.
1: No,
2: estoy nasty.
1: No, no es nasty, es L. ¿De qué hablan?
2: Nasty.
0: Hambre tiene siempre,
1: hambriento.
0: Dice. Por ejemplo, Speed dice, hambre tengo siempre,
1: bueno,
0: así que...
1: Hambre, enojado, solo, lonely.
2: Ah, lonely.
1: O cansado. Y cuando ya chequeo que todo eso no pasa nada, digo, ah, bueno, listo. Entonces claramente siento esto de verdad. Pero la mayoría de las veces tienen hambre o tienen sueño o están solos.
2: ¿Sabes qué? Me hace acordar, ayer a la noche llegó la vampina a casa, ahora les quiero contar. Les quiero preguntar si vieron Obsession. Igual no tiene nada que ver.
0: No, la tengo bajada. No quiero hablar todavía.
2: Está para.

0: esa es la que quería
1: decir. La tengo bajada.
0: Está para que la vean tranquilamente en sus casas. Sí. Dicho esto, ayer le decía a la vampira, le digo, no, mirá. Encima le hice una intro re, como si estuviese re mal. Y lo que le termino diciendo es, la verdad que estoy con un poco de miedo porque estoy bien. Punto. Ah, me dice, sí, ¿qué? Obvio. Le digo, sí, o sea, estoy con un leve estrés porque estoy bien en este sentido, en este, y es como, ¿en qué momento?
2: Que se va a caer, que se va a romper.
0: ¿En qué momento algo va a explotar?
2: ¿Cuándo viene lo terrible?
0: Sí, no sé.
2: Ese es el gran problema de la vida, acostumbrarse a que las cosas no salgan mal. Terrible, imposible, no sé cómo hace la gente.
0: No, es no sé, o sea, estoy siempre como mirando al otro del otro lado de la esquina, ¿entendés? Sí, como siempre... Qué difícil que es disfrutar.
1: Ay. Y por eso la tenés que cagar vos antes. No. Si no es insoportable. Es
0: Y sí.
1: No, es que si no vivís con todo el tiempo con el cuco ahí a la vuelta de la esquina, decís, ¿cuándo me va a pasar una tragedia? No, señores, usted puede fabricar su propia.
2: No, hay que charlar
1: tragedia.
2: Con el cuco.
1: Fíjese, con su neurosis, inmediatamente puede lastimar a alguien que tenga alrededor de alguna manera, puede meterse en un problema, puede hacer una buena estupidez. Uh-huh. Al fin y al cabo, usted está en control de su propia desgracia.
2: Eso es cierto.
0: ¿Sabes qué? Hoy reviento la moto contra un kiosco.
2: Muy bien. ¿Tenés una moto?
1: Va a comprar una moto y la va a reventar contra un
0: kiosco.
2: Ok.
0: Pierdo guita, pierdo la libertad, pierdo todo.
2: Y perdés el miedo que pase algo malo.
0: Y pierdo el miedo, pues me arruino la vida.
2: Funciona, lógicamente.
1: Necesito más likes, chicos, por favor, se los pido.
2: Somos un asco en likes.
1: Son un asco en likes. No, los queremos, pero están medio asquerosos con el like. La verdad que están medio asquerosos.
0: Vos dijiste que querías probar algo con los likes. La prueba es tipo, si llegamos a una determinada cantidad de likes, ¿nos botean automáticamente?
1: Pues sí.
0: Claro.
1: Yo creo que ahí hay una prueba de engagement. De decir, una cosa es, estamos en porcentajes altísimos de engagement, quiero uh-huh. decir, vistas Ridiculous. Y likes, uh-huh. y si te suben las vistas a través de bots, ese handicap lo perdés uh-huh. un poco.
2: O sea que podemos nosotros llamar a los bots. Ya estamos... Sumun.
1: Queremos ver si llegan solos, a ver si está automatizado.
0: Claro.
1: Si Marcos Peña dejó un botón encendido en algún departamento, en algún lado
2: Rami Malek.
1: Y está viniendo para acá. 11:40, 41:96:60. Y ahora pueden hablar un poco ustedes, ¿eh? Hola.
0: Hola.
3: Hello. Buen día, borterines. ¿Cómo andan, bellezas mías? La verdad es que tranquilamente podría ser un pichi y decirte que la primera mitad del año fue una verga. Pero la verdad es que no, porque estuve con ustedes. Bien. Y ustedes me miraron todo. Los amamos, chicos. Ustedes son la razón por la que muchas mitades de año de muchos supremos son lo mejor que existe. Gracias por existir, los amamos.
1: Qué lindo.
2: Habla
1: qué lindo, ¿no? Habla fluidísimo chaqueño.
0: Sí, la verdad que
1: fluidísimo
0: sí.
1: Fluidísimo chaqueño.
0: Es tremendo.
1: Yo, obviamente, interpreto que todo el mundo habla así en Chaco y el día que vaya al Chaco voy a decirles...
2: ¡Están locos ustedes! ¿Qué?
1: 11:40, 41:96:60. Hola.
4: Che, me parece que si acá alguien indudablemente ganó, fue Paraguay.
1: Sí. Sí. Mucha gente se quedó con nuestra amiga paraguaya también.
2: Sí, fue todo un hito.
0: Sí. Se quedó enamorada. Sí.
2: Era hermosa.
1: Hola.
5: Buen día, ¿y qué? Y bueno, esta mitad de año, mejor dicho, parece como que no arranca todavía porque... Como que estaba por arrancar y ¡boom! Abajo de vuelta. Está por arrancar ahí en materia económica, todo bien ahí, la paz mental, ¡boom! De caemos de vuelta.
1: Bueno, y recurrimos
5: al alcohol para poder sobrellevarlos porque si no, otra salida no hay.
1: Claro.
2: Ezeiza.
1: Por ejemplo, José, Peperina.
0: Hola, Pepe.
1: ¿Qué
0: Hola,
1: pasa,
0: Pepe.
1: Pepe? ¿Estás estresada?
6: Hola, chicos. No, tuve que correr muchísimo y no me da el pechito.
2: El pechito.
1: Escúchame, José, ¿vos sentís que ganaste o perdiste esta primera mitad del año?
6: Yo siento que estoy en una montaña rusa.
1: Bien. Nunca
6: Esa
1: te
6: es la
1: dices
6: sensación.
1: Sí o no, ¿viste?
6: Esa es la sensación. Entonces, hasta que no frene la montaña, no te puedo hacer un balance.
0: ¿Qué montaña rusa? ¿La roja del Parque de la Costa?
6: Y la roja
0: la
6: que
0: verde.
6: Es un poquito más violenta.
0: Pero va para adelante y para atrás.
6: Sí, sí.
0: Ahí vuelve.
6: Igual, hay gente que le da más impresión la verde. A mí siempre me pareció más power la roja porque hace así, te deja colgando y después, bueno.
2: Nunca me
6: sube. Aparte siento que estar agarrado como... ¿Viste? La verde vas con las patitas al aire,
2: sí.
6: ¿No?
2: Sí. Te metiste mucho en la analogía, amiga.
6: No, que estoy recordando las veces que fui al Parque de la Costa.
1: Se está volviendo abstracto.
0: Ya está ahí.

0: bueno, perdón, ¿sabes? Perdón, ya está.
1: No, no, no, no,
0: está bien,
1: no,
0: ustedes, no, no, están acostumbrados, no, no, a...
2: La analogía del parque. Ah, es como, ¿está no más quieren, cara de barro?
0: Si no quieren que me exprese, está todo bien. No,
3: obvio que quiero, es un clásico.
0: A partir de ahora, mute.
1: El pulpo, por ejemplo. Pulpo, usted... Usted que es un misterio para nosotros. Uh-huh. Ante todo, buenos días.
4: Buenos días.
1: ¿Usted ganó o perdió la primera mitad del año?
4: Gané. Gané la primera mitad.
1: Bien. Bien, ¿ves? ¿Ves? Le preguntas, ¿ganaste o perdiste? ¿Dónde está Tebo?
5: ¿Dónde está Tebo?
1: ¿Ganaste porque te lo...?
4: No. Ah, okay. Tebo está con nanas y por eso estoy acá hoy.
1: Bien, no, es un placer para nosotros que nos acompañen.
5: Por supuesto, Pulpo. Sí,
6: pero claramente.
5: Sos el Pulpo.
4: Muchas gracias.
5: Mira, imágenes reales del Pulpo.
6: ¿Usted se va de vacaciones?
1: Está repigiado ese Pulpo.
5: No, pará, no le digas.
6: Y lo estaba cansado de vacaciones. Estaba recomponiéndose. Mirá cómo mira el pescado
5: atrás.
6: Qué
5: raro animal, ¿eh?
6: Mirá cómo mira. Mirá cómo mira el de atrás.
5: No. ¿Quién chota sos?
3: Qué gracioso los peces.
6: Ah, qué grande los pescados. Mirá, yo también.
5: Qué miedo, ¿eh? Ah. Qué miedo los buzos.
1: 11-40-41-96-60. Hola.
7: Baja. No, baja. 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
1: Buenos datos que tiene la
5: gente. ¿Lo validó?
6: No, me validó completamente. Muchas gracias.
1: Tengo video 9, tengo algunos videos locos. Sofía Jujuy, que está en el Mundial. Últimamente viene dando bastante la nota Sofía Jujuy.
5: Hace unos años,
1: hace unos años. No, para 10. Mí empezó todo con... No, tiene una trayectoria mucho más larga, pero como que... A veces la agarran de punto y a mí no me gusta.
6: No.
1: ¿Desde que hizo el casting de En el Barro?
5: Antes, cuando con Georgina Barbarossa te
1: acordás. ¡Ay, la toallita!
5: ¿Te acordás?
1: Sí, que menstruó en vivo.
5: Que menstruó en vivo.
6: Sí, que menstruó en vivo.
5: ¿Menstruó en vivo?
6: No, fake menstruó en vivo.
5: Era una fake menstruó en vivo.
6: Baiteó.
5: Pero con eso empezó una larga carrera de bait.
1: Sí.
5: Lo que es una baitera vieja.
1: Bueno, y ahora está ahí en el Mundial. El Mundial fue, creo que antes había ido a la cancha de River y le habían dicho... no. Vas a la cancha de Río, ahora está el Mundial.
5: Boca.
1: ¿Por qué vas al Mundial? O
5: sí,
1: de Boca.
5: Sí, ¿por qué sos de Jujuy? Es mi apellido.
6: ¿Por qué se llama Sofía?
1: Y ahora la encuesta que publicó Sofía Jujuy en Instagram. Uh-huh. ¿Qué concha les copa más?
5: ¿Cómo?
1: ¿Qué? Tratando de decir vincha, por supuesto.
6: ¡Ah!
1: ¿Qué concha te copa más? Y mira, las opciones son...
5: ¿La 1 y la 2? Yo sé que hay una, no sé. ¿Es capcioso? No, esa concha es buena. Esa le queda bien.
6: Me gustaría ver la 2.
5: A ver la segunda concha.
1: Buenas conchas, ¿eh?
6: Buenas conchas.
5: No, buena concha, buena cara también. No, me gusta más la concha 2.
6: Sí, la verdad que sí.
1: Para usted que...
6: No, yo voy con la concha 12.
5: Sí, yo también.
1: Yo. Pides ¿cómo que hay dos conchas? Siempre me escondieron la segunda. La gente que nos está escuchando en la 92.1 FM, no toque bocina, sepa que estamos hablando, estamos viendo vinchas.
6: Sí.
1: En este momento. La 2 y bala, dice alguna. Ok. Ayer murió Daniel Melingo.
6: Sí.
1: El último que se lleva el trágico mes de junio, sí, a los 68 años, integrante de Los Abuelos de Nada, de Los Twist. Ayer en vivo se enteró Juanse. Tremendo.
6: No.
1: Tengo el momento en que dan la noticia en vivo. Y además con toda la cuestión de, che, como vienen las noticias,
6: claro,
1: anunciando todo, sí, mirá.
8: Se la jugaron. Terrible para Olga, que no sé dónde está, pero no.
9: No, no, sí, lo digas.
8: Sí, pero sí, ya está confirmado y lo están diciendo en otros lados.
6: Sí, para el canal.
9: No, lo digas.
8: No, ¿por qué?
9: ¿Está Olga ahí?
8: No, Olga ya lo sabe, Olga ya lo sabe.
9: Bueno,
8: Olga ya lo sabe. Olga es la que porque es manager y amiga,
6: che, bien, sí,
8: de Dani Melingo, que nos, sí, confirma que murió.
1: No te
8: Dani
1: digo
8: Melingo.
1: Que está impecable.
8: Me están diciendo,
9: sí,
8: me están diciendo justo. Eso. Me da mucho miedo en este contexto que lo digan sin chequearlo. Pero
9: sabes que ayer en la cena,
8: confío en Marcos que me...
9: Ayer estábamos hablando con Olga en la cena de que ella iba para Buenos Aires para producirle un coliseo.
8: Sí.
9: En
8: sí,
9: estos días.
8: Sí, ahora estuvimos
6: en teatro con
8: en contacto con él. Están todos los los medios con la noticia. Me confirma que Buenos Aires me da miedo porque yo no estoy viendo los medios. Sí, y
10: bueno, pero Olga,
8: el efecto de decir algo sin chequear.
0: Están todos con miedo.
8: Confío en la gente que me lo está diciendo.
1: ¿Cómo debe
8: está,
1: ser?
8: Fernando Cereceschi con la banda y Olga Castreno. Terrible.
1: Tremendo momento. Y que tengo un momento de los abuelos de la nada tocando en el Prime.
0: Un res.
1: En el tremendo Prime.
0: Un
1: recital. Ahí está. Melingo. Este el tema de él era, ¿no?
6: ¿Qué programa es este?
1: No tengo idea, no. No, no sé cuál es.
6: Pero es un programa de Mario, ¿no? Puede ser.
0: A ver el chat.
6: A la tarde. Algo
0: sí, yo
6: así.
0: Estaba leyendo.
6: Había uno
0: sigla.
6: De.
11: En la calle te encontraré.
0: Qué hombre,
11: A veces me imagino para el amo y
1: buen tema. Bueno,
12: músico de conservatorio, Melingo.
1: ¿Cómo?
12: Músico de conservatorio, Melingo. Sí. Sabía tocar todo.
1: Sí, sí, sí.
6: Mira, me dicen que es el viejo logo de América TV. Mirá vos, claro, boludo, mirá. No lo conocía.
0: 92.
6: Está buenísimo. Igual de... Bueno, ¿qué estoy hablando?
0: Esto es lo contrario, me duele la tele.
1: Sí. Bueno, la despedida a Daniel Melingo. A los 68 años. Más música.
6: Sí.
1: Este está vivo. No. Robbie Williams dijo Go Messi en un recital porque por alguna razón todos los músicos ingleses aman a la Argentina y nosotros los amamos a ellos, pero odiamos a los ingleses.
6: País.
1: Los ingleses nos aman.
6: Sí.
1: Nos aman.
0: Hay un intercambio, hay un love language extraño.
1: Y nosotros los odiamos.
0: Sí.
1: Robbie Williams, bien futbolero, como siempre. Manda un saludo al capitán.
6: El mono.
1: Tenemos, imágenes.
6: Sí.
0: Aparte la mitad de Angel. ¿En qué anda?
1: Sí, no.
0: ¿Me hace lesbiana que me guste él?
6: Sí, un poco.
1: No, mirá lo que
0: es. No, bueno, pero porque no es el mismo de antes.
1: No,
6: no, pará. Está
1: hija. Está impecable.
6: Está mucho mejor que hace 3 años, así que lo digo. Está por ahí peor que hace 10, pero mejor que hace 3,
0: sí,
6: sin lugar a
0: sí.
6: dudas.
0: Qué lindo, ¿qué?
6: Cuando entró en esa tangente de los ovnis, ¿recuerdan?
0: Sí, la subtrama.
6: La subtrama de Robbie Williams con los ovnis, que decía que lo iban a llevar, que entró en una.
0: Qué pesado.
6: Entró en una, supongo que en lo personal anduvo claro, acomodando las cositas, el pastillero, y dijo, ta, tuvo un periodo ahí de turbulencia y ahora claramente ha vuelto el mono. ¿Cómo doma el mono? Citando a Juli.
0: Sí, como
6: doma el mono.
0: La fijación con la que te van a venir a buscar los aliens es o que estás ahí un poquito mal combinada las pastelas
6: claro.
0: o que se viene el scratch.
6: Sí.
0: Y así, me llevan
1: claro.
0: a usar.
1: ¡Hasta luego! Novedoso. Marcelo Tinelli
6: Gracioso.
1: Hizo una competencia de comer alfajores.
6: ¿Qué?
1: En su programa mundialista.
6: Nunca he visto.
0: Mira Pepe cómo se gigea.
6: Igual amo esto. Amo
1: sí,
6: con
1: la verdad que...
0: Yo tengo una foto que Marcelo me está dando un alfajor en la boca. Sí.
1: Son chiquitos esos alfajores.
13: No mastiqué. Si mastiqué lo voy a encontrar.
14: No, vos masticás el bebé. Uno o dos.
6: Son chiquitos, claro.
14: Dos a dos, ¿eh? Ojo. ¿Tres?
0: ¿Dónde están? Ah, ni fue qué boludo.
6: Acá al lado.
14: No puede respirar en este momento.
15: Se le va a matar el pecho.
14: Marcelo está impecable. Marcelo le trae 5 más.
15: No
14: puede más, boludo. Pero la campana.
6: Oiga.
14: Está final del mundo esa hora.
0: Recontra. Recontra. Me ofende que vos lo veas antes que yo.
6: Sí.
1: Igual me parece que... Me parece que Marcelo ya...
0: ¿Qué?
1: Es muy shippeable en muchos formatos. Lo ves a Tinelli con cualquier persona y...
6: Sí.
1: Y decís, bueno, Marcelo... Sí, Marcelo está...
0: Porque larga esas energías.
1: Sí.
0: Como siempre está abierto.
1: Muy seductor.
6: Eso.
1: Y siempre pareciera que está abierto.
6: Abierto al juego.
1: Como...
6: Abierto.
1: Como Guillermo Coppola. Hay algunas personas que decís,
6: claro.
1: están abiertas al juego.
6: Sí.
0: Sí, sí, sí. sí
6: es
0: sí.
6: como, oh,
0: no sé la... si puede cerrarse al juego.
6: Sí. 11, no voy a 40, rematar eso.
1: 41 96 60. Hola.

0: Chicos, acá estoy reportándome, perdón el faltazo.
1: Muy bien.
0: Tuve que ir al urólogo de emergencia, pero estoy bien, no pasa nada.
2: Nada, mentira.
0: Fui a hacer un chequeo general, que siempre es a la mañana estas cosas.
1: Muy bien.
0: Nos vemos mañana, saludos.
2: Me encantó, audios de Tebo fijo.
1: ¿Sí? Audios de Tebo fijo.
2: Aunque esté acá.
1: El parte médico de Tebo, que está en el ufólogo. Uh-huh. Pero como saben, es un tipo sanísimo.
2: Pero
1: tipo,
2: como
1: sanísimo.
2: Poco. De familia.
3: Una mantequita.
1: Nos va a enterrar a todos. Sí. 11-40-41-96-60.
4: Coincido con Navaja. Nada mejor que estar en el baño y fumarse un pucho.
3: Sí, amigo, totalmente.
2: Ese chabón grabó ese audio.
3: Sí.
2: Nada mejor que fumar un pucho. Igual te bañas.
1: No, la verdad, vamos a decir la verdad, toda la consigna del año se la pasaron por las pelotas.
2: Sí, sí,
1: nadie, hoy por alguna razón, la gente no se quiere explayar mucho.
2: No, la está gente como está medio, concisa.
1: Está medio hinchada las bolas. Tal vez el mes de junio fue muy pesado y hoy primero de julio es como... Sí, lindo fumar.
2: Me gusta igual.
1: Sí.
2: Porque es Messi. ¿Qué?
3: Lindo fumar.
1: Lindo fumar.
2: Fumar en la ducha, me gusta.
3: Yo todavía no gané.
1: La gente está cansada, Marcelo.
2: Sí.
1: Bueno, puede. Sí, digan lo que se les cante el ojete, dice el amigo Speed. No sé qué sindicato es ese, el ojete. Pero 11-40-41-96-60 y pueden...
2: Surprise.
1: Más, permítanse ser laxos, ¿eh? Oh. Si ustedes laxean, uh-huh. Yo quiero laxear.
2: Laxante.
3: Hot.
1: Pará, no lo tenemos en rutina, pero yo lo mandé al grupo. Bueno, uh-huh. Me estoy acordando de tu programa favorito, el Club del Morbo.
2: ¿Sabes que lo que más me duele es que ahora no escucho el Club del Morbo todas las mañanas porque ya no tengo que tomar un auto
1: claro,
2: en la estación?
1: Al fin y al cabo...
2: Sí, ayer fue...
1: En el Club del Morbo hubo una tremenda... Yo igual no entendí nada. ¿No?
3: Yo tampoco entendí nada. Lo escuché tres veces.
2: Es bastante
3: Cuando sencillo. Lo mandaste, escuché tres veces.
2: Es bastante sencillo igual.
3: No entendí lo... Bueno,
1: ahí lo estamos buscando.
2: ¿Lo
1: está por ahí en el grupo de WhatsApp?
2: Sí, lo mandó Guille y puso, ¿de qué mierda están hablando?
1: Sí, lo mandé ayer, fíjense, ¿de qué mierda están,
2: hablando
1: en el Club del Moro?
3: What the fuck?
1: Sí.
3: El Club del Moro is even about.
2: Si quieren voy contando, básicamente estaban hablando de... Porque el Club del Moro, por supuesto, es un programa matutino, es para toda la gente.
3: Claro.
2: Están hablando de cosas ligeras, livianas,
3: sí,
2: ¿no?
3: Sí, sí.
2: Entonces estaban hablando de abusos intrafamiliares.
3: Claro.
1: Y, raro que haya entrado el Club del Morbo en esa...
2: Es el Club del Morbo.
3: Es el Club del Morbo.
2: Y entonces, Marcela Tauro... Es terrible lo que dijo. Marcela Tauro dijo algo por el estilo de...
1: No lo entendí.
2: Está mal...
3: Yo tampoco.
2: Está mal condenar... a los padres barra abuelos barra familiares que nos abusaron. Está bien no acompañarlos, no estar de acuerdo con lo que hicieron, pero hay que honrarlos.
1: ¿Eh?
2: Y no la dejaron explayar mucho, por motivos obvios.
1: No, claro. El Moro además fue como... sí, claro. Yo no sé si Tauro está como medio...
2: Ya pide perdón.
1: Full gaga zone.
3: Uh-huh.
1: Anda en una como... No sé mucho del tema, así que estoy tocando de oído. Ustedes tal vez sepan más. Como de constelaciones familiares o cosas así.
3: Ah.
1: Como que es medio esotérica para mí.
2: Recontra puede ser. Marcela Tauro viene por ese
1: siempre
2: lado.
1: Siempre que en el programa yo miro a Marcela Tauro en Infama los domingos. A veces porque los gustos en vida.
3: Uh-huh.
1: Y cada cosa medio que la tira un poquito como... Sí, ¿no? Y los fantasmas. Como, apenas puede se pone a hablar de fantasmas.
2: Sí.
3: Ah, está en la paranormal.
2: Sí,
1: está recontra en la paranormal. Creo que de hecho...
2: Pero
1: hicieron...
2: también más allá de eso para... Sí, culpa del pensamiento mágico y todo. Pero también dice como... Y así estamos por no honrar a nuestros violadores. Mira cómo está todo. Y es que, ¿qué? No entiendo.
1: ¿Cuál es...? ¿Qué?
2: No entiendo bien qué estás diciendo.
3: ¿Cuál es la subtrama de Marcela Tauro?
2: Marcela Tauro.
1: Ella lo diría así. Sí, no sigo con otras cosas.
2: Sí,
1: no
2: tengo otra cosa, Dario.
1: Sí, okay, muy bien. Okay. Pero puedo pedir videos. Bien. Un día con Mauricio Macri.
3: ¿Eh? ¿Cuándo?
1: Alguien grabaron.
3: Pensé que nosotros teníamos que pasar.
1: No, nosotros no pasamos ningún día con Macri.
2: Ah.
1: Y tengo videos locos del expresidente, ahora devenido, casi en un meme viviente.
3: Celebrity.
1: Te divierte. Tal vez alguna gente diga, hey, era medio gracioso.
3: Es como
1: Macri. Votémoslo de vuelta.
2: No, bueno.
1: Bevoteémoslo. Un día con el ingeniero y expresidente y queridísimo. Mauricio Macri,
2: Un mini top 5.
1: Mirá que desayuna, siempre está dormido, viste que estés re loco.
2: Es súper creíble.
1: 100 años.
5: No, me transpira tanto nunca.
6: Pero
5: eso
6: sí.
5: Transpira algo raro. Cada uno le transpira una parte distinta. ¿Vos cuál te transpira?
6: El culo. Ay, tenés que practicar la R.
5: No me sale. ¿Cómo sabés? ¿Cómo sabés
7: que no sale la R? Estoy diciendo palabras que no me salen.
5: Protector.
6: Corrector.
5: Corrector.
6: A mí no me sale. No te sale R. Arrastrar.
5: Arrastrar.
6: Adorni. Tengo acá algunos tweets tuyos.
3: Todo bien, bien jugado.
6: La bici. ¿Qué hacías con esa bici?
2: Edita bien.
5: Esa bici tan chiquita, no me la acuerdo.
1: ¿Cómo no te acuerdas?
2: No te creo.
6: Acá estamos en el cumple sorpresa de Gaby. Está llegando. Cumpleaños sorpresa, está llegando. ¿Te va a leer el tweet?
5: No. 2 minutos de llegar, me supongo.
6: Y él no lo leyó.
5: No.
6: ¿Vos te gustaría que así que te seque la nuca?
5: No, me transpira tanto.
1: Pero ese
6: sí.
5: Me transpira algo raro.
1: Sí, está bien.
5: A uno le transpira una parte distinta. ¿Vos cuál te transpira?
3: Volví a empezar.
6: Ay, tenés que practicar la R.
2: Ahí está.
5: No, ¿cómo sabés?
1: Basta.
3: Vamos con esto, 6.
2: Estamos en el día de la marmota y es con Mauricio Macri.
1: Lamentablemente quedó en loop el video y no lo podemos sacar.
2: ¿Te imaginas si te despertás?
3: ¡Auxilio!
1: ¡Desenchufen todo! ¡Apágalo, Otto!
3: ¡Alguien que saque el cable! ¡Destruyan el cable de las toninas!
2: ¿Vieron esa típica premisa de te levantás y es el día de la marmota y siempre vivís el día, mismo día?
3: Sí,
2: y
3: claro.
2: Si es un día con Mauricio Macri.
1: ¡Ay, terrible! Igual la cocina no se ve tan lujosa como otras partes de la casa.
2: ¿Era la casa de él?
1: Como cuando Burns te... Bueno, se acaba de despertar, si no, bueno, ¿dónde se quedó a dormir?
2: Él puede dormir donde
1: quiera. Es medio dormilón él, como que...
3: Es medio remolón.
1: Como que se lo invita después de las 7 de la tarde y él te dice, che, ¿te jodes si me quedo? O ni siquiera te pregunta, es de los que se duerme en el sillón y dice, ojalá me tapen. Ojalá me tapen y no me tenga que tomar los 3 bondis para volver a casa.
3: Marco, ¿le podés sacar las zapatillas a Mauricio que se quedó dormido en el sillón?
2: Hacele upita, che, tenemos más, ¿eh? Y el segundo me interesa muchísimo.
1: A ver, reacciona a un tema de Six Eggs.
2: ¡Sí!
3: No.
1: Nuestra queridísima Six Eggs.
2: Six huevos, le dijo Campo.
6: Un canje medio curioso.
3: Six Sex.
6: Cantante argentina, esto es lo que se viene. Más de 1 millón de oyentes.
5: ¿Se escucharon una de ellas?
6: Sí. Ay, papi, ¿qué serás? Y te saco el pantalón. Amaría escucharte un cover con Six Sex.
5: Tiene onda.
6: Te voy a invitar un día a un show de ella.
2: ¿Qué onda?
5: Oh my God.
6: ¿Qué te dirías? Una palabra para ti, Mauri. Puede ser yo una, por ejemplo. Lindo.
5: Tranquilo, gato.
6: Es un canje.
2: Tranquilo, gato, dijo.
1: Sheep. Sí, re. Perdón, estaba shippeando a Coscu con Tinelli. ¿Cómo se llama el pibe que hace?
2: Valen. Ay, no me acuerdo el apellido. Valen.
3: ¿Qué tiene?
1: Valen.
2: 20 años debe tener. Es una criatura. 12. Sí, no. Él es bárbaro, pero bueno.
1: El nuevo notero estrella.
2: Sí,
1: la frescura dura muy poco. Cada
2: sí,
1: menos.
2: Sí, no.
1: Pegás 2 notas buenas. Sí, ahora voy a ser Mauricio Macri.
2: No, pero...
1: Sí.
2: Risuti.
1: ¿Soy fucking Valen o quién mierda soy? Ahora, ¿usted se sentía viejo porque de repente estamos a la mitad del año?
3: Sí.
1: Miren, ¿cómo está Antonia? En mi cerebro, Antonia es un bebé.
2: Antonia es un bebé.
1: Que Macri despierta a mitad de la noche al bebé
3: en
1: para preguntarle
3: también.
1: A ver qué dice. Antonia, está lejos de ser un baby. Mirá.
6: Hola, Antonia.
8: Hola.
1: ¡No!
6: Chicos, seguimos en este día.
1: Tremendo.
6: ¿Cuál es tu meme favorito de él?
8: Está como con unos anteojos.
1: Estamos hechos verga,
8: Siempre pasa
6: durmiendo. Es una máquina de hacer
2: memes. Es igual a los dos.
6: Te cuento, vos le sacás una foto y ya es un sticker directamente.
8: Eso es lo mejor. Estamos en un show en otro país, no me acuerdo en cuál. Con la música a tope, a todo volumen, luces. Me doy vuelta, él durmiendo profundamente.
1: ¡Habla! ¿Viste? ¡Habla!
2: No, sí, habla. Pero viste que se duerme en lugares.
1: Sí, pero igual ya...
6: Fuego, show, música.
1: Ya es narcolepsia, la verdad que no es gracioso.
2: Parece que tiene una enfermedad terrible.
6: ¿Cuál es el significado?
5: Six Seven.
2: Uy, no.
1: Wow.
2: Veo a alguien más hacer Six Seven y me mato y les cambio la vida a todos.
1: Estamos hechos pijas, chicos.
2: No.
1: ¿En qué momento Antonia habla articuladamente y no es un bebé?
2: Mirko, ¿cuántos años tiene?

0: No sé.
1: Yo, Mirko, yo, para mí también.
2: ¿Y si? Es Neuer, es el arquero de Alemania.
0: Aparece la novia, la flamante novia de Mauricio Macri, sí, y cuenta algunos detalles de cómo se conocieron.
3: Epa.
0: A ver.
3: Quiero saber todo. ¿Te
4: has olvidado de mí?
5: No me olvidé. Hola, ¿cómo estás? ¿Todo bien?
3: ¿Bien vos?
5: ¿Vos sabés qué?
6: Compartimos algo nosotras dos.
5: El novio.
3: No, ya vi esos flechazos que se tiraron, los vi.
5: ¿Qué opinas de eso?
3: Malísimo. Y no, me puse un poco celosa.
5: ¿Cómo es él de novio?
3: Te cuento cuando lo conocí. El responsable de esto fue mi papá. Mi papá se casó, claro, y lo invitó al casamiento. Hace muchos años. Hace muchos años. Ahí nos conocimos.
5: ¿Agarraste el ramo cuando lo tiraron?
3: No agarré el ramo. Ay. No agarré el ramo.
5: ¿Quién dice que te casas? ¿Cómo lo ves a él para el casamiento?
3: No, no sé, tú muy reciente, todo.
5: Ay.
3: Vamos bien,
5: gente. ¡Ay, no! ¿Ahora dónde te vas?
4: Me voy a Miami y a Kansas y a Dallas.
5: Bueno, me encanta, Mauricio, ya casi termina nuestro día.
4: Fue un día conmovedor.
5: ¿Qué puntaje tenemos? ¿Puntaje
4: tenés,
5: final?
4: Onda tenés, pero sí, me parece que aparte de tener onda, sos una persona cariñosa.
5: ¡Ay! ¿Y eso te gusta?
4: Eso me gusta.
0: Bueno.
3: No, bueno.
4: 8.75.
5: Ay, bueno, es un montón, aprobé un montón. Nos vemos.
4: Ven, corazón.
5: Chao, chao, amor mío. No te pongas celosa.
3: Uy, un poquito así, dame un abrazo a mí también.
5: Bueno, un abrazo a vos también. Ay.
4: ¿Te has olvidado?
0: Bueno, hay Olga 2027, damas y caballeros.
3: Yo quiero defender a la criatura.
0: Sí,
1: son muy buenas.
0: Son muy buenas. No puedes, no se puede defender solo. De no decir nada.
3: No puedo. Porque me pasa que, igual que decíamos de esto, de que Tinelli no puede evitar tener las vibras que sí lo hacen shippeable con todo el mundo, Valen Risotti no puede evitar humanizar a cualquier persona que está al lado suyo. Es encantador.
0: Está a la derecha de Susana Jiménez. Una cosa es ser encantador y otra cosa es... Ay, Mauricio, te chupaste la pija. Como, no, tenés 20 años. Está todo mal. Todo el planteo de la nota está todo mal. Está
3: además, decir que
0: qué, qué duro ser amigo de esos que son tipo los Macri, los Mauricio Macri, que te casás y vos sabés que Macri está diciendo, a ver cómo está.
1: A ver, la nena.
0: La hija, no. la sobrina... Puede ser la próxima.
1: Hey.
0: ¿Cómo serán las charlas de esos viejos millonarios que me gusta tu hija?
1: No, para mí, boludo, ayer no me acuerdo a quién le decía, pero estas semanas hubo mucho de mostrarle la cara, porque ese despidió a 200 familias. Y yo lo que me imaginaba era que esa persona que despidió a 200 familias está en un resort adentro de otro resort, adentro de otro resort.
3: Me encanta, mamushka.
1: Tirado en la reposera diciéndole, mirá. Le dice al de al lado, este soy yo, 200 familias despedí. Y el otro le dice, bro, high five.
0: Claro.
1: Y esos son los ricos.
3: Sí, son así los ricos, ¿no?
0: Pulpa,
3: pone Succession.
0: Recordamos, nosotros que trabajamos en la televisión arduamente, lo que sería la contranota copada a Mauricio Macri, que sucedió en el año 2010 con Matías Martín, que recorrieron la ciudad. En ese momento, Mauricio Macri, alcalde de la ciudad, jefe de gobierno, y como que estuvo un poquito tensa la nota. Fue como lo que acaban de ver, pero al revés. Creo que hay
7: buenos
0: un fragmento.
7: Días. Buenos días.
8: ¿Cómo le va?
7: Muy bien. Interrumpo un diálogo que te prestó el bondi. Me hablaba de que si podemos podar algunos árboles que por ahí...
8: ¿Y se parte puede? Recibimos reclamos todos los días. De vecinos de esta calle Terrota, este árbol...
7: A toda hora, pero está bueno. Porque te reclaman es porque ven qué estás haciendo y...
8: No, si te reclaman es porque hay por hacer.
9: Trate de salvavidas que estamos llegando a Santa Fe, Juan Mejusto.
8: 11 kilómetros de subte.
7: 10 kilómetros por año.
8: ¿Qué pasó?
7: Eso hay que tener financiamiento internacional. Y si el gobierno nacional decide que la ciudad no puede acceder...
8: Es echarle la culpa a la
7: No. Es la verdad, Matías. ¿Qué dije? ¿Te diga, entendienda?
8: ¿Para qué?
7: Porque el gobierno nacional...
8: Promete un amigo, se va a curtir a Cameron Díaz, porque ya sabes, ya no quiso.
0: ¿Qué?
7: Eso lo prometimos. Y lo dije el primer año, ¿te acuerdas?
3: Flash mob.
0: Pero además es muy violento arriba del bondi. Como que te imaginabas que le ibas a hacer algo...
3: Periodismo, ¿eh? Periodismo.
7: Exactamente.
3: Se le replantó.
0: Al rato. Creo que yo escribí este informe.
3: ¿Sí? ¿Sí?
0: Ahora que lo estoy viendo, creo que yo lo escribí. Yo no le hubiese puesto ese título igual.
3: Es un poco largo y un poco...
1: Matías Martín acorraló a Macri en un bote.
8: Que se vienen de la provincia a atenderse a los hospitales. Es como si creara dos mundos paralelos, la provincia y la capital, como si fuéramos, no somos todos argentinos, sino...
7: No, pero bueno,
3: ¿cómo se degradó la retórica?
7: El 70% de la gente, sí, que se atiende en los hospitales de la ciudad no son de la capital.
8: ¿El extranjero está bien que se atienda acá, en los hospitales públicos?

0: sin pagarlo.
1: Ahí va.
2: Me crió.
3: ¿Y qué hacemos con el que? Ciudadano boliviano, chileno, peruano.
2: ¿Y pero cuándo le dice Macri me transfiere el culo?
1: ¿Cuándo lo shipeo?
4: La verdad es que me arrepiento
0: de la igualdad de derechos. Estoy a favor de que el Congreso, una por todas, deje el matrimonio acá para los heterosexuales, pero cree una figura. Traemos la unión conyugal, unión civil plena, cualquiera.
1: Mirá cómo cambia. Mirá cómo cambia todo. Está bien, ya. Mirá que.
2: Mirá ahora que bien está con un homosexual.
1: Mirá que ahora con el homosexual, con el puto, claro, por todos lados.
5: Estaba proponiendo un matrimonio.
1: Ya está, ya está. Quería ser presidente. Eran otros tiempos.
5: Y lo logró.
1: Y lo logró. Y caray que,
5: y caray que lo logró.
1: Y caray que lo logró.
2: Ay, make free.
1: 1140-41-96-60. Bella mañana, ¿verdad?
6: No sé si fue Navaja o no me acuerdo bien quién fue que contó que tomaba birra dentro de la ducha. Y una vez lo hice y dije, ¡qué grande! Sí.
1: Y una shower beer.
2: No,
1: sí, la shower beer.
2: No se puede consumir cosas
1: una
2: en la
1: shower beer. No, en lata, perfecto. No. Está. No, no, no. ¿No es como el video del viejo que está lloviendo y está comiendo fideos y tomando vino re tranquilo?
2: Sí. ¿Abajo del agua?
1: Llueve, pero se está cayendo el mundo y está comiendo fideos. El vino se le va llenando. 11:40-41-96-60.
2: Hola.
7: Buen día, Borterines. Esta primera mitad de año fue espectacular porque a fin del año pasado pensamos que ustedes no volvían o que no los íbamos a ver más y acá están. Aprovecho para participar por el sorteo de las entradas para el teatro. Mi documento termina en 781. Hasta luego.
1: Estén atentos en estos días de esta semana. Es lo único que voy a decir, esténse atentos. Tenemos lo de que nos quedó del Club del Morbo.
2: Sí.
1: Estaba tan curseado que
2: ni siquiera se podía pasar.
1: Nos pigió la compu, hija, pero ahora sí se puede ver. Esto, yo no sé, nunca vi a Santi vivir un momento así. ¿Y a Marcela? Caray.
8: ¿Cuántas familias, padres, han violado a sus hijos? Y está bien, no hay que perdonarlos, hay que honrarlos, porque si no, no te va bien en la vida.
2: ¿Cómo?
9: Para que no entiendo, Marcelo.
2: No entiendo, digo, ahí no puedo.
8: Es raro.
2: Pará.
8: Digamos, sí. Hay mucha gente, o sea, si no, no hubiéramos llegado hasta acá, si pero, este hombre...
2: Pero no me importa, yo
8: no
2: está bien, pero digo...
8: Primero, así estamos, hay gente más violenta, cada vez, porque estamos mirando el pasado en lugar de mirarnos como estamos nosotros.
2: No, pará, lo que chicos, pasa es que el pasado nos tiene que ayudar...
9: Para llevarlo en interpretar hace un minuto.
2: Sí,
9: ¿qué cosas que han estado mal?
8: Por supuesto.
9: ¿Entendés?
2: Siempre.
9: Ayer, hoy y siempre, eso está mal.
2: Siempre.
9: Ahora, muchas veces se evalúa o se repasa el pasado más cercano, el pasado más lejano... con una mirada actual, y es imposible, ¿entendés? Es imposible. Pero bueno, 8:55, chicos.
1: 11:40-41-96-60. ¿Qué carajo quiso decir? Lo escuchás de vuelta y decís, es peor de lo que recordaba.
2: Es mucho peor que cuando lo había escuchado, lo dije mucho más lavado.
1: Pero además, y si no, hay que agradecer, porque gracias a eso llegamos hasta acá.
2: Si no lo hubiésemos sido, ¿qué?
5: Yo... creo, aventurándome a tratar de interpretar...
2: Por favor, Navaja,
5: esto,
2: quiero entender.
5: Creo que lo que está sucediendo es que la persona que está hablando está muy metida en el tema. Como vos decís, Guille, de
2: la
5: constelar,
2: los registros
5: mágico, el horóscopo,
2: esas
5: cosas.
1: Pero una cosa es estar metido en eso y después decir, sos de Géminis. No, entonces tenés que perdonar la violación padres.
5: Para mí lo que está diciendo es justamente todo eso siempre viene acompañado también de una actitud de, no, bueno, perdona el pasado porque si no, no vas a poder continuar. No vas a poder continuar con el presente. Entonces ella se está yendo a una exageración absolutamente idiota de este tipo de idea que produce el fucking pensamiento mágico.
1: Pidió disculpas en televisión. Ayer por la tarde, creo que esto fue a la mañana, ayer por la tarde pidió disculpas desde la pantalla de Intrusos, si no me equivoco, que trabaja ahí.
8: Bueno, hoy en la radio se viralizó, estábamos hablando de un tema en el programa de Del Moro, de Santiago del Moro, el Club del Moro, y se hizo, se viralizó algo que yo dije que fue un horror.
2: Ah, tampoco
8: una
2: lectura
8: sesgada. No hay que enojarse, hay que honrar. ¿Cuántas familias, padres han violado a sus hijos? Y está bien, no hay que perdonarlos, hay que honrarlos, porque si no, no te va bien en la vida.
2: Ay, honrar aparte.
9: ¿Para qué no entiendo, Marcelo?
2: No entiendo.
8: Que obviamente quise decir lo contrario. Viste que en la radio despertamos, abrimos de muchas ventanas.
2: No le des gas.
8: Y se... cuando lo escuché, primero cuando lo dije, sí, y cuando lo escuché suena aún peor, porque, viste, por ahí querés decir una cosa y decís otra y no está bien lo que dije. Por eso quise pedirles a ustedes primero si me daban la oportunidad de dar la cara frente a cámara, decirlo, y no en un micrófono de la radio, que también lo haré, pero me parece que lo mejor es dar la cara, porque me conocen hace 40 años, quiero pedir disculpas, es un horror lo que dije, lo que se salió al aire, no pienso eso, obviamente, no quiero ni repetir la palabra,
2: honrar,
8: porque me hace mal. Y sobre todo a las mujeres y hombres que han pasado por esa situación, le quiero pedir disculpas, porque se han sentido mal, obviamente, y el dolor que les removí otra vez. Entonces me parece, me conocen hace 40 años, conocen a mi familia, saben cómo soy, los técnicos, los...
2: No, y ahora tengo
8: todos.
2: Miedo de tu familia.
1: Sí, no, no,
2: se fue de Boca, fuerte.
8: Y me equivoqué, y bueno, admito mi error.
1: Hay que darle otro programa.
2: Sí.
8: Y les agradezco, y quise dar la cara, sobre todo en cámara.
2: Que vaya carnaval.
8: Porque... empezaron a llamarme.
1: Lamentablemente todo.
2: No, no, no, no hay nada. Chicos,
8: sí,
2: honren un poco a su familia, por favor, se los pido. No puede ser, no puede ser. Un pensamiento, guárdense. Miren lo que pasa si no.
1: 11-40-41-96-60.
4: Buen día a todos en la mesa. El año, la verdad, que arrancó como el orto porque no los iba a poder escuchar todas las mañanas como lo hago. Y de repente un amigo me dijo: ¡Nah! Están ahora en Vorterix. Yo, ¡vamos! Y la verdad que me puso muy contento, pero después fue todo un quilombo y bueno, nada, hoy vuelvo al psicólogo.
2: ¡Ey! ¡Muy bien!
1: ¡Yada! Acabó de atropellar una persona.
2: Los miércoles, mejor día para tener terapia.
1: Justo miércoles, ahí. Sí. Es un buen día.
2: El sanguchito en el medio.
1: Es un buen día, tenés cosas para contar. Porque el lunes todavía no tenés aventuras.
2: No, el viernes
1: y el viernes ya tengo el alcohol, ¿no?
2: Sí, no quiero,
1: tengo la terapia,
2: exacto.
1: No me...
2: Exactamente.
1: ¿Hola?
2: Hola.
1: Este es el video que yo
2: ¡no!
1: les digo. Este es mi video favorito de la internet.
2: Esto es increíble.
1: Yo me siento como este hombre.
2: Sos literalmente
1: ese hombre.
2: Yo
1: soy este hombre. Este hombre, mirá.
2: ¡Qué asco! No.
1: Sí, amigo. Sí, señor.
2: Señor comiendo sopa bajo la lluvia, se llama el video.
10: Disfrute. Ahí va.
2: ¿Y el trapo para qué?
10: Y para
1: la servilleta.
2: Ah, para la cárcel. No, este video es impresionante. Lo podemos ver todos los días. Es sopa infinita.
1: Sí, la verdad, y vino infinito.
2: Mother Love, Clapage.
1: Mirá, a veces hay que ser como este hombre, ¿ven? Aprendan de este hombre.
2: 48 segundos en YouTube.
10: De silencio.
2: ¿Por qué aprendo? Bueno, sí, voy a aprender.
1: Mirá,
2: sí,
1: mirá, pero mirá cómo se tranquiliza, el tipo no se inmuta. No, ya va a pasar la lluvia.
2: No pasa nada.
10: Todo pasa.
2: Míralo. Encima hay un rayo.
1: No, es una fea tormenta.
2: ¿Se puede hacer?
1: No sé el tipo en qué momento.
2: ¿Un pararrayo por ahí, chico? Honren a este hombre.
1: Está para una canción triste esto.
2: Sí, ¿qué canción?
1: A ver, ¿qué canción le ponemos al señor de la sopa infinita? Poneme Hurt de Johnny Cash. A ver qué pasa.
2: Vamos con esto hasta mañana, ¿eh?
1: Olvídate.
2: Mira, ya murió. ¿Estará vivo él? ¿En qué contexto grabaste
1: este
2: video?
1: Sí, no, genial. Dice, está lloviendo, grabame este videazo.
2: Es un artista, boludo.
1: Muy buena.
2: ¿Me encantó?
1: Buena versión.
2: Welcome back.
1: Buena versión.
2: Juan Plata.
1: No es este el tema, pero bueno.
2: No, para mí...
1: Es Hurt.
2: H-U-R-T.
1: Urt. como tú te

0: Hart. Bueno. Damas y caballeros, son las 10 y 51 minutos en la República Argentina, 9 constantes grados. Ahí está, todo menos Hart. Mira qué tipazo.
1: Qué buen programa. Ojalá sí fuesen todos los programas de streaming, sí. ¿No? ¿Se imaginan?
0: Mira.
2: Esta a veces.
1: Estoy como triste y contenta.
0: Hay que estar muy. Como la vida, ¿no? Es como agridulce. Sí.
1: No lo tome.
0: Sí. Mi viejo un domingo cualquiera. Ahora entiendo por qué mi papá tomaba sopa con vino abajo de una tormenta. Ahora que tengo esta edad, sé por qué lo hacía. Era mejor que estar adentro con la familia. Viejo, sí, ¿no querés entrar? No, no, está bien. ¿Sabes qué? Está bien, me quedo acá. No.
1: Adentro es el cumple del hijo en este momento, ¿eh? Claro. Es el cumpleaños del hijo.
3: El hijo tiene 3 años.
1: 3 cumple. Pero él está...
3: Está en el Zoom.
1: Me encantó.
0: Y ahora sí, damas y caballeros, nuestro caudillo mundialista, rey del deporte y de la información... Muy buenos días, Pablo Martín Mir.
4: Muy buenos días.
1: ¿Dónde estás?
4: Muy bueno, ¿dónde estoy? ¿Dónde estoy? Estoy en Miami. Ya me vine para Miami porque estoy frente al hotel donde va a concentrar la selección. Porque se queda acá. Después ya no vuelve para Kansas City. Okay. Hasta ahora estaba en Kansas City. Hoy mismo está llegando acá la selección, acá a Miami, y va a parar en este hotel. Tengo, por eso me vine acá preparado para estar con los muchachos, saludar, darle...
0: ¿Te dejan poner una mesa ahí enfrente del hotel de...?
4: Sí,
0: puede asomar cualquiera por el balcón, Pablo.
4: Tenemos autorización del alcalde de toda la ciudad.
0: ¿Cómo se llama el alcalde de Miami?
4: Bueno, el alcalde de... Jorge Ramírez.
1: Ah, mira. ¿En serio?
4: Jorge Ramírez.
1: ¿Qué latino?
4: Sí. Es latino porque es bueno, descendiente de cubanos. Un hombre,
0: claro.
4: Es un hombre de.
0: Descendiente la familia llegó en la primera balsa.
4: Sí, fue uno de los primeros, así que nos dieron autorización. Así que estuvimos recorriendo un poquito. ¿Quieren conocer un poco el hotel por dentro?
3: Me encantaría.
1: Sí, me encantaría.
4: Estuve sacando algunas fotos. Me mandé las habitaciones. Arrancamos la 45, imagen 45. Esta la acabo de sacar. Vamos a ver qué parte de... esta es la...
1: ¡Che!
4: El barcito que tiene.
1: Ay, me encanta ver esos espacios.
4: Ahí van a charlar, Messi con De Paul, se sientan ahí
1: a Lost in Translation.
4: Claro, a charlar, bueno...
0: Me encantan los bares de los hoteles, así bien, bien prostibulario.
1: Me encanta.
0: Ahí a tomarme un whisky ahí a...
4: Está muy lindo ahí.
1: Y una peluca carré.
4: Mire, está muy lindo.
0: Sí. Vamos a ver. Y le pedís, ¿tiene el book? Le pedís a...
1: No, basta.
4: No, ¿qué book? No.
0: ¿Tiene el Damián book?
4: El book.
1: Menos lo metas a
0: Damián.
4: El book.
1: En tu fiolismo.
4: El book está prohibido. Scaloni mandó a retirar todos los books. Todos los books se retiraron.
1: Pablo, perdón, pero se llama Francis Suárez, el alcalde de Miami, Jorge Ramírez.
0: La gente dice que se llama Aileen Higgins.
1: No,
4: ese
1: es el anterior.
4: Bueno, ese es el anterior. Hay dudas, ¿eh? Porque, bueno, tampoco está tan claro.
0: Siempre tomamos, el alcalde de Miami.
4: Tomamos bien, como Pablo, modelo Estados Unidos, pero bueno, a veces las cosas no están tan claras. Vamos a la próxima imagen. La próxima imagen es la 46, la zona de la pileta, el rooftop. Porque tiene... tenemos un... Miren, esta zona de pileta... Pero tranquilo, tampoco es un 4 estrellas.
1: Dame pileta.
4: Tampoco es a todo.
0: No, me gusta porque siento que podría estar ahí.
4: Sí,
0: que la si verdad me, que... me esfuerzo un poco, puedo.
4: Sí, sí,
0: estar
4: sí. Está,
0: ahí.
4: Está en una de las zonas más residenciales de Miami acá, en una zona de la zona
0: no hay
4: más.
0: Hay que hacer quilombo, acá hay familia, no pidas el book.
4: Acá, claro, acá todo tranquilo y familiar.
0: No puedo decir.
4: Cómo nos gusta la escaloneta.
0: Sí, familiar. Todo familiar.
4: Familiar. Vamos, la siguiente imagen, una habitación. Me metí en una habitación, la 47.
1: No. Bueno,
4: ahí está. Ahí van a... Miren, ahí comparten.
1: Linda,
4: tienen que compartir la cama, lo único...
0: la próxima mejor organización, tal vez.
4: Y está
0: nunca
4: bien.
0: Entendí esa zona de las habitaciones de hotel donde tenés esas dos sillas como para charlar. Pero ¿cuántos cooks voy a meter?
1: Y bueno,
0: hay
1: dos personas culiando y 7 cooks.
3: Y 7 cooks.
4: Es lugar para la charla. Pero bueno, también hay un mundial a todo esto.
0: ¿Qué?
4: Hay partidos de fútbol, de balompié. Y ayer hubo un montón de partidos. ¿Eh?
1: Sí.
4: Se acabaron un poquito. No hubo grandes sorpresas. No hubo grandes sorpresas de hacer. Vamos a la siguiente imagen, la 48. Los resultados, los primeros resultados, los de ayer. ¿Eh? ¿Cómo era de esperar? Noruega le costó derrotar a Costa de Marfil casi sobre el final. Termina con gol de Haaland, uno de los goleadores.
0: Después, ¿A qué hora fue este partido?
4: Este fue a las 2 de la tarde. Este fue el primero.
0: O sea, terminó a las 4.
4: Sí, sí. Las 4.
0: Entonces tengo una vecina de Costa de Marfil.
4: Bueno, mirá. O de Noruega.
0: Porque me la cruzo en la zona del elevador y me dice, mira cómo nos ganaron, no lo puedo creer.
4: Ah, mirá. No. Muy fanática.
5: ¿Es de Costa de Marfil?
0: Tiene algunos bugs.
4: O de Noruega.
0: Mi edificio tiene algunas secciones.
4: Pero bueno, no fue un buen día para los portamarfilenses.
5: De Buco Fela.
1: Terrible lo de Costa de Marfil, eternos.

0: Costa de Marfil
1: tiene algunos bugs.
2: O de Noruega.
1: Hay mi edificio tiene algunas secciones.
2: Pero bueno, no fue un buen día para los portamarfilenses.
3: Terrible lo de Costa de Marfil, eternos. Contento Damián Cook por Noruega, que es su segundo equipo.
2: Noruega ganó con lo justo, con lo justo no le sobró nada, le costó, pero... Y hablamos de Francia. Francia, la gran potencia de este Mundial, gran candidato para muchos, la verdad, que viene jugando muy bien, con una delantera que mete miedo, unos jugadores increíbles, Mbappé, Dembélé, Olise, que es mi preferido. Mi preferido es Olise. Es espectacular el jugador. Así que está de todo, está afiladísimo Francia, que le dio un paseo a Suecia. Increíble, y México también ganó muy bien. México le ganó al Ecuador de Becacese, el técnico argentino que se fue, y bueno, así que ganó bien México. Y nada, ya está en octavos. Están en octavos de final.
1: Y después me encontré con una vecina que estaba yendo a ver el partido de México con una camiseta de México.
4: ¡Ey!
2: Ah, bueno, pero en la ONU.
1: En mi edificio hay muchas chicas con camisetas de distintos países.
3: Para mí soy la única persona que realmente vive en ese edificio. Para mí, todas las demás personas...
1: Claro, soy el único que tiene un domicilio
3: ahí. La única persona que vive en ese edificio. Pero
1: son todos privados, sí. ¿Estaré en un book shot?
3: Sí.
1: Porque caigo en la volteada, pues más te digo.
3: No, tope.
4: De gama,
3: vos sos,
4: ¿no?,
3: el desubicado, que te fuiste a vivir
4: en
3: un book.
1: Me fui a vivir...
3: ¿Dónde a vivir un book?
1: A book buildings. Me estoy dando cuenta ahora. Sí. No, chicos, si quieres, después vamos a tocar timbre.
4: Sí.
1: A ver quién abre.
3: Sí.
4: A reventar el
1: Qué buen edificio. Qué reservicleta el edificio, Max.
2: Un lindo edificio. Y vamos a hablar un poco de los goleadores, porque ayer hizo un gol Haaland, hizo dos goles Mbappé, que ya es el goleador del torneo junto a Messi, y está un gol, solo un gol de... como máximo goleador de la historia de los mundiales, a un gol de Messi.
3: No, que no lo alcanza.
2: Así que vamos a ver la 50. La 50 es la de imagen 50, son las tablas de goleadores de este mundial que no está defraudando en materia de goleadores. Messi, Mbappé con 6 goles. Haaland, que está con 5. El noruego, el androide, con 5. Y Vinicius Junior y Dembélé, el otro francés, con 4. Así
3: mucho
2: que están ahí, están muy cerca. Y Mbappé, que están con todo. ¿Saben qué le dicen el dictador a Mbappé?
3: ¿En
2: los
3: serio?
2: Memes. Se empezó a correr como...
1: Tiene el saludo del dictador.
2: Tenemos ahora la imagen 51.
3: A ver.
2: ¿Cómo festejó? Lo empezaron a llamar así, el dictador. Y ahora él se sumó a eso.
1: No era al revés, ahora somos todos dictadores.
2: Era un poco crítica, era por una crítica lo acusaban de autoritario, también como que le inició juicio a algunos que empezaron a usar su nombre y su marca, era como, era bastante crítico, se burlaban de él diciéndole dictador, pero él se sumó.
3: Se lo apropió.
2: Se lo apropió, tenemos, miren, el video 52, un video...
3: Está cagando a tiros un montón de gente.
2: Un video de dictador.
3: No, bueno.
4: Ah, bueno.
2: Los videos que
1: yo
2: le,
1: quiero ese uniforme, Pablo.
2: Lo que, no, lo no, que no, le gusta no. a los pibes de ahora.
4: Ahí va.
2: Miren, con The Jam, el técnico.
3: Pablo, me voy a lastimar, ¿eh?
2: Este es el...
3: Pablo, me voy a lastimar, ¿eh?
2: Miren,
3: me voy a lastimar
2: este
3: fuerte.
2: Este es el dictador Mbappé.
1: Hija, la ducha está larga. Sus famosas duchas largas.
4: ¿Qué?
1: No, bueno,
4: ¿qué?
1: Está bien.
3: Pablo,
2: miren, ahí está
3: Pablo.
2: El sí.
3: No.
2: Bueno, esto es el dictador Mbappé, que se sumó. Él se sumó la gran figura del mundial junto a Lionel Messi. Ya sin ninguna duda. Y ganaron los mexicanos, que estaban muy contentos. Los mexicanos ganaron ya allá en México. ¿Y cómo lo festejaron? De una forma muy original. Muy original. Video 55. Muy original, novedosa. Novedosa que trae este mundial. Tenemos video 55. Festejo mexicano.
4: No.
3: Me
4: voy a rotar.
1: Los están gastando.
3: ¿Y dónde están los videos?
1: Medio,
4: pero está lloviendo.
1: Para, el contraplano es el hombre tomando sopa.
4: Sí, sí, sí. Claro.
1: POV.
3: Esto me gusta cuando le devuelven. Me gusta todo lo que es burlarse del otro.
4: Pero no jugaron contra
2: Noruega. Noruega. No jugaron contra Noruega.
4: Solo el Ecuador.
2: Claro, solo copiaron el festejo.
3: ¿Pero qué imitas de
1: Ecuador? No.
2: Solo copiaron el festejo.
4: Ah, ¿les tocará contra Noruega ahora? Porque ganó Noruega, ganaron ellos.
2: No, Noruega juega contra Brasil.
3: Ah,
4: nada que ver.
3: Ah, entonces ¿por qué?
2: Noruega. Y solo porque pegó mucho, se viralizó mucho los festejos del...

0: del remo noruego y lo están haciendo acá. De hecho, lo estamos pasando acá, así que punto no, bueno, para bien. México.
1: Tenés razón, Pablo.
0: El que reapareció, fue Marcelo Bielsa. Uno que ya no vamos a ver más en el Mundial, Marcelo Bielsa.
2: Uno que está una de las cosas bajo la lluvia.
0: Que ya empezamos, ese sí que toma todos los días, toma sopa bajo las lluvias. Es su única forma de tomar sopa. Reapareció y dio una conferencia de prensa explicando un poco la derrota, al estilo Bielsa. Siempre al estilo Bielsa. Vamos a ver qué le pidieron los jugadores. ¿Qué cambió él y qué cosa le pidieron los jugadores? El video 56, una concesión que él les hizo a los jugadores que no aguantan mucho sus charlas técnicas. Se distrae, mire.
3: Vinculado a la reducción de las charlas, porque
0: querían que sean más cortas las charlas.
3: Por hacer determinada cantidad de charlas, entendieron que preferían.
2: Claro. Que es la selección de Uruguay, o sea, tampoco que
3: también
2: van corriendo, claro. No es que gente ansiosa.
3: Superiores a 10 minutos y eran fraccionadas, 10 minutos.
0: No más de 10 minutos.
4: Vamos arriba,
3: lo revisé porque cuando hay un pedido de un grupo, que esto fue previo al Mundial y la recomendación que recibí para adaptarme a las mentalidades más jóvenes y actuales es que había que hacer charlas más cortas y en días distintos para no...
2: Claro. Yo estoy en esta... Pero que ¿cuántas charlas metía por día?
0: En esta estoy con Bielsa. La verdad,
2: los pibes de no ahora...
0: Los pibes de ahora...
4: Tienes razón.
0: Los pibes de ahora no se bancan. No se bancan una charla de más de 10 minutos.
4: Se distraen.
0: Están mirando el celular, dicen... No,
2: sí,
0: el viejo es aburrido. Es viejo meado, le decían a Bielsa.
2: No,
0: la verdad,
2: qué feo.
0: Una falta de respeto...
4: No sé si alguien le dijo así.
0: Para nadie. Marcelo Bielsa. No sé si los uruguayos dicen eso. Pero tenemos el último de Bielsa, el 57, que trata de explicar el fracaso, porque él lo considera un fracaso.
4: Sí, un fracaso.
0: Lo considera un fracaso y lo trata de explicar a su manera, obvio.
5: Que son cosas, por ejemplo, ni un jugador con un gramo de más.
4: Con reina bien.
5: Un control. Porque esto de los entrenamientos, esto de los de cómo un equipo corre el 25% más que un rival como España, no es una casualidad, es una ingeniería hecha por preparadores físicos uruguayos, por analistas uruguayos, por médicos uruguayos, y yo también participé, pero fundamentalmente por jugadores. Entonces yo, esto, el que lo usted cree que el que está escuchando esto y llora cuando Uruguay pierde, ¿le significa algo esto? Vende humo, es la descripción. Se describe como vende
2: humo. ¿Había gente escuchándolo? ¿Sí?
4: No, está el señor comiendo.
2: O está el viejo tomando la sopa. Es lo más
0: ¿Ves? Por eso no lo aguanta.
2: Es la persona más aburrida que conozco.
4: Sí, lo es. Me
2: es muy aburrido.
0: Por eso no lo aguanta más de 10 minutos.
2: Disculpame por ser uno de los pibes de ahora.
0: La verdad que sí, sos de los jóvenes ahora, impacientes.
4: Recursé. Lo que
0: la verdad que yo lo voy a extrañar. A Bielsa, no lo quiero en mi equipo, pero en otro equipo sí. Porque bien. Me parece un gran buen personaje y también trata de explicar un fracaso y lo que dice es no hay forma de explicarlo. Si no decís nada, si lo tratás de explicar, no tratás de justificarlo,
4: cual,
0: pero explicás el fracaso. Él te puede llegar a decir por qué fracasé. Te da 15 razones por las que fracasó, pero no tiene sentido. Qué lindo.
2: Sí, ¿cómo sigue la jornada mundialista,
0: ¿cómo sigue la
2: Pablo,
0: jornada?
2: Por favor.
0: Esto es lo que queremos hoy, los partidos, en la imagen 49, los partidos de hoy. Los partidos de hoy, miércoles. Hoy no hay grandes partidos, pero siempre están buenos. Mire, Inglaterra con Congo. Vuelve Lumumba. Vuelve, ahora termina. Termina acá y estamos viendo Inglaterra. Bélgica con Senegal. Y Estados Unidos. El local,
4: brecha,
0: Estados,
4: ¿no?,
0: Unidos contra Bosnia y Herzegovina. A las 21 horas. Así que otra gran jornada.
2: Me encontraré. Voy a ver cuántas camisetas me encuentro.
0: Vamos
2: en el
0: a ver.
2: Edificio.
0: Bueno, espero que tengas alguien de Bosnia.
6: Yo quiero
2: Puede ser.
0: Y bueno, del Congo es difícil, pues son 500.000 personas.
4: ¿Ah,
0: del
4: sí?
0: Congo. Son
2: el otro día me tocaron el timbre, ¿sí?, y me dice: ¿tenés una luz aro para prestarme? Que se me rompió la
4: se
2: mía.
4: Se llama aro de luz.
2: Y le digo: no tengo aro de luz. Qué raro es mi edificio.
6: ¿Es raro?
4: No. Gracias, Pablo.
2: Yo no gracias, Pablo Martín.
0: Gracias.
2: Pero no te vayas tan lejos, Pablo.

0: porque te, mira, te voy a trasladar de Miami.
1: ¿Cómo?
0: A un lugar mejor.
2: No, es muy ambicioso.
0: Estoy practicando, estoy practicando para.
1: A ver. Anda, ahí sí.
0: Yo ahí va. Así también. Ahora sí. Ahora sí.
3: No. Mirá. Miren dónde estoy. Llegué acá. Estoy en el estadio de Quidditch porque está el mundial. Estoy cubriendo también el mundial. Con un laburo no se puede vivir acá en este país. Es entonces verdad. 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
0: Muchísimas gracias, Pablo, mire, muchísimas gracias a los amigos de Guillermo. Hacemos una brevísima tanda comercial. Me faltan likes para probar mi punto, chicos. Sí. Acompáñenme en este experimento parasocial. A la vuelta tenemos actualidad copada y muchísima más diversión.
2: Ponga like.
3: Like.
1: ¡Chaiba! ¡Sí!

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13: Mucho porque me hacen muy feliz y me hacen reír mucho todas las mañanas. Así que quiero que sean felices. Navaja, sé feliz, por favor.
14: Navaja, sé feliz.
15: Navaja,
14: feliz.
15: Te podemos mandar a Europa si querés, que hace mucho, mucho calor. Pero es medio un problema.
16: No quiero ir a Europa, está lleno de viejos.
15: Calor extremo en Europa, que está lleno de viejos. Pará, me vi ayer la película que están prohibiendo en Europa.
16: ¿Cuál?
15: Citizen Vigilante.
16: ¡Ah, la de Volvió el Caníbal!
15: Of Citizen Vigilante.
16: La tengo ahí para ver, ¿está buena?
15: Esa verga, pero... pero te la ves. Es sí. Con Armie Hammer.
16: Armie Hammer,
15: está
16: claro.
15: Canceladísimo.
14: Ah, por eso está...
15: Sí, pero está re, claro. Está re hot,
14: Siempre.
16: Sí, está, la película me...
15: No, pero la película igual es como cancelado sobre cancelado. Es como solamente un actor canceladísimo te hace
14: eso.
15: La peli. Es la típica medio vengador anónimo de que el chabón mata criminales.
16: Claro.
15: Es un vigilante.

0: vigilante.
1: A mí me gusta.
2: Es un ciudadano vigilante. Si a usted le gusta, lo que pasa es que, poner, la peli ahora está prohibida en Alemania, no sé en qué otros países, qué también de Europa lo están prohibiendo. Elon Musk, por supuesto, la subió a X para verla. De hecho, yo me la bajé y tiene otro nombre. Así de querusa. Básicamente porque vieron que hay... No voy a Europa hace mucho, pero está toda la... hay todo un conflicto, por lo menos hasta donde lo veo yo virtual, de que en Europa hay mucho inmigrante.
1: Claro.
2: Mucho inmigrante musulmán,
1: sí.
2: Mucho inmigrante está islámico, que supuestamente son violentos con las personas que... con las personas oriundas de...
1: Sí.
2: Y básicamente están diciendo, saluden a Europa que se fue.
1: Que se fue.
2: Esa es la película de Armie Hammer.
1: Ah, ok. Invasión silenciosa está diciendo Armie Hammer.
2: Al principio como que decís, bueno, le pega un poco a todos Armie Hammer.
3: Pero no.
2: Al final termina la película de un cartel y dice, dedicado a todas las víctimas de asesinato y violación por los inmigrantes en Europa.
1: ¡No!
3: Honrémosla, arroba Marcelo Tauro.
1: Armie Hammer, ¿en qué ¿cuándo?
3: Está? No, está... Bueno, igual.
2: Está en una... la película prohibida de Armie Hammer.
1: Mirá vos.
2: Tiene una sola buena escena. O sea, es la película que el wokismo no quieren que... Así te la venden, okay, que no quieren que veas. Otra gente dice, es una película fascista.
1: Ok.
2: Esta película es fascista.
3: Que también puede ser
2: El
3: cierto.
2: Personaje es fascista, pero me parece que la película también es un toque fascista. Igual, a veces uno quiere... tirarse a ver
3: sí.
1: algo un poco...
2: La verdad que se animan a hacer unas que vos decís, en ninguna peli del mundo existe esta escena.
3: No. Que alguien se la juegue.
2: Sí,
3: está
2: no sé,
3: bueno que vos, alguien se la juegue.
2: No sé si se la juega, pero es rara. Y es malarda.
1: Okay.
2: Es malarda, pero...
3: No puedo ser... objetiva.
2: Esta es Citizen Vigilante.
3: Es el peor nombre que escuché. No,
2: pero a la vez
3: la vida
2: es tan malo que es bueno.
3: Que no me da un poco la vuelta.
1: Yo la guardé para ver, pero sí.
3: No, no, que no puedo ser muy objetiva con él porque me da ganas de ser una entraña.
1: Sí.
2: No, bueno, comiendo no, y ahí... después Lester. Tiene... o sea, no se entiende nada la película.
3: Citizen Vigilante.
2: No se entiende nada.
3: Es un Citizen Vigilante.
1: No, pero
2: era,
1: que me
2: era muy
1: que
2: simple, pero él también tiene como... Hay cosas que no agarro que no entiendo. Si son una crítica social... ¿o qué? Pero él como que es dueño de propiedades y se fija si hay humedad en la propiedad. No entiendo.
3: Ah, como
2: no sé
3: que es bueno.
2: La película está pésimamente editada, es rarísima.
1: Claro.
2: Tiene
1: en el chat
2: una escena... Él para mí es buen actor.
3: Armie Hammer es bárbaro.
2: Y haciendo de Citizen Vigilante...
3: yo creo que vos serías un buen Citizen
2: Vigilante. Me encantaría.
1: Un buen Citizen Vigilante.
2: Yo creo que yo sería un buen Citizen Vigilante.
3: Sí, lo sería.
2: Le querían poner Dark Knight. Ah, ahí está. Bueno, ese es el nombre falso con el que la encontré.
1: Dark Knight.
2: Yo pensé que le habían puesto ese nombre porque...
3: Me suena muy a película 3 del top de la N roja. Que mi papá me dice, ¿no viste Citizen Vigilante?
2: No, pero no hay manera de que la suban a ninguna plataforma.
3: Sí, porque es tu hot for MTV.
2: Imagínate si Liam Neeson solo matara a negros.
3: Okay.
2: Como hiciera eso.
1: Claro. Sí,
2: nada
1: sí, claro.
2: Más. Es como eso. Es como viene de medio Charles Bronson, el Vengador Anónimo y demás, que es como... Vamos a matar a las pandillas de Nueva York y no miran a quién. Miran bastante.
1: Miran bastante a quién. Solo miran a quién y dicen a él sí, a él no.
2: Citizen. Y ya dicen que va a salir la 2.
1: Y pero claro.
2: Y me la voy a tener que ver.
3: Yo vi
2: que lamentablemente, subidísimo a la armineta.
1: Al Citizen.
2: A la fascineta.
3: A la
2: fascineta.
3: Bueno, ¿esto te remitió el calor de Europa?
2: Sí, el calor de Europa. Uh-huh. Mostrame, tengo imágenes. Se están cagando de calor. Harry Styles estuvo el fin de semana y casi se muere. Está
3: aparte,
2: jodido.
3: Son recontra lauchas con la luz en Europa. O sea, son
1: ¿qué?
3: Muy, como que no te,
1: tipo, ven el programa de...
2: El aire acondicionado no te
3: no lo
2: dejan
3: prenden,
2: poner.
3: No nada, apagan las luces. Son súper, súper, súper conscientes
1: sí.
3: sobre la laucha.
1: Sí, la
3: ¿había una foto del calor?
1: Ah,
3: no, bueno.
2: Bueno, está bien.
3: ¿La gente?
2: Hay un francés que hace un huevo frito en la ventana de su casa. Mira, mira.
0: J'ai laissé cette poêle en plein soleil. Oh. En ce moment, c'est la canicule. Et regardez ce qui se passe.
1: Si on met les.
0: Regardez bien.
1: Oh.
0: Voilà.
1: Oh là là, sacré bleu. Bon, igual.
4: What the fuck?
2: Acá igual también te hacemos un huevo frito en la ruta.
3: Sí.
1: Supongo que te lo vas a comer, ¿no, Franchute?
3: A ver, Franchute, ¿cómo te lo comes?
2: Con Menet du fromage. ¿Sí, José?
5: No, que quería agregarles el dato que en Francia muy poca gente tiene aire acondicionado. O sea, culturalmente y energéticamente no dan abasto. Entonces, creo que el 10% de la población tiene aire acondicionado. Así que imaginen el calor que está haciendo. Nivel que hay gente que se está muriendo. O sea, se está poniendo un poquito danger la situación.
3: Sí. Danger.
5: Así que agárrense las manos que viene el verano acá.
3: Volvió el calentamiento
1: global. Y el fin del mundo.
2: De este lado del mundo, y actualidad copada, asumió el Colo Santilli. El ¿qué? Colo Santilli es el nuevo premier, es el nuevo jefe de gabinete del gobierno de Javier Gerardo Milei, y ayer asumió. Y así que vamos a ver a Milei con Santilli contando todo lo que van a hacer.
6: Hoy a ver. Asume como nuevo jefe de gabinete de ministros el Colo, Diego Santilli.
1: Este sí, ¿eh?
7: Vamos a trabajar para sacar todas las reformas que la Argentina necesita.
6: Vamos a seguir bajando la inflación, vamos a seguir bajando la pobreza, vamos a seguir bajando la indigencia, vamos a hacer grande a la Argentina nuevamente. ¡Viva la libertad, carajo!
3: ¡Wow, qué natural!
1: ¿Este sí, ¿eh?
3: No.
1: ¿No es IA?
3: No, eso no es
1: IA. ¿Se convirtió finalmente en una IA?
2: No sé, no, es tremendo ya ni saberlo. No, calculo que no sea IA porque era bastante fácil de hacer. ¿Hay un poquito más para ver?
5: Tenemos la imagen de él.
2: Él jurando, él la jura.
5: Exactamente.
8: Jurás por Dios y por la patria, sobre estos santos evangelios, desempeñar con lealtad y patriotismo el cargo de jefe de gabinete de ministros para el que has sido nombrado.
3: Se balancean los dos.
8: Haciendo cumplir en cuanto vos defendas la Constitución de la Nación Argentina.
7: Sí, juro.
2: Cuarto jefe de gabinete de la administración Milei. Juró ayer. Ahí vemos a Karina.
3: Al lado de Martín.
8: Dios ni la Nación os lo demande.
3: Y ahí se dan un beso.
1: Y ahí se besan.
2: Un abrazo.
3: Qué lindo sería que se besen.
1: Con lengua.
3: Sí, obvio.
1: Con un poco el cuello.
2: Analía Mayorana, ¿quién es?
5: La mujer de Santilli.
2: ¡Ah!
5: La nueva primera dama.
2: La nueva.
5: La jefatura de gabinete.
2: La nueva jefa.
3: Nancy dio unos pasos para que
2: Analía. Claro. Algunos son los pasos y otros son el destino. Dijo que le gusta estar con la gente. Y también habló del ex jefe de gabinete, Adorni.
9: ¿Unas palabras? Bueno, ¿qué les puedo decir? Estoy feliz.
2: ¡Wow!
3: ¡Wow! Regia.
9: No sé, me encanta estar con la gente, lo vivo de toda la vida. ¿Qué más?
3: ¿Cómo te enteraste, Analía? ¿Cómo te enteraste que iba a ser?
9: No, bueno, esto era ya algo que se estaba hablando y bueno, obviamente digo inmediatamente, me dice, mirá que se viene esto nuevo y vamos por más y yo que sé, bueno, acá estamos.
3: ¿Cómo lo ves para el cargo?
9: Re bien, súper. No. Y el tema de los gobernadores, ¿no? Sobre todo, que eso es lo que más también a uno le interesa, el tema de que podamos
3: pelo,
9: estar
3: chico.
9: Como Argentina, todos como al
1: Dios, todos quieren ser presidente, boludo.
2: Sí.
1: Todos quieren,
2: todos quieren ser
1: primera
2: dama.
1: Sí. Pero, tremendo.
9: No.
3: Sí, es eso, güey.
1: No, podrían ocultarlo un poquito más, ¿no?
3: Ya no.
9: Como todas, que trabaja, que no para.
10: ¿Qué sigue después?
9: Es así.
3: ¿Qué
9: sigue? Sigue después. No, yo hoy pensaría en el hoy.
3: ¿Estabas nerviosa?
9: Hoy es esto y esto es mucho.
3: ¿Estabas nerviosa?
9: Hoy para Diego es representarnos a todos acá, a cada provincia.
3: Bueno.
9: A todos por ustedes. Y la verdad que yo soy una mujer que voy mucho para adelante. Soy un motor que no para, lo dejo con las orejas así.
2: Habló mucho, ¿eh?
9: Sí, sí. Él también con eso, ¿no?
3: Pero bien.
2: Y además la escucho.
3: Pero... ¿Estaba nerviosa alguna?
2: ¿Ustedes escuchan acá atrás a la persona? Sí. Se escucha acá. Muy bien esto.
3: Sí, está crispy.
2: Exmodelo ella. ¿Qué sabemos de ella? Nada.
5: Creo que está conduciendo un programa de TV.
2: Ah, mirá.
5: O sea, que además de exmodelo es conductora, conocida, que claro. Es como el camino que hacen las modelos, ¿no?
3: Dicen que fue una modelo muy conocida.
5: Y no sé si escucharon, pero en el momento que le preguntan si se imagina como primera dama, dice, no, yo no soy un número. Como que se despega de esa y dice, soy una mujer independiente y trabajadora.
1: Soy solo una dama.
5: Le dejo a Santilli.

0: las orejas allí.
1: Y sí, obvio.
2: Bueno. El abrazo. Ah, estuvo Adornia todo esto en la jura. Que ella es como, ¿seguís acá?
1: No, sí. Para mí fue como...
2: Él llegó, hola.
3: Hola, hola.
1: Para mí fue tipo, Colo, che, tengo un amigo que está medio en una, lo puedo traer.
3: Te dice, cuento, me... Colo, ahí van los paraguas, acá dejas el saco.
2: Está bien, Manuel, ya está bien,
3: yo
2: no...
3: te cuento porque el truco de ley... Sí. Vos le pones how you turn this on.
1: No, pero no tiene nada que...
2: Los aldeanos,
3: sí,
2: ¿no?
3: Te cuento para pasar a la edad de oro, Colo. Te...
1: ¿Pero qué sirve?
3: Cuando estés al pedo, yo te cuento. Mira, me bajé la edición H de Remaster y me bajé de Conquerors. Y ahí tenés dos campañas más.
2: Ajá, gracias.
3: Y le pones Marco.
1: No, ya está.
2: Mi amor, nos tenemos que ir a esa cosa,
1: sí,
2: ¿no?
3: Y le pones
2: que tenemos,
3: Polo.
1: No, tenemos que ir al bautismo
2: Polo,
1: de Notre Dame.
2: Sí, el bautismo de Notre Dame.
3: Las unidades enemigas.
2: Sí, gracias, Manuel.
1: Chao, gracias, Manu.
2: ¿Viniste en auto o...?
1: ¿Querés que te pida un auto o algo?
3: No sé cómo volver.
2: Mira.
1: ¿Vos tenés el número de Betina?
2: No, nosotros vinimos en colectivo.
1: Claro.
2: No te podemos dejar, Manuel.
3: Bueno, me voy en la cascada.
1: ¿Qué?
3: Tengo una cascada, mira. Mira.
1: A ver.
3: ¡Wow!
1: No, mira, se fue en cascada.
2: Se fue
1: en cascada.
2: Se fue por la cascada. Manuel Adorni.
1: Tengo un chiste.
2: Sí.
1: Si el Colo Santilli es el jefe del gabinete, Trollin es el jefe del patinete.
3: Sí.
2: Hey. ¿Cuándo va? Estaría bueno verlo en un teatro, Trollin.
3: Sí.
2: El abrazo entre Santiago Caputo y Adorni, y algunos dicen que Santiago Caputo, luego del abrazo, pone un gesto un poco sardónico, ¿no? Mirame el Nechi, necesito un cariño.
1: No, mira
3: cómo me dio una pena.
1: No. Pena a nadie, dijo.
3: Es verdad.
1: Diego.
2: Lástima a nadie.
3: Pene.
1: Pene a todos.
3: Pene a nadie.
1: Uy, lo siento tanto, mano.
2: Sí, no, es un velorio,
1: Ay,
2: no,
1: chico.
2: Uy. Cómo
1: no, él
2: abraza.
1: Está reempastado.
3: O tal vez estamos todos.
1: Bueno, sí, también.
3: Todo empastado hasta la médula.
1: Ay, uh-huh. Che. Bueno.
2: Caray. Tenemos declaraciones de nuevo premier, Diego Santilli. A verga.
4: Duro, pero con mucho respeto. ¿Cómo dejó el tema Adorni?
3: Uy, la cámara.
1: Es un poco
4: cuesta levantar
1: hostil.
4: El tema Adorni, digo, para la opinión pública, ¿no? A partir de ahora, ¿cómo va a ser el trabajo para revertir esa imagen?
5: Mirá, nosotros tenemos un presidente que tiene una convicción, una decisión, una vocación enorme de que la Argentina no vuelva al derrotero del desastre, si querés. Y lo que me toca a mí es llevar adelante y coordinar a los ministros. Y Manuel, como lo dije, va a ir a defender a la justicia sin fueros y sin privilegios.
6: La dijo complicada, hermano.
5: Esa es una decisión que voy a tomar en los próximos días.
2: Bien, muy ruidoso, muy ruidoso. Muy ruidoso. Mirá lo que es la vida, es una rueda de bicicleta, ¿eh? En un momento te cierran el partido y ahora metiste un jefe de gabinete y sos estrella en Olga.
3: Y sí, sos...
2: Lo que es la vida. O
3: sea, y no te suda la nuca.
2: Ritondo dijo que Adorni...
3: No.
2: Es el pasado.
1: No, Ritondo, pará.
3: Ritondo,
1: tenés un montón de casas.
3: ¿Dónde estabas, Ritondo?
1: Habla con propiedad. Miguel Ángel Rodríguez, chicos, es increíble.
3: Sí, mal.
7: Una cosa que genera otro tema, la posibilidad de seguir trabajando con una agenda legislativa en serio.
8: Es pasado, Adorni es el pasado.
7: Sin duda.
1: ¿La entrevista a Milei?
9: Tengo la misma pregunta que ella. ¿Hay una salida?
2: Es el pasado.
1: Sos Milei, no me puedes hacer preguntas. ¿Sos
2: francos? Ahora todos lo patean el piso. Adorni, no sé si era idóneo.
1: ¿Dónde estaba Franco?
2: Muy buen analista político.
3: Tenemos la opinión del día.
10: Que presidente se haya equivocado, ¿no? Lamentablemente no salió bien. Pero...
11: ¿Pero era idóneo Adorni para el cargo?
10: Perdón, ¿era idóneo?
11: Sí.
10: No lo sé. Yo, por lo menos, no quedó demostrado, ¿no? Pues
1: Bueno,
2: y mejor, nada mejor que terminar todo el tema de la Asunción y del nuevo Premier con una reflexión de nuestro queridísimo Johnny Viale, que dice, bueno, cosas.
0: Como sea, yo creo que el gobierno, y cierro, debe tener en claro que no alcanza ni con Insaurralde ni con la interna peronista. Resuelto el tema Dorni, creo que acá terminó, me parece que ahora sí, ya está, ¿no? Ahora deben ocuparse del tema que más le importa a la gente, que es la billetera. Ahora es la billetera, ahora a las cosas. Gobierno a las cosas. En el trabajo de equipo MIDE aparece un dato que es fundamental, que es el impacto del ajuste. ¿Qué estás haciendo para llegar a fin de mes? Esto es lo que le importa a la gente. 35% redujo gastos, 21% se atrasó en pagar cuentas o deudas, 19% pide dinero, se endeudó, 8% rompe el chanchito,
1: sus ahorros,
0: y solo 17% no cambia sus comportamientos. O sea, 8 de cada 10 argentinos o achicaron gastos, o se atrasaron con pagos, o pidieron guita prestada, o usaron ahorros.
1: Sí, Johnny.
0: Esta es la urgencia que tiene ahora el gobierno de Javier.
2: Muy bien. El comunista Johnny Viale. Perdón, ¿hacías así por un ritmo o estabas de acuerdo con
6: no,
2: yo? Porque mirá que yo te digo algo, cuando se te toma el pechito y empezás a señalar a Johnny así, te estás volviendo grande, Navaja. ¿Querés venir a casa a ver si te dicen vigilante?
6: No, es que estaba pensando, y tienes razón, el lechero.
1: Ey.
6: Eso es lo que estaba pensando, entonces fue como, ¡ey!
1: ¡Ey, ey, ey! ¡Mirá el lechero!
6: Y bueno, al fin se dio cuenta.
2: Y ahora van reapareciendo todos de lo que eran las catacumbas del PRO. Vimos a Mauricio. No todo es casualidad en la vida, ¿eh? No por algo sale todo el mundo al mismo tiempo.
1: No.
2: Reapareció Mauricio, el Colo Santilli juró, y también reapareció el Barba.
1: No, para vos,
2: no.
1: Barba.
2: No, perdón, Durán Barba.
1: Ah.
2: Y dijo que Macri tiene poder de daño y que Santilli fue destratado por el PRO.
1: ¿Cómo?
2: ¿Se amigarán?
6: ¿Qué?
1: ¿A ver? Dirías que Mauricio Macri tiene, no te digo poder, pero tiene poder de daño. ¿Cómo va a existir Durán Barba?
12: Tiene siempre. Ha tenido una trayectoria muy larga, no olvidemos que empezó como dirigente deportivo, tiene un currículum pesado como para hacer daño. Lo que no tiene Mauricio es popularidad, su imagen está muy, muy decaída. Y no es cierto tampoco que algunos miembros que han llegado al gobierno de Milei son tentáculos suyos.
2: Una así, Durán Barba.
12: Yo conozco a Santilli desde hace más de 20 años, lo conozco mucho. Pero él más bien fue muy destratado dentro del PRO. La relación con Macri nunca fue muy buena. Quien le dio la mano para que sea vicejefe de la ciudad de Buenos Aires...
1: Llorá los huevos.
12: Sí. No Macri.
2: Sí.
12: Entonces no es de ninguna manera, nunca fue un
2: incondicional
12: de Macri. Es una persona.
1: ¿Se acuerdan
12: que
1: de los huevos borrachos?
2: ¿Qué huevo borracho?
1: Una copita para el pavo y dos copitas
12: sí.
1: para mí.
12: Este gobierno.
6: En YouTube.
2: Ah, los huevos.
1: Sí,
2: españoles.
1: Claro.
2: Bueno, váyase.
1: Chao, Barba, vuelva.
2: Duró mucho la Barba.
6: Nuevo
2: vocero presidencial, claro, también ahí están los huevos.
1: Ellos, chicos, huevo cartoon. Esto se mandaba por mail.
2: Sí,
1: año. Después se hizo la película. Huevo cartoon
2: una
1: era para
2: una película con huevos.
1: Sí, una película muy loca de huevos.
2: Para era el mono Mario de tu generación.
1: Exactamente eso. Me encantaban estos huevos. Una copita para el papo.
6: ¿Era medio zarpado?
1: Eran borrachos.
6: Ah, ok.
1: Ellos como que la gracia era que hacían como unas recetas y siempre se escabiaban un montón y hacían quilombo. Y después tienen una peli que es como una coming of age.
2: Qué locos estaban esos huevos.
1: Qué locos esos huevos.
2: Tenemos nuevo vocero presidencial. Todos los cargos que ocupó Adorni, ahora llega el futuro. Empecemos con Majul, con el vocero, que habla sobre Adorni, justamente. ¿Cómo se llama el vocero? Rabier. Adrián
1: Rabier.
2: Adrián Rabier. A pleno speed, por favor, como se merece.
13: ¿Una mochila? Mintió, se contradijo. Usted lo sabe.
14: Bueno, Manuel Adorni va a tener que responder a la justicia por todas estas acusaciones. La
13: pero
14: verdad,
13: mintió y se contradijo.
14: Uno desde el lugar que está no sabe de todo lo que circula por los medios, qué es cierto y qué no. Son tantas las acusaciones
13: bueno, no sabe,
14: que,
13: yo puedo
14: que no nos corresponde.
13: Perdón, se contradijo, mintió, nosotros vimos.
14: ¿Usted cree, Luis, que mintió?
13: Sí, porque a mí me mintió en la cara. Cuando yo lo entrevisté, a mí, yo no estoy enojado personalmente con él, pero a mí me mintió en la cara. Me dijo que tenía los papeles, que lo iba a presentar rápidamente. No tenía ni los papeles, ni lo presentó rápidamente. Que estaba todo clarísimo

0: después resulta que no estaba todo clarísimo, que resulta que tenía medio millón de dólares en negro. Después discutimos si los argentinos tienen medio millón. Pero sí me a ver, no es que me mintió a mí, perdón, que es diferente, ahora me voy a poner serio. Cuando yo lo estaba entrevistando, le mintió a todos los que nos estaban viendo.
1: Yo no tengo medio millón de dólares en negro. Me encantaría. Me iría mucho mejor en el edificio.
2: Para mí tenemos que tener un programa de entrevistas así. Viene alguien y es como, hola, ¿qué tal? Sí, ¿cómo están?
1: Qué poco dura la amistad hoy por hoy. Tremendo. Obviamente creo que la elección del muchacho, por lo pronto, es todo lo opuesto a lo que era como vocero. Manuel Adorni, que era sobrador, canchero, flamboyant. Este es medio como vocero, habla bajito.
3: No es un niño Wade.
1: No sé.
3: Es Messi.
2: Está con Spider-Man.
1: Javier y Santilli. Javier sobre Santilli.
4: Hot. Se trata de alguien con amplio oficio político que como ministro del Interior venía realizando un importante trabajo reforzando los lazos entre el gobierno nacional y los gobernadores.
3: Este plano es distópico.
4: Ya. Ahora como jefe de gabinete y absorbiendo la cartera del Ministerio del Interior, Santilli inaugura una nueva etapa política para el gobierno que se caracterizará por profundizar nuestros acuerdos políticos para hacer realidad nuestra agenda de reformas estructurales, que es la agenda de reformas más ambiciosa desde el retorno de la democracia.
2: Ok, lo agarraron a este y le dijeron, escúchame, te vamos a dar este laburo, pero vos no tenés personalidad. Sí, vos no sos
1: necesitamos
2: nada.
1: Necesitamos alguien sin personalidad. Pero on it.
3: Olvídate de tus recuerdos, olvídate de todo. Me salió bien igual.
1: Bueno, siguió hablando un poquito. Voy al 33. Javier responde sobre las compras gamers de Adorni. Silvia Mercado le preguntó si tiene pensado hacer una investigación interna por las compras de Adorni. Claro, Adorni le pidió a los empleados que estaban bajo su órbita si podían comprarle algunas cosas gamers.
2: ¿Cómo?
3: Claro, a le pidió la tarjeta.
1: Le hizo pija la tarjeta.
3: Es como que Guille me diga, che, me compraba Play.
1: Che, escúchame, quiero jugar al James Bond, a la Cleta, pero necesito que después arreglamos nosotros, pero yo no puedo ya. ¿Qué cosa que...? Haya caído por su adicción a lo gamer,
3: sí,
1: también.
3: ¿Quién lo mandó?
1: Cuidado.
2: Eso es lo poco que banco.
3: A ver. Sí, eso lo humaniza.
5: Más allá de lo que diga la justicia, ¿va a haber alguna investigación interna? Gracias, vocero.
4: Gracias. Sí, por supuesto, estamos apenas llegando, ¿no? Pero por supuesto todas estas cosas se están evaluando, se están analizando y demás.
5: Esto.
6: La última en declarar ayer justamente fue una ex empleada de él, que era la directora de actividades presidenciales de la vocería, Laura Sturma. Ajá. Que bueno, declaró justamente que Adorni le había pedido su tarjeta de crédito y gastó más de 2 millones de pesos en un monitor gamer Samsung. Y que además, parece que ya le hizo entrega de la tarjeta.
1: ¡Qué pesado los juegos!
6: No, tremendo. Él le devolvió la guita en efectivo, pero parece que además después hubo muchas compras que le rebotaban, porque se ve, o aparentemente, se deduce que Adorni se cebó con las compras y ya la tarjeta no daba.
3: No daba más abasto.
6: Y bueno, es la tercera que declara esta situación, entonces la justicia investiga como un patrón común de que hacía esto con muchos de sus empleados. ¿Se acuerdan de las sábanas? Bueno, era uno de estos casos.
3: Claro.
1: Bueno, ahora sale el GTA 6, que dicen que el día que sale el GTA 6 va a ser el día que calculan que más gente va a pedir licencia en el trabajo. Como que va a haber faltazo masivo. Salió el GTA 6, lo vamos a jugar. Le viene bien a Adorni, para mí, ahora que perdió el laburo, como que justo te sale el GTA 6, es como, lo hago pija.
2: Sí, va a jugar como
1: que
2: loco.
1: La rompa.
2: Sí.
3: Tiempos divinos.
2: Me pone contento. Ayer terminé James Bond, no voy a decir nada. Voy a traer una columna.
1: Espectacular.
2: Voy a traer una columna.
1: Dios da, Dios quita, damas y caballeros. Y en nuestra sección, que nuestra queridísima Peperina llama como vocación de colonia, hoy tengo puesta la colonia de Nico Quiato, como siempre, Milei con Peter Lamelas, honrando el himno de Estados Unidos para festejar la independencia de los Estados Unidos. Ustedes saben que el evento se llama Freedom 250, que son...
3: Porque el 250 años, supongo.
1: No, tiene muchos más. 250 años de la independencia estadounidense. Claro.

0: tan viejo Estados
1: Unidos? No es tan viejo Estados Unidos.
2: Nosotros también tenemos un bicentenario. No me cierra. No me cierran los números.
3: Ay, pero
2: no.
3: Porque. Somos Zoe de Gran Hermano.
2: Sí, perdón, chicos, somos Zoe de Gran Hermano. Ojalá, el presidente viaja ahora. El sábado es el 4 de julio.
1: El sábado es el 4 de julio.
2: Así que festejó primero la independencia acá de.
3: 1776,
2: claro.
3: Ahora voy a hacer la cuenta.
4: Claro, lo toman desde el día en que se de independizaron de Gran Bretaña.
2: Ok.
4: Desde ahí empiezan a contar.
2: Bien, bien, bien. Pensé que era más. Bueno, Milei. Oh, say, can you see? ¡Ah! Literalmente.
3: Bueno, no lo canta al menos.
5: Norteamericano.
3: Pero ¿saben por qué tiene las manitos ahí? Pues está tapando la erección.
1: Sí, sí, Ani. Claro que sí.
4: Esto fue una intro porque el 4 de julio el presidente de la Nación Argentina estará en Estados Unidos festejando con los Yankees esta misma fecha.
2: Está muy bien.
3: Yo no te lo puedo creer.
4: Y es la primera vez que un presidente argentino va a un festejo como este también.
3: Y sí,
4: estamos haciendo historia.
3: No quiero hacer historia.
2: Born on the 4th of July. ¿Saben a quién se la vio en el evento?
3: ¿A quién?
2: A Fátima Flores.
3: ¿Qué?
1: ¿Cómo?
3: ¿Volvió?
1: Fátima Flowers.
2: No sé. A ver. Tenemos un resumen, hay un compilado. Medio cumpleaños de Bobby Echecopar. Mira.
1: ¿Qué?
2: ¿No? Pará. ¿Había Village People? ¿Qué? Ahí está Fátima Flores haciendo de Liza Minnelli.
1: What the fuck?
2: Pará.
3: ¿Lo podemos ver de vuelta?
2: Pará. Pero de a poquito, Speed. Andá mostrándomelo a poquito.
1: ¿Me lo podés poner en 0,1?
3: Fátima Laiza, bueno, una decisión.
2: ¿Eso qué?
3: Ese es Peter Lamela, súper gracioso.
1: Sí, es muy gracioso. Debe estar llevándose todos los recursos.
3: ¿Por qué es todo tan gay? O sea, como Liza, los Village People.
1: No, porque los Yankees están en una. Están usando los Village People como una cosa de derecha.
3: Se apropiaron.
2: Trump tiene todo ahí con los Village People. Tiene, no sé de dónde salió, pero siempre pone unos temardos de los Village People.
3: ¿Qué tal? ¿Lord Elstein ahí?
1: Ahí están en...
2: Tal cual,
3: se rompió la compu.
1: Ahí va, en 0,1 me lo están poniendo. Sí, amigo. ¿Qué carajo está pasando ahí? ¿Dónde están? ¿Qué? Porque cortaron, tipo, están en Casa Rosada, pero de repente cortan a un boliche.
2: Pero
1: o el boliche está dentro de Casa
2: Fátima
1: Rosada.
2: Fátima Flores, no es la exnovia. ¿Por qué sigue pegando tanto show?
3: Porque tienen buena onda.
2: Porque ¿cuánto? Pará, si a mí me llaman para festejar la independencia de Estados Unidos, ¿cuánto presupuesto le debo pasar por un show de 10 minutos, 15, 20, algo medio sardónico?
3: 10 palos para
2: 10
3: empezar.
2: ¿10 palos
3: para
2: verdes?
1: No.
3: No, 10 palos.
2: Ah, 10 palos pesos, no, no, no, ni bueno, voy. Ni me,
1: bueno,
2: por
1: pero...
2: 10 palos pesos ni me levanto. No, me quedo con las chicas del edificio.
1: Hot. Yo quiero ese buco.
2: No habló Peter Lamelas. Es la primera vez en la historia que tenemos un alineamiento tan fuerte entre Estados Unidos y Argentina. Y caray, que sí.
3: A ver, líquido.
6: Bueno, yo digo que es una noche de primeras, porque la primera vez que tenemos tan un alineamiento tan fuerte.
3: ¿Cómo nos va a domar
6: entre
3: eso?
6: Los Estados Unidos y la Argentina.
3: Ni siquiera eso.
6: Hay dos presidentes que son amigos y verdaderamente dos pueblos que son amigos. Esta es la primera vez. Entonces, esa es
3: ¿y por qué habla como Bad Bunny?
1: ¿De dónde es él?
6: Trump es amigo de presidente.
2: No, es yankee, pero habla.
1: Pero tiene todos los acentos juntos.
3: Sí.
6: A fortalecer los lazos que tenemos entre los Estados Unidos y el pueblo argentino.
3: ¿Qué le dice Trump? ¿Qué necesita el presidente Javier Milei?
6: ¿Qué necesita Trump o Javier Milei?
3: ¿Qué necesita Javier Milei? ¿Qué es lo que le pide Trump?
6: Bueno, no sé lo que le pide, pero él le pidió la amistad y el apoyo. Estamos cambiando el mundo.
3: Todo sea por la guardia.
6: Sí. Chile se cambió, Bolivia, Perú. Y esto empezó aquí en Sudamérica por la Argentina, por el presidente Milei. Empezó el cambio a la derecha.
2: Es verdad que aprendió castellano en la escola de Bad Bunny.
1: Pero eso no es políglota, es políglotón.
4: No, lo que pasa es que el chabón nació en Cuba. Es cubano-estadounidense. Sí, sí, eso es lo que sucede.
3: Data
4: por eso
3: importante.
4: Hablaba.
3: Okay, no fue a la escuela de Bad Bunny. Eso era mejor igual.
2: Feynman versus Del Caño. Del Caño cortó la panamericana, se cruzó con Feynman y se pudrió todo. Ojalá, si tenemos algo para jijearnos.
0: No puedo hablar con un diputado que vez de hacer cumplir las leyes, la viola.
3: Bueno, hay que honrarlas.
0: Gracias.
7: No, la ley.
0: Sí. Usted fue votado para hacer las leyes, no para violarlas.
8: Quiero hablar, Eduardo.
0: Cortar una ruta nacional es una violación a la ley. 194 del Código Penal.
7: Tienen que reincorporar a los trabajadores de FATE, Feynman. Tienen que reincorporar a los trabajadores de FATE.
0: Bueno.
7: Tienen que reincorporar a los trabajadores de Georgano.
8: Perdón, disculpame. Sigue habiendo gente aquí cortando.
2: Ah, qué pena. Cortito lo encuentro.
3: Me rompió el corazón.
4: Sí, lo que pasa es que no le funcionaba bien el micrófono.
2: Claro.
3: Entonces no lo puedo arroba guardar. Embalados OC.
8: No al cierre, las banderas argentinas.
3: Feynman igual está
8: no al cierre,
3: suave.
1: Está suave, ¿no?
3: Feynman está suave.
1: Ganó la primera mitad del año para mí, Eduardo.
3: Totalmente sí, ganó, pero ganó, ahora ganó. Está como... No se sube a ninguna. Igual siempre fue un free agent.
1: Sí,
3: pero está
1: sí.
3: como...
1: Free agent of chaos.
2: 11:40, 41:96:60. Estamos en vivo.
9: Hola, habitantes de Vortilox.
2: Hola, buen día.
9: Esta mitad de año perdí como trompada, perdí como la guerra, pero perdí menos que las anteriores mitades de años, así que mejor.
3: Empataste.
1: Una de cal.
3: Y falta otra mitad ahora.
2: Está bueno cuando esta consigna trajo toda la manía y la depresión del Supremo.
3: Sí.
2: Hay algunos que... Este estaba medio como alacrán haciendo el Fernandito. Bueno, se me está yendo la mierda la vida, pero ¡ñe!
1: Me tomo una garomba.
2: Hola.
3: ¿Y qué?
10: Hola, amigas. Estaba pensando, bueno, mi mitad de año me recibí, boludas.
3: Estúpida.
10: Nada. Me recibí después de mucho tiempo, soy el primer licenciado en una familia muy grande.
2: ¡Felicitaciones!
10: Que, entre la Universidad Pública y la UBA.
3: Amor.
10: Y también ustedes han dado un glow up, porque yo vi ese primer programa y debo decir que, bueno, capaz por todo lo que había pasado, bueno, pero lo están dando todo, las amo, chau.
3: No asumas.
1: Nos dijo algo
3: Te amamos
1: lindo.
3: Mal, gorda.
1: Nos dijo algo
3: Felicitaciones.
1: Lindo.
2: Hola.
11: Buen día, chicos. Acá les escribo desde la ducha hirviendo. Esta primera mitad de año viví en otro país los primeros meses. Después volví a mi país a vivir. Tuve novio, pensé, me proyecté por años con esa persona. Me separé, terminé una tesis. Básicamente un ataque de pánico inducido.
3: Sí.
2: Toda una vida en seis meses es mucho tiempo, chicos. Uno trata de no tocar nada por miedo.
1: Claro.
2: Pero en realidad si te pones a tocar cosas, por ejemplo, menor.
3: ¿Por qué dijo eso?
2: La vida te cambia.
1: Hay que
2: La vida te cambia. En seis meses uno puede hacer un montón de cosas.
3: Dios mío.
2: 11:40, 41:96:60.
3: Poné a honrar la vida, Pulpo.
2: Esto es Urgente Posta.
3: Sácalo.
12: Hablando de Village People, hay noticias.
2: Último momento. Justamente estábamos hablando de los Village People y parece que hay un último momento al respecto. Muere a los 74 años Victor Willis, el policía de Village People y coautor de sus muchos... grandes éxitos.
3: Julio acaba de arrancar y ya parrabachineamos. Vamos a hacerlo. Speed Mastrano, que tenemos un saludo respetuoso que nos...
2: Q-E-P.
3: No lo pensamos bien.
2: Bueno, eso. Ahí va. Está bien, está muy bien. Él lo hubiese querido así. Lamentablemente, la gente de la villa se ha quedado sin policía.
3: No, ¿qué?
2: Los Village People.
3: Sí, claro. Ay, terrible. Los cotillones.
2: Qué bueno que ese... Ahora quiero saber todo sobre los Village People.
3: Sí.
2: Todo.
3: ¿Querés que busque?
2: ¿Cómo arrancó? ¿Qué pasa? ¿Se acuerdan del mundo según Wayne 2?
1: ¿Cómo olvidarlo?
2: Ay, Dios, qué buen chiste, boludo. Que no
1: ¿Cómo
2: te
1: olvidarlo?
2: La, no te la veías venir, que ellos están... como persiguiendo a la novia de Wayne a ver si le está metiendo los cuernos y de repente cada uno está como están como los simuladores uno es un policía, otro está en una construcción, se están hablando así, cuando lo descubren corren y entran en un bar gay y ahí te das cuenta y dices, están vestidos como los Village People, la puta que lo parió.
3: Buen chiste.
1: Buen gag. A Cassandra y Rob Lowe están persiguiendo.
2: Esa es la 2.
1: Esa es la 2.
2: Es Christopher Walken.
1: ¡Es Christopher Walken! ¡Se pone todavía mejor!
2: Christopher Walken.
1: Viste que me parece que va a salir Austin Powers 4.
3: Lo vi, lo mandé al grupo.
1: Espero que no la hagan mierda.
3: Mierda
2: ya lo hicieron mierda en la 3.
1: ¡Ah, vi Scary Movie! la nueva, el fin de semana. La verdad, con la

0: vara bajísima.
1: Yo me esperaba lo peor del mundo y la verdad que dos, tres jijeos, tiene cosas divertidas.
2: La pasaste bien.
1: La pasé bien.
3: ¿La verdad?
2: La voy a ver.
1: La pasé bien.
3: Okay. Sí, ¿la hay en tu casa?
4: No esperen dónde está el piloto. Sí, en mi casa.
3: Ah, ok.
4: En mi casa,
3: okay,
4: en mi casa.
3: Ok,
4: casa.
3: Ok.
2: 1140-41-9660. Hola.
5: Buen día, Ike. Estoy en la misma que Ana. Me estoy por mudar y tengo todas las cajas acá. Necesito un consejo previa mudación. Ya igual contraté un servicio de señores pijudos que levante las cosas.
3: Me encantó eso.
1: Los pijaprimos.
3: ¿Qué consejo querés, mi amor? Uno abierto me estás pidiendo, porque sí. No querés ninguno.
2: Hoy dormís de vuelta también en tu casa. No volvés más.
3: No, ya está, no vuelve más. No vuelve más, hijo de puta. No, un consejo, mi reina, es que hay muchas cosas que yo mandé muchos mensajes de cómo se hace esto, que no sé cómo, y apenas formulé la pregunta ya entendí cómo se hacía. Y eso aplica a todo, como que de repente tenía que prender el calefón y me dio miedo y dije, soy mujer, no puedo. De repente la puerta no abría porque estaba un poco hinchada y dije, me voy a quedar encerrada para siempre. Y todo lo pude resolver sola. Así que confía en vos que hay muchas cosas que podés resolver que todavía no sabés.
1: Ahí va. ¿Ves? Qué buen mensaje, Ani.
3: Lindo, ¿no?
1: Real. Igual cuídense con el calefón.
3: Sí, también cuídense, tengan cuidado. Hola.
6: Hola. Chicos, buen día. Yo este año con ustedes ya gané. No los conocía, los empecé a escuchar este año.
3: Ya gané.
6: Yo veía que todo indefectiblemente iba a terminar muy mal. Pero con ustedes aprendí a decir...
3: ¿Y qué?
1: Claro que sí.
3: No sé si es algo bueno o algo malo.
1: Las dos. Dentro de mí viven dos lobos. Guillermo Lobo y Joaquín Lobo.
3: Y Lobo, aquí.
7: Hola, Guille Mesa. Marcelita, disculpa, no se pide. Se pide perdón.
3: Eso.
1: Bueno, tiene un punto, pero yo ya
2: no sé, depende de la situación. Para mí, perdón es más que disculpa.
1: Disculpas,
2: sí. Disculpas es te interrumpo. Disculpame.
3: Claro. Disculpas es te choqué. Disculpas. Perdón es, ay, te prendí fuego la caja.
1: Claro, perdón. Ay, perdón.
2: Choqué. Para mí el perdón entra cuando uno tiene una relación más estrecha. Cuando conoces a la persona, te voy a pedir perdón, quiero pedir perdón por esto. Básicamente toda la sociedad, si se dan cuenta, se basa en pedir perdón. ¿Sí? La experiencia humana está basada en perdón. Perdón quiere decir te veo. Empatizo con vos. Me equivoqué. Perdón.
3: Te noto un poco hinchado las bolas de pedir perdón.
2: No tengo ningún problema en pedir perdón. He pedido perdón toda mi vida. Perdón.
3: Perdón.
2: Perdón.
3: Perdón.
2: Disculpas. 1140-41-9660.
8: Tiene razón el pibe que mandó el audio anterior. Sin ustedes, este año hubiese sido muy diferente.
1: Bueno, muchas gracias, che. Me muchos audios eso. Tirándonos buena onda a nosotros. En realidad les preguntábamos a ustedes qué les pasó en el año,
3: sí, pero
1: bueno.
3: Parece que nosotros tenemos mucho que ver.
2: Nadie quiere hablar de ellos mismos, me parece.
3: No, nadie quiere
2: también.
3: Hablar.
1: Nos yet, todo el mundo está hablando de sí mismo todo el tiempo.
3: Eso es excelente.
2: Ah,
3: ¿no es
2: muy
3: cierto?
2: Bien. Hoy estamos en una profundidad absoluta. Hola.
9: Che, escuché a la que se separó, que escucha bajo la ducha, que me hizo acordar que hoy también los escuché mientras me bañaba. Y estaba pensando, che, qué bueno escuchar y qué en la ducha con alguien.
3: Bueno, qué bueno escuchar y qué en la ducha con alguien. Es mucho estímulo.
1: Depende qué ducha igual.
3: Elijan un estímulo.
1: Y fumando. Fumando.
3: Y tomando birra.
1: Y comiendo unos fideos.
3: Y haciendo un trío mejor, no una sola persona.
1: Sí, dos pibas.
3: Sí,
1: o dos chicos,
3: sí.
1: Como te gusta a vos.
3: Hot, dice Speed. Bueno, lo mando Speed. Hola.
10: Hola, amores. Hola. ¿Cómo andan?
2: Muy bien.
10: La primera mitad del año gané porque volvieron ustedes.
2: Muy bien.
10: En forma de fichas. Los quiero. Me jijeo tanto todas las mañanas con ustedes. Posta la levantan mucho. Los amo. No. Besito.
2: Qué hermoso. También lo que podríamos levantar son un poco los likes.
3: Sí, ¿no? Sí.
2: Estamos en @porterixoficial. Póngale like al video y también a 92.1 FM. Toque like. Bocina, por favor.
3: Honk.
2: Dame uno más.
11: Nah, el video de Adorni con Caputo es mortal.
3: No, bueno.
11: ¿Se dieron cuenta? Se puede ver el momento en que se le rompe el corazón a Adorni.
1: Sí.
11: Se ve que lo saluda con todo el amor del mundo y le dice... Estás hasta la pija, hermano. Lo vemos en Disney. Y ahí, crack.
0: Chau, Adorno.
2: Bien, bien, bien, bien.
1: Está bien, tiene razón.
3: Muchas gracias, Mati Colombati.
2: ¿Quieren ver el video que José hace 3 meses que está tratando de pasar? Los famosos Titanics de...
1: Los Titanics de José.
2: De José, que tiene... Cada tanto tiene un video que yo... Lo puedo ir desplazando.
3: Se lo
2: buqueas. Tal vez hoy no lo siento, José, pero me parece que hoy lo siento. A ver, ayúdame, José.
3: Help.
2: A ver. Pará.
1: ¿Qué es? Yo no lo vi.
12: Todo está a la vista. Después lo contextualizamos.
2: Competición. Pará.
3: Se está moviendo, Guillermo.
2: El campeonato mundial de llamadas.

0: pará.
1: ¿Cómo? No. Ah, bueno. ¿Qué se está moviendo, Guille?
0: El campeonato mundial de llamadas de ciervo.
1: Ay, es terrible.
0: Así se llama un ciervo.
1: No, gordo, me voy con la chica, te juro. Me voy con la chica, te digo. Pero si las conoces, son Flor, Luli. ¿Cómo lo...? Me voy con las chicas, te digo. Ya está, ya está. Bueno, nos vemos mañana. Nos vemos mañana, te amo. Chau, chau, chau. Me voy al campeonato. No, a dale. Pepe, ¿de dónde mierda?
0: ¿Sabés cómo se llama un ciervo?
2: Solo veo cuernos.
0: ¿Qué te dice el algoritmo, José?
1: ¿Qué país es esa parte? ¿El de Hansel y Gretel?
3: Son alemanes igual.
2: ¡Qué petero que son estos alemanes!
3: Peteando cosas y haciendo sonidos raros.
1: ¡Qué peteros que son, amiga!
3: Y son todos cazadores, obviamente apasionados por los ciervos.
2: En San Petersburgo.
3: Claro, y entonces entiendo también que con estas técnicas lo que hacen es llamar a los animales para después
2: hacerlos
3: conchas.
2: Yo te por ir ahí.
3: Son alemanes.
2: A mí ya me llamaron. No, yo estoy sacando pasaje a San Petersburgo.
1: Hace falta llamar a los ciervos.
2: ¿Por qué ese señor tiene un manejo de...?
0: Increíble,
3: Y les robé unas carcajaditas, Yo ya gané. Sí,
1: Pepe, ¿hace cuánto estás tratando de meter el llamado de ciervo? Aparte?
2: De marzo.
1: No, montón.
0: Video número 11. María del Jesús Pinargote.
1: No, bueno.
0: Destapó una gaseosa en 1998 y se ganó ir al Mundial de por vida y ya fue a 7 Copas del Mundo. ¡Caray!
2: ¡Ew!
1: ¡De por vida!
2: ¿Qué? No puedo creer.
3: Es la noticia.
2: ¿De por vida?
1: De por vida, con un acompañante.
2: Ah, qué bien.
1: Fue en 1998. Bueno, ella ha elegido la gaseosa roja, que en ese momento era main sponsor de FIFA. Claro. Entonces, por eso... tenían este gran premio. Eran dos los ganadores de toda Latinoamérica. Ella, ecuatoriana, María de Jesús Pinargote.
4: Sí.
1: Sí, ella es de Canuto, una localidad de la provincia de Manabí, en Ecuador.
3: Guanabí.
1: De por vida. Sí, antes.
3: Es increíble esto. Increíble.
2: Mira el stream de Mendoza.
0: ¿Se acuerdan cuando... no me acuerdo... No me acuerdo cuál era la gaseosa que te daba entradas gratis para ver a los Ramones en los 90, y no sé, se ve que no alcanzaron las entradas o que ganó mucha gente por alguna razón y fueron todos los ramoneros a destruir la ciudad.
1: Averigüen.
0: Mientras tanto, los encontraron robando en un negocio, los cubrieron de cintas y los transformaron en Teletubbies antes de entregarlos a la policía.
2: ¿Qué?
0: Fuertísimo. De ahora en adelante es la sección Citizen Vigilante.
1: ¿Qué? No, bueno, los
2: transformamos.
0: No está bien,
1: Era literal.
0: ¿Pero por qué lo pones al nene? ¿Por qué lo pones?
2: El algoritmo... ¡Wow!
1: Me voy a morir, chico.
0: Difícil hacerle el rulito al otro.
1: Es difícil el rulito, lo hicieron justo.
2: Ese es Pola.
0: Esta es la nueva cárcel de Patricia Bullrich, ¿eh? ¿Delincuente?
1: Lo que vamos a hacer es...
2: Sí, Pato.
1: Cuando entre alguien a robar...
0: Sí.
1: Wow, yo voy... Con una cita especial, me voy a transformar en diferentes... como, por ejemplo, ¿los Teletubbies los conocen?
2: Sí, claro, los que tienen la tele.
0: ¿Los Teletubbies, bueno,
1: dijiste? Los de a Bukele.
0: Sí.
1: Bueno, Bukele. Vamos a juntar a Bukele y sus ideas con los Teletubbies.
2: ¿Qué?
1: Entonces... ¿No?
0: ¿Está bien?
1: No,
0: la verdad que no lo entiendo.
1: Gracias.
0: Es la única imitadora de Patricia Bullrich que se niega a decir, ya lo vas a entender. No. Es tipo, no, eso no.
1: No voy a ir con lo fácil.
2: Me parece
0: no.
2: bien.
0: Esa gratis no te la hago.
2: Me parece bien. Hay
0: muy bien, hija, muy bien. 12.02 en la República Argentina. Tendremos Beer Time, miserias absurdas y mucho más sorpresas. ¡No se mueva!

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9: Make up.
10: Papatino. Glub.
9: Un saludo enorme a Mica Papatino.
11: Sí.
9: Víctima de los filisteos, como siempre.
10: 12:09,
9: la República Argentina, 11 grados y es ya un mediodía espectacular en la capital federal, al menos. Estamos en vivo hasta las 13 horas en arroba Portrix Oficial. Por favor, póngale like. Estamos. Like. Se ve que si no está Cook. Cook sabe pedir el like, sabe arengar muy bien el like. Para mí hay que los días que no viene Cook,
10: no, ponga el like, están re locos, ¿cómo no van a poner like? Están locos, petiza, están locos.
9: ¿Damián? Listo. ¿Damián, estás acá? Tendría que dejar algo grabado.
10: Deberíamos tener como Juzguín, que ayer preguntaban por él.
11: Ayer preguntaba por
10: Juzguín. Lo tenemos que pilear. Habría que poner como un... que tenga ahí un aparatito para que quede unas cuqueadas.
9: Ah.
10: En la silla de él, ¿entendés? Entonces, pónganle. Y esas cosas que dice él clásicamente.
11: Igual sí, pónganle. Faltan 400 para los 4.000.
9: Sí, o sea, buen número.
11: Queremos estar en 4 lo antes posible.
10: Sí.
11: Y si podemos terminar en más, sería lindo. Mejor. Y sí, queda una horita de programa, che.
9: 11-40-41-96-60. Hola. Uy, esto es urgente posta. Último momento.
10: ¿Qué pasó ahora?
9: ¿Y ahora qué pasó? 12:10. Un director de cine... Ah, esta le pedí yo a Pablo Mir. Un director de cine estafó a Netflix por 55 millones de dólares.
10: No.
11: No.
10: El estadounidense Carl Rinch pidió dinero para una serie, pero la lapidó en criptomonedas y artículos de lujo. ¡Manu!
9: Y ahora voy a hacer algo que dije que nunca iba a hacer, pero ya está. ¿Se acuerdan que yo hace muchísimos años, escribí una serie?
10: Sí.
11: Sí, claro.
10: Obvio.
9: Con Pablo Mir.
11: Sí, lo recuerdo.
9: Y que nunca contamos de qué se trataba la serie.
11: Sí, nunca lo dijeron.
10: Jamás.
9: Era esta historia.
11: ¿Cómo?
9: Finalmente sucedió en la vida real, pero la serie se trataba de que Guillermo Aquino conseguía una serie en Netflix.
11: Ajá.
9: Le daban 55 millones de dólares.
11: No mejor.
9: Se los gastaba todos y después tenía que hacer la serie con lo que había.
10: ¿Viste lo que pasa? No lo haces y pasa.
9: No la vieron. No la vi. Y ahora ya está, ya se los dejo porque bueno, ya está en la vida.
10: No, lo puse.
9: Ya estaba
10: igual.
9: En la vida real.
11: Era buenísimo.
9: La verdad era buenísima. No la vi y además tendría que haber salido en Netflix, ponele, algo
11: claro,
9: así.
11: Claro,
10: obvio.
9: Todavía, sí, más gracioso.
10: Que es un poco lo que les pasó a los hermanitos de Stranger
9: Things. La gente me dice, ya fue, Guille, mira, no me muevo un pelo lo que me estás planteando.
10: Ya fue, Guille,
9: ya está. Déjalo ir.
10: Aquí no.
11: Ahora puedes hacer el documental.
9: Tampoco era tan buena, hacete otra, una en la que manejás un kiosco.
10: Sos sos boludo, hermano. Me pasó con Scary Movie, dicen.
0: Se le ocurrió a él.
10: Se le ocurrió Scary Movie.
9: Se le ocurrió Scary Movie.
10: Ay, la puta madre, odio cuando pasa eso.

0: mal repasa eso.
1: ¿Qué se te ocurre, Oscarimundo?
2: No, a veces, tipo, yo estoy en la ducha, por ejemplo. Sí. No, se me ocurrió. Uy, acabo de tener una re buena idea. Un pibe que se llama Luke Skywalker. Y decís, no.
0: Claro.
2: No,
0: no, sí, existe.
1: O peor aún.
0: La gente ya me está diciendo, como, soltá, como diciendo, tipo, ya estamos bien, Guille.
1: No hace falta.
0: No, no necesitamos que hagas eso.
1: Con esto estamos bien.
0: Con esto estamos bien. No pasa nada. Soltá, Guille, ya está.
1: Ya fue la boluda del prestigio.
0: Tal vez voy a empezar a soltar todo.
1: Wow. Ok.
0: 11-40-41-96-60. Vamos bien así.
3: Chicos, Fabri desde Mendoza, para decirles que la mitad del año he ganado muchísimo con su compañía. Y he tenido que hacer terapia porque se volvió un consumo problemático. Mentira, mentira.
0: ¡No! ¡Asustaste! ¡Nos asustaste con ese problema gravísimo!
4: ¡Claro! ¡Hola! ¡Oy, oy, oy! Terrible mierda esta mitad de año que pasó y la que viene seguro que va a ser otra porona. Termina el mundial y ya está. Hagamos Navidad y cerrémoslo.
5: Bueno, un poco tiene razón. Un poco tiene un punto ahí.
4: Muy bueno programa.
1: Gracias, Pipi. Vas a estar bien, vas a estar bien.
5: Sí. Hola.
6: Buenas, buenas, chicos de Ike. Yo también, menos de 6 meses, me separé. Me estoy mudando otra vez. Estoy mudando como 500 kilómetros de distancia de donde estaba. Pero bueno, nada. Si se fue el balde, que se vaya la piola.
1: ¿Cómo dijo?
0: ¿Cómo? Si se fue el
1: balde. ¿Qué? ¿Lo podemos escuchar?
2: Si se fue el balde, que se vaya la piola.
6: Estoy mudando como 500 kilómetros de distancia de donde estaba. Pero bueno, nada. Si se fue el balde, que se vaya la piola.
2: El balero.
0: ¡Ah!
2: Si se fue el balde, que se vaya la piola.
1: Me encanta.
0: Ahí va.
1: Vino ella, la piola.
0: La piola.
7: Perdón, Guille, pero me gustas un montón.
0: Uy, no, disculpame.
1: ¿Fue eso nada más?
0: Oh. Vos también.
7: Perdón,
0: me gustas
7: Guille,
0: mucho.
7: Pero me gustas un montón.
0: Y vos también.
1: Hola.
8: Buen día, Pipis. Yo este año gané porque a fines del año pasado me rajaron del trabajo. Y ahora soy una laburante independiente.
1: Está
0: reindependiente.
1: La piola salada, ¿se acuerdan de ese tweet?
0: ¿Saladita?
1: Hola.
9: Hola, chicos, ¿cómo están?
1: Bien.
9: Yo lloré como un nene chiquito cuando terminó el programa el año pasado.
1: Yo también.
9: Así que esto ya es ganar. Ganar, ganar y ganar. Y Ana, creo que somos vecinos, así que después te digo dónde comprar pollo.
1: No me doxine.
2: En la pollajería.
0: Y ahora vienen los vecinos, ¿no? ¿No tenés nadie en el edificio que dijo, hey, vos sos...?
1: No, porque son señoras, lo cual me da mucha paz.
0: Pero yo puedo llegar a las señoras.
1: No, sí, bueno, pero son señoras...
0: Si me esfuerzo, puedo llegar a las señoras.
1: Capaz me tienen de algún lado, pero por ahora no, y estoy bien con eso.
0: ¿Y ya fuiste, por ejemplo, al chino? Ya...
1: Llegué ayer a la noche.
0: Claro.
1: No, todavía
0: hoy,
1: nada.
0: Por ejemplo,
1: ahora,
0: vas a ir a buscar provisiones, a conocer.
1: Claro, ahora voy a hacer el clásico recorrido, voy a ver dónde quedan las cosas y voy a como marcar el mapa.
2: Nota de lavandería.
1: Nota de lavandería.
2: Nota de panadería, nota de carnicería, nota de verdulería.
1: Nota de nota.
2: Nota de nota, yeah. Claramente. Telegram.
10: Claro. Un consejo para Anacleta, que está hablando en mi pantalla. Ojo con los fisuras, cuando uno vive solo. Ojo con los fisuras, Anacleta.
1: ¿Qué es esto?
0: Ojo con los fisuras.
2: Ojo con los fisuras.
0: Ten cuidado con los fisuras.
2: No lo dejes pasar a tu casa.
1: Que no se me peguen los fisuras. Sí. No, a mí me gusta la gente que le va mejor que yo a esta altura.
11: Buen día, Warterinex. ¿Cómo están?
0: Bien.
11: Mi mitad de año.
0: Sí.
11: Mi mitad de ano fue bastante particular, la verdad. Me separé después de 10 años de noviazgo.
0: Está bien.
11: Me mudé.
0: Un éxito.
11: Y bueno, mi vida es la de toda una triunfadora.
1: ¿Lo sos?
11: Estoy acostada con gastroenteritis aguda. Besos. Oh. Los amo.
0: Yo les dije que no sean tristes,
1: Y fuera bastante triste.
2: Pero estás acostada.
0: Damas y caballeros, Sofía Gatica, ustedes también la conocerán como su nueva vecina. Algunos, por lo menos, en el barrio.
1: Girl Next Door.
0: Sí. Algunas la conocerán como la nueva Girl Next Door. Mirá que se te mude al lado, te volvés loco.
2: Te vuelvo loco.
0: Te volvés loco.
2: Loco del coco.
0: Para nosotros siempre será, sin embargo, Anacleta Bubblegum y sus miserias absurdas.

0: No es una intro, es una canción.
1: ¿Sí?
0: Vamos a llegar al Papoy hoy, ¿no? Me parece que hoy llegamos al Papoy.
2: Ajenas y burdas, confusas y oscuras, profundas y brujas.
3: Es un disco de Calamaro, del 2003. Nunca habíamos llegado a esta parte.
0: Una sola vez, la primera.

0: cuestión.
1: ¿Qué me dicen si les digo?
0: Papoy.
1: No digo papoy de vuelta.
2: Ah.
1: ¿Qué me dicen si les digo sacarse sangre?
3: Me encanta.
4: Horror.
1: ¿Horror directamente?
4: Horror me da.
1: Explaya un poquitito.
4: Odio sacarme sangre, lo detesto. O sea, lo detesto desde que sea una aguja. Donar sangre, bueno, por Dios, no puedo creer que la gente lo haga. Meterse en esa camilla.
1: Claro.
4: A desvivirse a y poco. No me gustan las agujas, no me gusta ver mi sangre, no me gusta que me busquen la vena.
1: Es una experiencia traumática para vos.
4: Para mí es medio traumático todo lo de dar sangre.
1: Ok, a vos no, Neveish.
3: A mí me encanta. Me encanta claro, que sean agujas, me encanta ver mi sangre.
1: Claro,
3: y me encanta morir de un poquitito en esa cabilla.
1: Morir
3: y
1: de a poco.
3: Le digo, ¿no querés un poco más?
1: Hay mucha gente, yo un poco soy más del lado de Guille, que realmente todo lo que tiene que ver con sacarse sangre lo paraliza.
3: Pero pará, no fui así toda la vida, ¿eh?
1: No, te curaste.
4: Desde que te vampirizaron.
3: Claro, desde que me mordieron.
4: Desde que entraste en el hermoso mundo del vampirismo, la sangre...
3: Y tira.
4: La sangre tira.
1: ¿Qué pasa si les digo que existe un artefacto que con solo un pinchazo en la yema del dedo logra sacarte una mínima gota en la cual se pueden hacer todos los estudios posibles con eso?
4: Te digo, firmo, hija.
3: Espectacular.
1: Bueno, y yo les digo, los dos son dos pelotudos, es imposible eso.
4: ¿Cómo?
1: ¿Qué? ¿Cómo va a existir una...? O sea,
4: pero
1: lo harían
4: dale,
1: todo. ¿Cómo va,
4: con
1: cómo
4: todo
1: se va
4: lo
1: hacer
4: que
1: eso?
4: Inventamos.
1: Son boludos de
4: las
1: mierda.
4: ¿Por qué inventamos el autotune?
3: Hacen todo el tiempo.
1: Son pelotudos.
3: Para hacer hechizos.
1: ¿Pero qué pasa? Todo el mundo fue igual de pelotudo que ustedes. Porque cuando Elizabeth Holmes dijo, tengo esta fantástica idea... Le dieron mucha plata por muchos años, casi 20 años estuvo en funcionamiento su empresa Theranos. Vamos a poner una foto de Elizabeth Holmes, la 1, Pepe, porque siento que si la ven, la conocen. ¿Conocen
3: sí.
1: esta? ¿Conocen esta hija de remil? ¡Puta qué puta aquí! ¡Es el hija de puta!
3: ¡Mirá, se viste como Steve Jobs!
1: ¡Claro! Ahora vamos a eso. Bueno, esta loquita, ¿me podés sacar la canción Pulpi que ya me... Me empaché de mí misma. Cuestión que esta mujer viene de una familia de mucha plata. Uh-huh. Muchísima plata.
3: Claro.
1: Tatarabuelos inventores de cosas. Old money estadounidense. Dicho esto, cuando su padre nace, ya la familia tenía poca plata para lo que era la fortuna. Se la fueron dilapidando.
3: Ah, ok. Se la
1: fueron
3: reventaron.
1: Exactamente. Que es un poco el concepto del día hoy.
3: Sí.
1: Cuestión que... Resulta nomás que ella toda la vida fue una persona obsesionada con la plata. Al punto que, cuando vos te preguntaban cuando eras chiquito, ¿qué quieres ser cuando seas grande? 5 años te digo.
3: Uh-huh.
1: ¿Qué hubieses dicho? Uno iba cambiando, pero una de las cosas.
3: Y superhéroe.
1: Superhéroe, por ejemplo. Yo pasé y decía, quiero ser kiosquera.
3: Claro.
1: Quiero ser puestito de hielo. Como que veía los diferentes locales y quería hacer eso. Ella desde los 5 años decía, quiero ser billonaria.
3: Ok.
1: Toda su vida, esta mujer, desde muy pequeña, supo que quería... Lo único que le importaba era la plata, desde los 5 años.
4: La vio, te digo. Ahora ese sería el norte de muchas personas.
1: Bueno, por supuesto. Ella una adelantada, si se quiere. También muy competitiva. Por ejemplo, cuando jugaba al Monopoly de pequeña y estaba ganando, estaba como loca. Pero cuando iba perdiendo, daba vuelta al tablero. De repente una vez pasó corriendo y rompió una puerta de vidrio. Porque estaba muy enojada.
3: Tiene todo
1: no
3: para ser billonaria.
1: No voy a decir como quién, pero exactamente.
3: Ajá.
1: Cuestión que resulta que va a la secundaria. Ella siempre un poquito... No, me sale autista, no quiero decir autista. Autista.
4: Bien.
3: Sí.
1: Ella un poco autista, ¿no? Como siempre tuvo como una dificultad social, si se quiere.
4: No, quiero decir, por lo menos, al menos una poca tolerancia a la frustración. Si estás perdiendo el Monopoly, das vuelta al tablero,
1: y
4: eso ya
1: por
4: marca...
1: La
4: sí, es mucho.
1: Es un montón,
3: sí,
1: ¿no?
3: Bastante.
1: Perfecto.
3: Sí, sí, sí.
1: Ella baja, aspergeroso me gusta. Podría ser yo tranquilamente, dice Noé. Ojalá.
4: Neurodivertida, porque... te propongo.
1: Neurodivertida, me encanta.
4: Era muy neurodivertida.
1: Canónico,
3: con el espectro al máximo también.
1: Sí, bueno, exacto.
3: Como todo, Goku.
1: Todo eso. Resulta que ella va al colegio, va a un colegio privado, super cheto, qué sé yo. También al mismo tiempo estudiaba mandarín, muy fluida en mandarín. Muy buena.
4: ¿Por qué se le dio por el mandarín?
1: Porque,
4: no sabemos.
1: No, porque es gente old money, viste, que dice,
4: claro.
1: Como voy a tener una habilidad súper rara, muy desarrollada. Cuestión que empieza a ir a Stanford, a la Universidad de Stanford, a la famosa, y ahí conoce a un viejo bufarra que se llama Sunny. Que hay una foto de Sunny, la primera, Pepe, que lo podemos ver. Él tenía 40 años, uh-huh. ella tenía 18.
4: Este tipo no tenía 40 años okay. en ese momento.
1: Ahí tenía
4: porque
1: un poquitito
4: si
1: más.
4: No, yo soy un dios dorado.
1: Lo soy.
4: Si este tipo tiene mi misma edad, yo soy Brad Pitt y George Clooney.
1: Mirá la corbata tornasuelada que tiene.
4: Medio apretadito y no, el corte del
1: no
4: saco.
1: No es Sunny la neurodivertida. De hecho, él se llama tipo Rashen, es de descendencia india. Pero siempre le dijeron Sunny, cosa que no se sabe bien por qué, porque la verdad es que es todo menos Sunny. Sunny es soleado, luminoso, y él, la verdad, era un forro de mierda.
3: Ajá.
1: ¿Pero por qué empieza a hablar con Elizabeth? Porque Elizabeth entra a Stanford, pero un rato antes hace todo lo que se dice un curso de mandarín, porque pesada con el mandarín, y era la que mejor hablaba. Llegó tipo, y todos decían, uy, qué pesada de mierda. No es que nadie decía, qué bueno esta compañera, que todos decían, la odio, la detesto,
3: claro.
1: Y le hacían bullying.
4: Mucha gente que es así logra triunfar en la vida, ¿eh? ¿Qué estamos viendo acá en esta foto? ¿Qué están mirando?
1: Ella está mirando su mini gotita de sangre en su mini tubito, que es su gran... ¿Entienden lo que les decía al principio?
4: Su gotita de sangre.
1: Su clásica gotita de sangre, es ella. Bueno, entonces resulta que... Totalmente alien. Resulta que ella la bardeaban, le hacían un poco de bowling, y viene Sunny y le dice, bueno, vení, sé mi amiga, ¿no? Sunny estaba casado con una japonesa, estuvo casado un tiempo más, blanquearon la relación unos años después, pero la verdad es que todo indica que desde el principio esa relación entre ella de 18 y el de 40 fue algo que sucedió.
3: Okay.
1: El billonario que estaba yendo a la universidad a estudiar mandarín porque ya podía estar
3: no
1: jubilado.
3: No sabía qué carajo.
1: Sí, ya su plata hacía plata y su plata tenía plata.
4: Decía, no sabe la piba que van a estudiar mandarín. Se subió a eso.
1: Pero era esta neurodivertida nada más. No es que era tampoco el lugar para conocer Minubis.
3: Bueno.
1: No, se encontraron, la verdad. Pero resulta que año y medio después de estar en la universidad, 2003, dice, voy a crear finalmente mi empresa, porque yo tengo que tener una empresa, porque yo soy una capa. A los 19 años, crea lo que después se terminó llamando Theranos, Theranos, terapia y diagnóstico. Las dos cosas juntas es el título.
4: Me gusta hasta ahora la idea, hija. ¿Cuánta plata necesitas para esto?
1: Y necesito...
4: El tipo que menos entendía las estafas.
1: 20 millones de dólares.
4: Te quiero comprar tu Theranos.
1: No funciona así. Cuestión que, claro, ella primero, antes de querer hacer lo de la gotita, dijo, bueno, quiero hacer un parche que se fije si tenés una infección, que al segundo se dé cuenta si tenés una infección y te libere el antibiótico.
4: La verdad, la idea está buena.
1: Sí, obvio. Pero ¿qué pasa? Ella no tiene conocimiento ni de ciencia, ni de química, ni una mierda.
4: Bueno, pero
1: entonces...
4: tiene...

0: De voluntad, hija, sí, y con un voluntad, claro, y una canción en el corazón, no, uno puede llegar muy lejos.
1: No. O sea, igual sí, porque pudo. Pero el problema es que ella tenía dos contactos. Una era Philip Garner, que era una doctora súper, súper, súper prestigiosa de Stanford, que le dijo, amiga, no funciona lo del parche. Y ella dijo, ok. Y volvió a las dos semanas y dijo, bueno, pero si el parche es más chiquito, le dijo, te estoy diciendo que
2: claro,
1: el parche
2: no va por ahí,
1: anda, no anda. Entonces le dijo, bueno, te voy a presentar a mi clásico amigo, el jefe de ingeniería de todo Stanford, que es Channing Robertson. Poneme la cara de Channing Robertson. Bueno, obviamente que este fue el que hizo que todo.
0: Esa es una foto desde
1: posible.
0: La cárcel, ¿no?
1: Más o menos, te digo. Parece que está siendo entrevistado por Jack Grosky. Para.
0: Entre una foto y la otra, tuvo un glow up.
1: No, pasaron años, claro. Rich. Pasaron años. Mirá, ahí es un poco Oscar Sago. Y en la otra está siendo entrevistado por Jack Grosky.
2: Sí.
1: Y se puso a llorar Jack Grosky. Y él lo está mirando.
2: Claro.
1: Bueno, cuestión que el Channing, amigo, el jefe de ingeniería de Stanford, o sea, un puesto enorme. Cuando viene Elizabeth con todo su yeite, con su idea, pero sobre todo con su capacidad de ser una buena saleswoman.
0: Mostrame de vuelta a Elizabeth para...
1: Con el cosito.
0: No, ¿por qué? También puede enloquecer a varios viejos peteros.
1: Sí, ¿no?
2: Obvio.
1: De la que enloqueció a los viejos peteros.
0: Lamentablemente hot, Elizabeth.
2: Pero claro que... Menguelosamente hot, decían en el chat.
0: Claro.
1: Porque
0: pero
1: todavía
0: claro.
1: No la escucharon hablar. Ahora la vamos a escuchar hablar. Igual sí. A primera vista, hot. A segunda vista, miedo. Hot.
2: Bueno, me sirve.
1: A tercera vista,
2: me sirve asco. Todo eso.
1: Hot. Oh, puta madre. Cuestión que... Phil le pasa con Channing. Le dice Channing. La conoce a Elizabeth Channing y dice... Ah, esta mujer es la próxima Beethoven. Hay muchas citas de Channing que son
0: de
1: tipo...
0: la sorda.
1: No, la comparaba tipo con
2: el
1: Aristóteles.
2: Perro.
1: Decía como, es como cuando ves a Aristóteles.
0: Tenía un barrilito en el cuerpo.
2: Y tenía con una familia con el
0: rincón.
2: ¡Oh, Elizabeth! ¿Qué hiciste de nuevo?
1: Y estaban en Bariloche.
2: ¡Cagaste en la entrada!
1: No cagó en la entrada.
2: Eso hacía Beethoven.
1: Decía, es la próxima Aristóteles. No lo puedo creer. Le infló el ego de una manera impresionante que a Elizabeth le sirvió y se lo tomó. Y sobre todo, lo peor que hizo este hombre fue que la legítimo, porque era un hombre con un puesto muy importante en Stanford, con una gran carrera que la ayudó a legitimarlo, porque a ella no le costó conseguir guita.
0: Como Malagotubi,
1: Sí, obvio, por supuesto. Y cuestión que conseguir guita no le costó nada porque tenía muchos contactos, tipo, le pidió al papá de su amiga $2 millones y a sus padres la plata que iba a usar para Stanford, se bajó a la mierda y dijo, dame toda la plata para Téranos. Empezó a juntar mucha guita. Y decían, pero no, ¿por qué no haces mejor como un prototipo?
0: No quiero,
1: para ver
0: no,
1: si
0: no quiero ser machista, pero en el chat dicen que sabía llamar siervos, Elizabeth.
1: Yo no sé si sabía llamar siervos, boludo.
0: Viendo a los siervos.
1: Puede ser que haya sabido llamar
0: no sabemos, siervos. No sabemos, no sabemos. Fue una locura de
1: mí,
0: gente loca.
1: Sí, fue una locura de gente loca. Fue una persona que para mí
3: locura.
1: Vio a para mí vio a todos estos niños garage, tipo Mark Zuckerberg,
0: sí.
1: Y así dijo, yo quiero ser uno de esos. E hizo algo que es un poco la regla de esta era, que aplica a todo, que es fake it till you make it. Falsealo hasta que lo consigas. El tema es qué pasa cuando lo conseguís. Elizabeth. Bueno, ahora hablamos. Cuestión. ¿Qué pasa? Ella empieza a juntar guita. Y lo único que le importa es juntar guita, pero no hace más, no hace estudios para ver si las cosas... O sea, tiene como todos sus empleados y todas las cosas, pero en el laboratorio medio que nadie hace nada porque...
2: O sea, tiene todo excepto el producto.
1: Tiene todo excepto el producto y empieza a formar el producto porque en un momento dice, bueno, hay algo que está no está entrando guita, vamos a hacer algo. Vamos a contratar a todas las personas de Apple. Y ahí contrata, entre ellos, a Ana Arriola, que era la diseñadora de Apple, que es la que le dice, deja de vestirte como te vestís, con esos joggings y qué sé yo, ponete la polerita negra.
0: Claro.
1: Ponete los labios rojos.
0: O sea, déjame, ¿cómo hago para dar profesional?
1: Exactamente.
0: Esa fue la
1: ¿cómo
0: búsqueda.
1: Hago para vender? Ni siquiera es profesional.
0: Contrató porque, todos los de Apple.
1: Porque ella no es que decía...
0: Marta Ford.
1: Ella decía, yo les traigo un... Miren, mejor vamos a ver directamente el video. Tenemos un video que es el video número 10, en el que también, antes de ponerlo, podemos observar y escuchar la voz que pone ella. Porque algo que pasa es que ella impostó durante 15 años una voz de hombre. Video, por favor.
4: We've made it possible to run comprehensive
1: títulos.
4: Laboratory tests from a tiny sample or a few drops of blood that could be taken from a finger.
0: Oh, es re ladri.
2: Sí, mal.
1: mira.
3: Esos crazy eyes.
1: No.
4: And we've made it possible to eliminate the tubes and tubes of blood that traditionally have to be drawn from an arm.
0: Es verdad.
4: And replaced it with the nanotainer.
1: No, como alto trabuco, chico.
0: Y la voz, bueno, está bien. Neurodivertida, linda, fea. Oh.
1: Me la baja la voz, dicen.
0: La voz la bajó un poco.
5: Soy, me llamo, así hablaba todo el tiempo. Y habló 15 años así.
1: Chicos, a mí me mata. Intenté ayer a ver cuánto puedo hablar así. No puedo, es re difícil. Y capaz ella es más mezzo soprano y yo soy más soprano. Pero igual, es re complicado hacer eso con la voz. Y eso fue todo parte del personaje que ella fue armando. Claro. Una persona que miente como yo pocas veces vi mentir a alguien. O sea, su
0: qué
1: vida,
0: locura,
1: una mentira total. No, impresionante. Cuestión. ¿Qué?
0: Nada. Son muy idiotas en el chat, hacen chistes. Son re tontos.
1: Ay, no, ahora no los puedo leer. Bueno, cuestión que empieza. Bueno, ahí dice lo del parche, no, qué sé yo, porque claramente me están diciendo que no. Entra Channing en la cuestión y dice, bueno, vamos con todo lo que tiene que ver con el pinchacito. Uh-huh. Y ahí se hace muy famosa por eso. Pero empieza a perder guita, contrata a los de Apple, la visten, la preparan, qué sé yo, pero igual, viste, a la empresa no le va bien. Necesitan plata. Entonces ahí dice, Sunny. Viejo
0: petero,
1: ¿te acordás de mí?
0: Sí.
1: ¿Podés prestarme $20 millones?
0: Sí.
1: Y te meto en el Sunny board. Mira cómo te mira Sunny.
0: Sunny diciendo, sabía que ibas a venir.
1: Putita.
3: Sí.
1: Llámalo al ciervo. Sí, la voz era falsa, por supuesto.
0: Pero vas a llamar al ciervo.
1: Le mando un WhatsApp. Cuestión que ella la querían correr. Porque en un momento en la empresa, entéranos, dijeron, che, no estamos avanzando para ningún lado, se están empezando a dar cuenta de que
3: no tenemos nada.
1: Literalmente nada. O sea, tenían unas máquinas que ya le decía las Edison.
0: ¡Cha! Buen nombre igual.
1: Que eran donde supuestamente vos ponías esa gota de sangre y te devolvía todos los diagnósticos. Después, cuando se hicieron todas las investigaciones y demás, se dieron cuenta de que en realidad la diluían con bocha de agua a la sangre para que te pueda dar algún tipo de resultado.
0: Claro, claro.
1: Y ahí en el medio te decía cualquier verga, tipo, valores que solo podría tener una persona que murió, ¿entendés?
3: Claro, ¿qué?
1: Bueno, un país con una salud privada e impagable, ¿no? Perdón por bajar línea, pero bueno, un poco lo que sale con estos lugares terribles. Además de, bueno, cuestión. Los convoca a los de Apple le están un toque y dicen, esto es muchísimo. Esto es realmente muy ladri. Se va, la quieren correr los de la board, todo lo que es el ¿cómo se llama en español eso?
3: La junta. La junta de accionistas.
1: Guille iba a volver para decir cómo
3: sí.
1: Y se fue nomás. Cuestión que la quieren correr, ¿y qué pasa? La quieren echar, pero no la matan. Hay una frase que es, si le quieres pegar al rey, matalo.
3: Claro, sí.
1: No la matan, solamente le dicen, te queremos correr. ¿Y ella qué hace? Usa su increíble capacidad de persuasión para decirles, no, todavía no, los echa a todos y lo trae a Sunny.
3: Ah, mirá, más pilla que pillín. Tremendo.
1: Más pilla que pillín.
3: Ok.
1: Cuestión que no le dice a nadie, che, yo a este viejo me lo estoy culiando hace un montón. Yo le llamo el ciervo 2 veces por semana.
3: Claro.
1: Viejo
3: escuchaba, cerraba la puerta y escuchaba.
1: No, cuestión que no le dijo a nadie. Claro, exacto. Escuché esto. No. Pídanle perdón a Luigi Mancioni, loco. No son los ruidos de Guille. Cuestión que no le dice a nadie, entonces se meten y empiezan a estar ahí. Él mete 20 palos verdes en la empresa, tac.
3: Taca.
1: Y ahí empieza lo que es dibujar números que sucedió. O sea, no solo mentían con lo que era el producto en sí, sino que también mentían con los números.
3: De ganar, todo.
1: Todas las proyecciones esas que tienen que hacer, viste, las declaraciones de impuestos. Era un loco imposible. Y al mismo tiempo, Elizabeth cada vez empezó a salir en más lugares. Cada vez empezó a ir a más entrevistas.
3: Claro.
1: Cada vez empezó a ir. De repente fue la tapa de Forbes.
0: Ah, ok.
1: De repente
3: le
1: la
3: tomó
1: tapa
3: el gustito
1: de Forbes.
3: A...
1: No, y también lo fácil que es hacerte pasar por. O sea, por realmente algo. Lo fácil que es estafar a los yankees ni hablar. Pero a las personas. O sea,
3: sí.
1: Como no puede ser que. Estuvo 15 años, chicos, Terano. Bueno, cuestión. Cuestión que en un momento uno de los empleados, que era como el doctor,

0: ahí, viste, el que
1: sí, el que sabía.
0: El que sabía, en un momento se empieza a deprimir.
1: Y sí, claro.
0: Porque dice, esto no...
1: No era mi sueño.
0: No era mi sueño.
1: Estoy laburando por guita.
0: Se le metió un juicio que tenía que...
1: Me están ensuciando el tema del prestigio. ¿Fue el primer arrepentido?
0: Se arrepintió de vivir. Se arrepintió.
1: ¿Te parece la manera de contármelo? No sé, acabo de llegar al hospital, soy familiar.
0: Soy el de Arrested Development.
1: ¿Cómo está, doctor? Y se arrepintió.
0: Se arrepintió.
1: Sí, se arrepintió. No,
0: de vivir, se arrepintió. Arroba arrepentido de vivir. Chicos, se arrepintió. Tomó la drástica. ¿Qué pasa, hijo?
2: Doctora, ¿cómo está mi papá?
0: Tu papá está muy bien, nene. Está muy bien. Bien muerto está el hijo de puta. Bueno, se arrepintió, chicos. Le dio un follow a la vida, claro.
1: Sí, sí.
0: Terrible. Y entonces la mujer de él empezó a ser una persona que empezó a mirar a Theranos. Así. Como
1: y
0: empezó
1: bueno,
0: a decir,
1: claro.
0: A ver qué pasa acá.
1: Citizen vigilante.
0: Citizen vigilante y total. Cuestión. Que se empieza a picar, se empieza a picar, porque cada vez más gente quería... Sunny, Traveling Paradise. Porque Sunny le dice, che, todo bien con vos, me encanta cuando llamas al ciervo, yo te doy toda la plata que quieras, estoy real pedo, pero dejá de aparecer en Forbes, en Tinelli,
1: claro.
0: En Luzu, en Carnaval.
1: Baja el perfil.
0: Baja un poquito el perfil. Sí. Y ella decía, no lo voy a hacer.
1: Me quiero ir al Mundial.
0: Quiero irme al Mundial.
3: Voy
0: así
3: a
0: lo decía.
3: Comer alfajores con Marcelo.
0: Exactamente. Cuestión que... llega un punto en el que...
4: Un día con Elizabeth Holmes.
1: Sí.
0: Me transpira el culo. Cuestión que dice que, claro, vos tenés que ir vendiendo tu Edison y tu pinchacito, entonces tenés que ir a buscar, por ejemplo, a Suiza algunos inversores. ¿Cómo haces la prueba? ¿Qué mostrás? Bueno, lo que ella hizo, en la primera que hay registrada que mintió, le pidió a un programador que le escriba un código para que la máquina, cuando ella le pone la gotita, haga algo.
1: Claro. ¿Entendés? Inventó la máquina.
0: Claro. Inventó la máquina. Tenemos un video de Family Guy donde hacen una sátira de este momento.
1: Ah, mira.
0: Que es muy gracioso, la verdad.
1: Pi.
0: Que creo que es el... Ahí está.
5: Quiznos.
6: Gentlemen, people used to say
0: gente.
6: It was impossible to run tests.
0: Decían que era imposible.
6: Well, I fired those people and hired new ones, and now, behold.
0: Decían que era imposible sacar un poquito de sangre y hacer todos los estudios y que eché a todos.
6: Wow,
0: solo con una gota.
6: Our device can tell you exactly which

0: Porque la neurodiversión también te toma, te hace tomarte literal a veces los consejos.
1: Claro.
0: ¿No? Pero porque uno es neuro y divertido, qué sé yo. Bueno, cuestión que empieza a mentir, empieza a falsear cosas, la gente se da cada vez más.
2: Una mentira se tapa con otra mentira, y cuando te das cuenta, explotó.
0: Explotó la mentira y ya no sabes qué es verdad realmente. Porque esto es un simulacro de todo. Cuestión que 2019-2020, un periodista de Wall Street Journal dice, a ver si empiezo a escribir un poquito sobre esto. A ver si empiezo a escribir un poquito sobre esta que está pasando.
1: Llegó el botón.
0: Y sí, tremendo botonete.
2: Llegó la garganta profunda. Sí. Y poderosa.
1: Exacto. Y poderosa.
0: Poderosa también. Bueno. Y entonces, algo que tienen que hacer los grandes diarios cuando van a sacar un perfil así investigativo es avisarles. Es claro. Decir, van a Teranos y le dicen, mirá, vamos a publicar un perfil, vamos a decir...
1: Derecho a réplica.
0: Yo no sabía eso. Claro, derecho a réplica. Voy a decir esto sobre vos. ¿Querés decir algo? Bueno, Elizabeth empezó a dilatar, a mentir, a... Sí, así, mirá, me mostraba una hoja, tío. Así estaba Elizabeth.
2: Ahí está. Los ojos de Elizabeth.
3: I don't want to say anything. I have no comments.
0: No, pará, sos re un chabón, Elizabeth.
1: Mira, tengo hasta la...
0: No, sos Elizabeth.
3: I have no comments.
0: Llamó al ciervo. John Carreriu se llama el que iba a entrevistar a todas estas fuentes, muchos de ellos ex empleados de Teranos, que vieron todo lo que estaba pasando.
2: Todos los arrepentidos.
0: Arrepentidos.
2: No, fue una chantada desde el principio.
0: Exactamente, la Zuckerbergueó total, pero bueno, Zuckerberg, por lo menos Facebook era real, o sea, tenía cosas que eran productos reales. Cuestión que resulta que ella intenta ponerle los palos en la rueda, que no salga el reportaje y todo, no lo logra, sale el reportaje con todo eso y es un escándalo absoluto en todos lados, porque era como, che, ayer salió en Forbes esta mujer, estamos hablando, estaba con Joe Biden, tipo, literalmente Joe Biden un día con Elizabeth.
2: El presidente de los Estados Unidos.
0: Y aparte el concepto era como la Steve Jobs de la salud, porque todos vamos a tener nuestro Edison en nuestra casa para hacernos todos nuestros diagnósticos, nadie va a tener que ir al médico.
2: La idea era buena, hija, igual. Sí.
0: La idea es utópica, pero escribite un libro, negra. No hagas una empresa para hacerte multimillonaria.
2: No, muy comunista. Muy comunista.
0: No, pero a la vez, qué loco la fascinación, porque acá estamos hablando de esto acá, se ha hecho una película con Amanda Seyfried, ahora les cuento cómo termina esto, pero Amanda Seyfried, la tenés.
2: Y además tiene la cara, puede tener los ojos locos.
0: Fucking
2: me encanta.
0: Tiene los ojos de loca de mierda, le salió muy bien, y Amanda dice, aparte, es la tercera vez que...
2: Ah, es de la serie, ¿cómo se llama la serie?
0: De Pretend, The Drop, The Pulse, lo van a decir en el chat seguramente porque lo saben. Es una serie que hizo, que se llama... Ahora van a decir. Cuestión que, nada, dice, tenía demasiado material como para poder imitarla. Porque hay muchísimos materiales. Y anteriormente, The Dropout. Ahí está
2: Dropout, que tiene drop, que es gota, out y demás. Pero Dropout es alguien que, por ejemplo, dejó la
1: universidad.
0: Ella dejó la universidad.
2: Sos un Dropout.
0: Entonces tiene la doble acepción en ese sentido. Cuestión que a lo que iba era como la obsesión que tenemos con los estafadores, ¿no? Con el simulacro, con realmente lo que es muy de esta época de la hiperrealidad y todo eso, hay que extender, así que voy a hacer una segunda parte de esto, pero por ejemplo, siempre nos gustan, la castigamos a Elizabeth Holmes. Elizabeth Holmes le hicieron después un interrogatorio, por supuesto, con toda la causa ya después de Wall Street Journal. El perfil completísimo, vinieron todos los juicios correspondientes.
1: Claro.
0: Le hicieron, dicen, más de 600 veces no sé. 600 veces dicen no sé.
2: No cambió la voz nunca.
1: Tremendo.
2: ¿Dónde está ahora?
1: ¿Cómo terminó
2: Elizabeth? ¿Dónde está? ¿Ganó o perdió la primera mitad del año?
0: Y vamos a ver, mirá, poné la foto, Pepe, que tiene la ropita naranjita. Que te va a gustar.
2: Bueno, me imagino. Okay.
0: ¿Qué decís vos? ¡11 años! ¡11 años!
2: Navaja, empecemos a escribirle cartas.
1: Por favor.
2: Querísima Elizabeth.
0: Chicos.
1: Hello, Elizabeth.
0: Sí,
1: I
0: Santi
1: really
0: Maratea.
1: Like
0: puedo hacer una de Santi Maratea, mi serie. Esta mujer, realmente, no tenía un contacto en la vida. Se embarazó un poquitito después de que salió el juicio. Ahora tiene dos pibes con un nuevo marido que tiene, que es, adivina si es un heredero de hoteles, adivina si no se casaron, así no se tiene que llevar toda la platita el gobierno de él también.

0: termina nomás. A Sani lo dejó retirado, pobre Sani, eterno.
1: La por verdad, viejo puto. La verdad, para mí, hay que darle otra chance.
0: ¿Vos decís?
1: Sí, sí. No.
0: ¿Usted se acuerda cómo habla?
1: Usted es muy linda para ser prisionera.
0: Ustedes son muy macanudos, me parece.
1: Somos recontra.
0: Son bastante macanudos.
1: Somos recontra. Somos
0: no, igual miren video número 13, porque la verdad que, la verdad si que es un que poco hot. Macanudos. La verdad que es un poco hot. Así está hoy. Tuki, tuki, tuki, tuki, tuki.
2: Ah, te la podés cruzar.
0: Está muy lesbiana.
1: ¿De qué estás corriendo, Elizabeth? ¿De qué estás corriendo, Elizabeth?
3: Elizabeth Holmes Aspire.
1: Oh, tiene un revenge body. Megazón.
0: 11 años, chicos.
1: Hasta la última gota.
0: 2034, voy a seguir hablando. 2034 la van a liberar. Para ver a sus pibes. 11
1: yo
0: años.
1: Yo te espero, Elizabeth.
0: De la mejor.
1: Yo te no espero, falta Elizabeth. Mucho. No sé si nada. Sale primero Nair Galarza o vos.
0: Bueno,
1: pero...
0: está peleado.
2: No,
0: ella.
2: Digo. Elizabeth.
0: Me quedo con esto de... Voy a hacer una segunda parte igual porque tengo mucha data de esta mujer. O también puedo hablar de estafadoras en sí. Pero me metí en un rabbit hole ayer de nuestra obsesión eterna con los estafadores, los Ponzi, lo que sean. Y vi algo, un dato para cerrar, que es que, ¿vieron Atrápame si puedes?
2: Sí, claro.
0: La
2: claro.
0: famosísima historia de ese hombre.
2: Sí, claro. Frank Abagnale.
0: Exacto.
2: Abagnale.
0: Nada
2: Abagnale.
0: De lo que pasa en la película, así como medio la terminal, así que medio Spielberg.
3: Es así.
0: Nada. De hecho, y esto es lo mejor de todo, el mayor valor de Frank
2: Abagnale
0: es haberle hecho creer a todo el mundo que era un increíble estafador ingenioso y vender su propia biopic.
2: Claro.
0: O sea, ya el nivel de falsear que hasta falseó ser un estafador. Yo creo que hay algo ahí de que estamos un poco obligados por el sistema en el que vivimos a falsear, a imitar ciertos dispositivos para después conseguir ciertas cosas.
1: Básicamente, la estafa tiene dos caminos en este mundo. O tenés éxito o vendés la película.
0: Pero siempre igual vas a terminar vendiendo la película. Porque no hay forma de tener éxito. Esto fue un mini Miserias Absurdas Express.
1: Miserias Absurdas con Anacleta Bubblegum. ...11-40-41-96-60... y tenemos un montón de audios. Hola.
4: Bueno, así que ¿cómo andan?
1: Buen día.
4: Todos por ahí. Bueno, yo arranqué el año, nada, esto me era difícil con un flaco que se hacía el capo y me terminó gosteando. Así que consejo para todos, todas. No hay que darle bola al que te insiste mucho porque después es el primero que desaparece.
1: Y bueno, sí. Pero ¿y si no, cómo haces?
0: Nada.
1: Es re difícil.
0: No estén con
1: la
0: nadie.
1: La verdad que es re difícil. Claro. No, pero ¿cómo no estén con nadie?
0: No estén con nadie.
1: No estén
0: con nadie.
1: Estás en un voto de castidad.
0: Estoy con la mano prohibida.
1: ¿Cuándo calculás que...
0: Tengo en el llamado al siervo prohibido.
1: ¿Podemos ver en los llamados al siervo?
0: Sí. No, no, doctora.
1: Para la gente que recién se suma al canal. Pero quiero verlo.
0: No, pero no quiero escuchar nada más.
1: Escucharlo.
0: Es súper creepy.
1: Ahí va. Así se llama un ciervo.
0: Así estoy.
1: Ahí va.
0: Bueno, esa yo no voy a hacer hasta por lo menos octubre.
2: Para no, que el sonido salga mejor, capaz hay que hacer algo así.
0: Hay que, decir,
1: este es el mejor. Este es el que más, este es el profesor de todos.
0: No, mirá, y aparte, mira
2: el
0: para arriba.
2: Sasha Grey de los llamados de ciervo.
0: Sí, lo es. No, con Uruguay está todo bien.
1: Bueno,
0: me parece que tengo que limpiar el aire para que haga un chivo.
2: Este va despacito, es más tímido.
5: Nah, yo recontra gané. Me di cuenta de José, no es hot, es picantísima. Darío es un capo, mega picante. A Mir lo quiero como mi periodista deportivo de toda la vida. Y nada, no prueben el semen. Tiene gusto a monedas, un asco, boludo, hay que ser hetero.
1: Qué lindo.
0: ¿Qué? No tiene gusto a moneda el semen.
1: Está bien, el tipo deja un concepto al final.
0: Pero no se entendió un carajo.
2: Sí, yo entendí todo.
0: Tengo un consejo.
1: ¿Tenés un consejo, Anacleta? Por favor, adelante. Consejo?
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1: 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Y ya, damas y caballeros, estamos terminando este programa, pero volvemos mañana a las 10 de la mañana, el lugar de siempre, en @ Vorterix Oficial, con algunos anuncios que habrá esta semana.
0: ¡Ojo!
1: Importantes anuncios que nos competen a nosotros. Se nos viene la fecha encima.
2: Se nos viene.
1: Así nomás te lo digo, se viene. La segunda mitad del año es a todo o nada para mí. Para mí es a todo o nada.
0: Estoy de acuerdo.
2: Full Monty.
1: Será una gesta en la que el supremo, el vivo, el diferido, los integrantes de este programa, parasocialmente nos encontraremos en el patio de nuestra casa. Teatro Vorterix. Se viene el anuncio. Este es el anuncio del anuncio del anuncio. Anacleta Bubblegum. Navaja Crime. El mejor equipo detrás de cámara. ¿Para qué tengo que...?
0: ¿Qué pasó?
1: Quiero chequear un par de porque
0: cosas.
1: Que... ¿Qué pasó? A veces hay cosas que leo en el chat que no... Que me intriga, no sé si están baiteando. No, entré y estoy viendo a los llamadores de ciervos.
0: Guille.
2: ¡No!
0: Guille.
1: Uy, uy, uy, uy, uy.
0: Nos arrepentimos.
1: Mi nombre es Guillermo Aquino. Y chicos, de corazón se los digo, que tengan el mejor miércoles. Nos vemos mañana, los quiero muchísimo.

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7: Válido y los vamos a estar acompañando hasta las 23, por ahí más o menos. Paso a presentar a mis compañeros de mesa. A mi izquierda, él es la persona más feliz de toda la radio en este momento. Estoy hablando del señor Emiliano Palito Santamaría.
8: ¡Hola, Ale! ¿Cómo andás?
7: ¿Cómo estás, Palo?
8: ¿Todo bien?
7: Bien, muy contento, yo estoy realmente muy contento, ¿eh?
8: Muy contento, menos que vos.
7: Muy
8: pero
7: contento.
8: Igual realmente contento por
7: ha pasado,
8: América, de Sudamérica es la respuesta.
7: Ha pasado el mejor país del mundo, un pueblo hermano del pueblo argentino y encima sí. Ha dejado afuera a Alemania.
8: A la potencia Alemania.
7: A la potencia Alemania.
8: Sí. Que mucho pase, mucho pase, mucho handball, se quedan afuera.
7: ¿Cómo es eso de handball?
8: Sí, handball, un día uno para acá, otro pase para acá, otro pase para acá. Todo circular. Es
7: todo
8: aburrido,
7: circular.
8: Es aburrido el fútbol así, muchacho. Hay que jugar más profundo, hermano.
7: No,
8: y tienen
7: no.
8: Jugadores para hacerlo, ¿no?
7: Sí.
8: Que tienen ahí...
7: Tienen jugadores para hacerlo.
8: Bueno, Musial en todo el segundo tiempo, Wirtz. Tienen jugadores. Bueno,
7: tienen jugadores para hacerlo. Bueno,
8: increíble.
7: Tienen jugadores para hacerlo, Palo. Realmente lo tenían, pero fue... Podemos decir... Esperá. Esperá, porque estamos haciendo el programa y yo me olvidé de que del otro lado, está Homero Chavín, está Manu, está Maru Yama, está Harry, está La Cueva, aquí está Batata Piguar, todo este grupo.

0: humano, todo este grupo humano hace, no se pudo, ahora sí.
1: Hay que decir, perdón, que Juan Igal está llegando.
0: Juan Igal está llegando. Juan Igal está llegando.
2: Estaba en el área de Portugal. ¿Qué pasó, Alexis?
0: Se rompió el cargador.
2: No, la concha de tu madre, Alexis.
0: No sé, boludo, ¿cómo se rompió el cargador?
2: No, Alexis es mi cargador. Yo,
0: pero no sé qué pasó.
1: ¿Qué será pie que eso, por favor?
2: Lo habría roto yo igual, ¿eh?
0: No sé, no llegué ni a enchufarlo. Porque me dijo, dale, vamos, lo dejo acá. Pero no sé qué pasó, palo.
2: No, ya está.
0: No sé qué pasó.
2: No, increíble.
0: Increíble, le acabo de romper el cargador a palito. O no sé si fui yo. No llegué a enchufarlo.
2: Vos tenés cosas muy caóticas por consecuencia. Yo también, igual. Yo el viernes perdí la billetera, por ejemplo.
0: No, palo, te acabo de romper el cargador. Bueno, perdón, palo. No sé cómo.
2: No pasa nada.
0: No se pudo. Bueno, qué lindo debe ser ser paraguayo en este instante y en todos los instantes, pero fundamentalmente en este, porque han ido contra la lógica y sí. Tenemos en 16avos la primera utopía casada, parece.
2: Exacto, así es. Muy bien, Alfaro.
0: Muy bien, Alfaro.
2: La posta doma. A mí no es el fútbol que me gusta, pero bueno.
0: Viene domando el bloque increíble. Bajo, palo, ¿eh?
2: Sí, la posta es que sí. Nos están rompiendo el orto. Ojo, bien. Igual, también así también Japón también, ¿eh?
0: Y pero, bueno, lo de Japón. Ahora después vamos a entrar cuando venga Juan en Japón, porque tenemos, claro, hoy más que nunca Paraguay adentro. Bienvenido al chat.
2: Edición especial, ¿eh?
0: Paraguay han cazado adentro. La utopía más difícil de cazar, sí, diría yo. Que es...
2: La pota de sí. Y se le viene otra, en caso de que se dé la lógica, se viene una mucho peor.
0: Suecia es menos, no es utopía.
2: No, pero no deja de ser un octavo de final de mundial.
0: ¿A quién está citando ahora el profe? ¿A quién va a citar el profe?
2: Y alguien va a citar, no sé a quién. Yo no conozco tanto tampoco.
0: Ahora, lo maravilloso del Mundial es ver cómo jugadores de la élite europea no pueden con el arquero de San Lorenzo.
2: Increíble. Ni con el central de Lanús. Ni con el ex 4 de Lanús.
0: Pero, boludo.
2: Ni con el 3 que quería Boca en su momento.
0: Yo abro el debate. ¿Es tan malo el nivel de los jugadores de acá? ¿Es tan excepcional lo de Orlando Gil?
2: No, porque, por ejemplo, en San Lorenzo pasa que lo que pasa, Alexis, para mí es el contexto. Vos te garandás en un Mundial. Y yo creo que el Mundial para ellos... Obviamente le dan una súper importancia, pero a la vez es decir...
0: Bueno, ni con el peor jugador de River, dice Chad también.
2: Tal cual. Ni con el peor jugador de River, que es un claro ejemplo, es el contexto. Hoy el contexto te agranda, más allá de que, bueno, después juegues a otras, qué sé yo, te agranda. Decir, che, loco, represento a mi país y voy.
0: Galarza, no sé si hubo muchos mejores jugadores en el Mundial que Galarza, ¿eh?
2: No, pero en el
0: puesto... Lo que ha jugado hoy Galarza, lo que jugó en el partido con Turquía.
2: Jugó bien, pero...
0: Bueno.
2: Es Galarza Fonda, no es...
0: Está bien, boludo, pero hoy...
2: Sí, Galarza, jugó muy bien, sí.
0: Galarza Fonda, ¿contra quién jugó? Jugó contra Kimmich.
2: Jugó contra Kimmich, jugó contra Mecha, que jugó 45 minutos, increíble.
0: Increíble.
2: Jugó contra Wirtz.
0: Havertz, que... hubo un acto de justicia en Havertz. Sí. Havertz errando ese penal.
2: Sí, supuestamente no erraba penales, Havertz. Era su Ortigosa.
0: Sí, no
2: bueno,
0: erraba.
2: No, Ortigosa no. No. Ortigosa justo ahora no, pero bueno.
0: Bueno.
2: Pero sí.
0: Podría ser otro.
2: Y no sé.
0: Y también borró de la cancha, no sé si tanto como borró de la cancha, pero Musiala solo inquietó hasta la mitad de cancha.
2: Sí. Hubo una que Musiala se saca dos tipos 12 paraguayos de encima, se la da el 3. Y el 3 no sabe qué hacer.
0: Increíble. Pero no te da la sensación también de en el primer suplementario que cuando Paraguay estaba con la pelota cerca del área alemana, era como decir, che, ¿qué estamos haciendo, sí, boludo?
2: Acá,
0: ¿qué hay que hacer con esto ahora que ya lo tenemos lejos de nuestra área?
2: ¿Qué hay que meterlo ahí en el arco? Medio
0: no,
2: raro.
0: Esto lo tiramos a la mierda. ¿Qué hay que hacer? ¿Qué hay que hacer con esto?
2: Muy raro, pero hermoso.
0: Palo, ha sido el partido más emotivo del Mundial hasta el momento, sí.
2: Sí, y además creo que el paraguayo pasó por todas las etapas. Bueno, pasó por todas las etapas. En el sentido
0: por
2: de
0: lo
2: que
0: general, la primera es la del cortado. Claro. Después hay que darlo vuelta, dejarlo un tiempo dado vuelta.
2: Bien, yo nunca fumé, así que me gusta.
0: No, yo te estoy contando. Ah. Porque hay que darlo vuelta en cuanto al parado. Y después, ahí sí, hay que guardarlo un rato.

0: Fue las indicaciones del profe.
1: Esas son las indicaciones del profe Alfada.
0: Es muy fácil el fútbol así entonces.
1: Bueno, ¿qué me decías, Palo? Perdón, que te interrumpí.
0: Me quedé, no sé, ya ni me acuerdo.
1: No, estábamos...
0: Pasa que con el gol anulado de Alemania, que es un claro full a Gil.
1: No fue tan claro.
0: Es un claro, bueno, lo tuvo que ver el VAR, pero para mí es claro el full.
1: ¿Sí?
0: Sí, es claro.
1: No va
0: más
1: Gil.
0: Allá, va más allá de todo...
1: Era Antón, el muchacho del...
0: Sí, Antón. El no va... Increíble, un central de como hizo Paraguay.
1: No va Gil a chocarlo a Antón.
0: Gil, no. No, para mí no. Para
1: o sea,
0: mí
1: yo Antón siento como que Gil va a chocarlo y después Antón... y después sí le mete un manotazo.
0: Son esas jugadas que creo que los jugadores se olvidan de que está el VAR. De que todavía pasa eso. Che, loco, está el VAR, vamos a meter la vivada, capaz no se enteran. Y sí, la maestra
1: como,
0: ya tiene miles de cámaras ya está.
1: Como Gustavo Gómez haciendo que le pegó un pelotazo en la panza, sí. Cuando le había dado, en un brazo no fue penal, porque estaba recogida,
0: sí,
1: ¿no?
0: Exacto.
1: Ah, claro, dicen Alejandro también. Bueno, eso puede...
0: No, no creo, Lo ganó bien, lo ganó legítimamente.
1: Para lo ganó legítimamente, raro es que Alemania se sienta robada.
0: Claro, exacto.
1: ¿No? En este y en cualquier momento histórico.
0: ¿Y qué más? Además pasó por todas las emociones porque tuvo dos match points.
1: Doble match point. No, y además Balbuena entró solo a patear el
0: penal. Balbuena y antes Serra.
1: Tony Sanabria que pateó.
0: Sanabria que erró muy, pateó muy mal.
1: ¿Te das cuenta cuando te absorbe el contexto? Cuando estás
0: digo una
1: cagado.
0: Cosa, ahí estuve a punto de decirte, ay, te estoy domando, Alexis, ¿eh? ¿Te acuerdas del lunes pasado?
1: ¿Por?
0: Y por lo de lo mejor que vio la historia y toda la parafernalia esa.
1: No fue un mal partido de Neuer.
0: No, el primero, no sé si tiene responsabilidad.
1: ¿En el gol?
0: No. ¿No?
1: Tiene, Almirón hizo una, que se la vemos muy seguido a Ángel Di María en el fútbol local.
0: Que renovó Di María.
1: Que renovó Di María. Estoy contento, claro. Pero creo que se va a Ibarra. No estoy tan contento.
0: No
1: todo lo que sepa, todo, mientras menos sepa de mi equipo, mejor.
0: Mejor.
1: Bien. Al menos hasta de acá a dos semanas. Y hay otra cosa también de ver una selección alemana. Lo que no tiene más Alemania y que... A mí me llama la atención, es la convicción de saber que van a ganar.
0: Sí.
1: Porque
0: y que nosotros
1: momento,
0: lo sabemos.
1: Pero en el momento en el que erran el gol, ya estaban como, vamos a decir, estaban cagados.
0: Sí, estaban medio cagados.
1: Alemania es una selección que ya de movida solo por presupuesto o por valor de sus jugadores, no solamente por presupuesto, duplica, si no triplica. A la calidad o al plantel paraguayo. No sé cuál es el enciso, debe ser el jugador paraguayo.
0: Sí, Almirón, Sosa, por ahí. Andar.
1: ¿Alguno de esos? ¿Sosa que no jugó?
0: Claro, exacto. Sosa no jugó. Pita no va, igual Pita.
1: Pita no tuvo... Claro, sí. Pero también llamó la atención que el profe se haya guardado a Sosa, siendo que tenía el partido ahí.
0: Era una buena carta, Sosa, pero bueno, ya está.
1: Ya está, no le pasó Paraguay, han pateado muy bien los penales. Doble match point.
0: Sí.
1: El momento del doble match point y cuando lo perdés, que es lo que le pasó a San Lorenzo, decís, bueno, acá...
0: Destruido mentalmente. Gil le dice, uy, la concha de madre, de vuelta.
1: Y ponen a patear a un pibe, ta, que encima...
0: No es ningún pibe, ta, igual.
1: Pero ¿sabés qué pasa? Vos no podés poner patear a un tipo que festejó un gol y se lo anularon. Porque la moral está destruida. Padre.
0: Pensé que iba por otro lado lo que ibas a decir.
1: No.
0: sí. No, bueno, igual pateó muy mal, es verdad. No sé si va por ahí.
1: Tiene la moral destruida.
0: Es un central, no podés meter un central a patear. ¿Quién más estaba? Estaba Kimmich pateó. Musiala...
1: Pateó Musiala, que pateó muy bien. Havertz erró.
0: Ah, Walter Madre erró. Bueno,
1: Walter Madre erró.
2: Ta erró también.
1: Ta fue el tercero que erró. Lo insólito patear un penal.
0: Sí, no puede patear así.
1: No se puede patear. Pero puede patear un penal así. No, no estoy diciendo eso.
0: Le hizo un favor a Gil, que no había...
1: No, pero Orlando tuvo un partido mágico.
0: Tuvo un gran partido, a la vez... eso es un club. Siempre digo, a la vez ahora estoy diciendo
1: palo.
0: Es un club. Enzo Lorenzo ha tenido sus errores.
1: ¿No ha tenido un buen semestre, vos decís?
0: No, para mí no. Para mí, un semestre normal.
1: Yo no le recuerdo errores.
0: Yo creo que los hinchas
1: Orlando, ¿eh?
0: contra Defensa y Justicia tuvo uno grave.

0: Y después hubo otro partido que ahora no recuerdo, pero sí.
1: En la Copa Sudamericana tuvo un partido también, un error, no me acuerdo si fue con Recoleta.
0: De local no, creo.
1: No. De visitante, el valor de la plantilla de Alemania es de 947 millones de euros. El valor de la plantilla de Paraguay es 162 millones de euros. Otra cosa también con Alemania. Todos le ganan a Alemania menos una nación.
0: Argentina.
1: Sí, Argentina. Y que da por tierra. Bueno, llega cuando quiera, flaco, ¿eh? No, cuando...
0: Pará, Sony 54.
1: Sony 54. Hemos arrancado antes.
2: Arranque cuando quieran, ¿eh?
1: Le voy a dar la bienvenida a este programa al señor Juan Manuel Higa.
2: Hola, gente. Acabo de decir que se cagaba muy rápido.
1: Y... Estás agitado.
2: Estoy agitado. Pues ya está, no pasa y nada. Estaba nervioso.
1: ¿Te dejó agitado el paraguayo?
2: Realmente estaba nervioso. Es que aparte era una tanda, perdón que lo llevé a River, pero era una tanda de
0: River. Tres match point.
2: Y casi lo pierde y era.
0: No.
1: Tres o.
0: Lo primero que decís es River, no, Juan.
2: Bueno, me voy, boludo.
0: No, bueno, pero pará.
2: Arranca claro. Sin mí, no puedo hablar de River.
1: No se pudo mundial, papi. Doble match point. Ah, bueno, vos contás el de Galarza. Pero lo quiero meter un poco en River a Juan, solo sí, con una cuestión. Porque.
2: No, boludo, está prohibido, ¿no? Hablemos.
0: No está prohibido hablar de River, simplemente no se pudo mundial.
1: Necesito tus sensaciones de ver a Galarza convertido en otro jugador.
2: Y.
1: Voy a decir
2: lo mismo que diría Ernesto. Es más difícil jugar en River que jugar un mundial.
1: No. Bueno. Eso era lo que. ¿Cómo es posible que digas eso?
2: Bueno, boludo.
1: ¿Por qué?
2: ¿Qué crees que te diga? Está a la vista.
1: Pero vos viste que Galarza hoy ha hecho de Musiala.
2: No, ahora rompió.
1: No solo hoy.
2: La está rompiendo.
1: Todo el efecto del mundo a Drupi
0: está jugando bien.
2: Yo vi el partido con Australia, que fue el peor partido que vi en el mundial, probablemente. Sí, Galarza jugó bien también.
1: Y el partido con Turquía jugó muy
2: con
1: bien.
2: Con Turquía
1: también.
2: La rompió toda, metió el gol y de hecho participó en los dos goles que tiene Paraguay en esta Copa. Es increíble que tenga dos y ya estén octavos. Pero. Increíble. La está rompiendo. La diferencia con River es que en River no jugaba con este sistema de replegarse. Un equipo que prioriza con toda lógica y todo el mérito tiene y todo el valor tiene de resguardarse un poco más.
1: El penal, ¿cómo lo pateó?
2: Sí, lo pateó muy bien.
0: Yo pensé que erraba.
2: Muy bien.
1: Yo estaba convencido de que erraba, ¿eh?
0: No sos tan bueno como para hacer.
2: Por lo general, el que la rompe en el partido erra el penal.
0: Por supuesto, claro que
1: por
0: sí.
1: Por supuesto.
2: Y Canale, que no la pasó bien, termina
0: teniendo... Muy bien, dentro de todo bien. Pasa que con Havertz la pasó mal. Creo que solo con Havertz, obviamente es el 9, ¿no? Tenía que defender.
2: Un par de jugadas.
1: ¿Cómo
2: que
1: no la pasa mal?
2: Sobre el final hubo un par de jugadas que se notaba que estaba cansado.
1: Qué poronga.
2: Y con Alderete tal vez hubiese sido más tranquilo el partido para Paraguay, pero bueno, pasaron. increíble el partido que jugó Paraguay.
1: También increíble el partido que vio Nagelsmann, que yo no entiendo tampoco, pero por algo yo estoy sentado acá y Nagelsmann es el entrenador de una selección potencia, eliminada, pero potencia al fin. ¿Por qué lo sacó a... ¿Cómo se llama? Me sale en Bemba, ¿no?
0: Mecha. Clarísimo, ¿sí? Por Goretzka.
1: ¿De qué lado de la mecha te encontrás, Julián? La concha de tu madre. ¿Cómo vas a sacar al mejor jugador del...? ¿Fue medio como cambiazo por Riquelme?
0: No tan así, pero... Goretzka es un caballo. Es un caballo que solo... El futbolero de bien... La palabra de futbolero es como el argentino bien.
1: Goretzka.
0: El futbolero de bien se acuerda de solo la foto de él con la copa y él todo ahí con los músculos.
1: Goretzka.
0: Solo se acuerda de eso. Nadie se acuerda de un gol claro de Goretzka. No. Nadie.
2: No hizo nada para el
0: y
2: fútbol.
0: La única temporada buena fue en pandemia. No cuenta. No existe.
2: Totalmente.
0: No existe.
1: Bueno, está bien.
0: Imagínate ahora de ser nada más decir, che, bueno, voy a meter a Goretzka. Esa es la única, lo único que se acuerda la gente.
2: Fútbol cuco, lo de Moisés Tropiano.
0: Inyectó.
2: No, este sabe cómo se le cogen a la mujer. Dice.
1: No,
2: pará. En Twitter dicen eso. No, este, mirá, está re grandote.
1: Mirá,
0: es increíble. Imagínate ser nada más decir, che, voy a sacar uno de mis mejores jugadores y voy a poner a Goretzka.
1: Al mejor jugador.
0: Uno de los mejores.
1: El mejor jugador de Alemania hoy fue Mecha.
2: Y qué mal jugó.
0: Jugó 45 minutos.
2: Kimmich
1: fue un desastre también.
2: Y Musiala bastante bien para lo que venía mostrando.
1: Pero Musiala...
2: Levantó.
1: Musiala. Musiala jugó en ese sector en el que no podía hacer más que limpiar tres o cuatro paraguayos y dársela a alguien y después ir a buscar la pelota al área.
2: Sí, o sea, un sábado a la noche cualquiera.
1: Un sábado, sí, mío.
2: Limpiar tres o cuatro paraguayos.
1: Limpio tres o cuatro paraguayos y después voy a ver si pasa algo y nunca termina pasando nada. Sí, claro. Y si pasa algo te lo anulan, boludo. Hoy también ha sucedido el encuentro en el que Brasil le pone, subraya uno de los clichés del fútbol, que es la inocencia japonesa.
2: Sí, que, sí, igual.
0: ¿Inocencia?
2: No sé. Fue una jugada en la que se desatendieron y listo. Sí. Bueno, dos, si querés contar. El de Casemiro es un buen gol.
0: Es un gol, buen gol.
1: El de Casemiro.
2: Es como el gol de Havertz. Es un buen centro con un buen cabezazo que...
0: Exacto. Yo lo
2: por
0: que
2: más
0: lo
2: que pierda la marca y todo lo que quieras, es difícil defender eso.
0: Fue un gran primer tiempo de Japón. Uno de los mejores, sí, tiempos, no, mejores tiempos que vi en una selección.
1: El otro, claro. Yo el otro día, esto no me quiero pegar ningún cartel, pero les había dicho de esta, sí, cuestión de Japón, cómo se repliega y cómo, sí, de replegarse pasaba al ataque tan fácilmente.
2: Esperar, sí, esperar.
0: Pero en el primer tiempo Brasil estaba muerto. Vos decías, che, ojo.
1: Sí, pero hay otra cosa que pasó en el partido que le da la razón al malviviente de Ernesto, hoy, bueno, en Estados Unidos. El fútbol, al menos en este mundial, no conoce de medio campo. Porque Carleto, vivo él, lo que hace es romper el medio campo para ponerlo a Endriki, por fin.
0: Sí.
1: Y también salió Paquetá y salió Mateo Cunha y lo pone a Gabriel. Entonces pasa, sí, a atacar. Perdón por el momento, sí, abrazo, sí, de gol.
0: Hay que hablar. Pero de fútbol, muchachos.
1: Empieza a jugar con cuatro adelante, les clava esos cuatro adelante. Entonces el retroceso de Japón era sí o sí, con el doble cinco, ya amonestado, teniendo que evitar cortar con falta.
0: Exacto.
2: Y tuvo que cambiar a los laterales Japón.
0: Sí.
1: Porque no podían más. Y Suso se hizo amonestar, porque se hizo amonestar una falta completamente evitable a los 10 minutos de haber entrado, sí, completamente al pedo.
2: Suzuki.
0: Yo lo Suzuki, que perdón, noté es que en el segundo y Suzu tiempo.
1: Y Suzu, bueno, es otra moto.
2: Motomelsi.
0: Lo que noté en el primer tiempo es que así como Japón se animó, en el segundo no, en el segundo lo dejó, che, Brasil, vení, te voy a dejar, sí, atrás. Ningún momento mostró algo de rebeldía.
2: Tuvo alguna contra.
0: Yo entiendo que es Brasil, bla, bla, bla, todo eso, pero también, así como te planteas el primer tiempo, podés hacerlo en el segundo.
2: A mí me mató la contra de esa jugada que hay una salvada en la línea en el área de Japón. Que la saca el,
0: sí,
2: arquero con la cara.
0: Sí, la de Suzuki, sí, ya se
2: acuerda. Y después a la contra decide mal el jugador que, sí, que habían hecho
0: que
2: todo
0: ahí,
2: bien.
0: Sí, sí.
2: Y en vez de pasársela al medio, tira al centro.
0: De área a área, pues.
2: Y esa fue. Esa ahí
0: estaba
2: ya
0: ahí,
2: está,
0: ¿eh?
2: Era ahí.
0: Estaba
2: era
0: ahí, pero bueno.
2: Aparte, claro, iba 1-0 el partido.
0: Hubo 1-0, exacto.
2: Sí.
0: Y después el gol de Casemiro y después, bueno.
2: Sí, pero realmente dos partidos.
1: Se rompió
2: en
1: medio.
0: Buenos partidos.
2: Dos partidos de puta madre.
1: El tema, va, no es el problema, sino que es algo que empezamos a disfrutar, es que empieza el cualquieraje.
2: Sí, sí, sí. No, yo, hay algo de, ya habíamos hablado acá de, para hacerle un gol a Ecuador tenés que pasar al 6 del al 3 del Arsenal, al 6 de PSG y patearle al arquero de Huracán. Hoy era Ábalos con Rudy Garitá.
1: Sí.
2: Y del otro lado estaba Canale marcando a Havertz.
0: A Havertz, increíble.
1: Y es impresionante.
2: Cáceres.
0: Increíble el orejón, ¿eh?
2: Por favor.
0: Increíble.
2: Es para increíble pararse y aplaudir, boludo.
0: Está en Rusia, locura, ¿no? Es que está en, no sé,
1: increíble,
0: en el Getafe.
2: Es increíble.
0: En Rusia.
1: Increíble el partido que ha jugado.
0: Es impresionante. Y sí, podía ser argentino.
2: Sí.
0: Y sí, dormimos
2: ahí,
0: ¿eh?
2: Y no tenemos
0: tanta
2: cuatro.
0: Tanta nacionalidad,
2: además,
0: de verdad. Tenemos, mira, no tenemos cuatro.
2: Estamos flojos con
0: era
2: los cuatro
0: ahí, ¿eh?
2: No tenés cuatro.
0: No tenés cuatro.
2: Le dice Calonia al Faro.
0: No tenés cuatro.
2: No tenés cuatro.
1: ¿Dónde se ubica esto en los peores papelones de Alemania futbolísticos?
2: Sí. No, pasa que viene de muchos. Yo repasaba recién. Alemania, después de la final de 2014, uh-huh, ganó 4 partidos de mundiales.
1: Sí.
2: Argentina, después de la final de 2014, ganó 8 partidos en mundiales. No estoy contando ganar por penales. Partidos ganados en los 90 minutos.
1: Estoy pensando,
2: o 120.
1: Alemania no triunfó tampoco en ninguna tanda porque 2018-2022.
2: Hoy fue el primer mata-mata que jugaba después de la final de 2014. Quedó afuera en fase de grupos en Rusia, que ahí.
0: Pierde contra México.
2: Pierde con México, pero ahí gana un partido. Creo que contra Suecia, no me acuerdo.
0: Puede
2: con
0: ser.
2: Corea pierde.
0: ¿Y empate? No, ¿no pierde? ¿Empata contra Corea?
1: No, perdió.
0: Ah, perdió.
2: Perdió, perdió contra
1: Corea, que fue a...
0: Es verdad, me había olvidado.
1: Que fue a cabecear Neuer.
0: Es verdad.
2: Y después, bueno, le ganó a Costa Rica en Qatar 2022 y ganó contra Curazao y contra Costa de Marfil este Mundial. O sea, dos de las cuatro victorias que tuvo fueron este Mundial. No clasificó fase de grupo, salvo en este Mundial. Y en este Mundial quedó afuera en 16avos, ni siquiera llega a octavos.
0: Yo creo que...
1: Papelón.
2: Increíble.
0: Por supuesto que es papelón.
1: Papelón.
0: A la vez creo que con 2018 es peor. Contra Corea del Sur.
2: Sí, no. No.
1: 2000, y, sí, pero porque era campeón vigente.
0: No, sí. Obvio, por supuesto. Pero era Corea del Sur vigente, es muchísimo más fuerte que Paraguay, que dentro
1: más
0: de todo,
1: nombres, de tenía más nombres, pero acá había una nueva generación de jugadores.
2: Sí,
1: de fútbol
2: sí.
1: Alemán, estaba Nagelsmann al frente de toda una renovación que, si tomamos como referencia la Euro del 2024,
2: sí.
0: Venía bien.
1: Venía realmente muy bien. ¿Qué pasó?
2: Apareció Castro.
0: Hola, Castro.
1: ¿Qué mierda pasó?
2: Lo que decía es que, así como durante mucho tiempo acá en Argentina se puso como ejemplo el modelo de la selección alemana para sostener procesos y decir, no, mirá, Alemania
1: es
2: tuvo
1: cierto.
2: Tres técnicos en toda su historia y acá en Argentina tuvimos a Basile, tuvimos un montón de técnicos en 10 años.
1: El chamullo de los alemanes.
2: No era un chamullo, porque Alemania, después de la final de 2002, sostuvo ese proceso y ganó el Mundial de 2014. El tema es que después de eso no supo administrarlo bien, no supo administrar en la victoria. Y Argentina aprendió de ese modelo, porque sostuvo un proyecto que fue el de Scaloni, y hoy por hoy Argentina está mucho mejor que Alemania.
0: ¿Se la das a Tapia esa?
2: Y sí.
0: Ah.
2: Y la,
1: sí, y la, razón,
2: la derecha también.
0: La razón también.
1: No sé si es una cuestión, perdón Juan, pero no sé si es una cuestión tanto de proceso en Alemania o de calidad de intérpretes. Porque si bien tiene jugadores, estamos nombrando,
2: sí.
1: Havertz, Musiala y demás, no están a la altura. No hay un jugador de Alemania hoy por hoy que vos digas, bueno, este es
2: una
1: estrella.
2: No hay un Müller, no hay un Klose, no hay un Toni Kroos,
1: no hay
2: un Schweinsteiger,
0: yo el que no hay
1: ni
0: Philipp
1: siquiera
0: Lam.
1: Un Lam.
2: Igual
0: es Musiala, pero
2: hoy por hoy
0: visión.
2: Hoy por hoy Philipp Lam, el Philipp Lam de hoy puede ser Kimmich.
0: Es que es un poco...
1: Sí, pero Lam...
2: Sí, de hecho Lam terminó jugando de...
0: Claro,
2: de
1: pero Lam puede ser considerado, sí. Ya no lo nombro más, puede ser considerado como uno de los mejores marcadores de punta de todos los tiempos.
2: Eso no pasa en todas las selecciones. Porque también, si te pones a pensar, los jugadores que perdieron la final de 2014, Higuaín, Di María, Agüero, tienen mejor carrera que los chicos que jugaron, que salieron campeones en Qatar. Yo no sé si hay alguna selección que haya mejorado. Creo que el fútbol en general ha perdido, y lo vemos con todo. O sea, antes Brasil jugaba un mundial con Ronaldinho y Ronaldo, hoy por hoy.
0: Hoy está Douglas Santos de tres.
1: Bueno,
2: está Danilo, está jugando Casemiro y el suplente Fabinho.
1: Merma la calidad de los intérpretes, pero al mismo tiempo se sube la vara de la competitividad en el soccer.
2: También.
1: Son dos cosas que
2: sí.
1: Conviven. Digo, hoy ves jugadores como... se me fue el nombre del otro.
0: Rüdiger.
1: No, Rüdiger no, el otro que también es alto y morochón. ¿Que no está?
0: ¿Central?
1: Sí, tío.
2: ¿Central de Alemania?
0: Sí.
1: Bueno, ves esos jugadores y tienen una...
0: Bisek.
1: Ahí. No, pero Bisek no fue al Mundial.
0: No, no fue, pero
1: el tema es...
0: Boateng.
1: Vos ves esos físicos...
0: Ah, Thiago, está diciendo.
1: Thiago, ahí.
0: Thiago, el de Newcastle.
1: Y vos ves esos físicos en los jugadores y decís, bueno, acá, al menos por rigor de marca, no deberían perder ninguna pelota al aire. Y a quien están marcando, que están marcando a Gabriel Ábalos,
2: sí,
1: jugador
2: sí.
1: Discutido en Independiente, uno decía, bueno, no debería tocar la pelota a Ábalos. No,
2: Benzema Ábalos.
0: En el aire contra Paraguay siempre perdés, Alex, por favor. Seamos buenos.
1: Bueno, pero...
0: Con Paraguay hay un 80% de chance de que pierda la pelota.
1: Bueno, pero Alemania ha sabido atacar por arriba
2: sí.
1: También, muchas veces.
2: Sí. Sí, sí. Y también le atacaron por arriba.
1: Y también ha sabido derribar un muro que le pusieron.
2: Sí.
1: Y en este caso, no pudo. Y uno dice, bueno, ¿por qué no pudo Alemania?
0: ¿Por qué?
1: Yo creo que la calidad de los intérpretes ha bajado mucho, como bien dice Juan, pero...
2: Sí, pero también tenés sentado en el banco a Musiala, que es tal vez el jugador más talentoso.
0: Pero, sí, pero a la vez vuelve de una lesión y no,

0: Nada tampoco.
1: Sí. Hay un comentario en el chat, dice, no digan pavadas, muchachos, Alemania tiene un equipazo, que es cierto, coincido, pero 75 posesión, 21 tiros, no, 7 al arco, solo que el profesor lo supo contar y tuvo suerte.
0: No
1: coincido, porque el 75% de la posesión fue pasecito central. Kimmich. Kimmich vuelve a Musiala.
0: Ni siquiera.
2: Sí, dio 308 pases correctos solo en el primer tiempo. Y no sirvió de nada.
1: El primer tiempo fue aburridísimo.
0: Es que se da la lógica. Todos los equipos que van perdiendo o que necesitan ganar,
2: sí,
0: o que necesitan empatar, van a tener más la pelota. ¿Por qué?
2: Claro.
0: Porque te ceden terreno y porque te dejan. Te clavan el bloque bajo, que es lo que hizo Japón. Son 4, o a veces Japón lo hacía con 5. 4-1, 4-1. ¿No? Me estoy poniendo medio perfumo en esto, pero te clavan 4-1, 4-1, todos en 10 metros, como mucho.
2: A Fabri, boludo.
0: Y doblan.
1: Mirá, hay que hablar de fútbol.
0: Y doblan únicamente en cuando se acercan a las zonas de peligro. Si no, es todo centro a pierna cambiada, sí, que todos pueden o que pueden rechazar de frente. Eso, lo de la posesión, no cuenta porque son...
2: Se va la puta que lo parió.
0: Pero la posesión son 60 metros de 5 tipos viendo cómo chota hacen para meter la pelota dentro del área sin que aparezca el arquero agarrándola.
1: El claro ejemplo fue España Curazao.
2: Sí.
0: Pero España penetró en
1: contra la partida. Ese partido no tanto.
0: Pero
1: en los últimos 20 minutos.
2: Ecuador, Curazao también.
1: Pero
0: no fue, ahí fue más eléctrico.
1: La chance. Tuvo suerte ahí Curazao.
2: Sí, sí.
1: Ahí sí.
2: Y atajó bien el arquero.
1: Tuvo suerte. Va, al menos para mí, yo lo que vi, podemos diferir, por supuesto. Pero
2: ¿quién? ¿Paraguay?
1: Paraguay no tuvo tanta suerte. Obviamente, si te metes atrás, capaz un poco de orto.
2: Es que no hubo tantas chances de Alemania que vos digas, bueno, Gil sacó un par, pero no es que lo acorraló todo el partido.
1: Ah, no fue una tajada de otro partido.
2: De hecho,
1: tampoco.
2: El primer tiempo terminó y dije, che, muy bien Paraguay.
0: Y muy el primer Alemania. Tiempo fue realmente un gran primer tiempo de Paraguay.
2: Y ahora está Paraguay adentro.
0: Tenemos a Paraguay.
2: Paraguay adentro.
1: Baluarte de Paraguay. Top 3 hace Alexis.
0: El top 3 de Baluarte de Paraguay hoy.
1: Sí.
0: Galarza.
2: Ídolo total. Aparte había metido un gol. Metido un gol a Argentina.
0: Sí.
2: De chilena había sido, ¿no?
0: No, ese de Sanabria. La chilena de Tony Sanabria.
1: Sí, parece de Sanabria. Me parece.
0: Galarza. Gustavo Gil y Gustavo Gómez. Gustavo Gómez nació con una cinta de capitán puesta. Es el mismo caso de otros jugadores, como por ejemplo Paolo Maldini. No lo estoy comparando futbolísticamente.
2: No.
0: Pero Gustavo Gómez nació con una cinta de capitán puesta.
2: Te digo algo, gran mundial de Andrés Cubas.
1: Iba a decir algo. Si venden a Delgado, muchachos, Rodolfo.
0: Es que no, pero
1: Andrés. Yo sé que estás con Müller, yo sé que estás ahí con MLS,
0: es
1: ahí agarrando
0: inexorable
1: guita,
0: el
1: todo.
0: Destino europeo de Cuba después.
1: Pero maestro,
0: de este
1: venite al más grande, hermano, dale, venite un ratito, dale. Debutó con él, Alexis, dale, que se ven.
2: Había, en su momento, había una discusión en Twitter que era Cubas, Craneviter. Claro. Y la verdad es que me duele en el alma cómo evolucionó eso. Craneviter está en Turquía y Cubas está rompiéndola en un mundial. Bueno, igual tiene 3 años de diferencia, ¿no? Pero
1: tiene 3 años.
2: Es tremendo.
0: Cubas ha domado con su participación mundialista.
2: Es increíble
0: su
2: lo que está
0: de participar
2: Cuba.
0: En Paraguay. Ha domado sí. Cubas.
1: Pero pará, Craneviter estuvo en Sevilla, estuvo después en Monterrey.
2: No le fue muy bien.
1: No, bueno, Cuba tampoco es. Igual ahora está
2: Cuba, ¿qué hizo? Ahora está en MLS.
1: MLS y después
0: en Vancouver.
2: Porque se peleó con Messi.
0: En los Whitecaps.
1: MLS, pero después antes. No fue derecho a la MLS.
0: No, okay. Había pasado, creo que por el fútbol francés. Me parece. No,
1: se
0: no
1: va a Talleres y después al Nîmes Olympic. Ahí está. Andas a ver dónde
0: al
1: estaba
0: Nîmes,
1: en ese momento.
0: Al Nîmes
1: Olympic. Pasó. Después al Vancouver Whitecaps.
0: Cuestiones a destacar de Paraguay. Uno, el planteo táctico del profesor Alfaro.
1: Sí, buen bloque bajo. Pero no te podía entrar.
0: No se podía entrar. Era más difícil. El de Japón fue más asediante para con Brasil. Lo que pasa es que no lo podían sostener.
2: Fue un poco más alto. Fue un bloque bajo medio.
1: En el primer tiempo no entraba al área Japón, o sea, para defenderse.
0: No, pero cuando arrancó el segundo tiempo.
1: El segundo sí, estaban, obvio, sí, pero
2: estaban defendiendo la puerta del área. Son más mérito de Brasil que algo de Japón.
1: Y que a la vez Brasil no hizo tanto para ganar el. En el segundo tiempo no hizo tanto para ganar el partido. Para mí.
0: Fue lo mejor de Brasil en el mundial.
1: Lo dejó mucho Japón, Alexis. Y no hizo tanto Brasil.
2: Tuvo la jugada de Vinicius.
1: Alexis, así como Alemania tiró centros en un momento.
0: Sí.
1: En Brasil tiró centros Gabriel Magaraes, que dice que tiene que cabecear él.
0: Pero en el centro del gol, de nuevo, esta cuestión de el perfil cambiado de los extremos, que no sirve para tirar centro, lo digo yo, que soy un pelotudo que está acá sentado. El centro es abierto y así cabecea Casemiro. Por supuesto. Está bien que el gol de Alemania es de centro cerrado, pero no es de esos centros que tenés que meter al conjunto en el área. Japón no podía hacer mucho más, porque individualmente Brasil es mejor.
1: Lo sé. Pero a la vez no deja de ser el segundo central tirando un centro. Alex, yo entiendo toda la explicación que me das, pero
0: ¿qué qué verga querés que haga?
1: No, pero tenés a Vinicius, tenés a Rayan.
0: Pero Vinicius no puede agarrar la pelota.
1: ¿Cómo se llama el negrito del Zenit? ¿Luis Enrique es? No, creo que sí, no me acuerdo. Tenés tipos que te pueden tirar una gambeta.
0: ¿Pero en dónde tiran la gambeta? Si agarran la pelota y tienen tres.
2: Hace un golazo.
1: Vinicius me hace un golazo. Minuto 20, segundo tiempo, increíble.
2: Después del 1-1.
0: Pero vos dependés de que Vinicius haga lo que si hubiese entrado hubiese sido el mejor gol del Mundial o uno de los mejores goles del Mundial.
2: Sí.
0: Dependés de eso. Uno depende de eso cuando vos te entregás.
2: Pero Brasil...
1: ¿Tiene para más?
2: No sé si tiene. Es muy flojo Blas.
1: El mediocampo es muy malo.
2: Casemiro jugó... El primer tiempo de Casemiro fue... espantoso el primer tiempo.
1: Está vendido.
2: Y encima después salió y entró Fabinho.
0: ¿Está jugando
2: en Arabia o no?
1: Y una cosa, el que está jugando ahora, el que menos nombre tiene, que es Danilo, es mucho mejor que Fabinho de Casemiro.
0: Y Fabinho entró por... Es una buena lectura de Carleto. Es una buena lectura de Carleto para
1: metió un gran pase en el segundo gol.
0: Sí. Porque necesitas jugadores... de experiencia en esos momentos. Necesitas a alguien que se meta en el campo y mal que mal pueda pegar unos gritos. ¿Qué pija iba Casemiro a hacer? Fabinho. ¿Qué pija iba a hacer Fabinho si se jugaba todo en el área de Japón?
2: Pero no tiene, perdón, yo desde la ignorancia total, ¿no tiene Brasil un 5 con proyección?
1: Andrés Santos, que no lo llevó.
0: No lo llevó.
1: A mí me gusta. Igual
2: Andrés Santos es el que jugaba en Botafogo.
1: No, pero estaba en Brasil. No me acuerdo qué club, se va a Francia, juega con Colo Barco hace un año.
2: Ah.
1: Y después se va al Chelsea. Lo usa un poco Rosseñor, pero después ya no.
0: De nuevo,
2: jugando con Casemiro, que tiene 36.
1: Debe tener ya esa edad. Pues,
2: y Fabinho, 32. ¿Sí? Es demasiado.
1: Casemiro, partamos de la base que está vendido el Inter Miami. Ya con eso ya está. Yo entiendo que Messi es la excepción a todo, pero.
2: Y De Paul también.
1: Y De Paul también, claro.
2: Pero.
0: No, pero no hay...
2: Muy difícil lo de Brasil,
0: pero Casemiro
2: con ese equipo. No está explotando a Vinicius. No... Hoy entró Endrick, hizo una buena jugada, pero
1: sí.
2: No empezó
1: un poquito. Espera más.
0: Yo lo que
2: sea titular rescato, Ryan y no Endrick.
0: Lo que rescato es que Ancelotti vio dónde era que estaba el partido. Dijo, yo acá rompo el medio, me chupa bien la pija la mitad de cancha y se va a jugar en el área de Japón. Y así fue. Porque Japón no tuvo, después del empate, no tuvo cercanía al arco tampoco. Tuvo alguna que otra llegada, pero no fue lo punzante. De hecho, Japón casi prácticamente no tocó la pelota en el primer tiempo. Porque era aplicarse en la marca, después...
2: Recuperó un par de pelotas.
1: El primer tiempo,
2: de hecho,
1: ¿no?
2: la del gol... ¿Eh?
1: ¿Japón no tuvo la pelota en el primer tiempo?
2: Sí, tuvo.
1: Vimos partidos distintos, Alex.
2: No, tuvo. Después del gol había un toqueteo que era...
1: Que no sabía qué hacer.
2: Yo pensaba, los brasileños deben estar desesperados viendo el partido.
1: Sí, no presionaba a nadie, Alexis.
2: No, y de hecho, pará, todo. Cuando corta Sano... Cuando corta por Lozano...
0: Corta por Lozano.
2: Fue una jugada que yo la había visto 2 minutos antes. Un pase de Brasil que intercepta a un jugador de Japón en el medio. Y eso es presencia en la mitad de la cancha, porque fue en la mitad de la cancha, no es que estaban cortando una jugada defendiéndose en el área. Y Japón estaba atrevido.
1: Sí, estaba atrevido y bueno, le faltó al final.
2: Y
1: lo del tuit de Juan diciendo, ¿cómo es? Que le faltaba maldad a Japón.
2: Le falta maldad. Y le falta calidad, en realidad. No le falta maldad. Aparte, ¿cuál es la maldad?
1: ¿Cuál es la maldad? Claro.
2: Está sí. Gabriel Martínez y le pegas una patada en la cabeza.
1: Hace tiempo.
2: Está por definir.
1: Hace no, tiempo te echan un
0: no
1: minuto.
0: Sé si
2: claro.
0: Cuestión...
2: No se puede.
0: Estas cosas de Que Verde.
1: Pero no sé si. ¿Qué sé yo? ¿Vos viste da... cosas de Que Verde? Yo creo es que en el segundo no, porque... gol sí hay una desconfianza.
2: No, para el 4 que entró, que Giraldo, no sé si equivocó el apellido. No me acuerdo ahora el nombre.

0: El 4 que entró muy bien, por ejemplo.
1: Sí, y entró muy bien el muchacho del Leeds, cuyo nombre me Tanaka. Escapa. Ahí está.
0: Tanaka, sí, Tanaka entró muy bien.
1: Entró también muy
0: sacrificándose
1: bien.
0: Sacrificándose mucho.
1: A mí no me gusta postular las cosas desde la viveza. Decir, no, sí, no qué verde, como si uno...
0: Verde fue Almirón contra Turquía.
2: Exacto.
0: Que se tapó la boca sabiendo sí. que... Bueno, capaz no sabía, pero...
1: Hay que no aceptar, no sé, hay que aceptar que ser un pelotudo está incluido dentro de las posibilidades, incluso en las competencias del más alto nivel deportivo.
0: Y también
1: uno no está exento de la pelotudez nunca en su vida.
0: Sí, también que no se resuelve solamente por eso un partido. No se resuelve un partido por pelotudo.
1: No, pero
0: ¿por qué
1: yo
0: lo ganó?
1: Creo...
0: Porque era pelotudo el otro.
1: Pero hay un jugador de Japón que no la saca de la cancha en ese momento y que le da una vida más. Y ahí sí fue medio pelotudo. Uno piensa viéndolo desde ahí. Pero no
0: y
1: se
0: también
1: puede reducir...
0: desde el resultado.
1: No se puede reducir todo a qué verde, qué verde, qué verde, no, porque claro. fue un despliegue táctico así como, espectacular de Japón.
2: Así como vos decís eso, voy a citar a uno en el chat. Es Brasil pasó de ojete.
1: Brasil pasó de Brasil.
2: Brasil pasó de ojete. No, sí. Yo no vi algo que me deslumbre los ojos porque Brasil se merece que yo tenga esa vara.
1: No, es muy flojo lo de Brasil en el Mundial. Sí, sí. Muy flojo.
0: Pero
1: muy...
0: yo pregunto, ¿es un golpe en la mesa la victoria de hoy?
1: Ahí está. No, ahí está, no sé. No sé, Juan, ¿sabes
0: ¿no?
1: por qué?
0: Una victoria así que te no. da un envío anímico.
1: La, la sensación que queda es que pasó de ojete.
0: Sí, no sé.
1: Ahora, el que tiene que ver, el que juegue contra Brasil, sabe que va a jugar contra equipo que no tiene mucho.
0: ¿Contra
1: idea.
0: Quién juega Brasil?
2: Ya te digo. Yo igual tengo una,
0: el ganador
2: tengo
0: de...
2: una idea para el graf. ¿Puedo poner Japón la historia de siempre ahí abajo?
1: Ah, es buena. ¿Podemos poner
2: y
1: Japón
2: no
1: la
2: pasa
1: historia
2: nunca,
1: de siempre?
2: Muchachos, ¿o no?
3: La historia no pasa nunca.
1: Japón, la historia de siempre.
2: La historia de siempre, por favor, gracias.
1: Me gusta,
0: ¿Costa de Marfil
1: ¿eh?
0: O Noruega?
1: Bueno, pero Noruega.
2: Los dos.
0: Ey, por ahora.
2: Por ahora, claro, sí. Costa de Marfil se le plantó a Alemania.
0: Sí, en no, este,
1: en este...
2: Y Noruega no deja de tener a Haaland y a Sorloth.
1: En este menú tan amplio de cosas que tenemos para ofrecer, una de ellas son nuestros enviados exclusivos a la Copa del Mundo. Y con ellos
0: a la
1: estamos
0: mierda.
1: Hablando en este instante. No sé quién de los tres está.
4: Saludos.
0: Hola.
5: Hola.
1: Ah, está
0: bien. Ah, bueno.
1: ¿Qué haces? Tomando vino.
0: Qué raro, Erno, tomando vino.
1: Erno, estás colorado ya. No te da vergüenza.
0: ¿Ya tomaste
1: boludo?
0: Sol?
6: ¿Cómo están? ¿Cómo están?
2: Ay, hola, crack.
6: ¿Cómo andan?
1: Bien.
0: Mira lo que es la buena.
1: ¿Cómo
0: vida,
1: estás vos? ¿No
4: el que
1: no tenés
4: más
1: vergüenza?
4: Sol tomó de los tres.
3: Sí, y
6: no tengo vergüenza.
3: Acaba de llegar.
6: Si les dijera dónde estamos, no
1: en
6: me creerían. No nos creerían.
4: Y daría vergüenza.
6: Y le daría vergüenza. Estamos en una cancha de golf y hotel.
0: Ahí va.
6: ¿Se puede decir?
4: Ya lo,
1: bueno, lo está diciendo.
3: Que diga una cancha de golf.
6: De el señor de Donald Trump.
1: ¿Qué?
6: Es de Trump esto. Es de Trump.
3: Todo de Trump.
6: Todo de Trump. El país es de Trump. Y en este momento. No,
4: pero esto es propiedad de Trump, literalmente
6: de Trump. Y en este momento estamos en un evento de.
3: ¿Qué zona?
6: Estamos en.
3: Coral.
6: Doral.
2: Ernesto, estás de Trump.
6: Coral es otra, ¿no?
3: Sí. Doral.
6: Doral y Coral.
4: ¿En cuál estamos?
6: Estamos en Doral. Doral.
4: ¿Doral? No existe.
6: ¿No existe Coral?
1: No, no. ¿Cómo no existe?
4: Estamos en Doral. ¿Qué
1: mierda estás
0: hablando,
1: Ernesto?
0: ¡Habla de mí, forro!
1: ¡Habla conmigo!
6: Ahí va.
4: Chirola, ¿querés saludar?
6: Chirola,
1: ¿querés
6: saludar?
1: ¿Qué hace
4: Chirola
1: ahí?
4: Chirola.
3: Pero
4: explícale
3: lo que está pasando ahora.
6: Estamos en un evento organizado en homenaje a los campeones del mundo del 86. Que sacaron un vino.
3: Sí, dos vinos.
4: Héroes y el partido.
6: Este es uno.
0: Solo sí, dos para todos.
1: El otro ya te lo tomaste.
3: A ver. Erno ya lo probó bastante.
2: Dieron en la tecla con
6: este
2: los
6: es
2: influencers.
6: Uno de los vinos.
1: Erno.
6: Un buenísimo. Sí.
1: ¿Cuántos tuvo?
6: Te escucho. No. Vamos por una copita, nada más. Degustación, nada más.
1: ¿Cuántos tuvo te bajaste, Erno?
6: Solamente eso.
4: ¿Cuántos?
6: Quiero decir que aquí está Chiquitapia. ¿Dónde estamos nosotros?
1: Por favor, ahora llamalo, lo voy a
2: buscar. Por favor, llamalo.
1: ¿Qué venga?
6: Ahora lo voy a ir a buscar.
2: Por favor, llamalo.
6: ¿No hace falta?
4: Yo voy a ir a buscar.
6: Quiero hablar con él. Necesito hablar con él.
0: ¿Qué?
6: Ruggeri. Ahora lo voy a ir a buscar.
0: Llevale tu idea de los torneos.
6: Ahí está Iván. Ahora lo voy a ir a buscar.
1: También, tráelo.
6: Está
2: Infantino.
1: ¿Quién más?
0: Erno.
6: No está Infantino.
0: Es tu oportunidad para llevarle tu idea del torneo a Chiqui.
6: Está Celada.
3: Está el Chino Tapia.
0: Han grabado.
6: Chino Tapia.

0: Está Burruchaga, está Justi.
1: Está Maxi Rodríguez.
0: Está Gringo. Está Maxi, no lo
2: vi. Sí. No, Maxi.
1: Está Oscar Usti.
2: Está Ustari.
1: ¿Quién está?
3: El Bati.
1: ¿El Bati está?
2: Al Bati no lo vi.
1: Lo voy a buscar a Bati.
4: Que mañana le va a romper el orden.
1: Está Oscar Ustari.
5: Está la concha de tu madre.
6: Está todo el mundo y yo lo veo a ustedes.
4: Está Tomás Calvor.
0: Lo vimos a Ustari. Y Erno me dice, che, Julio Cruz está igual, me dice.
6: No, pero...
0: Y era Ustari, le digo.
4: Está igual a Ustari.
0: Y Julio Cruz.
6: ¿Cómo?
2: Claro.
1: Pero es que para Ustari se parece mucho a Julio Cruz cuando era joven.
2: Ustari, sí.
6: ¿Y ahora cómo es?
1: Poco.
0: Un poco se parece.
2: Igual.
5: Ahora no le dije que te va a hacer la cruz.
1: Pero bueno, está Ustari, que es arquero de el Inter Miami. Claro que
6: Ustari,
1: sí.
6: Puede decir,
1: pero bueno, estamos acá en un lugar espectacular. ¿Se puede mostrar? No, ¿no? Hacemos un quilombo bárbaro si lo muestro.
6: Mostralo.
0: Una recorrida, de hecho.
1: Vamos a hacer una recorrida.
4: Uy, una recorrida.
5: Qué buen pop, por Dios.
1: ¿Ellos me ven a mí?
6: Sí, Erno, te estamos viendo, tranquilo.
4: Ay, por favor, que
1: bien, muy bien, muy bien, muy bien.
6: Ahí está.
1: Estamos acá. ¿Me siguen las cámaras?
6: Sí.
5: Míralo.
4: Me siguen igual los amigos de ESPN. Este lugar, boludo.
6: Están los amigos de ESPN, un abrazo.
1: Por acá.
5: ¿Te están filmando?
1: Vamos a ir recorriendo.
5: Te filman de atrás,
1: hola, Fernando. Estamos en vivo. Señor, sí. Señor Mariro. Saludos, estamos en vivo.
6: Hola, ¿qué tal?
2: Hola.
6: No sé quiénes son, pero un gusto.
1: Mari Ro y el señor Cis, periodista.
6: Ah, Fernando Cis, sí, boludo.
4: Fernando Counter-Strike.
6: Pero Erno, presentá a la gente.
1: Y pero estoy recorrida. Voy a saludar ahora al señor Poggi. Poggi, salude para Borderix.
6: No,
4: grande,
1: ¿cómo estás, Guille?
7: Bien.
1: Hola, ¿cómo estás con el tema del paseo de Paraguay?
7: Contento.
1: Vamos
7: al fútbol sudamericano.
1: Muy bien.
6: Preguntale, decile que le pregunto yo. ¿Qué le pareció?
1: Pregunta, Alexis Valido.
7: ¿Qué dice?
6: ¿Qué le pareció la performance de Orlando Gil?
1: Rápido, Alexis.
7: Ritmo, Alexis.
1: ¿Cómo?
4: ¿Cómo jugó pareció Orlando Gil?
6: Orlando Gil,
1: pregunta por Orlando Gil.
7: Bien, Orlando, hoy confirmó lo que hizo en la cancha de River. Hoy le salió mejor por el equipo que defiende, terminó ganando el partido. Que es importante eso.
6: ¿Por qué pasa, Poggi? ¿Por qué se enoja tanto?
7: Concreto.
1: Nada,
4: es más difícil jugar en la cancha de River.
1: Esto le da vía libre al Faro para tener años y años de cazar utopías, cuatro selecciones más, mundiales.
7: Es un muy buen entrenador, muy trabajador, pero es un cheque en blanco esto. Ad eternum. Sobre todo porque se había comido una goleada fea y contra Australia no pateó el arco.
1: Exactamente. Qué bueno dato, cómo maneja la data. Bien.
6: ¿Qué equipo, muchas gracias a vos.
1: Chau.
6: ¿Qué selección crees, Erno, que va a dirigir al Faro en el Mundial 2034?
1: Para mí se va a ir ya algo más importante, ¿eh?
6: ¿Ah,
1: me
6: ¿sí?
1: parece que puede meter ¿sí? algo europeo.
6: No, pero 2034.
1: Algo europeo puede meter.
4: Como Francia.
1: Ah, ¿2034? No,
6: sí.
1: no, ahí
6: un
1: ya bajó. Es medio Milutinovic. Eso ahí tiene un Emiratos Árabes.
6: Sí,
1: o va a ir a Arabia.
4: Erno, coincidís
1: pero
4: que...
1: ¿Pero cuántos años va a tener ahí? ¿Cuántos años
4: va a
1: tener
4: vivo?
1: El Faro en el...
6: No, pará, boludo, faltan 8 años.
4: Ah. Erno.
1: No sé qué edad tiene.
4: Erno, sí, coincidís, igual... ¿coincidís con que Galarza juega mejor porque es más difícil jugar en River que en un Mundial?
1: Totalmente, Juancito. La camiseta de River, como hemos dicho mil veces, pesa 250.000 kilos.
6: Pero Erno, claro, es un Mundial.
4: 250 toneladas, decís.
1: Tenemos la mala suerte, me voy a correr un poco porque no escucho nada. Tenemos la mala suerte que la camiseta más pesada de todas.
6: Hay
1: bueno,
6: comida,
1: les voy a mostrar el vino. Les muestro el vino, pará. Les muestro el vino que...
6: A ver.
4: Pasó el bate, dicen, ¿eh?
1: De los campeones del mundo.
4: No.
1: Ahí están las compañeras.
6: Che.
1: Mirá, lo van a mostrar. Ella lo muestra.
6: Buen vino, Erno, ¿eh?
4: Buen vino.
8: Sí, buen vino.
1: El Red Blend y este es el Malbec. Muy bien, ¿eh? Muy bien.
6: Rizamos. A vos me gusta más, Erno.
1: Mirá quién está atrás ahí.
4: En el 86. Mirá,
6: pará. Escúchenme, carajo. ¿Quién es?
4: No. Está con un solo auricular.
6: ¿Quién está?
4: ¡Bati!
6: ¡Bati! ¡El Bati! Erno, ¿te podés meter en la rueda de prensa y hacerle una pregunta a Bati?
4: Hacela en selfie.
6: Preguntale si le gusta más el Malbec.
1: No sé cómo hacer para girar la cámara, boludo.
8: No se puede.
2: No se puede.
1: Girar la cámara.
4: No se pudo.
6: ¿Te podés meter y preguntarle si...?
1: Es imposible meterte acá.
6: ¿Sí? Pero metí un codazo. Metí
4: un codazo. Un dedo en el orto. Se escucha bárbaro.
9: A ver. ¿Me escuchan ahí mejor?
2: No,
4: peor.
6: ¡Qué genio!
4: ¡No me gusta, Bati!
2: ¡Es increíble!
6: Ay, qué genio que es.
4: Se escucha nada.
9: ¿Se escucha algo?
6: Es el otro, Erno.
4: Es el otro. No se escucha nada, Erno.
9: ¿Qué otro, boludo?
4: El otro micrófono. ¿No tienen otro? No se escucha nada. No, se escucha una mierda.
6: Se activó el de la cámara, dice.
3: Se activó el de la cámara, 100%.
4: Se escucha muy mal, Erno. Hay otro micrófono sonando.
9: ¿Se escucha muy mal?
3: ¿Se escucha muy mal?
10: Sí, Erno.
4: Se escucha pésimo. Abraza al muchacho, ¿qué hace? Ay, Erno, qué continuidad.
6: ¡No!
3: ¡No te vemos!
6: Mirá el quilombo que hizo, boludo. ¿Nos escuchan? Ellos no ven. Nos están viendo. Nosotros todavía no. Mirá el quilombo que armamos.
4: Qué increíble cómo... Si no se le veía a Bati, no se le escuchaba a Bati. Lo veía a Ernesto sosteniendo un micrófono que no funcionaba.
6: No, pero Erno... Igual mete un gran momento de movilero que es el de... Así.
4: Sí.
6: ¡No! Meter la mano entre medio de todo el mundo. Espectacular. Ay, boludo.
3: Qué borderix todo.
6: Tuvimos una declaración de Batistuta que...
4: No salió.
6: ¿Ustedes pueden, podemos tirar una encuesta en el chat sobre qué dijo Bati?
4: Es solo para miembros.
6: Solo para miembros, claro.
4: Sí.
6: ¿Qué es lo que habrá?
4: Vorterix. Suscríbanse a los miembros.
6: Ah, Vorterix. Espectacular. Bueno, entonces, estaban en un evento de vinos en donde presentaban el vino de los campeones del 86.
4: Sí.
6: Y se encontraba Oscar Ruggeri, se encontraba el querido Guille Poggi, a quien le mando un gran abrazo nuevamente. Estaba
4: Bati.
6: Fernando Cis, estaba Bati, estaba el Chino Tapia, estaba Héctor Miguel Celada.
4: Sí.
6: Bueno, ¿quién más estaba? Castro, Valentina.
4: Están
6: en un hotel del mismísimo Donald John Trump.
4: Increíble.
6: ¿Qué pasó?
3: Está Claudio Tapia.
6: ¿Se nos cayó todo?
4: Para mí la oportunidad para
6: ¿se
4: que
6: terminó
4: Erno,
6: el evento, Homero?
4: Erno le presente su proyecto de campeonato.
6: ¿Se suspendió el mundial?
4: A Tapia.
3: Bueno,
4: está bien.
6: Veremos. No, cerraron esto. ¡Ahí está! Estamos de nuevo, a ver.
11: A los del 86.
6: Están al aire. Aire, Erno.
11: Para un futbolista es como para ustedes hacer una buena nota. Para algún sueño que tengan.
6: Qué laburo y salud el notero, boludo.
11: Es como jugar al fútbol para jugar un mundial.
3: Bati, con el tema de los...
6: Ya Bati, está, Erno, porque te va a hacer mal al físico.
4: Déjalo. ¿Se escucha algo, boludo?
6: Se escucha, ahora sí.
3: Erno, vos haces tu magia.
4: Déjalo, que es un golazo.
12: A ver, pará, yo quiero ver si... Casi me caigo.
6: ¿Qué estás haciendo?
4: Ahora se escucha perfecto, Erno.
6: Ahí estamos.
12: ¿Se escucha perfecto?
6: Sí, bárbaro. Genial. Dale.
11: Acepto que se puede perder.
12: Perdóname.
11: Estoy mucho más tranquilo. Bati, ¿cómo andás? Bien.
12: Te quiero preguntar por los 9 de Argentina. Por Julián y con Lautaro, ¿cómo los ves?
6: No, es Poggi.
11: La verdad, estos son campeones del mundo.
6: Mirá que crack Guillermo.
12: Sí, no, que pueden, pero ¿cómo los ves?
11: No, los veo bien.
6: ¿Quién es el camarógrafo? Castro.
11: Los veo bien. Me encantan, los dos. Julián está un poquito atrasado, con respecto al físico, pero me encanta. Yo lo haría jugar siempre. Igual que a Lautaro.
13: ¿Y cómo ves el cruce con Cabo Verde?
11: Estoy mirando otros partidos. Argentina juega el viernes, así que él voy a poner. Bien, Colombia.
12: ¿Qué pregunto? Juan, una pregunta.
13: Volviendo al tema de la
12: una pregunta.
6: ¿Qué pregunto?
13: ¿Qué se puede aportar cada uno?
11: ¿Se puede ir por un bicampeonato?
6: Preguntale si Bati o querés poder, ¿no?
11: 2 años le estoy diciendo. Y bueno, yo creo que sí.
6: Bati.
11: Si querés te lo respeto, creo que sí.
4: Bati, Julián Lautaro, ¿quién se parece más a vos?
11: ¡Bati!
6: ¡No! ¡Para! ¡Erno, así no!
4: Se fue, vení.
6: Arrancalo
4: yo, decime.
14: ¿Quién se parece más a...? No sé, loco, la verdad, a mí me parece que se parece mucho a Moretti.
4: ¿Carlos Moretti?
14: Carlos Manuel Moretti.
4: ¿Carlos Manuel? ¿Cómo conoces a Moretti?
14: Carlos Manuel Moretti, era mi ídolo cuando yo iba a la cancha.
4: ¿Sos de River?
14: Fanático, papá. Me comí 14 años sin ver a River campeón. Y sí. Los 15... No, yo. Yo nací en el 60. ¿Qué crees?
4: Bien, bueno.
14: Sufro también
4: por mi viejo. Estaba en la Santa Unión, sí.
14: No. Yo sufrí 14 cuando lo vi a River campeón. ¡Papá! ¡River campeón!
4: Escúchame, pará.
14: Perfecto.
4: Entonces te quedás con Julián o con Lautaro.
14: ¿Cómo es amarillo? Jugamos con 12.

0: No, los dos.
1: Gracias, hermano, gracias. ¿De dónde sos?
0: De Belgrano, Barrancas.
1: Barranca Belgrano, muy bien, muy bien. Ahí está el amigo.
0: Fernando Fiore, porque si no digo el nombre, mis amigos en Argentina que me están viendo no me van a decir que, porque yo vivo acá en Miami.
1: ¿Me dice Miami?
0: Sí, vivo en Miami.
1: Muy bien.
0: Abrazo a todos los chicos de San Isidro. Gracias. Y de Belgrano. Chao, papá.
2: Chao.
1: Muy bien, muy bien. Perfecto.
3: Una nota a Bati, te me hace una nota a Fernando.
4: Bien. Fernando Fiore.
1: Che, boludo, le hice... ¿Qué pasó? Le hice una pregunta... ¿Qué pasó?
5: Es mi décimo mundial. Es el décimo mundial que estoy cubriendo.
1: Qué fenómeno.
3: ¿Para qué? Él es el presidente.
4: Sí, que era
1: el presidente de qué.
0: El programa que teníamos se llamaba República Deportiva.
6: 20 años. En Univisión.
0: En Univisión. En Telemundo, con el Bati. El Bati es colega.
1: Yo quiero la jura en Telemundo. ¿Qué tengo que hacer? Le hablo a Andrés Cantón.
0: Yo te explico.
1: No. Sonó raro.
0: No. Tengo un par de ejecutivos. No.
1: Ah, bueno.
0: Fíjate que este es mi décimo mundial. Todavía no lo alcanzo a Macaya. Pero tengo 65.
1: Faltan 8, 18 más.
0: Sí, pero yo tengo 65. Acá ya tiene 91. O sea que...
1: ¿Llegás?
0: Con fe. los veía desde Miami cuando estaban en los programas hace 1000 años y ahora te veo en vivo.
1: ¡Oh!
0: ¡Qué gusto verte!
1: Gracias, hermano.
0: ¡Chao!
1: ¡Bueno!
2: ¡Comele la boca!
1: ¡Ay, Dios!
2: Muy bien.
1: Quiero ver si el Colo McAllister.
2: Estamos en vivo, Colo.
4: El Colo McAllister.
1: Estoy con Carlos McAllister.
2: Preguntale, Erro, si se juega.
1: ¿Cómo ves a la selección argentina hoy? Estamos en vivo para Vorterix. ¿Cómo lo ves sobre todo a Alexis? Porque mucha gente dice, uy, Alexis no está cómodo de 5. ¿Cómo lo ves?
7: Yo lo veo bien. La verdad que lo importante de los jugadores es que sepan adaptar a lo que quiere el entrenador y que puedan cumplir distintas funciones de acuerdo a la necesidad. Hoy la necesidad del entrenador es que juegues 5, yo creo que lo está haciendo muy bien. Hay que entender que hace un 5. Si esperan que haga 3 goles por partido es más complicado.
1: Ahora
7: hay que entender
1: si...
7: que hace un 5. Recupera la pelota, se la entrega a los compañeros, hace pases para adelante, necesita quitar mucho y todo eso lo ha hecho en estos partidos, así que está bien.
1: ¿Y vos sentís que él en algún momento expresa alguna disconformidad con eso? ¿O juega o no tiene ningún problema con eso? Es un profesional, sabemos de lo que es Alexis, pero bueno, nada.
7: No expresa ningún problema, juega de lo que lo ponen y entiende que se está jugando un mundial. Y cuando uno juega un mundial representa a su país y por su país se hace cualquier cosa.
2: Erno,
1: muy bien, gracias, Colo. No te jodo más, ¿eh?
2: No,
1: lo dejaba ahí porque se estaba yendo para allá. Mira, yo estaba buscando al Colo.
4: Se coge en el mundial.
2: Se marca como se coge, dijo el Colo. Y si te había...
1: ¡Ay, boludo!
8: ¿Puedo decir?
2: Y preguntale.
8: La difícil tarea que es. Ser camarógrafa con la cámara.
4: Sin retorno, claro.
2: La está rompiendo, ¿eh?
4: Está muy bien, Valen.
1: Sin cámara. Acá apareció Castro. Sin cámara, sin retorno es muy difícil.
9: Qué notero del recontra carajo. Y Valentina, qué productora.
1: Increíble. Cierra todo, me busca todo.
9: Ey, valoren, Con nada,
4: Cerró valores.
1: Estamos con un teléfono y un micro. Literal. Me aparecen los mensajes de pase.
9: Un teléfono. 3 copas de vino. Y Ernesto, te armamos un móvil.
1: Uy, este chá. Mira. No.
2: Anda a buscarlo.
1: Entró Lorenzo. Alexis, te volé loco, ¿eh?
2: Sí, anda a buscarlo Lorenzo ya, boludo.
1: No. Ay, sé se, me es, car... pero... se me fue para allá.
2: Oh, gritale,
1: se me fue para allá.
2: Decile,
1: No, no sé.
2: Pero sí.
1: Bueno, escúchame. Yo quería hablar con Chiqui, pero está en un lugar, están los campeones del mundo en una habitación. ¿Sabes lo que tienen que hacer los campeones del mundo? Encerrarse en una habitación y charlar entre ellos. Es literalmente lo que pasó. O sea, está Ruggé y está haciendo lo que dijeron, boludo.
4: Presentale tu proyecto, Erno.
1: No, es increíble, boludo. A ver, igual, vení, Valen, vamos a ver para allá.
2: A ver.
1: Bueno, seguimos en vivo.
2: Ahí lo vemos a Guille Pozzi.
1: Hola. ¿Cómo va?
10: Solamente pueden estar en la prensa.
1: ¿Cómo?
10: Solamente pueden estar en la parte de prensa.
1: Perfecto, él es el que nos echa de todos lados siempre. Sí, me tiene aquí, me odia.
4: ¿Marini se llama?
8: No. Les voy a contar algo, nosotros íbamos a... La puta madre, íbamos a salir desde afuera, que había un golf muy lindo, y nos sentamos y empezamos a comer tartar. No sé, ¿qué comimos? Un pulpo
2: al escabeche.
8: No.
1: No está borracho.
8: Comimos muchas cosas ricas y nos dimos cuenta que ese no era nuestro lugar, pero aprovechamos y comimos algo rico hasta que nos vinieron a sacar.
1: Le voy a explicar, nos metimos en otro evento y nos empezaron a servir pulpo.
2: ¿Pero un evento de
1: qué? Tartar de no sé qué. No sé de qué era el otro evento, pero nos sentaron.
8: ¿Por qué?
1: Era mucho mejor la comida que acá, obviamente, ¿no? Yo me voy a buscar la botella, la copita de vino, sí.
11: La botella.
2: La botella, por favor, que caiga con una botella, boludo. Vale, ¿podés hacer que bueno, él no tome amigos. De la botella?
11: Del pico.
8: Del pasa pico. Que no, no te la dan la botella.
1: Ah, gracias, se, estamos bien.
8: No, ahí tenés más, tenés que ir a la barra.
11: Se escucha la conversación de Erno.
8: Creo que le acaba de decir a una persona por otro nombre.
3: Pero
2: se escucha. Lo siempre, boludo.
11: Se escucha lo que dice Erno.
1: Perdón.
8: Erno, sacá
1: el micrófono. Me saqué el micrófono. Me confundí a Castilla con Cis. No. Me lo confundí. Yo me los confundo siempre.

0: Castilla con no. Cis. Me lo confundí. Yo me los confundo siempre,
1: Matías,
0: boludo.
1: Castilla.
0: Te sirve mucho.
2: Yo también, boludo. Está trabajando,
3: boludo. Dale un beso.
4: Yo me
0: aparte, ya sabías. ¿Por qué no me decís?
4: Porque yo estabas hablando con él y dije en el programa. Me parece que Reto acaba de decirle cualquier cosa. Acá.
0: Para no corregirlo.
1: ¿Por qué le dices? Claro. Los confundo siempre. Es peor.
0: Paso,
2: ¿eh? Sí, me tomé a todo.
4: Ay, chicos.
1: Tapando prácticamente.
2: Muy bien. Muy bien. ¿Vos? ¿Bien?
0: Todo tranquilo.
2: Me alegro, vale. Bueno, gracias, compañero. Perdóname.
1: ¿Compañero?
3: Erno, ¿no le puedes decir a alguien te confundo siempre?
4: Tenés muy
3: siempre.
4: Abierta la camisa.
3: Sí, tenés muy abierta la camisa.
1: Che, muy bueno el periodismo que hace, te confundo
2: che,
1: siempre.
2: Esta señora la conozco. La conozco a esta señora.
1: Tu cara me suena.
3: A ver.
1: ¿Viste Fernando así?
4: No, yo vi que estaba Catilla y escuché sí, y dije no.
1: ¿Qué? ¿Qué? ¿Trans?
4: ¿No está o no?
2: Escúchame, necesito que venga Chiqui, porque además tengo que hablar con él.
3: ¿Qué le tenés
2: que hablar, boludo? El viernes.
1: Ah.
2: Y necesito...
4: Necesitamos.
1: Intercambiar el proyecto del torneo por una entrada.
5: Claro.
2: Algo así.
0: Perdóname.
2: Sí, hermano.
0: ¿Te vas, Fernando?
2: Chao, loco.
0: Perdóname, pero...
1: Se va Fernando, sí, che.
2: No pasa nada, no pasa nada.
5: Qué hombre hermoso.
2: Sí, obvio, gracias, loco. Chao, chao, chao.
0: De verdad que yo los miraba.
2: Sí, era... Era fenómeno. Gracias, loco.
1: ¿Qué miraba?
3: ¿A quién? Pregúntale.
1: Desde Miami, dijo que miraba.
4: ¿Qué miraba?
2: A todo esto me escribió Joaquín, que nos... Que nos
4: no, te llamó.
2: Me llamó Joaquín, que nos está esperando para ir a cenar.
3: Sí.
2: En algún lugar. Y tenemos que ir a cenar
4: en
2: un rato.
4: En la Loma del Orto,
2: estamos muy lejos, porque esto es como una parte medio exclusiva. Uh-huh. Yo dejé el auto y una persona me lo estacionó, ¿no?
4: Pará,
2: el auto que tengo.
4: Yo voy a contar algo. Voy a contar algo.
2: Un auto en Estados Unidos. ¿Vale?
1: Para dejarlo acá.
4: Dos días trabajando acá.
2: Dos días me alcanzaron. Es lo más grande que
3: hay. Y aparte dice, dejé el auto con...
2: Ah, me van a echar, pará, están en un móvil.
1: Ahí hay las oportunidades.
4: No, nosotros también estamos en un móvil. Les estaba diciendo...
2: Castro.
4: Juan, no tengo idea. Juan creo que está grabando otras cosas. Íbamos a venir acá...
1: Japón le
4: preguntamos nosotros si había dress code o fue un tema que surgió.
2: No,
4: Juan
2: yo lo pregunté.
4: Dijo, él nos pregunta, ¿hay dress code? Hay que ver. Dijo, voy desde la playa.
2: Mira cómo estoy, tío.
4: No, estás con una camisa, pero... por lo menos.
1: Elegante
4: iba a
1: sport.
4: Ser peor. O sea, Erno iba a venir desde la playa.
3: ¿Cómo?
4: Juan dijo, bueno, no sé, me pongo algo.
2: Está más bichuca de la historia.
4: Y Juan llegó y mandó un mensaje y puso, el chico del ballet parking está vestido mejor que yo. Esa fue la primera imagen que tuvo Juan. Y ahí ya nos dimos cuenta que los tres íbamos a estar muy mal vestidos.
1: Nah, no pasa nada, igual. Había un muchacho pero de chomba y gorra. No pasa nada. ¿Están bien vestidos los tres?
4: Sí, pero bueno, capaz él tampoco está bien vestido, Juan.
1: Bueno. Están muy bien los tres. Bien.
4: Hacemos lo que podemos.
1: No. Ahí está.
2: No, vale.
1: No bajes que se apaga la cama. Se te cortó la transmisión.
3: Se nos apagó la cara.
1: ¿Qué quiso hacer aparte? ¿Verdad? No tengo ilusiones de verlo.
2: Está Juancito. Ahí está. Te veo muy bien, Juancito y Gale. Te veo con una renovación de vestuario tremenda. Estás tirando todo, ¿eh?
1: Sí, sí, esto ya lo traje igual.
5: Ya lo vio igual.
1: Sí, sí, ya lo había traído.
2: Ah, ¿ese ya lo había visto?
1: Sí.
2: Bueno, anda la mierda. Hola, Pablo. Te extraño, hermano. Hola, Pablo, hola, Gale. ¿Está tropeando?
3: No,
1: estamos nosotros tres.
3: Escuchá, Erno.
2: ¿Por qué no habla tropeano?
3: Porque no está.
1: Le pusieron un bozal legal de otro canal.
2: Uy, no me hables, este.
4: En el otro.
2: Sí. No.
3: ¿Qué pasa, no?
2: Yo no lo puedo creer, boludo. No lo puedo creer.
3: ¿Qué pasa?
2: No lo puedo creer. No voy a decir nada.
3: No,
2: puedo
3: creer.
1: ¿Hubo quilombo?
4: Lo mal que nos están mirando las chicas de la nota de acá.
2: Sí. Ay, no, pará, hay un móvil al lado con una señora. Yo estoy
4: nosotras aquí. Llegamos antes, igual.
2: Yo vine antes, loco. Nosotras. Yo estoy laburando también.
1: Nosotras, digo. Pero,
4: nosotras.
3: Escucha.
2: Nosotras.
4: A los dos los estoy tratando en femenino. Me di cuenta. Ya Juan me dice. Juan es mi amiga en este momento.
3: Che, ¿y bueno. ¿De qué medio son las chicas que están al lado? ¿Sabemos?
4: Ni idea.
1: Telemundo,
2: algo de eso.
1: La chicha,
4: pero gente muy suponés.
2: ¿Viste esa gente que vos decís? Esta gente es periodista de una cadena internacional.
3: Corre la copa, Erno, pues.
1: Sí. Se está tan me pasa padre. Cuando te veo ahora, Erno, con la copa en la mano.
6: Por tres.
4: Pará, podés hacer así, mira.
1: Ahí está, y nos vemos ahí.
4: Este
1: no.
4: Este puede ser tu micrófono.
1: Cuidado.
4: Así se hace en TikTok.
2: Escúchame, ¿viste cuando vos decís?
3: Encontraste.

0: la gente.
1: Este es tu momento, ¿no? Esto lo que. Escúchame. Esto lo vas a, es la primera vez que estás haciendo esto y lo vas a hacer muchas veces en tu vida.
0: No, ya lo hice. Está, veo Checho Batista. Veo Checho Batista.
2: Tráelo,
1: ver, pero.
0: No, Checho.
3: ¿Qué?
0: No, déjalo que se vaya.
1: Pero boludo, ¿por qué?
0: No sé.
1: Pero.
0: Porque ahora está.
4: No,
0: está hablando con gente, no lo quiero molestar.
1: Pero
0: no lo quiero
1: molestar. Molestando,
0: además
1: es muy.
0: No puedo hacer una nota. Chucho, decime, ¿cómo es a la selección?
1: Sí, boludo.
0: Bueno, yo a la selección la veo.
2: No lo invites al hombre que está ahí, boludo.
0: ¡Uy! ¡Pará! ¿Cómo se llama? ¿El de Vélez?
1: Yo
0: ¿El
1: que presidente sé, Vélez? Boludo.
2: Berlanga. Fabián Berlanga. Berlanga. Preguntale por Boca.
1: Pará. ¿Qué están haciendo?
0: ¿Fabián?
5: Fabián.
0: Estamos en vivo.
2: Uy,
0: estamos en vivo para Vorterix.
2: Pará. Increíble.
0: Ahí. Estamos.
2: ¡No!
1: ¡No!
2: ¡No! ¡No! La concha de mi. Era la nota del año.
1: Ah,
2: ay, no te puedo creer.
6: ¡Vorterix!
2: ¡Fabián!
1: Ahora, pasa el Checho Batista y dice, no, déjalo que se va.
2: Pero Berlanga.
1: Ese sí. Yo, y Berlanga salió corriendo. Veo parte, la cara que puso, boludo.
2: Hay un museo de Twitter de Berlanga, ¿eh?
1: Sí,
2: recuerdo
1: bien
2: repasarlo.
1: Me acordé.
2: Sí. De hecho, hay una vez subí una foto de.
1: ¡Fabián!
2: Del técnico de Vélez.
3: Claro, sí.
2: Insultándole.
3: Exacto, increíble. Pero bueno.
1: A ver, tenemos que seguir estirando. Entonces, Palito, a ver, contanos
2: justo
1: un chiste.
2: Se cayó, boludo.
3: ¿Qué traje? Yo no traje nada.
1: No, un chiste, no, te sí. Estoy pidiendo.
3: Ah, un chiste, ya te lo conté. Mamá mal, tomé la leche al abuelo, ¿no? Ya está.
1: Juan, contame un chiste.
2: No sé, chiste. Ayer vi uno de. Hoy vi uno de Franquito Rinaldi.
3: Ah, sí, contalo.
2: Pero no me hizo tan reír tanto.
3: Pero la risa de él es...
2: Sí, la risa es
3: todo,
2: muy buena.
3: Lo fue todo.
2: Bueno, no sé.
1: A ver. Homero, ¿tenés un chiste? Ahí está, mirá. Vamos.
3: ¿Tenés chiste?
1: Entonces, ahí está.
2: A ver.
0: Se me murió el coso cuando estaba hablando con Berlanga, boludo.
2: Ay, no te puedo.
0: No puedo creer, boludo.
2: ¿Y se fue?
1: ¿Qué dice
3: ¿Qué
1: Berlanga?
3: ¿Qué dijo, al menos?
0: No decía nada. Estaba ahí disfrutando el evento, me dijo.
2: ¿Por qué tenés esa curita?
1: ¿Tenés
2: pero
1: no una curita? A... ¿Qué te pasa?
0: Porque me lastimé el dedo cortando algo,
1: ¿y de qué es la
0: me
1: curita?
0: Está mi amigo el ruso. Buenas, ¿todo bien?
1: Bien.
0: ¿Estás contento? Charlo, ¿todo bien?
1: ¿Qué es esto, boludo?
0: No curita acierto de... un nombre, boludo. No estoy acertando un nombre, boludo.
1: Charlo, no es perdón. El ruso.
0: Vení. Ahí lo conocen, ¿no?
3: Chiro.
1: Hola, Chiro.
7: ¿Cómo andan? ¿Todo bien? No escucho nada yo, boludo.
0: No escucho nada, no digo nada. Te saludan todos.
2: Mandaron
0: no estoy hora. Acertando un nombre, boludo.
2: ¿Qué era?
3: ¿Erno, curita de hombre, no había?
0: No, porque, bueno, siempre tengo las curitas de...
2: De Fab.
0: De mi hijo. Pasa que no me puedo poner acá porque me echa el muchacho de... De... ¿Cómo se llama? De seguridad.
1: Pero... En el
0: boludo, estoy errando todos los nombres. Es un papelón lo que estoy haciendo, boludo.
1: No, está bien.
0: No acierto un solo nombre.
2: A Berlanga le dijiste Fabián. ¿Está bien?
0: La compañera de Teis Sports. Teis Sports, vení. ¿Cómo te llamas? No te conozco. ¿Cómo te llamas?
4: Nela. Miami.
0: A Tonela Corriente Miami. Señal Internacional Teis
4: Sports. Teis Sports Internacional, acá estamos.
0: ¿Te pareces a una amiga mía, Aguas Escalice? ¿La conoces?
4: No la conozco. ¿Dónde vive?
0: Trabaja en Argentina. No, Argentina. Muy bien.
4: Miami hace ya 4 años con el programa, así que estamos muy contentos, muy felices.
0: Bueno.
4: ¿Acá en Miami?
0: Muy contento. Estamos acá con la selección argentina, obviamente. Yo trabajo en Deisport.
2: Pedirle que trabajo te recomiendo algo para hacer en Miami.
0: Aires, obviamente. Oh. Pero bueno, no en Miami. Escúchame, me gustaría tirar el currículum para laburar en Miami. ¿Cómo la ves?
4: Mira, podrías acompañarnos a nosotros a trabajar a los Miami Heat, al Inter Miami. ¿Cómo te ves?
0: Me encantaría, la verdad, me vuelvo loco. Bueno.
4: Nosotros somos Club Miami. Además de cubrir todo lo que es deporte, cubrimos lo que son eventos, como por ejemplo eventos de autos, desfile, el lujo. Ay, sí, espectacular.
0: Bueno, gracias Antonella, gracias, no te molestamos. Gracias, ¿eh? Ahí estaba Antonella.
3: Bueno,
0: imagino los tildes.
2: El nombre.
3: ¿Por qué los tildes?
1: No hubo tildes.
0: Sí.
1: ¿Por qué decir lo de los tildes?
3: ¿Te clavan
1: no
3: el visto? ¿Cómo es?
1: Cero tildes. Ahí estaba, el primero.
0: Bueno.
3: Bruto, ¿eh?
0: Ahí hay un muchacho de Telemundo de fondo.
2: Alejate un poco el micrófono que satura, Erno.
1: Erno, ¿está Manuel Olivari ahí? No.
0: No está Manu. Manu debe estar cubriendo...
2: Hoy estaba en Brasil. Estaba en la cancha de Brasil.

0: Castro.
1: No, bueno.
0: ¿Qué está haciendo?
1: Y lo firma Chirola. Está bien, Juan.
0: Increíble. ¿Por qué tienen un camarógrafo? ¿De quién es ese camarógrafo? ¿Erno?
1: Chirola.
0: No, pero mira la
2: cámara. No, cámaras de ESPN. ¿Están trabajando para ESPN, muchachos? A ver, Chiqui. Chiqui, vení. Chiqui.
3: No, vení, saludame, Chiqui.
2: No. Escúchame.
3: Buenas noches, ¿cómo estás?
2: ¿Cómo estás?
3: Yo bien, ¿vos?
2: No te vayas. Estoy complicado para el viernes.
0: ¿Qué haces?
3: ¿Qué tenés que hacer el viernes?
2: Tengo que ver a la selección argentina contra Cabo Verde.
0: ¿Qué haces?
3: Ah, muy bien, tenés que ir.
2: Y claro, tengo que ir.
3: Estamos trabajando para que pueda ir la mayor cantidad de gente posible. Un partido que nadie esperaba.
0: Está Javi atrás.
3: Que haya tanta convocatoria como la que va a haber. Y bueno, solicitando a ver qué remanente hay para que la gente pueda comprar y acceder. Hablamos con FIFA, seguramente las entradas de los que compraron anticipadamente saldrán a la venta y va a poder ir más gente de la que vino. También entendemos 50.000 personas que vengan, que viajen sin entrada, también todo. Pero es lo que genera la selección, así que hay que tratar de ayudar a la mayor cantidad posible para que asistan al partido y puedan ir.
2: Escúchame, para.
3: No entran todos.
2: La última. ¿Crees que están con confianza para repetir?
3: ¿Eh?
2: ¿Están con confianza para repetir? Mira la cara que te... ¿Por qué estás con anteojos negros si es de noche?
3: ¿Eh?
2: Estás con anteojos negros de noche. Estás muy chal.
3: No. Pero nosotros el objetivo es jugar la final el 19 de julio, lograr el bicampeonato. Esta selección se preparó para eso, sabiendo que es un mundial muy, muy difícil, distinto, por lo que dijimos, pero bueno. Pero con mucha confianza. Hay que ir partido a partido.
2: Bueno, ahí estaba, ¿eh? Chiqui Tapia, señores.
0: ¡Armaste una conferencia! ¡Erno, armaste una conferencia de la nada, boludo!
4: Le dije que estoy muy chapo, porque yo estoy a la búsqueda. Yo necesito entrar el viernes, boludo.
5: Vas a entrar, Erno, tranquilo.
0: Yo creo que vas.
4: Es un tema, Chirola. ¿Qué pasa, Chirola? Usted no...
0: No, increíble. Sacaste a Chiqui en vivo, boludo.
2: Vení, mostrame la foto.
0: Increíble.
4: Ahí está.
0: Pero
5: el celular.
4: Yo dije que iba a sacar, boludo.
0: Creo que somos el...
4: Bueno, pero...
0: El primer programa que tiene... El primer
2: testimonio
0: programa...
2: de Chiqui Tapia, boludo.
0: Testimonio de Chiqui Tapia.
5: Ah, la gelatina.
0: No.
2: Tomá. Ahí iba a decir otro medio, pero no lo digo.
0: No lo puedo nombrar,
6: bueno,
0: ¿no?
6: Bueno. Hola, Erno. Probé el Red Blend.
2: ¿Y qué tal?
6: Bueno, vos probaste el Malbec.
2: Pero ven los dos igual.
6: Ah, bueno. Está muy rico.
2: Bien.
6: Tiene gusto a gloria.
4: Te vi haciendo una nota para otra cadena. En un medio que, bueno.
6: Y bueno. No sé ni para qué dónde era.
4: ¿Cómo no sé ni para qué era?
0: ¿En serio?
4: Castro. Castro sí. Castro está trabajando para otra cosa, a ver. Está en un workshop, Castro.
0: ¿Qué está haciendo, Castro?
4: Está trabajando, Juan, ¿qué carajo estás haciendo?
7: Se está pagando los sueldos.
8: Acá para la gente.
0: Está
7: con la NASA, está laburando.
4: Bueno, está haciendo contenido.
7: Y viene cobrado, Castro.
5: Ah, no nos escucha.
4: A ver. Sí. Lo va. Fuiste como dos.
0: No.
6: Está raro el OnlyFans de Juan.
4: A ver, quería hablar con Oscar, pero Ruggeri se me fue.
6: Está muy mala onda ya el de seguridad igual.
4: Sí, me odia, pero loco, güey.
6: ¿Me fue a sacar de nuevo?
4: Ya
0: está. Erno,
4: escúchame.
0: ¿Podés ir a entablar una buena onda con el de seguridad sin el micrófono?
4: No sé.
0: ¿Está mala onda?
4: Chino Tapia, qué personaje que amo, boludo. Está Ricardo Giusti.
0: Y bueno, trae alguno.
4: Es que no, boludo, no puedo porque hay una... Mirá, ¿ves? Y me reta, me cagan a pedo.
0: Y si le decís Chino...
6: No, pero más abajo.
4: ¿Qué? No sé qué estoy mostrando.
0: ¿Qué están haciendo?
4: Es muy difícil. No sé, hay como unas...
6: Una alfombra roja.
4: Hay como una... Uy, está el chat este.
6: ¿Quién?
4: De pelo largo.
6: ¿Quién? Es Navaja Crimen.
4: Navaja Crime. Es como Navaja Crimen, pero de acá.
6: De Miami.
0: Es el auténtico Navaja Crime.
4: El auténtico Navaja Crime, exactamente. Bueno, ¿qué título dejó Chiqui? Porque no escuché nada de lo que me dijo.
7: Que no te va a dar entrada, básicamente.
6: ¿Ya te preguntar algo?
4: ¿Que me va a dar entrada?
7: Que no te va a dar entrada.
0: No, dijo que estaba trabajando para que toda la gente pudiera ir.
4: No, para. Voy a grabar esto.
6: Tiene que salir esto, por favor.
7: ¿Qué hace este chabón, boludo? ¿Qué hace? ¿Qué hace, Juan?
0: ¿Qué
7: mierda hace, boludo?
5: La grande liga.

0: ¿Qué hace, boludo? Lo dejamos 5 minutos solo.
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0: Está haciendo la publicidad de Apple.
2: Desde que llegué, Juan está en una que no sé cuál es, boludo. No sé qué está. Uy, acá está el tartar. Esto es una locura, ¿eh? Mira.
3: Muy caótico todo, ¿eh?
2: ¿Este es el tartar de atún?
1: Mira, para.
4: Es el mejor de Miami.
1: Ay,
4: esto es una locura.
1: Qué feo.
4: Esto es una locura.
0: ¿Qué agarraste?
1: Una locura.
0: Ah, el tartar.
2: Dice que
0: nosotros ya probamos el tartar porque hicimos trampa y fuimos afuera, que no se podía. Ah. Y ahora lo vas a probar por primera vez oficial.
2: No me dejan salir, pero este lugar es increíble, boludo. Esto es un lugar que es como un hotel gigantesco donde se juega en uno de los mejores campos de golf de Estados Unidos. Y es de Trump, obviamente, ¿no? Trump Resident queda en Doral,
3: sí, no
2: muy lejos
3: Doral,
2: donde estoy yo.
3: O Coral era el que no existía.
2: No existe. Doral, lejísimo. Y bueno, nada, estamos acá.
0: Tenés que probar el tartar en cámara.
2: A ver, para grabar.
3: Ahí está.
0: ¿Me escucha? Vale.
3: Sí, nosotros escuchamos todo.
2: Voy a probar el tartar. Con mi amigo, ¿cómo te llamas?
5: Fernando,
2: muy bien. ¿Vos dos de Telemundo?
1: ¿De España?
5: No, de Santa Fe.
2: De Santa Fe.
1: ¿Y San Paoli, boludo?
2: El Litoral, muy bien.
1: El Luis de la Fuente.
2: Muy buena la hemeroteca del diario El Litoral, que está digitalizada. Buenísima, ¿eh?
5: Bueno, es un diario de 108 años. Es uno de los diarios más antiguos de Argentina.
2: ¿Viniste a cubrir el Mundial?
5: A cubrir el Mundial,
3: no,
5: sí.
3: Boludo.
2: ¿Cómo estamos? ¿Está bien?
5: Bien, 10 puntos. Argentina está jugando bien y, bueno, con mucha fe que sigan.
2: ¿Los viáticos del Litoral bien?
5: Bien, espectacular. El contador se pasa.
2: Excelente. Mandamos un saludo a toda la gente del Litoral, ¿eh? Gracias, amigo.
1: Ayer no se me
2: muy bien. Bueno, vamos a probar.
3: Ahí se está
2: comiendo
3: el tartar.
1: Comiendo el tartar con el periodista ahí.
3: Ahí.
1: Ah, bueno.
2: Oh, una locura, boludo. Mi paladar dice, ¿qué estás haciendo, negro? ¿Qué estás haciendo con esto en la boca?
0: That's what she said.
2: Bueno.
1: ¿Está bueno?
2: Está, ¿eh? Muy bueno, chicos.
3: No, muy bueno,
0: que veo que lo re disfrutaste.
2: Mal. ¿Este es mi vino?
0: Es el mío, pero te convido.
2: Perfecto. Bueno,
3: ¿se
2: hay
3: está
2: de
3: yendo,
2: todo
3: Lucho,
2: en los
3: lugares? ¿La gente se está yendo?
2: Sí. Se está yendo y nosotros tenemos que ir a comer con Joaquín, Germán y Alfredito, creo.
6: Vayan tranquilos.
1: ¿En qué anda, no sé, Castro?
2: Sí.
3: Castro, ¿qué está haciendo ahora? Está poniendo una alfombra.
2: Está con
3: ahora,
2: otro grupo de gente. No sé qué está haciendo.
0: Está actuando. Está actuando como si fuese para una película, miren. Está ahí sentado en el medio. ¿Se llega a ver?
1: ¿Qué?
0: Creo que sí.
3: ¿Pero por qué tiene esa Juan, cámara cerca, Juan, boludo?
1: Es increíble. ¿Qué hace Juan? Ahí sí saluda a George Clooney en un set, boludo.
3: Una película.
6: No, una cosa.
1: ¿Qué hace Juan?
0: ¿Qué mierda hace,
1: ¿qué está pasando con este programa?
2: Saludos, loco.
7: Hola.
3: Pero ¿qué estás haciendo?
1: Hola, negro.
3: ¿Qué estás haciendo?
1: Explica.
0: Se está escondiendo de golpe.
2: Agarra un poco de esto, boludo.
1: Explica,
2: boludo. ¿Puedes explicar de qué llegaste? Estás en una, boludo.
7: Están, realmente, le voy a confesar a la gente. Están grabando una especie de documental conmigo.
0: ¿Tuyo?
1: No.
6: No.
3: ¿Qué?
7: Entonces me piden que haga, no sé, que me sienta escribir.
0: ¿Desde cuándo es tan importante, tan interesante tu día?
3: ¿Cómo que es flaca, documental de Castro?
2: No puede ser interesante la vida de Castro.
3: Pero es mi novia Poli, hermano, boludo.
7: Contame la tuya, te la
2: sí, Ale, es Philly Seymour Hoffman.
3: Claro.
0: Sí, hice boludeces, pero no, nadie me lo documentó.
7: ¿Qué respeto de esta mujer? Ah, Castro. Si tu vida es una verga, Castro, ¿vos qué haces un documental con vos?
1: ¿Se llama Japón la historia de siempre, Juan, el documental?
7: ¿Qué es
0: eso?
7: Sí.
2: ¿Cómo se llama, Juancito?
7: Sí.
1: ¿Japón la historia de siempre?
0: De Mar del
2: Plata.
0: Japón
2: la historia de siempre.
7: Ay, Dios.
0: Del caballo Lamborghini. La historia de Juan.
2: Lamborghini.
7: Vente a hablar.
2: No van a echar, lo van a echar. Bueno,
6: vayan tranquilos, muchachos.
2: Bueno, ahí está. Vení, vamos a. Gracias, mamá, me hiciste el móvil. Más feliz.
6: Me hiciste muy feliz, Ernesto, te quiero.
3: Ah, espectacular.
6: Increíble móvil.
2: Te amo, Pablo. Te extraño. Te extraño, amigo. Te extraño, hijo.
7: Che, te vi secando nuca ahí.
2: Mal, pero mal, ¿eh? Quedé repegado. Quedé como el primer. Yo siempre fui chiquitapista crítico, él lo sabe.
1: Cae con
2: no
1: la FIP.
2: No a la
1: FIP, cae vos, Ernesto.
2: No a la SAD. Sí, al asado, no al asado. Bueno, amigos, los
1: gracias,
2: queremos,
1: ser, no.
2: Tenemos, vamos a cerrar esto. No sé ni qué hora es, boludo.
1: Las 10.
2: A 9 de la noche. ¿Arrancó ayer, Marruecos?
1: No, está por arrancar.
3: Ahí está por arrancar, Erno.
2: Ya, pinchamos por Marruecos, ¿verdad?
3: Y sí.
6: Da igual.
3: Me da lo mismo, bueno.
1: Me come medio al orto un poco.

0: No, no arrancó, está por arrancar.
1: Está por arrancar.
0: Pero
1: está
0: por arrancar. No vamos a hinchar por Holanda.
2: ¿Por qué no?
3: Bueno. Porque les duele Qatar todavía.
1: A mí, vamos a hinchar.
4: A mí me gusta que estén los mejores equipos en las fases previas.
2: ¿Y te dolió te duele Paraguay, Erno?
4: No.
2: ¿Y pero Alemania?
4: No, Paraguay. Y Paraguay, Ale, lo llevamos en el alma, lo llevamos en el corazón.
3: Paraguay debe
4: ser Asunción hoy a la noche.
0: Mañana
4: hoy
0: es sábado. Nacional.
4: ¿Qué día es hoy?
0: No,
2: ¿cómo
0: lunes.
2: Sábado?
4: No, hoy es lunes.
0: Mañana domingo no.
4: Mañana feriado en Paraguay, quiero creer.
2: Mañana feriado, no, pero creo que ya era feriado de...
3: No, en Ecuador fue feriado, me parece.
2: No, pero en Paraguay...
4: ¿Ya era feriado?
2: ¿Era feriado? ¿No? No. Ah, decretaron feriado, dicen. ¿Quién
4: está? ¿Qué pasó?
0: Está Víctor Schneider.
3: ¿Tucci? Y tráelo a Tucci.
4: Está hablando no sé con quién. Vete lo más grande que haga.
0: ¿Lo podemos llamar a BT?
4: Sí, BT.
0: No, para, ah, listo.
4: Pará, me dice, está hablando.
3: ¿Qué pasa?
2: No.
0: ¿Está
3: jugando, BT?
0: BT que trabaja con Alfaro, el hombre del día.
3: ¡Fulbo!
4: Sí. ¿Trabaja con Alfaro? Trabaja con Pekerman también. Trabajó.
0: Ah, ¿y no está Pekerman ahí?
3: ¿La Pekerman?
0: ¿Con quién está?
4: ¿Es José?
0: Sí, debe
3: sacalo,
0: ser.
3: Sácalo a Pekerman ya mismo, Ernesto.
4: No, ¿es José?
2: ¡Sí, anda!
3: Sácalo a Pekerman. Es como pasamos por atrás un móvil.
2: Ahí le pasás por atrás un móvil.
3: Ay, Dios. Buen techo. Ay, mamá. Ah, che, qué buenos testimonios realmente.
2: Impresionante.
3: Ernesto puso un pie en Miami.
5: Que él no anunció nunca.
3: Preguntale por Juanfe.
5: Yo primero que se iba a ir rico con tu estado, siempre fue muy inteligente. Lo que más quiere ir es jugar. Y ahí creo que me tomó la mejor decisión de venir a un lugar donde él tenía que vivir tranquilidad. Y poder entrenar a la medida que él quiera regular todo.
3: ¿Escucha algo?
2: Sí, se escucha, escucha, se escucha.
5: Poder estar conociéndolo, que siempre fue así, no tenía dudas que iba a estar bien. Ahora, me sorprendo igual, ¿no? Porque quizás me quedé corto porque está haciendo cosas maravillosas.
6: ¿Cómo lo detoces por José?
2: No, preguntale si Scaloni es su mejor heredero.
5: Quizás pase muchos años. Teniendo tanto.
4: ¿Por qué le voy a preguntar eso, boludo?
2: ¿Por yo qué sé, boludo? ¿Qué no sé. ¿Por qué es lo que le preguntaría yo? Pregúntale.
4: ¿Por qué lo tuvo en el juvenil?
3: Bueno, que un mobilero haga eso. Que recondo le diga, che, preguntale, ¿por qué le eres?
4: El mobilero que pregunta en el medio de cosas. ¿Por qué no me chupás la boca? Vos que ganás mucho más que estás en el
5: cometí un poquito de incidencia cuando nosotros antes.
0: Los periodistas de verdad nos están mirando muy mal.
2: ¿Por qué?
3: Ahora laburás y sos un gil.
5: Empezamos a conocernos bien con su timidez. Si vos te quedás calladito, ¿qué te va a pasar, Diego, que se te encuentra a tu mismo?
3: Preguntale por Quintero.
5: Si tenés que quedarte calladito porque yo no puedo declarar eso. Dice que y hay muchos grandes jugadores que están todavía, algunos con alguna posibilidad, sería muy duro poder decir esto.
7: José, ¿cómo ves?
4: Hay mucha gente que pregunta. Además, hay mucho colega colombiano.
2: Claro. Está bien, bueno, sí,
4: se pelean, se pelean entre ellos.
2: No, si se pelean entre ellos,
4: sí, dale. Sí, dale,
2: una cosa. Habla con BT. Decirle, che, BT, le queremos hacer una pregunta después.
4: No, BT me limpió, boludo.
2: No.
4: Tomando un vino, BT. No me limpió, mentira. Está tomando ahí algo, tranquilo.
2: Che, ¿se estrenó el documental de escuchame. Castro ya?
0: No, pero ya. Porque acá no se puede hacer.
4: El documental de Castro va por Prime. Se estrena en breve.
3: Con la señora, la viuda.
0: Creo que tiene estreno en cine.
3: La casada, ¿cómo era la que podían en Gualeguaychú?
0: Ahí está BT, que no quiso salir con nosotros ni saludarnos.
4: Escúchame, quiero hacer una exclusiva con José Pérez.
6: ¿Esta es Cavatta?
4: Sí.
6: Cavatta.
4: Cabrata. Escúchame, quiero hacer una exclusiva con José Pekerman.
6: Hola, ¿qué tal? ¿Cómo les va?
2: Hola, Víctor.
4: Todo el mundo te conoce.
6: ¿Para dónde estamos?
4: Para Vorterix. ¿En vivo?
6: Uy, qué gusto. Mira, si mi hijo me estuviera viendo. ¿Puedo avisar? Sí. Estoy saliendo de mi casa. Sí,
2: decirle. Pero decirle que avise.
4: Le voy a avisar al hijo que está en Vorterix.
3: Pero decirle que está aquí.
2: ¿Por qué si se va? Tiene un vino, BT.
4: Vorterix.
2: Vos no tenés vino. BT tiene vino, ¿verdad?
6: Pongan Vorterix.
4: BT se está llevando un vino, pero BT es palabra. Yo, la de BT no existo. BT se lleva, si quiere, se lleva una docena de botellas.
6: Tiene contrato con Telemundo. Y recién acabo de pedir permiso y no me dio bola y se metió a hablar.
3: Ah, ok.
6: Espero que no hagan lío. Y le acabo de decir que no, Agustín Crevi, tengo que pedir permiso.
3: ¿Dónde está Crevi? ¿Están por acá?
6: Sí, claro, le estuve haciendo a todos los del 86. Me estás tomando muy de abajo, ¿viste? Perdón, esta parte. Que tengo acá, papada. Que
3: ah,
6: le dije.
3: Mirá cómo se cuida, Bete.
2: Víctor, estás ahí impecable.
3: Ahí está,
2: Bete.
0: Es muy difícil.
3: Víctor, estás un bombero como tú para
6: la Cabata la conocemos de casi inferiores.
3: Sí, claro.
6: De la cantera.
3: Claro, escúchame, Bete. Entonces, pará. Y háblame del profe Alfaro hoy. ¿Qué fue lo del Alfaro hoy?
6: Ganó. Tremendo. Me encanta porque sé lo que merece Gustavo Alfaro, respeto. Después te puede gustar cómo juega.
0: Hoy se lo ganó.
6: Yo no. ¿Sabes qué? Creo que se lo ganó en la eliminatoria y hoy ratifica que vino a hacer lo que él quería, que su equipo compitiera. Hoy compitió con las armas que tiene, jugó contra Alemania.
3: Escúchame, lo que viene ahora, porque el cuadro de Paraguay es...
6: Fácil, lo más fácil. Alemania, ahora Francia, ¿después qué viene?
3: Y no sé, Holanda, algo de...
6: Y bueno, está bien, hay que ver si llega Holanda, quizás llega
3: para... Sí, o Marruecos.
6: O Marruecos, tienen buenos equipos. Bueno, vinieron acá y...
3: Escúchame, ¿cruzaste mensaje con él?
6: Sí, crucé, pero no me contestó todavía.
0: Le digo que es mejor esta nota que Pekerman.
3: Sí. Mejor esta nota que Pekerman. Hablé con Chiqui Tapia, mejor esta nota que Chiqui.
6: No, la verdad que no, pero me gusta hablar de estos medios que ve gente joven como mi hijo.
3: Bien.
0: Claro.
6: Yo tengo que preguntar, che,
2: pero ahí no se está viendo el hijo, ¿no?
6: No por vos. Pero... Muchas veces no conozco a nadie.
0: A nosotros nos conocés.
6: A vos sí, nos conozco.
0: Y a... quiero. Y a Juan Castro también.
6: No, pero... Juan Castro que está por allá. Sí, Juan no. Castro sí, Juan Castro. Sí.
2: Preguntale sí. Si lo conoce,
3: bueno,
2: a Palito.
3: Querido.
2: Oh.
8: No, yo le doy a todos lados.
3: Se desconectaron los micrófonos.
8: Mira.
3: Se desconectaron los micrófonos.
8: A esto vinimos. Burgoyaga, Chino Tapia. Están todos. Carrusel. Ya se fueron, ¿no?
5: No,
2: Valen.
3: Valen, se desconectaron los micrófonos.
8: Vamos. Ahí está, se desconectaron los micrófonos.
3: O sea, los escuchamos, pero muy mal.
2: Te escucho, pero mal, Erno.
8: Sí, ahora. Ahí voy.
2: Pero está desconectado el micrófono, no le hables al micrófono, es al pedo, pero está bien, te escuchamos, ¿eh?
8: Bueno, ¿no nos escuchan?
3: Vaya,
2: sí, está bien, escúchame, se tienen que ir, los está esperando Joaquín.
3: Los quiero.
2: De fondo sigue la producción de Castro.
3: Increíble. No, es increíble. Guarda.
2: No, por
3: es
2: increíble. Favor.
3: Preguntale si el documental es sobre la novia. La serie La Novia.
2: Mirá. Está. No.
3: Chequeando. Historia.
2: Increíble. Acabas de hacer historia, Arno.
3: No lo deja tranquilo a Meban y allá. Erno. Mirá, dejó.
2: No. Que dejó. ¿Qué
3: es eso? No, ¿qué hace, payaso?
2: ¿Qué pasó ya? Erno, acabas de hacer historia,
3: Chao, muchacho.
2: Chao.
3: Muchacho, gracias por tranquilo. El móvil, La rompiste, Ernesto. La rompieron los tres.
2: No, espectacular.
3: Che, si viene el documental de Castro, yo la verdad no lo puedo creer.
2: No, mirá, por favor, si no vamos a la van premier del documental de Castro.
3: Claudio Tapia estuvo en No Se Pudo.
2: Claudio Tapia estuvo en No Se Pudo.
3: Casi que en exclusiva.
2: En exclusiva hemos tenido...
3: Sí, después se sumaron algunos micrófonos, pero...
2: Pero al principio fue en exclusiva. Ernesto armó el móvil.
3: Claro.
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8: Sí. ¿Vamos a jugar a eso?
9: Sí, pero hay una consigna.
8: ¿Ah, sí?
9: Hay una consigna.
10: A ver.
9: Yo vengo del futuro.
8: Sí.
9: Y les digo, Argentina no será el campeón.
8: Okay.
9: Armen el mundial que quieran.
10: Perfecto, okay. Yo ya lo hice encima.
8: O sea, tenemos que hacer esto sin que sea Argentina campeón.
9: Argentina no es campeón.
8: ¿Pero basado en deseo o en...?
9: Basado en deseo.
10: Ah, bueno, ok. Ok, listo.
8: Bueno, ¿arranco yo?
10: Arranca,
9: arranca
10: Juan.
9: Juan.
10: A ver.
9: Este es el estado de las cosas.
8: Claro, ya está Canadá, ya está Paraguay, ya está Brasil.
9: Esto ya está, es inamovible.
8: Te voy a decir, Francia va a pasar, va a jugar contra Paraguay.
9: Tu deseo, ¿eh?
8: Sí, sí. Prefiero que esté Francia. O sea, me da la lástima por Paraguay, pero prefiero ver un Francia-Paraguay que un Suecia-Paraguay. Aparte, a mí, hoy me encariñé mucho con Paraguay, ya el partido con Turquía. Ver perder a Paraguay con Francia no es tan doloroso como verla perder con Suecia.
10: Exacto.
8: Si pierde con Suecia es como, nah, boludo, le ganaron a Alemania y encima los elimina a Suecia. Y si pierde con Francia es como, bueno, tiene lógica. Después, Noruega, Quiero que pase Noruega, la que sacó el arquero de Países Bajos, terrible. Quiero que pase Noruega, quiero ver a Haaland contra Brasil. México, Ecuador, quiero que pase Ecuador, por razones lógicas. Inglaterra, Congo. Yo te diría, o sea, voy a ver el partido queriendo que gane que pierda Inglaterra.
9: Es tu deseo.
8: Pero que pase Inglaterra, boludo.
9: Yo no me voy a meter en tu...
8: Tienen que estar los mejores equipos.
9: Vos estás armando el mundial que vos querés.
8: Bueno. Juan.
9: Yo no me voy a meter, ¿eh? Solamente estoy...
8: Pongamos que Argentina pasa a Cabo Verde.
9: Bien. Argentina, entonces, avanza a los octavos de final.
8: Y juega contra Australia.
9: Bien. Juega contra Australia.
8: Después, Argelia le gana a Suiza. Uh-huh. Colombia le gana a Ghana.
9: Gana Colombia.
8: Senegal elimina a Bélgica.
9: Bien.
8: Increíblemente. Estados Unidos deja fuera a Bosnia. Uh-huh. España a Austria. Portugal le gana a Croacia. Y Países Bajos, que está jugando ahora. No, va a pasar a Marruecos.
9: Bien, pasa a Morocco.
8: Va a pasar a Marruecos, quiero que pase a Morocco.
9: Ahí tenemos tus octavos de final.
8: Ya está. Francia-Paraguay. Quiero que pase. Va a pasar a Francia.
9: Pone no,
8: Francia.
9: No, lo que vos querés.
8: Bueno.
9: Tu deseo.
8: Francia.
9: O sea, recordemos, esto es, yo vengo del futuro y lo único que te digo es que Argentina no será campeón.
8: Perfecto.
9: Y que vos podés armar el mundial como a vos se te canten los huevos.
8: Perfecto. Pone también a Brasil. Brasil pasa, juega contra Francia, ¿no?
10: Sí.
8: Ah, no. Claro, no, el ganador de Canadá-Marruecos juega contra Francia. Ecuador le gana a Inglaterra. Argentina-Australia. Ay, pero es muy duro lo que voy a hacer.
9: Ah.
8: No, está bien igual. Argelia, gana Colombia. Ahí está, gana Colombia. Y después Estados Unidos, España y Marruecos. Y ahí te queda. Francia-Marruecos, Brasil-Ecuador, Argentina-Colombia, Estados Unidos-España.
9: Bien.
8: Y ahí te digo. Francia, Brasil, Colombia y España.
9: Colombia, vos decís que Argentina queda fuera en cuartos.
8: Sí.
9: Bien. Y
8: después.
9: El final, ya sé qué vas a decir.
8: Francia, Colombia.
9: ¿Y quién querés que salga campeón del mundo?
8: Colombia.
9: Mirá que va a ser durísimo.
8: Sí, ¡Colombia!
9: Colombia campeón, eliminando a Argentina.
8: Sí.
9: Puede ser durísimo para...
8: Pero prefiero que elimine Colombia, Argentina y no Australia y Cabo Verde. Claramente.
9: Está bien, pero quizás vos estás... vos podés atentar contra cierta ilusión. Hay quienes prefieren quedar afuera en 16avos a llegar a la final y perder la final. Porque el golpe de la final es más duro que el de los 16avos.
8: Y de hecho a mí con mi clásico rival me pasa que yo prefiero que pierda la final a que quede afuera en fase de grupos. Pero por suerte me dio los dos gustos. Pero
9: Palito.
8: Claramente prefiero perder con Colombia que con Cabo Verde, boludo.
10: Vamos, fácil.
9: Yo vengo Francia. Del futuro. Argentina no será campeón.
10: Perfecto, vamos con Francia.
9: Sí.
10: Que gana Suecia. Vamos con Marruecos. Vamos con Croacia. Vamos con España. Vamos con Estados Unidos. Vamos con Senegales, ¿sí?
9: Sí.
10: Senegal. Vamos con Colombia. Acá. Después, Suiza, Egipto.
9: Argelia.
10: Argelia, Suiza, perdón. Vamos con Argelia.
9: Bien, Argelia.
10: Acá vamos con el partido menos trascendente, creo, incluso del domingo. Incluyendo el del domingo. Para mí vamos con Egipto, porque la verdad...
8: Bien.
10: Ninguno
8: bien.
10: Me llena los ojos. Acá bien. Argentina.
8: Bien.
10: Acá Inglaterra.
8: Bien.
10: México, Ecuador. Va a pasarme Ecuador.
9: Que vos querés.
10: Va a pasar México bien. Por un tema de localía. Meramente. Acá va a pasar Costa de Marfil.
8: Mirá.
9: Lo que vos querés. Bien. Y ahí tenés tus octavos de final armado, Palito.
10: Perfecto. Vamos de Francia a Paraguay. Vamos con Francia. Acá vamos con Marruecos.
8: Bien.
10: Acá, Croacia-España queda, ¿no?
8: Sí.
10: Bueno, vamos con España.
9: Palo, ¿por qué querés tanto España?
10: Porque me gusta cómo juega. Me gustan los jugadores, me gusta...
9: Es pregunta,
10: Estados Unidos-Senegal, vamos con... Estados Unidos.
8: Creo que vas a tener que empezar a hablar en pasado cuando digas... Me gusta cómo juega. Me gusta cómo juega.
10: Me sigue gustando cómo juega. Este...

0: acá es Colombia-Algeria. Vamos con Colombia.
1: Colombia.
2: Bien.
0: Colombia-Argentina. Va a ser el en cuartos.
2: O sea, pasa Argentina a
0: Egipto. Exacto, pasa contra Egipto. Inglaterra-México, va a pasar Inglaterra. Y Brasil-Costa de Marfil. Acá pasa que
1: es
0: Brasil.
1: Tu deseo, es tu deseo. Es tu deseo.
0: No, vamos con Brasil.
2: Bien.
0: Brasil-Inglaterra. Y Brasil-Inglaterra va a ser lo siguiente. Inglaterra le va a ganar a Brasil.
2: El peor partido de la historia va a ser ese. Si se llega a dar. Son muy aburridos los dos equipos.
0: Argentina-Colombia va a ganar Argentina.
2: Bien. No, palo.
0: España-Estados Unidos va a pasar España.
2: Pero palo es
0: y
2: muy
0: Francia-Marruecos va a pasar Marruecos.
2: Ah, bueno.
0: En pero... España-Marruecos va a pasar España.
2: No.
0: Y en Argentina-Inglaterra va a pasar Inglaterra.
2: No, no, palo.
0: Y va a salir campeón de España.
2: ¿Querés quedar afuera con Inglaterra?
1: Palo.
0: Es lo que va a pasar.
2: Es durísimo.
0: Es lo que va a pasar.
2: Pero Alexi dijo en base a tu deseo.
1: Es tu deseo. Yo dije, vengo del futuro. Lo único que está ahí es que Argentina no será campeón del mundo y que vos podés hacer el mundial que vos quieras.
0: Perfecto.
1: No lo que va a pasar. Okay. Lo que vos querés que pase.
0: Es lo que siento que va a pasar.
1: Y vos querés que pase esto.
0: Sí.
1: Es durísimo,
0: bueno,
1: ¿eh?
0: No sé si es lo que quiero, pero bueno.
1: Pero eso era
0: es
1: el juego.
0: Es lo que siento, Alexis. Si lo entendí el juego, va a pasar esto.
2: Fíjate. Muy duro.
1: Durísimo,
2: quedar afuera con Inglaterra sería durísimo. No porque es
3: obviamente, yo también prefiero.
2: Más que la rivalidad es porque es un equipo de mierda.
0: Y también.
2: Es un equipo muy aburrido. Muy con Saúl y con Tuchel. Siempre son aburridos los ingleses. ¡Qué embole!
1: Como ustedes saben, se está disputando la Copa Mundial de la FIFA y en No Se Pudo tenemos un noticiero exclusivo con toda la información del Mundial que se está llevando a cabo, llamado con esta. Mirá lo que es esta. Chicos, no sé si sabían, esta canción pertenece a Star Wars, la hace un grupo que se llama Enoch, y en la televisión argentina la utilizaba 9 Diario.
2: Ah, bueno.
1: Noti Pudo tenemos entonces.
2: Noti Puto.
1: Claro que sí, Noti Pudo, con toda la información del Mundial, mientras se queja Koeman. ¿Qué venderían para ir a ver un partido de su selección al Mundial?
2: Y el celular.
1: Palito. Dice...
0: Y no sé,
1: bueno, estos chats de Jordania vendieron el camello. El camello.
2: Fue un buen momento de la transmisión.
1: ¿Cuánto cuesta un camello, Homero?
2: 20 lucas.
3: Yo te averiguo.
1: Averiguame.
0: $1,000.
2: De mínima, te diría 5 lucas verdes.
1: Averiguame un camello en Jordania.
2: Lo pagué muchísimo.
1: Porque acá, si vos querés comprar un camello, no podés.
2: Primero que no podés.
1: Y en Jordania.
2: Segundo, Francia.
3: Según internet, en los mercados tradicionales del Medio Oriente y África, un camello de trabajo o de carga cuesta entre $600 y $1,500.
0: ¿Dónde? ¿Cómo hizo el viaje?
1: En Jordania. $1,500.
2: Se compró el pasaje.
1: Está bien. Pero entonces salió ganando, boludo.
3: Los camellos de carreras.
1: ¿Hay carrera de camellos?
3: Sí.
2: Y sí, el otro día estaba... Claro, sí.
1: ¿Hay carrera de
2: camello? En Uruguay había estado jugando uno.
0: Estaba entre Canovio y Darwin, estaban ahí.
1: De la Cruz. No sabía que había carreras de camello.
0: Y hay.
2: Yo tampoco.
1: Bueno, después poneme un poquito de carrera de camello.
2: Entré como un camello.
0: Me gusta el programa, me gusta. Vamos con la segunda, dale.
1: La segunda, palito.
0: El viral del finde. Perdió la billetera y la devuelven con una canción. Ah, este lo vi.
1: Ah, esto es.
0: Muy buena.
1: Esto me hace estar orgulloso de ser argentino.
0: Sí, por siempre
1: la
0: hay que
1: capacidad
0: ser.
1: De armar una canción con todo.
0: Siempre hay que estar orgulloso de ser argentino. Me hizo acordar también a lo de Eduardo.
1: Eduardo, claro, venía a buscar a Juan Cruz y hace poco hicieron el de Juntamos la Basura.
0: ¿Cuál?
1: La basura.
0: En Japón es esa.
1: Claro, no fue acá porque también va acá. Creo que fue en un fanfest.
0: No
2: Japón
0: sabía.
2: Canta, ¿viste?
1: Vamos selección.
0: ¿En serio?
1: Selección.
0: Es verdad que lo de hoy sí.
2: Con ese ritmo.
0: Y es verdad.
2: No a mí cantan selección.
1: ¿No cantan de Japón?
0: Selección.
2: No sé si dicen Japón. No sé cómo se dice Japón en japonés.
1: ¿Cómo se dice Japón en japonés, Homero?
2: Japón.
3: Creo que ellos gritan nipón.
1: Nipón.
2: Soy nipón. Soy nipón. Soy nipón.
3: En el fútbol de Japón se cantan muchas canciones de nuestro fútbol.
2: Sí.
3: Muchísimas.
2: Sí.
0: Noti Pudo número 3.
1: A ver.
0: Cana, nueva seguridad.
1: A ver.
0: Veámoslo.

0: No, pero...
1: pero no.
2: La mejor canción de la selección argentina.
1: ¿Sí?
2: La mejor. La más de cancha.
1: Sí, eso seguro.
2: Es la más no futbolera.
1: Si la sí, para mí sí.
2: Si esto vos vas a la cancha y se empieza a cantar esta canción,
1: ese va.
2: Te da más ganas.
0: Sí. Falso sí, asado de muchacho. Los Fedeses, ¿no? Muchachos del
2: sí.
0: Chat.
2: Creo, sí.
1: Si no sabes
2: sí.
1: Vos.
2: Hoy hay
0: falso asado. Pregunto, sí, es.
1: De esto. La cuarta. Esto de Arnautovic contra los argelinos. Esto es muy grave, ¿eh? ¿Se estaba quejando que no cumplían el pacto del empate? Veámoslo. Porque... sí. No tenemos el mismo.
0: No, no. Ahí.
1: Porque acá mete el gol Mares. Después de una secuencia de más de 100 pases.
0: Sí, y estaban llorando a Mares en el banco
2: austríaco. La secuencia de pases más larga.
1: Bueno, dale.
0: Le dice, espera, espera. ¿Saben qué? Si esto llega a darse, si esto llega a ser cierto,
1: sí.
0: Quiero que a Argelia le metan 75 goles.
2: Bien.
1: Te digo una cosa.
0: Que los caguen bien a trompar.
1: Porque para, yo como no puse el partido en un momento, pero después vi un poquito a qué onda el partido. No salieron a jugar. Como
0: pero
1: tiene
0: esto,
1: que ser igual.
2: Sí, pero
0: si
2: al final...
0: Argelia,
1: sí.
0: Si Argelia hizo un pacto con Austria, sabiendo que el reglamento del fútbol en mundiales se cambió después de que Austria y Alemania deliberadamente perjudiquen a Argelia. Si Argelia arregló con Austria, pudiendo vengarse y dejarlos afuera en primera ronda, yo quiero que lo remil caguen a goles.
1: Sí, pero como es, a la vez siento que como es, este, los dos salieron a ganar, Alexis. Los dos, ¿eh?
0: ¿Pero qué es esto? Yo lo vi el resumen, porque vi el partido de Argentina, y cuando puse el partido justo fue el gol de
1: increíble
0: Austria.
1: Increíble, porque fue el 9 que metió tipo, bueno, dale, salvame esto.
0: Sí.
1: Y fue tal cual, ¿eh? Tipo, el único sí. Que entró, pumba.
0: Lo que pasó, lo que se presume que sucedió es que Austria y Argelia estaban 2-2, estaban todos contentos porque pasaban los dos y de repente Marés mete el tercero y...
2: Austria se quedaba fuera.
0: Austria se quedaba fuera, Argelia pasaba como segundo, pasaba Irán, a quien deliberadamente cagaron en el partido sí. Del viernes. Dicen que ahí apareció el banco argelino, decir, bueno, tranquilo, ahora van a ver, y al toque empató a Austria.
1: Sí, te digo una cosa, no fue un gol arreglado, fue un gol así.
0: Bueno, pero espontáneo. Las imágenes nos dan que pensar.
1: Sí, la puta que sí. Pensar, pero bueno, ¿eh? Vamos con el quinto, la sí. Multitudinaria llegada de Bielsa Uruguay, ¿eh? No, mucha gente esperándolo, bien, mírenlo.
2: Para putearlo, tal vez.
1: Ahí está. A Marcelo, VIP. Bueno, Marcelo, ¿qué pasó?
0: Llega con el bolsito.
1: ¿Y qué pasó?
2: ¿Qué pasa? Y no dice nada.
0: ¡Es Marcelo. Rarísimo!
2: No hay nadie.
1: Marcelo.
0: No hay nadie, pero además...
1: Esto es mejor incluso. Se pide un Uber.
2: Perfecto.
0: Y sí.
1: Acá lo banqué a morir, ¿eh?
0: ¿Y sí, pero boludo. ¿Qué va a hacer?
2: Qué
1: bueno.
2: No,
1: bueno, capaz tiene un auto, no sé.
2: Salir, que esto no le pasa a nadie. No, igual no sé si... Mira, se sube adelante.
0: No, se sube adelante.
1: Ah, mira, se sube adelante.
2: No. Nunca... Esta es la primera vez en la historia que alguien sale del aeropuerto y va directo al auto que se pidió.
0: Es cierto. Sí.
2: Siempre tenés que estar buscándolo,
0: no,
2: dando vueltas.
0: Seguramente habrá estado adentro Marcelo y le acercaron,
2: puede ser.
0: Le acercaron el auto.
2: Lo ha despedido
1: la selección. Increíble. No deja de ser asombrosa como la prensa le chupó un huevo. Che, viene Bielsa y había un tipo grabando, ¿no? Sí.
2: Es que si, y si no le respondía a nadie.
0: En Uruguay.
1: No, bueno, sí,
2: hacía así, miraba para abajo.
1: Verdad, pero bueno, valoro al chico que grabó.
2: Sí.
1: Y a la vez.
2: Es increíble cómo le pasa. Muy cerca le pasa.
1: Sí, cerca, tipo. Nada, Marcelo, nada. Y a la vez, vieron que está dando vuelta. Uy, está dando la vuelta a Bielsa en Uruguay.
2: ¿Sí?
1: ¿Vieron? Sí. Están ahora puteando más a los jugadores que a Bielsa.
0: Y mirá. Es lógico también, ¿eh?
2: Y sí.
1: No sé.
0: Es lógico.
1: Claro, pero bueno, lo vi en todos lados.
0: ¿Te acordás, Palo, de Coné, el canadiense que se ha roto la gamba?
1: Sí, mirá
0: cómo está una semana después de partírsela.
1: No. Pero tiene tres ahora, ¿cómo es?
0: No sé bien.
1: Pero ese medio claro ahí, ¿no?
2: Te tomás una pastilla y surgís, boludo.
1: Bueno, así ven los partidos en Colombia, Alexis. A ver. Mirá.
2: ¿Cómo lo ves?
1: Mira, así.
2: ¿Qué? No. No. Es más entrada. Es excelente, boludo.
1: ¿Quién es, boludo?
2: Pero
1: ¿Sinisterra ese?
0: Che, pero ni yo.
2: La puso batata la transmisión.
0: La moto estacionada.
2: Boludo, Alexi, vos pero acá, hacelo si antes, ¿no? Durante el partido.
0: No, ya tanto no.
1: ¿Ya no?
0: No, si hace calor sí, pero...
1: ¿Y un pupa? No,
2: pero... ¿Eso dónde sale?
0: No, eso es la casa de mi mamá.
1: Lumumba no pudo viajar a Estados Unidos, pero danzó bien rico.
0: A ver,
1: ¿sí?
0: Lumumba.
1: Ah, ya sé que.
0: Esther Chad.
1: Que firmó un chivo con Rochona.
0: Muy bien. Mirá cómo está bailando. Qué pedazo de capo.
2: Ojo con Congo.
0: Se baila mucho en Congo, ¿eh?
2: Ojo con Congo.
1: Ojo con Congo.
2: Mi primito.
1: Y bueno, Inglaterra nos mostró un buen fútbol, así que.
2: Ojo.
1: Ale, tengo una pregunta.
0: Sí.
1: ¿Va a caer hacia la cancha?
0: A ver.
1: Mi pregunta. Carpa. Es Ernesto.
2: Che, qué fino. Creo que con ese traje se casó el novio de Dua Lipa.
0: Pero uno puede ir con eso a la cancha.
2: No sé.
0: ¿O no?
1: Si se puede, ya
2: y no sé. Si es transparente, ¿viste? Si es cero. Tenés que ir con la mochila transparente allá.
0: Vos no podés llevar botellas.
1: Yo soy transparente.
0: Tenés que llevar.
1: No me digas
0: todo...
1: que decía.
0: ¿Decía?
2: Yo lo pensé.
0: Homero,
2: yo
0: no lo traje, así que.
1: Yo me limpio.
2: No lo descarto.
0: Sí, yo me limpio. Homero.
2: No lo dejo forro, boludo. Soy fracasado y un patético. ¿Había más videos de esto?
0: Batata, haceme el favor, anda al control y recagalo bien a trompadas a Homero.
1: Panamá se quedó afuera, pero ¿sabes qué? Además, ¿por qué se quedó afuera?
0: ¿Por
1: esto,
0: qué?
1: Mirá.
0: A ver.
2: Cada vez más temprano está el video de Falopita. Mirá.
0: ¡No!
1: Previo al partido, Waterman.
0: Ah, estaba ahí el Waterman.
1: Y alguien más, no me acuerdo.
0: ¿Qué hace la concha de tu madre? Le dice uno.
1: Mal esto, antes del partido. Mal, muchachos, todos para
2: nada. Se pararon y dijeron, para nada más.
0: Bien, Juan. No.
1: Casi
0: no.
1: Se fajardo, ¿no? ¿Vos José Fajardo?
0: Paren la
1: ¿Sabías
0: mano.
1: Sabía que acá entre nosotros. Paren la mano. Un estadio que estaba siendo demolido.
0: A ver,
1: veámoslo. No, pero. Esto ahí. Ah, no, no decía. Pero...
2: No, lo vi.
1: Che. Che, tremendo, vale. Esto es peligroso incluso.
0: ¿Eh? ¿Esto no
1: es peligroso?
2: No sé, si estaba controlado. Viste que las demoliciones son.
1: Ah, es verdad.
2: Planifica mucho.
1: Sí. Como el Atlético, me acuerdo mucho.
2: Pero qué feo igual entrenar con todo eso de
1: sí,
2: fondo.
1: Tristísimo.
2: Muy triste.
1: Una tristeza.
2: Así entrenaba River con Pasarela. No.
1: ¿Estos tipos le van a ganar a Francia entonces? ¿Con ese estadio?
0: Pero el estadio no hace al equipo.
1: Ojo.
2: Me
0: va a ¿Qué sé
2: Juan?
0: Yo,
2: Ojo con Suecia.
1: Juan, Ojo. Che, mucho ojo.
0: Tiene la nuca muy sudada, Habría que secársela.
1: Ernesto, minutos, que así boludo, podría,
0: sí,
1: podría
0: hacerlo.
2: México.
0: Claro.
1: Los mexicanos, ¿sabes qué? ¿Vale? ¿No? Nos siguen enseñando. Si tienen que llevar un amigo borracho en una moto, hazlo así. Hazlo así, dice.
2: Pero ese dice, sí.
0: Sí, es como no, espectacular.
2: No, pero está
0: encintado, ahí sí. No.
1: No, pero así llegan a los muertos también, en México.
2: Así volvió Homero de la última clip.
0: No, pero.
1: Así mataron al youtuber ese.
0: Es demasiado.
1: Notipudo número 13. Gritos al técnico. Pará. ¿Sabés? Se pudrió todo en Corea del Sur. Hacelo vos, Alexis.
0: Sí, se pudrió todo en Corea del Sur a raíz de una temprana eliminación como la que hemos visto. Primero habló el presidente.
2: Esta es la llegada del técnico.
0: Increíble. Parecido a Bielsa en actitud.
1: Pero con. Pero con el
2: que son todas esas luces. ¿Flashes?
0: Flashes.
1: Che, un chad, Se la banca.
0: Te digo, ¿qué están cantando, Homero? ¿No están mirando Jazmín Badía para contarnos qué están...?
2: No, los deben estar felicitando por el gran papel que hicieron en la Copa Mundial de la FIFA.
1: Te digo, si Argentina no gana el Mundial, tiene que volver así.
2: No, sí.
1: Tiene que ir gente a putearlos al aeropuerto. Era muy exigente.
0: No.
2: ¡Hijos de puta!
1: Pero
2: no van a volver acá ninguno. Miren la redada policial que había en la puerta del aeropuerto.
1: A ver.
0: No, pero este ya lo vimos.
2: Ya lo vimos esto.
1: A ver.
2: No,
1: terrible.
0: Pero pará. Me enloquecen los banderines. Me enloquecen los
1: banderines. Vale la pena. O sea, ¿era demasiada exigencia o están exagerando?
0: No.
1: Es Corea del Sur, ¿no es?
0: Bueno, pero pasar primera fase saliendo tercero, habiendo mostrado, verdad, además, habiendo ganado un partido.
1: Es muy
0: bien ganado.
2: Sí, aparte estaba Sudáfrica.
1: Es mucho. Y Ale, ¿sabes qué tengo para acá?
0: ¿Qué?
1: Contarte la peor mierda que viste en tu vida.
0: Oh,
1: es el video de Falopía. Veámoslo.
0: A ver.

0: Bueno, cracks, hicieron un pésimo mundial. Pese a las individualidades, Maxi Araujo hizo más goles que sus delanteros. Te queremos acá, argentino, vende humo, ándate con Bielsa. Acá mando yo, Valverde, mira que esto no es el Real Madrid y yo no soy Chuamén y yo me paro de mano en serio. Gallardo, nadie te quiere acá. Gallardo, la UF se está hundiendo y por eso te llamaron, puedes irte por la puerta del fondo.
1: ¡A mí no me digas qué hacer, Federica! ¡Y no me apuntes!
2: ¡Federica!
3: Porque Gallardo solo podía mirar para allá, ¿viste?
2: ¿Qué verga, boludo?
4: Es
2: una verga bien grande.
4: Espectacular,
3: Falopita. Hubo dos hoy, estuvo el de la birra también.
2: También de la birra. Federica.
5: Derecho, pero bueno, no pasa nada.
2: Ah, espectacular, espectacular.
5: Esto ha sido el Notipudo. Cuesta ser Notipudo con esto.
2: Pero está bien, Palo.
3: Está bien, Palo, muy bien.
2: Tenés que tener un poco más de confianza. No te bajes porque estás muy bien.
5: Bueno, muchas gracias.
2: Como también están ustedes y como también hayamos, como también esperamos haber estado nosotros, que nos vamos a retirar, puesto que han pasado dos horas desde que dimos inicio a este programa. Hoy nos vamos un ratito antes para poder ver el segundo tiempo de Holanda-Marruecos. Gracias a mis compañeros, gracias Juan Sigal, gracias Palito, gracias a todos los que están acá. Nos vemos mañana. ¡Chao!
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0: gracias.
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0: señores, bienvenidos a esta nueva y hermosa, pero tal vez un poco fresca tarde de Fuera de Fase. Aquí estamos en la nave de la Vorterix, en www.vorterixsantarosa.com, en www.twitch.tv/VorterixSantaRosa y en la capital pampeana y alrededores, en la 96.7, transmitiendo para todo el mundo. Para me tendré que fijar cuál es exactamente la ciudad capital. Si yo pongo capital de Costa do Marfim,
1: es Cote d'Ivoire.
0: Para Yamoussoukro.
1: Bien, también.
0: En directo. Sí. Y también para London City, por supuesto, como no puede ser.
1: Pero ¿por qué decir
0: Costa de Marfim? En un momento me puse contento.
1: Congo, digo,
0: epa, epa, epa.
1: ¿Cómo Congo? Congo decís vos.
2: República.
0: Ahí mi coso dice COD.
1: Claro, es claro, República Democrática del Congo.
2: Del Congo, que no es lo mismo que...
0: COD, dice, boludo.
1: Sí. Call of Duty.
0: Se lo toca adivinar por los escudos de los cosos, boludo.
1: Cabo Verde dice CPB, así que no, prepárate.
0: No, no conduzco más el programa. Señores, me acompaña...
2: CTV La...
0: Señores, el señor Román Gustavo Matarolo.
1: Hola,
0: vamos a empezar por él.
1: Buenas tardes. ¿Cómo están? La parca siempre viene. Qué día, hermano, qué día. Pensé que los piratas no ganarían. Por un momento, me la vi bien ahí.
0: Me la viste linda. Dijimos, Uruguay, campeón del mundo, afuera. Alemania, campeón del mundo,
1: Holanda,
0: afuera. Italia,
1: Holanda,
0: campeón del mundo, no la juega. Holanda, 3 veces finales perdidas, no la juega. Eva.
1: Ecuador no juega.
2: Che, empieza a haber un síntoma de que empiezan a quedar eliminadas las campeonas del mundo.
0: Duele.
2: Me voy a morir, boludo.
0: No, es que realmente seríamos los peores si nos llega a suceder a nosotros.
2: Sí,
0: seríamos
2: sí,
0: los
2: sí,
0: peores
2: sí.
0: eliminados. Señores,
1: no.
0: Fuerte el aplauso para el señor.
2: Chupete suazo.
0: Reinaldo Cruz Santa Juliana.

0: Sasarunga Tundan. Bienvenido,
1: amigo. Bienvenido. Bien. Vengo de grabar un super videoclip.
0: Bien.
1: Para la marca
2: The Offspring.
1: De Pulpo.
0: Ah, bien.
1: En la ciudad de Santa Rosa.
2: Bien.
1: No les avisé, ustedes que son todos mis productores comerciales, no les avisé y me fui a
0: grabar. Tomaste la decisión de quedarte con el 100% de,
1: las regalías.
2: No, muy bien.
1: Grabé para Humana Difunde.
2: Está
1: siempre,
2: perfecto.
1: El siempre proyecto en popa que bueno, ya entra en su receso académico, así que estas dos semanas.
2: ¿Te puedo decir algo?
1: No soy menos que Tarantino.
2: Sí. Me gustó el video de la Copa del Mundo.
1: Bien. Gracias.
2: Estaban sus. ¿No?
1: Sí, fue hecho mayormente, no por ninguna idea, sino por la genial cabeza de Valentina.
2: Muy buena, me gustó mucho. Buena idea.
1: Salió todo de ahí.
2: Muy buena, la verdad que me encantó.
1: Gracias.
2: Tengo que decirlo.
1: Seguimos.
0: 0-0 Bélgica-Senegal. Arrancó la.
1: Le puse 1-1.
0: Buena tarde. Es un partido para ir a penales, vos sabés.
1: Sí.
0: Vos sabés que es un partido
1: penales
0: para ir a penales.
1: Penales ajenos.
0: Tiene un olor. Una baranda penales tiene, boludo.
2: Vos sabés que yo ayer puse que ganaba Ecuador. Ese tan pelotudo.
1: Ey, pero si dijo este tipo, dijo en el programa que iba a ganar México.
0: Yo dije, canta, canta y no llores. Lo cual,
2: sí.
0: Yo había pensado arduamente la herramienta y digo, si la canto y gana Ecuador, canta Cantino Jol.
2: Claro.
0: Si la gana México, canta Cantino Jol.
1: Listo, no pasa nada. Seguimos.
0: Papá. Siga. No, pero bueno, se terminó la carrera de Casexi.
2: Fracasese. Friosese.
0: En el Cop du Monde.
2: Qué poco.
0: Nada, bro. Bueno, ¿qué va a ser?
2: Bien, tenemos que admitir que México hizo un buen partido.
0: Sí.
2: Le ganó bien.
1: México lo pasó por arriba.
2: Una máquina.
1: Pero bueno, siempre pasan por arriba a todo el mundo y después no pasa nada.
0: Sí,
1: apágale
0: sí.
1: Si querés el micrófono al culón.
2: No, pero es el de él el que hace el.
0: Sí,
2: es,
0: sí,
2: es,
0: sí.
1: ¿El tuyo?
0: Sí, yo sí, me sí. Tengo que poner un poquito más.
2: Ese está apagado.
0: Un poquito más así.
1: Ah,
0: no, pero
1: yo pensé que estaba prendido porque ese a veces suele estar prendido y la Wanda se sienta ahí y se escucha el.
2: No, pero es con ese. Es cuando, porque está ese.
0: Pasa claro, que este es este.
1: Y cámbialo, ponete ese y ese. ¿O no?
2: Se escucha el ruido. Creo que dejaste el auto en marcha. Se
3: puedo
2: escucha
3: el pensarlo
2: también.
3: Un momento. Vivir con los Simpsons.
2: Hoy la ciudad más fría de la Argentina es Maquinchao.
1: Maquinchao.
2: En Río Negro.
1: ¡Bue!
2: 13 grados.
1: Bueno,
2: menos 13 grados.
1: Venime con el dato, no me digas lo que son locales en el polo ártico, boludo.
2: Menos.
1: Tirame el dato de la Patagonia para arriba.
2: ¿Cuál es la Patagonia?
0: Hola, amigo.
1: Por eso, de la Patagonia para arriba, donde termina la Patagonia para arriba.
2: Para arriba.
1: Decime,
2: para arriba, dijo.
1: Santiago del Estero, se hace más frío en Santiago del Estero que en Córdoba. Opa.
2: Pero hace más frío en Maquinchao que en Ushuaia.
1: ¿En Maquinchao que en Ushuaia?
2: Maquinchao es la ciudad más fría de la Argentina.
0: Ahí momento. Se hacen las computadoras, las Macintosh.
2: Maquinchao. Menos 13 grados hizo de mínima y está haciendo un grado actualmente ahí. En Ushuaia está haciendo 5.
1: Upa,
2: por eso te digo, los datos te los digo.
0: Upa, me cano.
1: Upa, me cago.
2: Y en Santa Rosa estaba haciendo 8, 6.
0: Es que estamos en. Hay una entrada de ola polar, amigo.
2: Tremendo.
0: Che, poco se habla de que Ecuador. No, nada, no hay.
2: No.
0: No, siguiendo la temática frío, nevó en La Pampa.
2: Nevó en La Ahumada.
0: Nevó en La Ahumada y en 25 de mayo.
1: Bueno, durante la. Vemos lo mismo, boludo. Si me dicen que nevó en Utracán, ahí está el dato.
0: Sí, sí, sí.
1: Está pegado al año.
2: Bueno, pero son las.
0: Nevó en Sao Paulo.
2: Son las primeras nevadas.
0: Sos muy amarillista.
1: Querido. Igual es verdad, boludo. Cuando te dicen. De hecho, es una gran falacia que me he tragado durante mi. No, nevó en La Pampa. Y vos decís, ¡epa! Claro. Abrí la puerta así, está el sol allá arriba.
2: Está en Pellegrini y cruzá Catrelo para ver la nieve. Dice, no, claro, ¿cómo que no nevó acá?
0: ¿Se acuerdan cuando
1: eso, año? No, el 25 de mayo.
0: Tiene que salir Luciano a decir, el día que nieve acá, tiene que salir Luciano a decir, yo declaro este día el día de la nieve. El día.
4: ¿Se acuerdan cuando cayó?
0: De la historia de Santa Rosa.
4: Cuando cayó agua nieve el año pasado,
0: ¿sabes? Sí, me
4: acuerdo. Era momento de.
1: La atajé con la zanja del culo.
4: Bien. Muy bien. Le diste tomar agua al ganso.
1: Le di tomar agua al ganso.
2: ¿Cómo?
0: El mismo grupo que.
4: Cenaste el bebedero.
0: Invita a la Lucha Alonso al otro día, hace ese tipo de chiste.
2: Es que para ir para.
0: Se llama versatilidad. Vos buscas versatilidad en el diccionario.
2: Claro.
4: Hace tanto frío que tuvo que renunciar el director del Servicio Meteorológico Nacional.
0: Ah, mira.
1: ¿Otra vez? ¿Otra

0: Otro más.
1: El Ron apareciendo. Sí. El Ron apareciendo.
0: El rey, pero contame algo que tenga. Ya sabemos que iba a renunciar.
2: Seis meses en el cargo, boludo.
1: Seis meses.
0: Por eso dije de vuelta, porque sabía que ya se había hecho un
3: quilombo. Pasa que, ¿qué pasó? Como ayer nos explicaba Luchi. Él quiso decir, pero señor presidente, las tormentas que están destrozando todo vienen del frente derecho. Ah, ¿qué vos decís, que son de derecha?
0: No, fuera, querido, afuera.
3: Afuera.
1: Fuera.
3: Cuca de mierda.
1: Fuera, maldito coca.
0: Hay que abrigarse más, dijo Ray.
1: Eso es increíble, la falta de respeto de ese hombre. Tiene un clip no me, en menos de...
0: No me entra una
1: campera.
0: No me entra una campera, gordo.
1: No me
0: entra una campera más. No me entra una campera más, gordo. Vente a creer, boca la concha de...
1: Mirá cómo uso la manga del buzo, Ravier.
2: Pero además... Alguien que sos vocero, que te asesore y decís, en vez de decir amarillo, abríguense pero... más, decís coman más guiso.
0: Estás amarillo.
2: Coman
0: pero,
2: más guiso.
0: Perdón, pero estás medio chino, bro.
2: A ver.
3: Va por una fase apetitiva.
1: Poné invierno en 92, la parte esa de la hepatitis B, boludo.
0: Sí. Sabés que, sí, que Lumbumba no va a sobrevivir, ¿no? Cuando.
1: Sabés que Lumbumba no va a, cuando cayó, está de ese color adentro del ácido. Che, increíble la hacía con Lumbumba Lumbea.
0: Y culpan a los mexicanos.
1: Y cumbra,
0: culpan a los mexicanos. Porque era una...
1: Igual viste que este, el actor, fue funado.
0: ¿También?
1: Me parece que apareció en una...

0: hacer un favor.
1: Che, es verdad lo que decís, porque salió una publicidad de Rexona.
0: De Rexona.
2: Ah,
0: boludo.
2: Es verdad. Mirá, es verdad,
1: sí, sí, final... sí. Está re caliente porque dice otra vez el capitalismo, que se apropia de la simbología,
2: no,
1: de la lucha
2: nada.
1: Política, de la cultura y la historia a su favor para mercantilizar.
2: El tipo lo salvó de las colonias.
0: Verde acá.
1: Pero además lo matan los yanquis y los belgas, boludo.
2: De las colonias belgas. Lo salvan y van y con Rexona.
1: Un año, boludo. Un año nomás en el poder.
2: Un año estuvo. Sí.
1: No, al año.
2: No, no llegó, sí, casi que no llega al año.
1: Es terrible. Hay un documental. Ay, no lo tengo a mano. Ahora lo busco, si quieren, que se los recomiendo para verlo.
2: Aparte fue 1961. O sea, no fue en 1800.
1: No,
2: piensa,
1: no.
2: Fue la época. Fue hace nada.
1: La Guerra Fría, ¿eh?
2: Tremendo.
0: Había televisión.
2: Ya había televisión.
0: Ya había televisión y...
2: Había Facebook.
0: Había Facebook también.
1: Ya la tía Esther comentaba los posteos.
0: El otro día me di cuenta que, cargándolo a mi tío, le decía: no puede ser que vos, un tipo que cada vez que venía de la provincia de Buenos Aires me traía a mí un regalo y jugábamos a la pelota y todo, mandes publicaciones de Facebook al grupo de la familia.
2: Ah,
3: ¿Por qué?
0: Y porque siempre fue mucho más jovial que mi padre, siendo el del medio, incluso siendo el hermano del medio, siempre mucho más jovial. O sea, un tipo que juega un fútbol semanalmente, ¿me entendés?
3: Claro.
0: No puedo creer que vos estés mandando.
2: Mis amigos mandan publicaciones de Facebook al WhatsApp.
3: No, gravísimo. Eso lo hace la chiquitona que tiene 8.5, boludo.
2: Sí, no, pero sí. Lo hace.
0: Si no tenés entrenado el algoritmo de Facebook, igual hay muchos chistes de ti.
3: ¡Gol! ¡Gol de Senegal! ¡Gol!
1: ¡Esto va por Lumbumba, papá!
3: ¡Toma the way for you!
2: Estamos a un paso.
1: ¡Esto va por Lumbumba!
2: Yo quiero decir que esto
3: va por los 30 millones asesinados por ese belga que no me acuerdo cómo
1: Leopoldo.
3: Se llamaba, Leopoldo.
2: Estamos a un paso de que renuncie el sonidista y se nos vaya, ¿eh?
0: ¿Por?
2: Sí, porque no creo que le haya puesto un gol a
1: la película, perdón, la película, ya la dejo el chivo y no jodo más. Dale.
0: Sí, sí.
1: Haddonville se llama. Haddonville y está disponible en la N Roja.
3: ¿Y de qué va?
1: Es la historia de Lumbumba y el asesinato de Lumbumba en manos de la CIA y las fuerzas belgas.
3: Es duro, pero debo sacrificar mi cerebro diciendo que no sé de qué estamos hablando.
0: La estatua viviente.
1: Ya sé.
0: República,
1: te ubicaste.
0: Democrática del Congo. Ese es un imitador de Lumbumba, Lumbea.
3: Bien. Yo cuando me vi lo asusté.
0: Que fue un revolucionario congueano de esa época.
1: Congoleño.
0: Agarrame este leño.
2: ¿Cómo?
0: Cayó.
1: La sacaste acá de último. Fue el gol de Kane recién al 85.
2: Ahí está el gol de Senegal.
4: La reposición de Darío Silva en lateral. Devuelve otra vez Senegal. Varela le pega al arco. La sacaron a la línea. Chengue.
2: No. Gol de Chengue.
4: Línea del arco.
2: Gol de Chengue.
3: Listo. Tiene mucho frito.
0: ¿Cómo es? Bueno, esa estatua, el loco representa Lumbumba, Lumbea.
3: ¿Cómo? Lumbumba.
0: Lumbumba, Lumbea. Lumbumba. Lumbea. Algo ahí hay.
3: Basta.
1: Es como un verbo.
3: Basta de gente llamarse Ñonku.
2: Reinaldo Román.
3: O sea, yo no puedo entender que sea una letra. Eso es tremendo, boludo.
2: Sí. ¿No viste ese que los que dicen cómo esto no es? ¿Qué?
3: ¿Pero qué te está dando? ¿Un accidente cerebrovascular?
2: Me está haciendo un...
1: Te voy a llamar Néstor Junior.
0: Pero cae con una camisetita de Argentina. Maradona.
3: Ah, no, Messi. Lo saben pronunciar.
1: Sí.
0: Se salió boludo lo africano.
3: Sí, ¿no tenés un director técnico para prestarnos?
2: Tremendo lo... Hablando de video de Facebook, me salen a veces de motociclistas que están cruzando África en moto.
3: Sí, muchas veces lo he visto.
2: No, es tremendo cada control que pasa. En África, los tipos están, obviamente, uniformados de militar.
0: Sí, sí.
2: Una AK-47.
3: Prácticamente con bazucas.
2: Sí, sí. Y lo primero es money.
0: No, money.
2: Entonces el chavo dice, pero cruzo, tengo acá los papeles, money.
3: Pero, boludo, hay un... Los videos de África en general son increíbles. Hay uno de un mandatario que dice... Corruption is only bad when I'm not in it. Sí, y la gente...
2: Y
3: ¡Vamos, en Cuanco! ¡Vamos, en Cuanco! No, te juro, es espectacular África, boludo. Y todos los reels lindos de África están con esa canción que hace. Un nuevo pampa.
2: La agencia de viaje que te invita a África. ¿Ustedes irían a conocer África?
3: Sí. ¿Sabe cómo rescato
0: aunque
3: todo?
0: Aunque sea muy cagón.
3: No, no puedo decir.
1: Madagascar.
0: Mi vieja,
1: bueno, vos, tu familia, seguro que también, no sé, alguno de ustedes capaz que la familia. Mi vieja fue a Marruecos.
2: No llegué.
1: O sea, mi vieja es una persona común y corriente.
3: Pero es un destino exótico. O sea, más allá de que sea una del tipo de familia que sea, pues decir, che, vámonos de viaje. Las opciones, ¿cuáles son? Estados Unidos, México, Brasil. De último, decir, bueno, nos vamos a España unos días, vamos a Francia.
1: Irte
3: a Inglaterra es raro. Marruecos, boludo.
1: Es muy lindo, muy lindo.
3: Marruecos es un país tremendo, boludo.
1: De hecho, ahí conocieron el desierto de Sahara. Y mi abuela tiene fotos, algún día se las voy a mostrar. Sí. Andando arriba de los camellos. Mi abuela, boludo. 80 años arriba de los camellos, increíble. La vieja en el desierto, 40 grados.
3: El abuelo Eugenio en Senegal anduvo en Ñandú.
0: Mirá, en Ñandú, boludo, increíble.
3: ¿Cuál es lo que pasa? Mi abuelo Eugenio, si vos te. Era más petizo que las cámaras. Claro. Ese era el tema. Claro. El abuelo medía casi un metro. Y pesaba, imagínate.
2: No lo podía levantar.
3: Entonces, el abuelo de achicado era coso, era. ¿Cómo se llama? Yo estoy igual. Y lo calzaron a entrar al Ñandú y el viejo iba así calzado del Ñandú, boludo.
2: Claro, tremendo.
3: Imagínate los Ñandú, de África,
1: acostumbrado a cazar chacho, viejo, boludo.
3: Aparte, toda la. Viste que a los animales, el sufijo. Africano, sí, ya lo. Es decir, un elefante, capaz que entra en este estudio. Sí. Elefante africano mide 8 metros, la trompa le mide 9 metros, la poronga le mide 2.
2: Es el que te mata.
3: El rinoceronte africano, la tarántula africana. La tarántula africana no entra en esta mesa, boludo. Y el andeo africano lo mismo.
0: ¿Qué sensación te va así de viaje a una cabañita media africana y prender a Luis? Hay una sombra gigantesca que sobre. El córner hace. Pero que escuché los pasos.
3: No. El primer South African.
2: Hay un video.
3: A Brasil y de Brasil es Argentina.
2: Uno de los videos que ganó un premio de un. ¿Viste la camarita, la GoPro?
3: Sí.
2: El de un motociclista que iba, no sé si era Nepal.
3: Sí, boludo.
2: Que viene la motito. Un elefante, no sé si era, me parece que era Nepal o un lugar por ahí, pero el elefante King no sé cuánto, enfrente de la ruta.
3: El tipo se frena
2: porque lo encaró. En un momento se ve que el loco suelta la moto y empieza a correr, cruza la ruta, o sea, cruza a la otra mano. Y se ve la sombra del elefante atrás.
3: Sí.
2: Y cuando hace así, lo pasa y cruza al campo el elefante y se va. Pero se ve la sombra que le pasa.
3: Boludo, ¿viste cuando la gente dice, no sé, este es el elefante africano?

0: Elefante africano mata a 30 personas por año. Uy, sí, mata a 30 personas. Matan, boludo, matan. Sí. Y cuando llegas a Sudáfrica, así en el avión vas bajando, mirás por la ventana y está la araña sentada en el ala y te hace. ¿Por qué hablaba en francés?
1: El presidente, bueno, sí, el presidente Mutu iba a dar los Simpsons a África.
2: Sí.
0: Ay, Dios, boludo. El presidente Mutu, bien.
1: Que eres progreso.
0: Muy bien.
2: Igual bien. También algo que yo, idealizando totalmente a Marruecos desde el prejuicio, vos tenés que llegar al hotel, dejás la valija, te atienden, te recepcionan, te dicen tal. Y mi valija, y ves a un monito con el gorrito de ese rojo y el lilito, dorado. Y que va así el monito con tu valija.
0: Sí.
1: La primera vez que llaman los ingleses, ¿no? 1870
0: bueno,
1: y pico.
0: Tal vez. Sí. Tal vez era así.
1: Tal vez era así, realmente.
0: Tal vez era así.
1: Sí. Sky Bellison tiene una canción con la que abre su disco.
2: El marroquí pijudo, debe ser.
1: ¿A dónde vas? Se llama Luna en Fez, que es una ciudad de Marruecos.
0: Fez, mira. Fez. Hay una canción de YouTube que se llama Fez Being Born.
1: Que contó que cómo él ve la luna. Hay una parte de Fez que es hermosa, una ciudad muy antigua. Casi contra el desierto, y dice que la luna ahí se ve de una manera. ¿Qué está la canción? Claro. Entonces luego dice, viajé a Marruecos y quise hacer esta canción. Por cómo vi la luna formada, se me ocurrió hacer la canción.
2: Bien. Muy marroquí.
1: Muy marroquí.
2: Muy marroquí.
0: Escala frigia dominante. Sí.
2: Otro destino debe ser, bueno, son todos los destinos jugables y existentes del Uncharted.
1: Sí.
0: A saber.
2: Sí, diga. ¡Upa!
1: Te tiraron una liana.
2: Te tiraron una liana.
1: Sí, sí.
2: Pero no me acuerdo, la ciudad, sé que el 2 pasa en una ciudad africana, me parece.
1: No me acuerdo, yo me acuerdo el último, el que había jugado el 4.
2: El 2 es alasqueño, es todo en montaña. El 3, el 3. El del tren. El 3. El del tren.
1: No empieza en Estados Unidos y después van a.
2: No, Rusia. El 2 arranca en el tren.
1: Ah.
2: Pero bueno, el Uncharted 4 sí, pasa todo en.
1: El tema es que vos te tirás y él llega. Llega, pero sí, bueno, no sé si llega.
2: Pero ¿viste
1: ver
2: que dice? El edificio, ¿viste? Ver el edificio.
1: Nada, sí, debe ser tremendo.
2: Es increíble. Boludo,
0: a mí últimamente vengo viendo mucho reel de todo lo que viene siendo Oregon. O sea, bosques con esos pinos que miden 40 metros con las rutas yankees así, todo así, los lagos, las montañas.
3: Es un país hermoso, Estados Unidos.
0: Estados Unidos, boludo, es...
3: Gran país.
0: Hay que sacarse sombrero. O sea, más allá del turismo boludo,
1: de la grasa.
0: Me voy a...
1: De la grasa.
0: Claro, ¿viste? Hablar de Los Ángeles, ¿viste? No, boludo, andá a Portland, a Oregon, a Boston. Hay ciudades, boludo.
1: Yo hablaba
3: y los paisajes. La naturaleza.
0: Un país
3: que
0: de la
3: tiene.
0: Concha de la lora. Sí, sí,
1: sí. Cuando hablaba con los chicos, lo de par en la mano que hicieron el road trip en Motorhome, Ruta 66. Y eso es hermoso, increíble.
0: No, increíble.
1: Para hacer una estación ahí de la nada, ves una ciudad vaquera, viste, con cosas viejas.
0: Howdy cat, boy.
1: Y los chabones que te hablan, te das cuenta que no te entienden un carajo y son nativos, o sea.
0: Son de ahí. Ese es el verdadero test del que habla inglés, ir al sur de Estados Unidos y entender algo, boludo.
1: Le tiene la bandera a la Confederación, o sea, sí,
2: eso,
1: no lo sacas con nada.
2: Es increíble porque vos decís el americano y todo, pero el americano del interior, digamos.
0: Homero Simpson.
2: Está menos enterado de lo que pasa en
0: Homero
2: el mundo.
0: Simpson, Homero Simpson, Homero Simpson.
2: Sí, son tipos que mientras ellos tengan el dólar dando vuelta, ¿qué me pasa?
3: Son como nosotros, boludo, al fin y al cabo.
0: No, perdóname, te toque discrepar.
2: La Argentina a su interior está mucho más globalizada.
0: ¿Sí? Yo creo que sí.
2: Si vos haces un mundial acá en Argentina, boludo, por más que viva en 25 de mayo, sabe que se está jugando el mundial.
1: Allá el video que se
3: pero eso es una cuestión de que no es un deporte nacional para ellos. Si vos les llevas, no sé, un juego olímpico, sí.
1: Un básquet.
3: Porque el básquet la NBA ya de por
0: sí. Pero
3: ellos saben, por ejemplo, dónde juega, dónde es el Super Bowl, todos saben.
0: Lo que dice Rey, que yo suscribo a eso, lo que dice Rey me parece que tiene más que ver con una cuestión de hasta la propia cultura e idiosincrasia nacional, que es el argentino sabe de Argentina y se mueve dentro de la cosa argentina. Los yanquis de los pueblitos recónditos del interior, vos decís el condado de Kern County en Cornflakes, Carolina, no sabe dónde tiene el orto, es decir. Pero como los de como los de Bob Esponja, eso con el sombrero vaquero que le faltan todos los dientes amarillos, así.
3: Bueno, acá, son así, boludo. Acá voy a hacer uso de mi condición de extremado pueblerino.
0: Bueno.
3: Y te tengo que decir que la gente, por ejemplo, no por menospreciar a mi pueblo Santa Isabel, pero es el ejemplo más concreto, porque es el lejano oeste en Argentina.
2: Bueno, el Far West.
3: Es exactamente igual. Es la gente no sabe. No es que la gente no sabe. No está involucrada en una agenda más global.
1: Ahora se puso de...
3: Estamos mirando los dos. A ver qué pasa con Senegal.
2: Sí. Ojo con Senegal.
3: Ojo con Senegal.
1: Un video de una comentarista yankee que dice no sabe dónde queda Bosnia, que es el próximo rival. No sabe dónde queda el país.
3: Está bien, pero de vuelta.
0: Eso,
3: pero,
0: es, común, deporte eso es muy común en
1: igual,
0: los yankees.
1: Igual y acá... no saben los países limítrofes tampoco. No saben que está México. O sea, saben que hay un México. Pero no saben si está el sur. De verdad, pero ustedes quisieron es que ni Canadá ni
3: yo creo
1: México.
3: Que lo que sí tiene el norteamericano, a diferencia de nosotros, es que es muy nacionalista. A diferencia de nosotros que somos muy patriotistas. El nacionalista se cree que su nación es superior al resto.
1: Sí,
3: nosotros
1: sí,
3: somos patriotas, amamos nuestro país, lo concebimos como un gran país, pero no lo creemos superior al resto. Respetamos el resto de las culturas y demás.
2: Ah, no,
3: los yankees
2: no.
3: Vos no. Bueno, pero vos respetás el...
2: Algunas cosas respeto cuando tengo ganas, otras cosas no.
3: Bueno, pero el yankee de por sí es nacionalista,
2: sí,
3: sí, sí. Es decir,
2: sí,
3: mi nación es la más grande del mundo y no existe otra cosa.
2: Lo que pasa es que
3: entonces eso por ahí puede ayudar a la teoría de ustedes.
2: En lo que es la fuerza bruta de decir, decime que no soy mejor y te bombeo, o te tiro una nuque, o te mando un...
0: Sí.
2: Te saco el presidente así a la fuerza, así.
0: Claro.
2: Ese es el tema americano igual. En realidad, vos sabés que como argentino y con toda a nuestra favor y todo ese tipo de cosas, vos sabés que nuestro presidente en la historia de Argentina va a tener la potestad de sacar un presidente de otro país a la fuerza y como quiera y con cintura política, si querés.
1: Intervenir en todos lados.
2: Claro.
3: Sin tener que tirar un tiro.
2: Ellos pueden, boludo.
0: Es que pará. Eso justamente que vos estás diciendo tiene que ver con lo que estamos mencionando. El pueblerino de Estados Unidos, que son varias veintenas y tal vez algunas centenas de millones, recordemos que ellos son... son 500 millones de habitantes.
3: Sí.
0: No tienen. ¿Vos te pensás que saben lo que pasó con Maduro? No tienen ni idea. Si Milei hiciera eso.
3: ¿Vos decís que no?
0: Yo tengo esa sensación.
2: No. Si para mí, Juancho.
0: ¿Sí?
2: Sí, porque son recontra republicanos, boludo.
3: Trump hizo una bandera de eso.
1: Pero no deben saber ni quién era el tipo. Decir, otro más que agarró.
2: Claro, debe ser.
1: Es como.
2: Para mí. Washington D.C. capturamos a Maduro, presidente del narco,
3: un narco presidente.
2: Kansas City, 3 cuadras más para allá, agarramos a un terrorista.
1: Claro, debe ser de Medio Oriente.
3: Claro,
2: eso lo
3: deben asimilar mucho como ha sido por toda la historia que vivieron los 80, 90 con Colombia.
1: Claro.
3: Con el tema de droga, Colombia,
2: claro.
3: Y México. Entonces debe ser un narcopresidente.
2: Debe ser, claro.
3: Debe manejar un narcoestado.
1: Deben saber más de Cuba que otra cosa.
2: De hecho, los votos están ahí. Vos fíjate que Florida...
0: Sí. Es así.
2: Florida determina...
0: Los estados Cuca no votan, claro. Y los estados más conservadores...
2: Y hoy Florida está recontra globalizada, entonces por eso tiene más gente
0: y por eso
2: saben que la teca está ahí. O sea que donde se tiene que dar el debate es en esas ciudades, porque hay una parte de Estados Unidos que ya está totalmente segmentado.
1: Claro.
2: Sí, en Dallas, ¿quién te va a votar un demócrata en Dallas? Son todos González.
0: Speedy González. Señores, vamos a una breve pausa. Son las 5:40 de la tarde. No se vayan que ya venimos.
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0: 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Por favor, girame un mate. ¿Qué hace la gente saliendo a correr, boludo? Hacen 2 grados, boludo. Chalo.
2: You're the best.
1: Uno no puede dejar la maratón encima.
3: Qué increíble que...
0: Se puede sacar al tío del barrio, pero no puede sacar al barrio al tío.
3: Un final... ¿Qué pasa, tío, con...?
1: No, hay un papelito en el piso, ahí atrás, ¿no?
4: Hay un papel en el piso, acá hay un papel en el piso.
1: Sí, boludo, lo vi hoy.
4: ¿Me está haciendo señas de hoy?
1: Pásamelo, ¿quién es?
4: Cayó en el león.
0: Che, boludo, ¿cómo se viralizó realmente tu clip?
1: Sí. ¿Algo
3: bien? No. Mirá, Cayone, acá te tiraron lo del sorteo, Cayone.
0: Te lo habíamos dejado
3: afuera. No iba a ganar nunca, Leandro.
0: Puto. 142.000 visualizaciones. Tuvo 7.910 me gustas.
1: ¿Eh? ¿En serio, boludo? ¿No sabía?
0: No, me estaba baiteando.
1: No, boludo.
0: ¿Te estoy diciendo en serio?
3: Me estaba baiteando.
0: No, en serio, 88 en serio. Comentarios, 13 reposts y 11 compartidos.
3: ¿Vos me estabas baiteando?
1: No,
3: ¿o me estás diciendo que
1: no,
3: un hit?
1: No necesitamos
0: 142.377 visualizaciones, 4.061 cuentas alcanzadas, nuevos seguidores 21.
3: Y... ¡Para vos! ¡Ah, la concha de la lona, boludo! ¡Hacía el programa! Yo lo hago por ustedes, yo hago para ustedes, boludo.
1: Sí, boludo, mirá, reventó. Era por ahí, Juan, ¿viste?
0: Salgo un ratito, tengo que escuchar un audio. Pero
3: bueno. Había que pegar un...
1: Era por ahí.
3: Señores.
1: Era por ahí, Juancho.
3: ¡Cabo Verde! Claro, encima tenemos muchos comentarios en Facebook, boludo. 80 sí. comentarios
0: boludo,
3: en Facebook.
0: Boludo, la tenemos. Concha de la... Qué bien.
1: Pero
0: bien el grupo, bien el grupo.
1: Cuando salió el video, digo, voy a compartir, viste, todo. Ya ha tenido 300 y pico. Digo, ¿para qué compartir si ya está arriba, ya está subido? Ya está subido. Y al rato 1000, digo, pack.
0: No, yo no chumeo porque yo no miro los números.
1: Lo que
0: pero...
1: es el...
0: Qué bueno, boludo.
1: La agenda, ¿no? El mundial.
0: No, rá, mira,
1: te tira arriba. O sea,
0: te pone como una chancha.
1: Aparte,
0: loca, boludo.
1: Que vos lo vaticinaste 3 días antes, o sea, de lo que iba a pasar. O sea,
0: bueno, pará.
3: Hay yo que dije... grabar falsos vivos.
0: Sí, todo el tiempo.
1: Hablar de Inglaterra a México.
0: Esto lo hizo Emilio, que él hace la simulación en el FIFA. De los partidos, él pone el juego y,
3: juega
0: y lo relata. Y en el juego empataron Alemania y Paraguay 2-2 y ganó Paraguay por penales.
1: Bravo,
0: o sea, exactamente, o muy, muy, muy parecido a lo que pasó en la vida real, boludo.
1: Qué bárbaro.
3: Sí, boludo.
0: Increíble.
1: No, así, pero.
3: Está el Cole Scholes, está pasando.
1: Estoy pagando, amigo. Estoy pagando, ya te estoy perdiendo el estacionamiento, no te preocupes.
3: Pero terrible, boludo. Yo lo había reposteado el coso y.
1: Yo lo reposteé.
3: Y la gente decía, ¿cómo la pegaron? ¿Qué sé yo?
1: Sí. No, realmente fue una buena hazaña.
0: Sí, fue una.
3: Gran hazaña, la meca de.
1: Sí, aparte nosotros, viste, comentando, ¿Qué dice este tipo?
3: A ver, pará, igual quiero ver, boludo.
1: ¿Qué dice este tipo? Que tenía razón.
3: En Facebook, porque yo busco en Facebook como una nona, busco Border y Santa Rosa. Y en realidad tengo que buscar fuera de fase, boludo. No sé.
2: Claro, FF.
1: Ah, pero está re
3: bien. Regagada.
2: Pero está como la señora esa que. ¡Tú puedes, Bruce! ¡Tú puedes, Bruce! ¡Bruce! ¡Bruce! Y ahí se va pasando la cámara, ¿verdad? Dios mío.
3: A ver.
2: En Facebook, 3 millones y medio de visualizaciones.
1: El Facebook es más peligroso también porque tiene un algoritmo salvaje.
2: Y tiene una cosa medio facebookera el video.
1: Sí, tiene una búsqueda ahí.
2: Tiene una búsqueda facebookera. No es tan instagrameable.
1: La próxima tuya es Juan. En el bingo. Juan. Vos jugás la canasta.
2: Juan.
1: Cuando vas a la canasta.
2: ¿Y ese pisa qué tal?
3: A ver los 80 comentarios en Facebook.
2: Oh,
1: 80 comentarios.
3: Lo lindo, los extrañamos, nos valoran más y nos quieren más también. Falta ese amor propio de todos nosotros y apoyar en todos. Gracias, hermano argentino.
1: Gracias, Paraguay. No, hay mucha bandera paraguaya.
3: Paraguay.
2: Patria grande.
3: Jaja, parece que los locos ve el futuro cuando nadie le cree. Jaja.
2: Gracias, querido. Te mando un gran cariño y un gran abrazo.
3: Tendrá una bola de cristal porque soy paraguaya. Creo y acreditaré siempre en la mano de Gustavo Alfaro y los pies de los muchachos. Siempre viene con sorpresa, pero tanta certeza sí no llegué.
2: Guarda que la bola de cristal suele venir con sorpresa. Es lo que voy a decir.
3: Uno pone, ¿y tuvo la razón?
2: ¿Y? Gracias, querido, gracias.
3: Una pregunta. ¿Y contra Francia qué onda?
2: Todavía no, querida, pero un poquito.
1: El viernes.
2: El viernes y sintonizás Fiebre de Mundial a las 19 horas de la República Argentina. Fíjate qué horario es en Paraguay. Te vas a enterar.
1: El mismo.
3: Todos vieron menos Chilaver. Lo bueno y lo lejos que iba a llegar la selección.
2: Es verdad.
3: José Paraguay, Luis. Argentina, un solo corazón.
1: De golpe, Juan.
3: Norma pone Paraguay campeón del mundo.
2: Bueno, Norma, estás un poco. Tu emoción está fuera de lugar, pero agradecemos tu
3: para Sergio, no. Las pegaste, hermano.
2: Gracias.
3: Bracito así, bandera de Paraguay.
1: Para los que no saben, Juan es hincha de Sol de Mayo, de Nacional.
2: Toda
1: de Paraguay,
2: la vida hincha de Sol de Mayo.
3: Estamos contentos todos el pueblo guaraní.
2: Claro. Bien.
1: ¿Cuántas veces fuiste el defensor del Chaco

0: A ver, el
1: Nacional.
0: Sí,
1: lo he leído 30 o 40 veces.
0: Ah, boludo.
2: Uno nos desacredita.
0: Epa.
2: Y pone, la cobra estuvo mejor, ya que dijo que en penales los eliminamos. Ah. Él dijo que ganamos. No, o sea, como que nosotros dijimos, nos jugamos la
1: lo
2: victoria
1: mío fue
2: de Paraguay.
1: Muy generalista.
2: Claro.
1: Pero vos tenés que entender que lo mío fue un pleno. Yo dije, yo no puse 1, 8, 17, 25, 32. No. Yo le jugué todo al negro. Exacto. Todo lo que yo tenía se lo jugué al negro. Salió el negro, papá.
0: Juan, a la cobra le pagan para decir eso.
1: A la cobra le pagan.
0: Vos no.
1: Y la cobra tenía info.
0: Nosotros le dijimos, vos lo dijiste por...
2: Informame lo siguiente, por favor. ¿Y contra Francia?
1: Claro, la gente quiere saber.
0: ¿Seguís en Facebook?
1: La gente
0: todavía
1: quiere saber contra Francia.
2: Es todo Facebook, ¿eh? Te amo, Argentina, por el apoyo a mi querida selección.
1: Vamos,
0: Paraguay nomás.
1: Tengo ahí una pared en casa que también.
2: Gracias por tu calificación. Acertaste buenísimo. Gracias a todos
0: el
2: los
0: profe.
2: Hermanos argentinos por apoyarnos. Aguante Argentina, también todo lo mejor. Abrazos.
1: Abrazo.
0: Saludos.
1: Abrazo hasta Asunción.
2: ¡Qué grande eres, papá!
1: De nada, boricua.
0: Tal vez iremos a Ciudad del Este a comprar algo.
2: Sí, porque Paraguay le va...
0: ¿Eh?
2: Le va a ganar sin miedo. No pisamos como los argentinos ante los alemanes. Pará,
1: listo. Escuchen una cosa.
2: ¿Culpa de Robert Gómez? ¿Culpa de Robert Gómez?
0: ¿Vieron los festejos en Paraguay?
2: Viendo ese muchacho sabe bastante de fútbol porque eso lo dijo antes que jugara en el partido, conoce de fútbol.
1: Es el comentario de todos los tiempos. Hay que agregar eso a las palabras de la sabiduría, dijo Leclerc.
0: Tan solo quería eso, Juan.
2: Sí, señor, y así pasó. Y ahora Francia, tremenda pelea, le va a meter Paraguay como en el Mundial Francia 98. Lana del Rey. Lana Rey.
0: Ah, la concha, la loca.
1: Vos me preguntás en ese momento y yo te dije: hay un Francia 98 donde Paraguay, la Paraguay de José Luis Chilaver,
0: sí.
1: va a suplementario con gol de oro ya en aquella época. Con Francia, y bueno, el central de Francia, que ahora no me voy a acordar cómo se llama, le termina haciendo el gol y bueno,
0: sí, quedaron fuera. Partidazo, me acuerdo de ese partido. Porque lo vimos. Partidazo. Fue un acontecimiento
1: que,
0: de
1: es que. Yo te voy a decir una cosa. ¿Quién le dice que no a Paraguay? Ahora, ¿quién le dice que no?
0: No, que ya está. O sea, pone, lo que atravesaste.
2: Sí, vi ese video, es cierto.
0: Román Matarolo.
1: Saludos de Santa Rosa de la Pampa.
2: Bien, esa. Cureapa.
1: Yeah. Cureapa.
2: Cureapa.
0: Cureapa.
2: Qué actitud pone Rosalino Roja. Ah. Qué bueno.
1: Boludo, en Facebook también reventó.
2: Mirá, a ver, yo estoy leyendo en Facebook. Amílcar González pone: yo también dije que Paraguay ganaba, que iba a haber mucha sangre de los dos, pero que Alemania saldría más desangrado y que Paraguay es el victorioso.
1: Bien.
2: Y que Francia sería el equipo más fuerte de la Copa que hay. Pero también puede ganarle, y ¿saben por qué? Porque estos equipos no están preparados para jugar contra equipos que saben defenderse bien, morder en mediocampo y salir disparado de contra. Cierto, no tuvo muchas contras Paraguay contra Alemania, pero si vieron bien, estaba al límite Alemania que lo liquiden en contra, pero tienen un arquero. Pero tiene un arquero que salía muchísimo y que sabía cómo salir y reventar la pelota cuando venía de contra. Enciso tuvo tres y una de esos llegó a puntear y casi mete a Noller en vez de Neuer.
1: Muy bien,
3: los hermanos paraguayos.
1: Muy bien, Amílcar.
0: Laurent Blanc hizo el gol de oro. El primer gol de oro. Primer gol de oro en la historia de los mundiales.
2: Uno pone: acertaste, man. Sos un capo. Sí,
0: lamentablemente Argentina.
2: Los vamos a ganar. Bien. La tenés más clara que los relatores de Teis Sports y Dice Sports.
1: Ya está.
0: Pelición y la puta favor, que te parió.
2: Los chupagringos babosos de siempre. la tenés más clara que los relatores de TIC y DS, los chupagringos babosos de siempre.
1: ¿Quién se llama la. ¿Quién es el rector de la. O el decano de la Facultad de Humanas?
2: Eric Morales.
1: Transmítenme un título.
0: Ahí está, ya está.
1: Soy más que los de TIC y DS por, boludo. Ya está.
2: Ramón Peña, sos un loco.
0: Ramón Peña.
1: Un poco loco estoy.
0: Gran nombre paraguayo, Ramón Peña.
2: No, Paraguay. Bendiciones, Juan. Gracias por el aliento a la albirroja, futuro
0: vamos,
2: campeón
0: Dios.
2: Del mundo.
0: Vamos, Dios.
1: Lo dudo, pero
0: vamos, un Dios.
1: Saludo a la albirroja.
0: Va a salir. O sea que la final va a ser México-Paraguay.
1: Senegal-Paraguay.
2: Qué orgullo, amigo. Dándonos una enorme confianza por la selección paraguaya, porque tenemos mucho anti-paraguayo. Gracias por apoyarnos.
1: Bien, vamos, no, vamos a Paraguay. Arriba,
3: hay un posteo,
1: arriba Ciudad del Este.
3: Hay un posteo que dice, boludo, que dice el camino de Paraguay a la final y marca todos los partidos que va a ganar, sí, Paraguay. Boludo. A quienes van dejando en el camino y del otro lado Argentina o Brasil.
1: Es que Paraguay sería, si no tengo mala memoria, Alemania, Francia, Marruecos.
3: Bélgica o España.
1: No, Bélgica está del lado nuestro, me parece.
3: No,
0: está del otro lado.
1: Ah, Bélgica o España.
3: Nosotros la única potencia europea es Inglaterra.
0: Inglaterra, perdón. Ah, Brasil, que está también del lado.
3: Bueno, Brasil. Europea, sí.
0: Sí, sí, perdón. Brasil. De las potencias
3: y,
0: futboleras.
3: Sí, lo consideras, no es potencia, pero es un rival duro, Noruega.
0: Noruega, que juega con Brasil.
1: Exacto. Noruega, que juega con Brasil. O sea, está muy fácil, boludo.
3: Nuestro lado está accesible.
1: Hasta la final está fácil, ¿eh? Vamos, no. Scaloni, vamos, Scaloni.

0: O sea,
1: está muy fácil.
2: Nuestro lado está accesible.
0: Hasta la final está fácil, ¿eh? Vamos, no. Scaloni, vamos, Scaloni.
2: Es que está allanado, pero porque se cagaron todos.
0: Igual, pero es tema de ellos, boludo. Es lo mismo de siempre, o sea...
2: Se cagaron todos y todos pasaron segundo en su grupo. Claro. ¿Nadie quería jugar con Argentina? Díganlo y ya está, no pasa
3: báquensela,
2: nada.
3: Báquensela, loco, ahora no.
0: Báquensela. Báquensela, ¿eh? Báquensela. Báquensela, porque nosotros estamos mandando a hacer una estantería nueva. Señores, las 6 de la tarde, 3 minutos. No se vayan porque va a venir el señor WM, el señor Marcelo Morales, a charlar un rato con nosotros. Ya venimos.
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0: 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Ya vamos a volver, ¿eh? 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
0: 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Señores, ha llegado nuestro mejor amigo, el señor, y no por lo perro, porque ¿ah? La verdad que juega bastante mejor que nosotros, ese señor Marcelo Morales.
1: Hola, Marte. ¿Cómo estás?
2: ¿Cómo andan los muchachos?
1: ¿Todo bien?
2: Bien, bien, todo bien por acá.
3: Marcelo Trotales.
0: ¿Cómo juega?
2: Vengo, sí, pero vengo de perder dos partidos seguidos. Eso es lo que más me duele.
1: ¿Ya podés sacar conjeturas, o sea, de los jugadores a los que te enfrentás?
2: Creo que más o menos encontré una, no sé si tanto talento, sino más que un buen equipo que trabaja bien en conjunto para ganar el partido. Claro. Lo trabajan hasta el final. Claro. Y eso creo que es lo que le da la victoria, porque son realmente persistentes en la forma de juego. Así que
1: nos aflojamos hasta el último minuto.
2: En especial el compañero que tengo acá al lado. Se destapa en el final y siempre termina haciendo unos goles, sí, de la victoria prácticamente.
1: Es increíble, sí, es increíble.
2: Así que, para recordar.

0: conocer, pero bueno.
1: Es palermitano, lo mío es palermitano. O sea, cero técnica es estar en el momento adecuado. O sea, armen ustedes la jugada, yo me quedo ahí.
0: No, pero es más, el último partido que jugamos, que lo invitamos al chico este, al Benja, de Van de la Mano.
2: Van de la Mano, Ar.
0: De paso le metemos el chivo, claro, pero vale. Pensé que bueno, íbamos a tener un poco más de posibilidades y...
2: Estaba complicado.
0: Se definió en el final y encima perdimos, así que, y casi me voy lesionado todo.
1: Sí. Lo que pasa es que estuvo muy firme el segundo arquero. Recordamos que nosotros tenemos dos arqueros. Sí,
3: claro.
1: El primer cambio. Arquero estuvo flojo, las rodillas prácticamente destruidas.
2: Me había olvidado el primer gol que vos saliste jugando, que hiciste salir gameteando.
1: Sí.
2: Y ahí
1: fue el
2: primer gol.
1: Es que ahí fue donde yo dije...
3: ¿Cómo es más fácil construir desde la victoria? Porque si hubiéramos perdido nos acordaríamos
1: sí, todo eso. ¡Qué gallina que sos, Maxi! No, qué gallina, que son Martín. Esa vos no la viviste. Bueno, teníamos tu primer arquero, Martín Contreras, un día atajaba para nosotros.
3: Y también veníamos al revés, de dos partidos seguidos perdiendo.
2: Mezclado el equipo.
3: Y es ese tema que nosotros le poníamos la misma voluntad siempre. El tema que jugaba Eric Aguas. Eric Aguas es básicamente
1: Juan Román Riquelme.
3: ¿Viste? Es el que mejor juega de nosotros y él lo sabe, le pega fuerte encima. Y veníamos ganando bien. O sea, no nos sobraba nada, pero íbamos 1-0 arriba y ya estaba el canchero parado en la cancha.
0: Listo para que se termine.
3: Lo empatan y el canchero no decía nada, ¿viste? Bueno,
0: seguimos jugando.
3: Y cuando el canchero grita la última,
1: no,
3: hay una pelota que de mitad de cancha pasa hacia el arco de la tribuna.
1: Es el saque del medio.
2: Sí.
1: Es el saque del medio post gol.
3: Bueno, es el saque del medio. La pelota pasa tres cuartos de mitad de cancha, se devuelve y va flotada. Pero viste, flotada, bombeada. Y nuestro arquerito, que a mí si hay algo en el deporte que no puede pasar son las cosas ilógicas. Claro. A mí me molesta lo ilógico en el deporte, que es si vas perdiendo es hacer un pase de taco, si es que vas ganando por lo justo, enganchar como hace el Dami, viste que el Dami engancha para adentro en vez de hacia el arquero. Bueno, no sé, pelota flotada, nuestro arquerito sale Martín Contreras, parado contra el lateral, le rebota, la quiere devolver de primera y se le da a Eric en el pie.
0: Se la entregó.
3: O sea, en el pie, así, tipo, la bajó,
0: tomá.
3: Levantó la cabeza y hizo...
1: Toma, Eric.
3: Se la dio. Y Eric le pegó, pero con los cordones así, son la verdad.
1: Sí, la
3: ¡pum! Salió disparada hacia el arco y gol. Y se ganó todo tipo de insultos y se lo trató de totalmente gallina amarga. Porque es así. Merecía ser tratado de esa manera. Pero bueno, ahora estamos construyendo desde la victoria.
0: Bien,
1: que es distinto. Qué más sencillo. Qué más sencillo.
0: En realidad yo entiendo que es una cuestión de analizar al otro equipo. A nosotros nos ha pasado en el torneo en el que jugamos que perdemos con los equipos que no conocemos.
3: Claro.
0: La primera vez que jugamos. Claro. Y creo que en el tercer cuarto partido les vamos a ganar a ustedes.
3: Puede ser.
0: En realidad tengo que encontrar el punto débil al tío cuando está en el arco.
3: Claro.
0: Creo que esa es la parte más difícil.
2: Estaban dos mano a mano.
1: Es mi deber informar en esta situación... Gol. Que Bélgica pierde 2-0 con Senegal.
0: Ojo con los equipos africanos. Ojo con los equipos africanos.
1: Un momento, papá.
0: Hoy en un momento pensé que Inglaterra.
2: Sí, yo también.
1: Yo cuando vi este coso dije, epa.
2: Era el equipo que estaba cagado. Y jugaba cagado.
1: Finalmente. Bueno, Marce, pasemos a nuestra agenda.
0: Vamos a la agenda, al temario que traje.
1: Sí, señor.
0: Bueno, en primer lugar lo que les quería comentar es que hoy se realizó la apertura de la paritaria sectorial de salud.
1: Bien.
0: Nosotros la pedimos en febrero a la apertura. Hoy fue el día en el cual se hizo esa apertura. En la apertura se reúne la patronal y los representantes de los trabajadores. No estaba presente Hacienda, que es quien nosotros creemos que tiene que estar presente, porque, digamos, de ahí devienen algunas decisiones que la patronal va a tomar en cuanto a, por ejemplo, actividad crítica.
3: Bien.
0: El derecho de la actividad crítica para trabajadores de la salud, que implica dinero. Claro. Por lo tanto, si hay una respuesta negativa, deberían haber las explicaciones pertinentes por la cual no se puede otorgar ese derecho o se niega ese derecho. Por eso reclamamos que estuviera Hacienda participando, porque aparte tiene que participar. Y no lo viene haciendo hace algunos años.
3: Claro.
0: Entonces, nada,

0: Nosotros queremos que Hacienda tenga la participación que le compete en la paritaria para que dé las respuestas más objetivas posibles, porque hay que transmitirse a los compañeros. Después no le podés ir a decir, no, te dijeron que no nomás.
1: ¿A qué pensás que se debe esa ausencia?
0: La verdad que no lo sé. La verdad que no lo sé. Nosotros, creo que este es el segundo año que nosotros reclamamos que Hacienda esté. Por momentos nosotros hemos tenido la oportunidad de pedir que vaya y ha ido, pero ha ido por una paritaria específica solamente y no por digamos todas las paritarias que se realicen.
2: Claro.
0: En teoría tienen que estar en todas. Pero bueno, en ese contexto nosotros celebramos la apertura de la paritaria. Nos habían aprobado un temario para este año en el cual se encontraban diferentes temas. Pero nosotros reclamamos que primero, como debe ser, se respete los temarios que venimos arrastrando desde años anteriores.
2: Ah, bien.
0: Tenemos temas del temario de 2024 que quedaron pendientes de una respuesta. Ajá. Tenemos todo el temario 2025 y ahora el temario del 2026 que nosotros enviamos a la Secretaría de Trabajo para que sea analizado, aprobado, para poder debatirlo y discutirlo en la paritaria también.
2: Está bien.
0: Eso nos generó pasar un cuarto intermedio en esta oportunidad porque en realidad había algunos temas que se pretendía que se traten hoy. Habían temas que por ejemplo, sobre los choferes que querían que nosotros intervengamos para refrendar un acuerdo por el manual de choferes.
1: Uh-huh.
0: Que nosotros, digamos, todo lo que sea avance en materia de derecho para los trabajadores, nosotros, si está bien presentado el tema y está justificado y corresponde, por supuesto que siempre lo acompañamos. Claro. Siempre que sea para avanzar en materia de derecho, lo vamos a acompañar. Lo que nosotros, en realidad, pedimos en esta apertura de la paritaria es que se respete el orden cronológico de los temas presentados, porque hay compañeros que, como digo, desde el 2024 que están esperando una respuesta a esos temas. Entonces sería una falta de respeto que nosotros aprobemos.
1: Superponer los temas, lógico.
2: Sí, sí.
0: Por eso, en esa situación nos encontramos, porque ya había temas que quería la patronal que aprobemos, que nosotros consideramos que primeramente tiene que tocarse, como digo, los cronológicamente uh-huh. presentados anteriormente. Y es por eso que se decidió y se pasó a un cuarto intermedio hasta, a ver si... El 14 de julio, martes 14 de julio a las 9 horas, se reabre ese cuarto intermedio. Y ahí, bueno, veremos entonces cuál es la postura que tiene la patronal con respecto a cómo vamos a enfrentar las paritarias este año. Nos habían dicho en un principio, ni bien abrió la paritaria, que no había fondos para sostener los pedidos que nosotros hacíamos, como por ejemplo la actividad crítica que mencioné hoy, y la licencia profiláctica, que genera obviamente, supuestamente la patronal, que se contrate otra persona por un tiempo determinado, pero no es así en realidad, porque te vas suplantando con tu compañero.
2: Claro.
0: Entra uno, sale el otro. Claro. Vas haciendo eso para dejar cubierto el servicio, por lo tanto no significa erogación de dinero, aunque ellos aducen a eso para bueno, decir que este año no tenía que salir ninguna licencia ni actividad crítica. ¿Qué decimos nosotros? Perfecto. Si no, que venga Hacienda, que nos diga entonces, que nos explique, que nos muestre los números, que claro. Digo, den una respuesta objetiva. Y obviamente que si es una decisión política que esto no salga para los compañeros que nosotros representamos en cuanto a los que presentamos en el temario, pues entonces no tiene que salir para los que imponga la patronal, porque hay un pedido para profesionales. Para la licencia profiláctica, si mal no recuerdo, que en el cual nosotros estamos de acuerdo. De hecho, es uno de los puntos que presentó uno de los sindicatos que se sienta a la paritaria, uh-huh. pero que es un pedido de la Secretaría de Trabajo en acuerdo con esos trabajadores por fuera de las estructuras sindicales.
2: Claro.
0: Sí, lo arreglaron con los profesionales directamente. ¿Qué hacen en ese contexto? Ellos pueden acordar, pero se tiene que refrendar en la paritaria. En la paritaria nosotros damos conformidad a que se apruebe o no con la patronal en conjunto ese tema en particular, pero y eso es lo que nosotros reclamamos y lo que les explicaba al principio, que nosotros creemos que la licencia profiláctica la tienen que tener todos los trabajadores y trabajadoras de la salud por el riesgo psicofísico.
1: Uh-huh.
0: ¿Qué dice la Secretaría de Trabajo y el Ministerio de Salud y la Subsecretaría de Salud? Que a los profesionales les corresponde por esto también. En eso estamos totalmente de acuerdo. Entonces lo que nosotros pedimos en ese mismo contexto, en esta misma paritaria, fue y

0: entregamos una nota pidiendo que la licencia profiláctica sea para todos y para todas, con los mismos argumentos que el secretario de Trabajo y el subsecretario de Salud decidieron que los profesionales les corresponde esa licencia. Uh-huh. Porque en realidad trabajamos todos en el mismo ámbito, por lo tanto, corresponde para todos y para todas. Como digo, el señor Delgado, que fue el que fue a representar a la patronal, Carlos Delgado, él nos había dicho en un principio que no había dinero para justamente para encarar estos pedidos. El año pasado, valga el reconocimiento, nosotros avanzamos muchísimo en materia de derecho, hubo muy buena voluntad política, entendemos la situación económica ahora, pero al principio nos habían dicho que no había dinero y después resulta que estaba dentro de los temas del temario del 2026 este pedido para los profesionales. Entonces es una contradicción que la patronal quiera que tratemos esta licencia a los profesionales y por otro lado nos diga que en realidad no hay dinero para todas las licencias que están pedidas de años anteriores. Para compañeros que también tienen el mismo justificativo del riesgo psicofísico a la hora del reclamo. Claro. Por lo tanto, es una contradicción.
1: Exactamente.
0: Sí, entonces, sí, hay para los profesionales, tiene que haber para el resto de los trabajadores de la salud.
1: Exactamente.
2: Para todos por igual.
0: Exactamente, porque de hecho, como digo, hay pedidos desde 2024, entonces vos no podés obviar el orden cronológico de los temas y las respuestas que les debes a esos trabajadores y sí priorizar, no sé por qué, otros trabajadores, ante la ley somos todos iguales.
2: Claro,
1: a priori.
0: Exacto.
1: A priori, ¿no? Ayer nos decían, se acata pero no se cumple.
2: Se acata pero no se cumple, es verdad.
0: Otro temita que tengo también es el de Sergio Escudero. No sé si lo vieron, estuvieron mirándolo en los medios.
2: Sí.
0: Sergio Escudero, compañero, enfermero, delegado de cuidados progresivos, de la internación de cuidados progresivos, la terapia 2 del René Favaloro.
1: Uh-huh. Vi el video.
0: El compañero había sido denunciado por violencia de género por su jefa, ¿sí? La señora, no me acuerdo el apellido, perdón, pero era su amiga también al mismo tiempo. Uh-huh. En ese momento, supuestamente, trabajaban juntos en ese sector. En este caso, el compañero estaba en el reclamo de que se pague el cuidado de los pacientes cardiovasculares, que tienen una atención muy especial, producto de la situación, ¿no? Se requiere que tengan una atención 24/7 claro, todo el tiempo, y aparte tener que estar supervisándolo todo el tiempo.
1: Sí, por supuesto.
0: Cada
1: sumo riesgo.
0: Exactamente. Sí, sí. Por lo tanto, se pedía una diferenciación para el pago de las guardias de los trabajadores que tenían que cumplir esa tarea. En ese reclamo estaba Sergio Escudero y algunos compañeros y compañeras más. Fue en ese contexto en el que nosotros reclamábamos esto, que al compañero, que nosotros no sabíamos que no era ninguna casualidad, lo denuncian por violencia de género. Y nosotros, cada vez que hay una denuncia por violencia de género, no importa quién sea el compañero, nosotros lo que hacemos es acompañar el proceso que se tiene que cumplir administrativamente, que en este caso se activa el protocolo y se aparta a la persona que violentó.
2: Claro.
0: ¿Sí?
1: O que hipotéticamente.
0: O que fue denunciado por violencia, para decirlo mejor.
2: Claro. Bien.
0: Aquel que fue denunciado por violencia, en este caso si es violencia de género, el protocolo que hace, al activarse, separa al violento, en este caso entre comillas, y lo reubican en otro sector. Uh-huh. Hasta tanto, la investigación que se inicie compruebe que el compañero es realmente violento, está bien denunciado, o el compañero pueda demostrar que no es un violento y que fue denunciado falsamente.
1: Exacto.
0: Esta denuncia que se le hace al compañero escala a la justicia y la justicia determina que esa denuncia debía ser desestimada. Nosotros entendemos que fue producto de una denuncia falsa porque no tenía sustento, no sabíamos que se iba a caer la denuncia, pero asimismo nosotros nos ajustamos a lo que corresponde y el compañero se apartó de su lugar de trabajo durante mucho tiempo. De hecho, la notificación de esta resolución de la justicia nos llega mucho después y el compañero en realidad a los 10 días ya podría haber vuelto, y él desde el año pasado, desde diciembre, que estaba fuera de su lugar de trabajo.
2: Muchos meses.
0: Y obviamente que lo que nosotros, más allá de esto en particular, lo que nosotros en realidad, para decirlo correctamente, repudiamos, es que se utilicen de esta manera lo que a tantas mujeres les ha costado sangre.

0: Han aprovechado de esta herramienta que tienen las mujeres que realmente las pasan mal. Digo, hay un montón de sectores que las mujeres denuncian el maltrato laboral y la violencia de género y nosotros siempre acompañamos, pero también existen estos casos en los cuales algunas mujeres aprovechan su condición de mujer para denunciar a un compañero porque saben que existe una activación del protocolo que lo aparta del lugar. Después tiene que comprobar.
1: Claro.
0: Entonces, en ese sentido, Sergio realmente se ajustó a lo que le correspondía hacer. Él siempre dijo que era inocente, que él no había hecho nada, y nosotros la semana pasada lo acompañamos a que él públicamente mostrara la disposición que había firmado hacía minutos de la vuelta a su lugar de trabajo porque lo habían denunciado falsamente, así que...
2: ¿Y qué se hace con la denunciante en este caso?
0: Cuando se termina el proceso, el denunciado tiene la posibilidad de denunciar esa denuncia falsa.
1: Claro.
0: En realidad. Pero después, no conozco que haya una medida contra aquellos que denuncian falsamente. Incluso aquellos denunciados, ustedes recordarán, aquellos denunciados que realmente la justicia ha dado, como nos pasó con el caso de Florencia Aguilera, que siempre cuento, a algunos casos los premian, digamos.
1: Sí,
0: los ponen
1: sí.
0: En lugares de importancia encima, como si fuese que son inocentes.
1: Claro,
0: pero bueno,
1: tal cual.
0: Por eso se trabaja a la inversa,
1: sí.
0: Honestamente. Ese es un tema que quería contar, porque la verdad que nosotros, no sé si celebramos, pero sí nos pone contento que, digamos, el compañero haya vuelto a su lugar, que haya firmado la disposición, ahora se encuentra de licencia, prontamente él va a regresar a trabajar a su sector, y que realmente se haya hecho justicia, porque, nada, nosotros estamos totalmente de acuerdo que las mujeres puedan tener esa herramienta para denunciar y apoyamos a cada una que sufra violencia y quiera hacerlo, pero también vamos a apoyar a aquel compañero o compañera que sepa o que entienda que está denunciado injustamente y que tenga los argumentos, por supuesto, para defenderse, ¿no? Bueno, ese tema lo quería comentar porque fue importante para nosotros la semana pasada, porque
2: sí, por
0: un tiempo...
2: supuesto. Sí, vi el video que, si no interpreté mal, acompañado puede ser de su esposa ingresando de vuelta al
0: no,
2: Favaloro.
0: No, ahí cuando estaba, él estaba en el Favaloro y con la compañera Liliana Rechimón, que nuestra secretaria gremial. Nuestra secretaria gremial fue con quien fue acompañado a firmar el acta. De hecho, esto que justo da la casualidad y aprovecho a contarlo. Nosotros cuando vamos a reuniones, por ejemplo, el compañero que fue a firmar su disposición de su vuelta, tratamos los varones de ir acompañados por una mujer.
1: Claro.
0: Siempre, porque obviamente tememos de que si vamos dos varones, por ejemplo, y nos reunimos con una
1: Claro.
0: persona que sea mujer, después, bueno, que presentes un testigo varón no te
1: Claro.
0: ayuda de mucho. Sí,
1: Exacto.
0: necesitas que esté una mujer acompañando para que no, digamos, no estés tan vulnerable
1: Claro.
0: si existe la posibilidad de que te quieran hacer una denuncia.
2: ¿Se dan cuenta que rompieron el juguetito? Yo lo digo yo, esto a título personal, ¿eh? Rompieron el juguetito, muchacha. Háganse cargo, porque lo rompieron ustedes. Lo rompieron ustedes, háganse cargo.
1: Eso es verdad.
2: Pero bueno, contento por el compañero y ojalá que bueno, que a esta mujer, si él toma la decisión, porque él también puede
1: Sí,
2: optar por
1: sí.
2: decir, bueno, no denuncio, por todo esto que vos acabas de mencionar, seguramente va a ser una. A más tardar, una persona a la cual la van a empezar a mirar mal, va a decir, che, vos hiciste esto, qué necesidad tenía. Seguramente este hombre, ser un hombre que si se pudo reincorporar sin ningún tipo de problema, muy buena onda en el ambiente laboral. O sea, esto creo que alguna vez lo charlamos, esto de cómo es el seguimiento que hace ATE o si ATE hace un seguimiento
1: Claro.
2: de bueno, cómo son esas primeras horas, días, semanas de la vuelta a un lugar de trabajo después de, estamos en el mes
1: Un año.
2: 6, casi el mes 7, pues casi 7 meses sin ir a trabajar.
0: Sí, nosotros el acompañamiento es permanente.
1: Claro.
0: Es permanente
1: Claro.
0: mucho más cuando cuando el compañero o la compañera se reincorpora a su lugar.
1: Claro.
0: Porque ese es el proceso en el que se tiene que adaptar o no, en el que puede surgir una situación o no. Nosotros estamos atentos a lo que suceda hasta tanto el compañero muestre o no, nos transmita estabilidad, tanto laboral como emocional dentro de su lugar, para nosotros poder Nada.

0: a decir, cualquier cosa avísame, pero en el mientras tanto el acompañamiento es todos los días, estamos con el mismo.
1: Exactamente.
0: Todo el tiempo estamos comunicados para, obviamente, para tratar de cubrir esa situación.
1: Nos contaba nuestro productor que estuviste por zonas con nieve, ¿puede ser?
0: Les contó el productor que se me suspendió el viaje.
1: ¡No!
0: ¿Qué pasó?
1: ¡Dolor!
0: Sí, en realidad fue terrible porque nos preparamos para ir y todo.
1: ¿Qué tiene que ver con ese...
0: el compañero Luis Urra.
1: Que nos contaste varias veces.
0: Sí, que les conté varias veces. El compañero que es Servicios Generales y que lo habían dejado sin trabajo. En realidad continúa todavía no volvió a su lugar de trabajo. Pero bueno, se hizo una jornada en Bariloche para acompañar y apoyar al compañero. El compañero en realidad había pedido había hecho una convocatoria a ATE nacional, inclusive también a las seccionales en todo el país. Muchos se acercaron a acompañarlo. Nosotros íbamos a ir, íbamos a viajar, pero nos dieron los pasajes, yo no los tenía en realidad. Yo iba a viajar con la compañera secretaria general y cuando íbamos a subirnos al colectivo, y ya habíamos dejado incluso los bolsos para subirlos subidos al colectivo, nos dice el chofer que el pasaje era del día anterior.
1: ¡No!
0: Pero aparte, esto es lo que se lo estoy contando, eran a las 2, 3 de la mañana. A las 3 de la mañana. A las 4 me volví a acostar.
1: ¡No, Marce! No,
0: me levanté a las 3 horitas para volver a trabajar.
2: No.
0: Porque nos pasó eso, que íbamos a ir, así que no fuimos nada. La jornada se desarrolló con normalidad sin nosotros, así que...
2: ¿Fue todo el país? O sea, que iba
0: fueron
2: varias...
0: Y lo importante de todo esto es que se logró hablar con las autoridades para una posible reincorporación de Luis, que no está confirmado todavía, pero hay un visto bueno para que Luis se reincorpore. Así que el objetivo, en teoría, estaría cumplido, más allá de mi presencia.
1: Exactamente.
0: Que eso es lo más importante, en realidad.
3: La gente en la reunión.
0: Pero bueno.
3: Vino Messi luego.
0: Una vez que suceda, entonces ahí lo vamos a anunciar cuando realmente.
1: Pero ahí va a sacar bolo, pasaje, y decir, che, yo me voy a garantizar.
0: No, la próxima, por supuesto, voy a garantizar la fecha y el horario.
1: Por supuesto.
0: Y después, lo último que le tengo para comentarles es. Se cobró el aguinaldo.
1: Se cobró el aguinaldo.
0: No digo que nos facilita algo, pero por lo menos
2: ayuda
0: en este mes, aunque sea. Así que bueno, bienvenido sea, porque nosotros entendemos que hay otros lugares que ni siquiera se ha pagado el aguinaldo.
3: Sí.
0: Pero en la provincia de La Pampa sí, y eso lo celebramos, es una decisión política. Y bueno, y lo reconocemos más allá de que entendemos que tiene que siempre pagarlo al aguinaldo y al sueldo en tiempo y forma. Pero bueno, el contexto amerita también. Y por último, contarles la situación, lo que no sé si también si están enterados, que está sucediendo en la Comisión Nacional de Energía Atómica, también en la CONEA. En este caso, se tomó pacíficamente la sede oficial, la sede central.
3: Bien.
0: Y se pedían explicaciones al señor que tiene un apellido bastante particular. El señor se llama Martín Porro, que es el presidente de la CONEA en este momento. Se le pedían explicaciones a él y a su equipo por 100 compañeros aproximadamente, a los cuales se le llegó una notificación de que no se le van a renovar los contratos. Y esto, ponele, hacía 10 años que los compañeros estaban trabajando permanentemente. Sí, esa situación, llevó a que obviamente los compañeros por eso hagan presencia, hagan una permanencia pacífica en las instalaciones para pedir explicaciones, porque las notificaciones llegaron. Nosotros entendemos que esto es un real vaciamiento de un área estratégica, y también creemos que obviamente lo quieren entregar a los yanquis, como pasó con el reactor Karem, si ustedes recordarán. Sí. O sea, la cuestión atómica, que debería ser un tema de Estado para nuestro país y debería ser algo realmente soberano, se está desmantelando. Y es lo que nosotros denunciamos entre los trabajadores que se encuentran notificados para no renovarles sus contratos. Hay profesionales, investigadores, técnicos y personal especializado con más de 10 años sosteniendo áreas críticas del desarrollo nuclear argentino. Claro. Por eso para nosotros es realmente preocupante que que se siga avanzando en esto en particular. Digo, hay cuestiones que entiendo que podemos tener ideologías diferentes y podemos discutir qué es mejor y qué es peor, pero entregar o desmantelar para que otro que no es de nuestro país lo regente, lo lleve adelante o lo apropie, no me parece correcto, no me parece que sea, vuelvo a repetir, un acto soberano en este caso particular de un área tan sensible, sí, ¿no? Como es, como es la CONEA.
4: Claro.
0: Así que bueno, nada, nosotros lo que ahora queremos es que nos den una respuesta, más que nada porque la única respuesta que nosotros recibimos por lo general, cada vez que se hace una protesta, como pasó en esta oportunidad, hay represión. Es la única respuesta que nos ha dado el gobierno nacional, es la represión. Entonces nosotros queremos verdaderas explicaciones y en realidad obviamente la continuidad de estos trabajadores, que como digo, más de 10 años trabajando para áreas críticas que justamente son de un área que nosotros creemos que hay que cuidar, sí, que hay que proteger y que de hecho también podemos aprovecharla y no, digamos, dejar tanta gente formada, profesional, que viene trabajando hace tantos años en la calle de un día para el otro sin explicaciones. Digo, yo prefiero, y en esto esto también es a título personal, pero comparto con el secretario general de ATE Nacional, Rodolfo Aguiar, que es preferible entonces que se fijen a ver quiénes de los ciento y pico que metió Adorni pueden sacar antes de sacar a estos trabajadores que hace 10 años que trabajan en un área tan sensible.
4: Son profesionales.
0: Son profesionales, son técnicos, son esenciales en realidad para lo que significa la materia atómica. Sí,
4: la energía.
0: Exactamente. Así que nada, por eso digo, hay cuestiones que no se pueden obviar o que no las podemos dejar a que las maneje cualquiera, no, sino que me parece que tienen que ser propias de Argentina y bueno, y por eso reclamamos que estos compañeros no lo dejen sin trabajo porque bueno, nosotros como sindicato vamos a seguir en avanzada para reclamarlo.
4: Bien.
1: El señor Marcelo Morales. Marce, muchas gracias. Pasamos un poco de agenda, secretario de comunicación de ATE. Amigos y amigas, nos vamos a una brevísima pausa. Nos quedan 20 minutitos y un poco menos de programa. No se vayan, que ya venimos.
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0: 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Y se va Bélgica nomás, ¿eh?
1: ¿Cuál es la capital de Senegal?
0: ¿Cuál es la capital de Senegal?
1: Es fácil, ¿eh?
0: Gol de Bélgica.
2: Sí,
0: gol de Bélgica,
2: Dakar.
0: Gol de Bélgica, gol de Bélgica, gol de Bélgica.
2: ¿Cómo gol conozco,
0: de Lukaku,
2: boludo?
0: Gol de Lukaku, gol de Lukaku.
1: Gol de la caca.
0: Gol de la caca. 2-1.
1: Ojo,
2: Un gol más, ¿eh? Un gol más, Bélgica, de mi vida.
1: ¿Cuánto va?
0: 85.
1: Listo, lo van a 3-2.
0: Nos quedamos hasta que termine, ¿eh?
1: Que 3-2 gana Bélgica.
0: Penales. Che. El otro día pensaba en esta utopía. ¿Cuál sería la lógica de la tanda de penales más larga de la historia? O sea, ¿en qué momento termina? ¿En qué momento? ¿Cuál sería el punto de...? ¿Alguno sabe?
1: Y decir, sí, bueno...
2: ¿Acaso no fue la de Boca News 2013?
1: Se sigue mañana.
0: No, que no puede seguir mañana.
1: Sí, puede cortar. Si van 24 horas...
2: Me quiere dormir, gordo.
3: Pasó, existe sí, la tanda de penales más larga de la
1: No creo que no lo habían cortado. ¿O era el partido de tenis que habían cortado?
3: El tenis se corta.
2: Sí, el tenis, sí.
3: La tanda de penales...
0: Ahí la busco.
3: No me acuerdo si se cortó o no. Creo que patearon hasta la muerte.
2: Como 47 penales.
3: Fallecieron 3 tipos en esa tanda.
0: Falleció el referí. ¿Vieron la que hay una de penales más larga de la historia del fútbol profesional? Se disputó el 20 de mayo de 2024, o sea, hace muy poco, en la tercera división de Israel. Siempre los judíos me tienen.
2: Es judíos de mierda.
0: Equipos, el FC Dimona contra el Shimshon Tel Aviv, por los playoffs del ascenso de la Liga Alef Sur. El resultado del partido fue 2-2. Los penales terminaron 23-22.
2: Mirá.
1: Tremendo.
0: Patearon 56 penales en total, 28 por equipo. En mundiales.
3: A ver.
0: La tanda más larga. A ver, ¿qué es esto? No, nada que ver. Boludeces. Acá es, dice cualquier cosa.
1: Hay una de Argentina.
0: Sí, dice que la más larga es de Argentina-Francia. No sé por qué flash.
1: No, acá dice la primera división, un partido en 1988 entre Argentinos Juniors y Racing.
0: Mirá.
1: Con 44 penales.
3: ¿Y la más corta, tío?
0: Esta.
2: Me cuelga.
1: La victoria fue para el Bicho por 20-19.
2: El Bicho.
1: 44 penales es una locura, o sea...
3: Locura de penales. Es increíble ser neutral,
0: bueno,
3: boludo.
0: Acá tengo los mundiales, ¿eh? La semifinal de la Copa del Mundo de la FIFA 1982 entre Alemania Occidental y Francia. ¿Para? Un total de 5-4 para Alemania. Se patearon 12 penales.
2: 6 por lado.
0: Exactamente. Los cuartos de final de la Copa del Mundo de la FIFA 1994 entre Suecia y Rumania también tienen un total de 12 penales. 5-4 gana Suecia.
2: Che, ¿hay gol de Bélgica?
0: Y hay gol de Bélgica.
2: ¡Vamos! Perdió el coco y ganó Bélgica, loco.
0: Son, boludo. Realmente se merecen todo lo malo que les pasa, boludo. Qué negros pechofríos que son, boludo.
2: Eso por robar. No, a ellos no.
0: No te pueden, boludo. Empatar un 2-0 en un mundial faltando 5 meses. ¿Eso lo gana Bélgica?
3: Peor es una final, amigo, que te la den vuelta también.
0: Vos sabés que será. Vos sabés que. Sí, como
2: la que te den vuelta la señora.
1: Lamentablemente ya fueron.
0: Vos sabés que lo gana Bélgica, boludo.
1: En otra época, pues, tranquilamente.
2: No, ahora que vayan a penales, ya está.
3: Y ahora que vayan a penales.
2: Que termine 2-2, loco.
1: Yo quiero una victoria.
3: Que termine super 2-2.
1: De los mexicanos.
2: ¿Qué hace Jelinek?
0: ¿Qué hizo el arquero, boludo? ¿Qué?
2: Bueno, lo dijo Lucas Rodríguez, los arqueros de color tostado.
1: Sí.
2: Este es Mendy, ¿o no? El ex Chelsea.
0: ¿Qué sé yo qué mierda es?
2: Pero ¿estos son los que le quisieron chorear la copa a Marruecos o es viceversa?
3: Es viceversa.
2: Es viceversa. Sí. La gana Senegal.
1: La gana Senegal.
2: Y Marruecos le quiere... Ellos la guardaron en el cuartel, de hecho. Se la dieron al ejército para que guarde. Sí, es brutal esa historia.
1: Es tremendo, boludo.
2: Es increíble, boludo.
0: De Bruyne en el banco.
3: Se lo quisieron sacar a
2: jubilar.
3: Senegal, le quisieron sacar la...
2: Claro.
3: A Marruecos le quiso sacar la copa. Por escrito.
2: Cualquiera, lo de Marruecos. Por eso tienen que perder Marruecos, boludo.
1: Dije eso la otra vez que dijiste jubilado de Bruyne. Dije, jubilado de Bruyne hizo un golazo.
2: Pero
3: ya fue sustituido de Bruyne.
1: Sí, lo han sacado.
0: De Bruyne, sí, está en el banco, está en el banco de Bruyne.
2: Y Lukaku entra del banco y moja.
0: Sí, ¿cómo lo dejás? Boludo, la caca es.
3: Sí.
2: ¿Quién es el jugador que peor le cae de Bélgica?
0: Todos. De Bruyne me cae bien a mí. Pues Juan City.
1: No tengo. ¿Cómo era el delantero?
2: Al que no me cae bien es Trossard.
1: El delantero.
2: Doku.
3: Jeremy Doku.
1: No.
3: Doku me cae bien.
0: A mí el que me cae
3: bien. La caca
0: mal,
3: me cae bien.
0: La caca me cae bien. Bueno, a mí el que me cae bien es Euro.
1: El arquero.
2: Courtois.
3: Sí, Courtois.
2: Sí,
1: es buen tipo.
3: No, es buen tipo.
1: ¿No es buen tipo?
3: Sí, le dormió a la mujer a
0: De Bruyne. Le dormió a la mujer a De Bruyne, boludo. ¿Qué va a ser buen tipo? Aparte, está en el Real Madrid. Nadie que juega en el Real Madrid es buen tipo.
1: Es verdad.
2: A mí me cae mal Trossard.
1: Pará, ¿puedo explicar otra cosa de buen tipo? A ver si comparten. Declan Rice. ¿Buen tipo para ustedes?
0: Sí, buen tipo.
1: Tipazo, ¿no?
0: Buen
1: inglés tipazo, ¿no?
0: Buen tipo, buen tipo.
1: No Harry Kane, Harry Kane no.
2: Harry Kane.
3: Sí,
2: ¿cómo que no?
3: Un tipo que le dicen el oficinista, boludo.
0: Buen tipo.
2: Tendría que tener un capítulo de The Office.
1: Para mí, Harry Kane es un típico inglés medio...
0: Harry Kane es un doble cara, pero...
1: Es como Beckham.
0: Sí,
2: mal tipo era Gary Neville.
0: Gary Neville era terrible.
1: Tipazo era Wayne Rooney.
0: La gorda Rooney, boludo. La gorda Rooney.
1: El colorado Scholl.
2: El colorado Scholl, tipazo.
0: Y yo te dije que
2: tiene pinta que hace los mejores sándwiches de milanesa de la historia.
1: Porque, bueno, viste eso que los alemanes. ¿Qué de cierto hay esa noticia, Boca, para que está más al tanto de las fake news?
0: Mataron a todos los alemanes.
1: Quieren hacer un...
2: bajaron en Nuremberg, es verdad.
1: Quieren hacer un acuerdo de que no haya más jugadores alemanes tostados, que sean de otras etnias.
2: No, leí,
0: hicieron un change.org.
2: ¿No sería una locura? ¿No sería
1: ¿Esposta?
0: Esposta, hicieron un change.org.
1: Mostraban el Alemania 2014 con el Alemania 2026, o sea, el plantel.
2: Bueno, igual el 2014 tenía, por ejemplo, a Özil, boludo, que viene de Turquía.
0: Pero ellos no tienen un problema con eso, tienen un problema con los tostados.
3: Lo que pasa es que ahora tiene... Igual, Özil no jugó 2014.
2: Sí,
3: boludo.
2: Sí.
3: Mesut
2: Özil, 2010 y 2014.
0: Mesut Özil.
1: Ojo con Mesut Özil.
2: Pero es verdad, o sea, tienen problemas con las otras etnias.
3: Pero con Özil también lo tuvieron igual,
2: sí,
3: el problema.
2: Sí,
1: me acuerdo.
3: El tema es que en la tanda de penales vos veías,
1: pero era uno
3: para patear,
1: sí,
3: el negro
1: menos ahora, y el otro grandote.
2: Y lo que
1: no, el otro, el rubio.
2: Borte Maider, algo así.
3: Woldmade.
1: ¿Es tu 9?
3: Es mi 9, Voldemar.
1: Ah, sí, está.
2: Voldemar, ahí está.
1: Pero si jugar tanto,
2: boludo,
1: que no.
2: Nadie le va a caer a Havertz, boludo. Que patea un penal.
0: Hay un jugador de Senegal que se llama Pichi. Quiero decir ese informe.
3: Havertz patea muy mal. Pero el tema que es lo mismo. Se pajean también con Havertz durante el año. Amigo, Havertz no
0: es boludo, boludo. Havertz es malísimo, boludo. Juegan con.
3: Además, a mí me molesta.
0: Juegan con 2-10.
3: Molesta el futbolista que. ¿Sabes qué? Ay, no sé si estoy tan cómodo jugando un partido de fútbol hoy. ¡Ah, el flaco!
1: Estás jugando
3: un partido. Estás jugando un mundial, boludo. Pateale el arco.
2: Romper el arco.
3: ¿Cómo vos, no le va a decir? ¿Cómo no va a saber?
1: Nosotros en una pachanga. ¡Compete una silla de ruedas, tío!
3: ¡Claro!
1: ¡Sos un hijo de puta!
3: ¡Hijo de puta! ¡Dale!
2: El tío, puteame ahora, la puta
3: así,
2: que te parió.
3: Así es.
2: Gran insulto me arroja el tío el otro día, ¿eh?
1: Sí, te lo merecías.
2: Ah, está bien.
1: Porque
2: vos también te lo merecías.
1: Sí, pero fue...
2: Muy merecido lo tuyo, el tipo de que está fuera de contexto, boludo.
3: Sí,
2: eso,
3: sí.
2: ¿Sos colombiano? ¿Cómo me va a tirar un pase de espalda? Este también. Escuchame, yo te voy a contar esto. Necesito hacer este descargo. Me ocurre, vos, Rey, ahí estuviste a la altura.
0: Yo no lo voy a escuchar porque yo hice el gol de la victoria, así que preocupate.
1: Con mi pase.
2: Yo defendí todo, hijos de puta. Escuchame, ¿qué pasa? Me tira el pase... Sí, los dos. Me tira esa pelota al tío. y me caliento, bueno, la queda ahí la pelota bullando, la agarra Juan. Juan que tuvo la excelentísima idea de tirar un taco, empatando 0-0. Gol gana, hacer un taco al lado del área chica. Ya, y sale mal el taco y que digo, váyanse a la mierda, merecemos perder por pajero, lo dije en voz alta. Y ahí, ahí queda la pelota bollando, le patean, vos estuviste ahí cubriendo.
4: Recupera él la pelota.
2: No, no, no, cubre él, hace una... Molesta. El tío la taja, sí, y ahí sí. Agarramos la pelota y sí, activo de vuelta. Dije, bueno, ya está, ya se recuperaron el error. Pero dije, merecemos perder por pajeros de
4: igual mierda. Cometimos, ahí es un...
2: Vos no podés tirar tacos fuera de contexto. Sos colombiano.
4: No podemos hacer los cracks.
1: Yo cuando hago el pase que...
2: colombiano, hijo de puta. Venga, a hacer la bronca. La que, esa que dijeron hoy, que gambetea. No podés pegar el arco. Soy el arquero, casi gambeteando la mitad de la cancha, gordo.
1: Nunca recibo tantas puteadas como... o sea, puteadas en el sentido de cancha. De juego.
2: Igual yo no te puteo.
1: No, pero es, yo te muestro las cosas de mi partido, porque yo claramente tengo limitaciones, que las tenemos todas. Sí, tengo muchas limitaciones.
2: Ahora
1: las
2: puedo jugar.
1: Vos me bajaba una pelota de cabeza, y yo en el momento que la veo de cabeza, digo, la agarro, la paro, engancho de zurda, la clavo el ángulo, lo que hice fue pegarla así de abajo y salió por arriba del alambrado.
2: Está muy bien.
1: Salió arriba del alambrado la pelota. O sea, pasó el umbral de
2: está todo muy bien, alambrado. Había que terminarla.
1: Después. De ir y volver, volver, ir y volver. Un cachito que me paro. Tío, demarcate. Pero déjame, toma un poco de aire. Poquito, dos minutos nomás. Recupero.
2: Hay una que te después, queda, tío, para pegarle, le hace el pase al rey que tiene 15 jugadores encima.
1: Sí, no.
2: ¡Al arco!
1: No, estaba solo, se la doy al arquero. Estaba solo, boludo.
2: Estaba al lado del arquero. No podemos meter adentro el arco como Inglaterra.
1: Ya está bien. Yo tiré el pase porque mi defecto es. No le voy a pegar, quiero que lo hagan los otros.
2: Soy demasiado generoso.
4: Vos tenés que. Vos tenés que empezar a pegar al arco.
1: Y.
4: Vos tenés que empezar a pegar al arco, no importa.
2: Y vos tenés que pegarle pero al arco.
1: Y. Claramente que no soy arquero y a veces me cuesta agarrar la pelota de llegar o de llegar a tiempo. Es el rey que pasa a agarrar con la mano. Ya sé, lo intento. Le pego con los pies porque, obviamente, no soy.
3: Yo a veces igual lo único, pero me pasa a mí.
4: Tu mote, para dejarme decirlo esto porque hace mucho tiempo. Peor mote es cuando vos estás en el arco y decidís ¿qué? No usar las manos. Es algo que a mí me desespera.
1: Pero yo en todo momento intento usar lo que puedo, no es que lo hago a propósito.
3: Tus pases sacando así con el pie en línea recta son muy buenos.
1: Está saliendo bien.
3: Hay algo que yo no tolero, que prefiero que hagas mil veces eso. Que saques con la mano.
2: Sí.
3: Así. Y la pelota quede corta. Yo entiendo que a vos te pase y entiendo que a mí no me pase. Pero si yo no puedo dar un pase con la mano, que cuando la al baque, soy un pelotudo.
1: No, está bien. Pero yo lo que pasa es que a mí, mi cabeza lo que hace es no quiero pasarme.
2: Ok.
3: No, para mí
2: es preferible
3: perderla. Sí, sí. Porque quedó largo el pase a perderla.
4: Es el mismo concepto que me pasa a mí con salir jugando. O sea, preferible que yo le haga tres pasos y le pegue un
1: andazo. Pero la última de Juan fue con la mano, que yo se le paso.
2: Sí. Bueno, porque está a mitad de cancha, Juan.
1: Sí. Claro. O sea,
3: pero vos llegás a la mitad de cancha con la mano.
2: Tengo otra cosa.
1: Porque no tiro más porque yo no quiero. No es que yo me quedo sin fuerza. No es que no tengo.
4: Pero él hace un. No, pero él hace muy bien. Él hace muy bien en hacer el pase. Porque él no me la tira ni a los pies, ni me la tira para que yo la vaya a buscar. Él me la tiró al pecho. Y yo, el control con el pecho, es hacia afuera, porque yo sabía que Villa no me iba a agarrar.
1: Aparte, claro. estaba atrás tuyo. Estaba atrás mío,
4: no había manera. Era, le saco la pelota, hago un poquito para el costado y quedaba el arco solo. Y les confieso una cosa, muchacho. Era... Entrá la reputísima madre que te parió. Yo estaba cansado, me olía los tobillos. Ya no veo.
1: Es más, temíamos que le erraras al arco y digo, bueno, va a cualquier lado, ya está, empatamos el partido.
2: Era terminada, Juan. No, y tío, a ver, cuando estoy al lado tuyo, cualquiera que esté al lado tuyo, tiras la pelota al ras del piso.
1: Sí.
2: Con la mano. No, volando, porque es más complicada, tenés que pararla.
1: Lo entiendo, pero hay veces que tenemos. No lo hago a propósito para complicarte la vida.
2: Cuando estoy al lado,
1: siempre te la tiro al pie.
2: No, me tiraste en una, te dije, tío, tirámela al ras del piso que tengo que controlarlo, si no te puteo inconscientemente.
1: Cuando lo hago por arriba es porque hay un delantero de ellos. Intento sacarla.
2: Esa como la de Juan.
1: Y
2: la otra.
1: No es que yo me quede sin fuerza, porque yo sé que dicen, tirá de más porque no tenés fuerza. No, yo la tiro para no pasarme de largo.
2: Te digo la que estoy al lado, por ejemplo, yo me acuerdo una puntual. Saca el dami y te da la pelota, creo que de un lateral, la agarrás y me la tirás. Sale picando a medio pique.
1: Al
2: ras del pie.
1: Sí,
2: no me compliqué la vida.
1: A lo mejor es porque no miro tampoco.
2: Incluso si me viene la pelota al ras del piso, puedo jugar un pelotazo de primera. Ya me viene acomodado para tirar un pelotazo de primera.
3: Sí.
2: La puedo tirar a la mierda como puede salir un pase bueno.
1: ¿Quieren contratar a otro arquero entonces?
2: Yo estoy disponible. Si el equipo gana y funciona, boludo.
1: Me llamaron de Senegal. Bueno,
4: tengo una oferta.
2: De Senegal, te voy a llegar a llamar.
4: Señores, son las 7 de la tarde.
3: Tirar al córner, Juanchu.
4: A retirar, estuvo el señor Román Matarolo, el señor Reinaldo Cruz Santa Juliana. El señor Román Escobedo produjo, nos faltó nuestra queridísima Wanda Vallejos en el control room, el señor Maxi Albando, el señor Manu Manchester Flores.
2: No le aumentamos.
4: Mi nombre es Juan Benzuzán, no le aumentamos una mierda. Nos vemos el... No sé si nos vemos el viernes, o sea, nos vemos el viernes, pero en fiebre mundial. Pero el programa no lo hacemos una mierda.
3: No.
4: Si el programa es a las 7 de la tarde.
3: Termina a las 7.
2: Lo más probable es que salgamos.
3: Hacemos el pase con...
4: Tenemos que grabar
3: nosotros acá adentro y que sea un coso sea pasando nosotros por la vereda.
4: Sí, con el miércoles.
2: Pará, porque esto es información. Increíble. Lo más probable es que se arranquemos desde allá a las 6 de la tarde.
4: Yo no laburo de tan temprano.
3: Bien.
4: Señores, nos vemos. Chau.

0: miércoles.
1: Pará, porque esto es información. Increíble. Lo más probable es que se arranquemos desde allá a las 6 de la tarde.
2: Upa. Yo no laburo de tan temprano.
3: Bien.
2: Señores, nos vemos. Chau y gracias por venir.
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0: Kanka Pimpi Çatırık bu. Vasito Marconi. ¿Quién viene con la cinta, capitán?
1: Qué programón Pura Química, boludo.
0: Che, gran programa.
1: Sí. Historia pura.
2: No, enorme. Programa. Lo amaba Pura Química.
0: Gran
2: pero
0: programa.
2: Me causa gracia.
0: Ah, Pablito.
2: Ah, está Kenny, boludo. Me olvidé de Kenny.
1: Ya con un bronceado.
0: Es
1: que
0: sabido, no, es Pablo Kenny.
1: Un bronceado que no se le vio ni a.
0: Pablo
1: no sé.
0: Kenny, hoy fuimos al barco y todo el mundo coincidió en que si alguien detecta desde lejos.
3: Si alguien ya te da cuenta,
1: es Pablito sí. Kenny.
0: Con su gafa
2: con
0: de,
1: pero qué bronceado,
0: su gafa
1: hermano.
0: De aviador, bronceado perfecto, esa cabellera.
2: Hoy
0: blanca,
2: metimos una arriento. Nueva experiencia de barco para sí, la mano, el barco de Fernando.
0: A Fernando sí. Y a
1: Joel.
3: Con
1: los
2: Merchetti.
3: Con los Merchetti.
1: No,
2: con Merchetti. Comeretti.
0: Los Merchetti.
1: No, no se sabe nada.
2: Le mandé un mensaje a Mosqui.
1: De Mosqui, no se sabe.
0: Respondió.
2: Recién me levanto. Depresión grado 6. Eso me contestó.
0: Grado 6 de 5.
2: Le mandamos, le damos un saludo a los chicos, estuvimos con ellos. Y esta noche tenían un partido ellos.
0: Ahora, ¿no?
3: Ahora, en un rato.
2: Ah,
3: claro,
2: ahora.
3: Un ratito.
2: Y nosotros después nos vamos a jugar con Motorized.
1: Sí. Y otros famosos como Cuñado.
3: Cuñado, primer partido.
1: Fuerte,
2: Si vos jugás con él o contra él.
1: No, se sabe.
3: Si jugaremos juntos.
2: Si jugás con él y él hace un golazo, vos podés mirar a los demás y decir, mi cuñada.
3: Sí, lo digo. Te lo juro.
0: Mi cuñada.
3: Y se me hace un caño también. Si jugamos en contra, me hace un caño.
2: De hecho, es bueno hacer un video de situaciones donde él hace cosas, vos mirás a cámara y decís, mi cuñada.
3: Lo banco, ¿eh? Hay que hacerlo.
2: ¿Él se podrá reír?
3: Sí, él lo hará.
2: Si le decimos lo hace, él hace cosas y Joaquín mira a cámara y dice, mi cuñada.
3: Un video hace, más de uno.
2: No, son varias.
3: Más de uno no sé si, pero uno sí.
2: Cuatro situaciones. Él no tiene que hacer nada igual, boludo.
1: Y se habla de que Krevi puede ir como futbolista también.
2: Krevi viene. A mí me dijo, te prometo que voy. También vino al barco, llegó en otro barco.
0: Ah,
3: la lancha.
2: Krevi es el mejor.
0: La llegada
1: fue espectacular.
0: Me
1: encontré en División Miami. Me encontré en División Miami, Miguel.
3: No, y cuando él en un momento se saca la camiseta para cruzar a nado de un barco a otro.
2: No. Amo a Agustín Krevi.
0: Sí, y dentro de los... De cuando ves rugbyers, un equipo, él parece como...
3: De los gordos, parecía.
0: El gordito.
3: Claro.
0: Se saca la remera y es tremendo toro.
2: ¿Él es de los gorditos?
3: Claro.
1: Sí, si vos no lo conocés y lo ves por primera vez.
3: Claro, es de los gorditos.
0: Y él pega un salto.
2: Pero pará. En rugby hay posiciones que hay gorditos de verdad.
0: Sí, son los gordos.
3: Los de adelante, los forward.
0: Los forwards, que son los 8 gordos. Así se les dice cariñosamente. Y él era primera línea,
1: gordos.
0: Que son de los más gordos.
1: Y no Marito
3: altos,
1: Ledesma
3: ¿no?
1: era
3: no
1: primera
3: alto.
1: Línea.
0: Primera línea también. Y no
3: tan altos.
2: Pero Marito Ledesma no tenía ese lomo ni en pedo.
0: No, sí, pero no. Es otra época también. Del
3: claro. Ahora son todos
0: Es
3: fibra.
0: Lo mismo que el fútbol. Claro. Se fueron profesionalizando y cuidándose más.
1: Claro.
0: Igual Ledesma también.
2: El negro Pelé era increíble de cualquier época.
0: ¿Eh?
2: El negro Pelé, como dicen los
0: el
2: viejos.
0: El negro Pelé te saltaba... Por acá te saltaba.
2: Sí, es como el primer futbolista que se le reconoce lo físico, ¿no? Pero de manera casi racial. Ese,
1: ¿a quién?
0: No. Es absolutamente racial.
3: Y a Eusebio que le decían la pantera de Mozambique también.
0: Sí, pero no hay nada más racista que cómo se.
3: Habla del físico de
0: cómo
3: Pelé.
0: Se le escribía a Pelé.
3: Sí.
0: El negro Pelé.
2: No sé si un atleta.
0: ¿Dónde saltaba? Era una
1: pantera,
0: pantera.
1: Una pantera. Realmente una pantera.
3: Sí.
0: Bueno, y Agustín hoy se saca y cuando se tira, viste que todos nos tirábamos palitos, y él
3: salta para
0: salta,
3: arriba.
0: Queda suspendido en el aire con
1: sus
0: ciento y pico de kilos y cae plum.
2: Un misil,
0: boludo.
3: Y después para subir teníamos una especie de colchoneta de goma espuma que flotaba. Nosotros nos costaba un horror poder subirnos ahí para después subirnos al barco. Y él hace ¡pum! Con dos manotazos y quedó arriba.
2: Era... Él se subió como un monstruo de cuadrilla.
4: Él bajó el barco. Yo me llevo una imagen de Luca Benedetti que le costó tanto subir que cuando termina de subir queda acostado sobre la madera. Pablito, ¿qué lo vio?
0: No, este viene,
4: hirviendo. Pero este chabón viene de Viven directamente.
2: La hemos pasado hoy. Y sobre la Copa del Mundo de la FIFA, hoy no hay mucho que sepamos.
1: En este momento está Bélgica.
3: Ganó Inglaterra 2-1.
2: Ganó Inglaterra 2-1. Empezó perdiendo 1-0 Hong Kong hasta el minuto 75.

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1: Yo tengo como la tendencia a sentarme así.
2: Claro,
1: entonces, cruzar. También me cuesta, ¿no? Pero no soy muy de...
3: Mira ahí, opa. ¿Vos solés cruzar pierna izquierda, Alfred?
1: Ahí, mira.
3: ¡Ah! ¿Vos solés cruzar pierna izquierda?
1: Ahí. No, no, voy cuando me incomodo.
4: Es que invasi ya. Era ordinarísimo.
2: Igual, te digo, vos no estás arriesgando. Yo creo que arriesgo si lo hago.
4: Sí, Ger, no lo tenías que hacer, no lo tenías que hacer. Y acá un nuevo programa de Pura Química para esta tarde.
2: Arrancó Pura Química.

0: Pero ese es Kane de San Fabio.
1: Yo no vi ningún gol de ese partido.
2: Y no, no vimos nada.
1: Pará, ¿quién hicieron los goles de England? ¿Dos de Kane? No.
3: Sí, dos de Harry.
2: Dos de Kane. Bélgica-Senegal. Los dos en
1: deben estar en
2: el
1: alargue ya.
3: Vayan actualizando el resultado de
2: Muy bien Senegal y después Verdolagas en los goles. Y el arquero muy
4: boludo, ¿cómo le van a hacer?
5: Pensé que ya estaba terminado.
4: El segundo gol de Senegal lo vimos. Golazo. La para de pecho. Sí. Anda a saber quién.
1: A los pases de Eder Banega y
4: Zar de la mesa. Zar de las finanzas.
3: El Zar de las finanzas. El Zar de las pelotas es este. Incluso, no, para mí es mejor que el gol de Messi.
4: No, ¿cuál?
1: Sí. A mí no,
4: ¿eh? Sí. ¿Cuál?
3: Es mejor que el gol de Messi.
4: Una remera
2: tiene menos recorrido, tiene menos recorrido, sí. Va a ser la no, para, pum, le revienta el arco.
4: Pero estás hablando de Nigeria.
1: Sí. Sí, para mí no es mejor.
3: Senegal.
1: Ah, sí, sí, el gol de Messi a Nigeria. El gol de Messi a Nigeria.
4: No, es mejor el de Messi. Messi de hecho, asesina la pelota. Sí. No. Este hombre la baja bien, la baja muy bien, pero Messi hace tac, tac.
3: Pero yo quiero
1: Messi
3: decir
1: hace dos
3: cosa.
1: Toques sin que pelota pique.
3: Yo voy a describir una rodilla para adelante. Del chico Sar, quizás bajo emoción violenta, pero él viene corriendo, deja su tren inferior corriendo para adelante y tuerce su cuerpo y muere la pelota ahí.
2: Sí. Y no pica.
3: Y la controla, boludo.
2: Y no pica, ¿eh?
1: Sí, es verdad.
2: Es mejor gol del chico
1: sí,
2: de Senegal.
1: Es verdad, lo que, pico, lo que no. Para mí lo que pasa es que Messi eso lo ahorra con, pica, con pica, pica. Poner el cuerpo para que la pelota ya la mate directamente en el mundo.
3: De dos,
4: chicos,
3: realmente
4: ¿por
3: dos
4: qué?
3: Golazos.
4: ¿Por qué no le preguntamos a las personas que saben y está conectado con nosotros el señor Javier Galán?
1: ¡Hola!
3: ¡Hola, Javito!
4: ¡Javo!
3: ¡Hola, Javito!
4: ¡Oh!
3: Es todo tuyo hoy, Javito.
2: Agarré, Javo.
4: Sí, te escuchamos.
1: Cinematográfico.
6: Qué hermoso, viejo. Qué lindo verlos, qué lindo escucharlos. ¿De qué carajo están hablando?
4: Decís que fue mal. ¿Viste el gol de Senegal? El segundo gol de Senegal de recién. Recién levantadito.
2: No vio nada. Le hago una pregunta a la mesa entonces para salir de mal trago. ¿Qué es mejor? ¿Pasar bien la pelota? ¿Ser bueno pasando la pelota? ¿O ser bueno recibiendo y perfilando? ¿Qué preferís?
6: Ah, recibiendo y perfilando, por supuesto.
2: Pero si sos bueno pasando, también tenés una virtud como futbolista.
3: Para mí pasar la pelota.
4: Para mí recibir. Si me querés dar un superpoder, elijo recibir.
2: Yo también.
3: Para mí es pasársela bien a un compañero.
1: O sea, es corregir un mal pase de un compañero o dejársela servida sin que el compañero
3: no,
1: tenga
3: no, por ahí,
1: nada.
3: Hoy el pase del muchacho este es un tremendo pase.
1: Pase
3: de Banega a Messi es un tremendo pase.
2: Bueno, muy bueno.
3: Pero bueno... Sí, hay mucho mérito del
4: control. El de a Messi no se sabe qué es mejor. Si el paso
3: claro.
4: Del control, los dos son...
3: Hay mucho mérito del control ahí, pero...
4: ¿Número de cigarete del día?
2: Se arrancó, ya.
6: Me metí en estudio de fútbol, no me habían avisado, boludo. La concha de la lora.
4: Es pura química, Robert.
6: La concha de la lora, boludo. ¿Cómo, número de pucho? Cuarto.
3: Ah, bueno, pero
2: que arrancó hace un ratito.
3: Arrancaste.
2: La jornada arrancó.
3: 17:45 el día, ¿o no?
6: Pero no estoy bien, boludo, estoy bien, estoy perfecto. Boludo, estoy despertadito, estoy bien. Me sorprendió lo de Benedetti. Vamos a salir, me dijo de Benedetti. Le dije, bueno, voy a salir con los muchachos. Ahí en el estudio de Juate Conmigo.
2: ¿Y esa es la cámara del gato, Roby?
6: No, esta es buena, esta nos quedó de...
4: Sí, yo la pagué, ¿eh?
3: De Golden Shower te quedó esa, ¿no?
6: Ahí el muchacho tuvo que abonar en la cámara y yo tiré la de...
3: Escuchá, Robby.
6: Me mata, si la creo, me mata.
2: Che, buen set tener, Robby, ¿eh?
3: ¿Y dónde están los neones, las luces de neones?
2: Y de noche,
6: no,
2: eso.
6: No hay más de noche. Leones no hay más, pero ¿hay más? ¿Qué te puedo mostrar?
4: El león de los cochinotes, el cochinote
1: ese. De leones ahora.
2: Mostrá el set, boludo.
4: Mirá,
1: Rob. Muy bueno eso.
6: El lloricón del pueblo. ¿Qué más?
2: ¿Qué más tenés, Robby?
6: Tengo...
2: ¿Algo de tus compañeros para la mano después de tantos años?
6: Tengo un Mortal Kombat ahí caído. ¿Lo ven el Mortal Kombat acá?
4: Ah, sí, se ve algo.
6: Un Mortal Kombat que se está cayendo. Pica, algo de... pará, boludo, que sirve una calidad de la puta madre.
4: Se ve bien el estribo.
1: Se ve bien, en serio.
6: Algo de pan en la mano, no tengo nada, che.
2: Mirá vos, ay, duele, ¿eh? Mirá. Son cosas que duelen.
6: Mirá, un recuerdo que me...
2: Chinchuleando. Un proyecto trunco.
3: No sé, de 12 misiones nomás.
6: Mirá.

0: de acá.
1: Chicho Leandro un nombrazo, boludo. ¡No! ¿Qué hace ahí todavía? ¿Por qué está ahí?
2: ¿Por qué está a mano?
3: Bueno, no lo guardé.
1: Pero perdón, perdón, perdón. ¿Está ahí desde que peleaste el otro año, no?
0: No, está ahí desde que peleé el Luna Par. Está acá.
1: ¿Pero del Luna Par directamente fue esa silla y nunca salió?
0: Acá.
3: No. Pero es como parte del set, ¿no?
4: Claro.
0: Yo lo miro, yo a veces lo cuento. Claro, no es parte del set.
2: ¿Qué pasó?
0: ¿Lo escuchan ustedes?
2: Sí, ¿no? Nosotros a vos bien.
0: Un chiflido, ¿no?
1: ¿Qué hace el dije,
3: tío? Yo no escucho nada.
2: Estamos en un reel.
4: Estamos en un reel.
1: ¿Es un reel?
0: ¿Te escuchan eso?
1: No.
0: ¡Ah! Yo estoy escuchando una fritura tremenda.
3: Bueno, tranquilo, amigo.
0: ¿Te escuchan?
3: No. Sí. No, a vos te escuchamos.
0: Se rompió.
2: Arrancó el micrófono.
4: ¿Qué hace este hombre?
1: Como un monstruo, o sea, como un Frankenstein.
2: Es como un Rasputín del...
4: Pero
1: ¿qué hace? ¿Qué hace?
4: Él se está queriendo ir y yo no siento.
2: No. Él tiene una fritura de verdad,
3: Ya está, Robbie.
0: Vuelvo.
3: Ya está, Robby.
1: Es un chiste.
4: Hasta acá llegamos, Robby, hasta acá llegamos.
3: ¿Escuchá?
0: No me dejen.
3: No, acá estamos, tranquilo, Robby.
0: Pero escucho mal yo.
4: Y bueno
3: ahora cortemos y volvemos a llamar.
2: Hacemos de nuevo. Claro, vamos y venimos.
3: Ahí va.
4: En un momento se temió por estar en un reel, ¿eh? En un momento arrancamos temiendo por el reel.
2: Lo peor que se ve perfecto, además.
3: Se veía bien, ¿eh?
2: Muy bien.
4: Qué bárbaro.
3: Oscuro el set del Galo igual.
4: Y nocturno.
1: Que necesita una luz de frente y explota ese lugar en que está. Enseguida lo vamos a volver a tener, Javier Galetti. ¿Cómo terminó Senegal? ¿Alguien lo tiene ahí?
3: No, va. Debe estar al alargue todavía.
2: A ver
3: la gente del chat si me actualiza.
1: ¡Panguillara!
2: ¡Panguillara! Todos 105.
4: ¡Upa! Penales.
2: Falta un tiempo extra.
1: Mucho tiempo extra.
3: Bueno, gol de Senegal, dicen, por lo tanto, no leo más el chat.
4: Eso te habla de mucha paridad, porque es 16avo, ni siquiera es octavo. O sea, uy, la reputa.
3: Uy, vamos, el conejo.
2: Esta vez fue el conejo.
4: No te puedo dejar ahí tirado, conejo. No te puedo
2: esta vez
4: arriba, mi conejito, arriba.
2: Arriba, conejo.
4: Arriba, conejo, arriba. Levante la cabeza, conejo.
1: A ver, el general,
4: tropezón no es
2: conejo,
4: caída.
2: Hijo peludo.
4: Tropezón no es caída, conejo.
3: Levántese, conejito.
2: Levántese, y antes.
3: Arriba, conejito.
1: Es increíble. El que dijo pura química es un genio. Es increíble.
4: Te lo digo, eso.
3: Levántese, conejo.
4: Arriba, conejito, carajo.
3: Bueno, sigue 2-2, amigos.
4: Bien.
1: Ay, Dios mío. Y estamos a...
2: 2 días.
1: 2 días de que juegue la selección argentina.
3: A 2 días de que juegue la selecta. Mañana el banderazo. A la misma hora del programa. Sí. Así que no vamos a poder asistir.
1: ¿Y hay equipo
4: mañana
1: confirmado o no?
2: ¿A qué hora se
3: me parece que no.
2: ¿A las 6 empieza?
3: Creo que es a las 6.
2: Justo a la hora del programa.
3: Ya mañana, ya el viernes, obviamente, empieza a jugar el equipo titular.
2: Sí, ya está.
3: Sin movimiento.
2: Sin firulete. Sí.
1: O sea, vos decís que el viernes...
4: No, para mí
1: se determina el equipo titular de este...
3: Para mí sí.
1: Y tiene lógica.
3: No, andar la duda.
1: ¡Volvió Javier!
2: ¿Es back? ¡Hola!
1: Uy, mira.
2: Mira,
1: Fauncar.
3: Bien, Fabi,
4: Roberto.
1: En la Fontana de Trevi.
2: Martín Fierro.
1: Martín Fierro. Volvió mudo de Chaffee.
0: No se burlen de todo. Yo entro con la mejor de ustedes, se burlan de todo, viejo.
4: Mudo de Chaffee, qué bonito.
2: Los mimos,
1: Robert.
2: El gran éxito.
0: Bueno. ¿Qué carajo pasa ahí, loco?
3: Estamos preguntando el equipo adult para el viernes.
1: ¿Robert juega Tagliafico o Medina?
0: No, juega Medina, querido.
1: ¿Ah, sí?
0: Vos lo conocés, sí saben cómo es Scaloni. Scaloni lo vio jugar bien a Medina y Medina juega. Medina va a jugar. Buen jugador, Medina.
2: Sí.
0: Va a jugar Palacio, del otro lado.
1: No.
3: ¿Sí? ¿Decís que juega de 4?
2: ¿En lugar de Nahuel Molina?
0: ¡Puta madre!
4: Bola,
0: guarden este equipo, amigo. Después quedan como unos boludos ustedes.
4: Denme bola.
0: Denme pelota, que después quedan pintados, boludo. grande. No quiero hablar de fútbol, boludo. Quiero hablar de usted.
4: Cada casualidad de que...
3: Dice, pare la mano mundial, claro. Esto, hermano. ¿Qué querés que hagamos?
0: Bueno, loco, pero la gente...
3: Y bueno, entonces contate algo.
1: Contá novedades de Buenos Aires. Contá novedades.
2: ¿La caminadora está ahí en casa?
0: Se fue a Dorni.
1: Se fue a Dorni.
0: Yo la mierda a Dorni.
3: Fin.
0: Punto. Nada más, no pasó más nada.
3: No pasó más nada.
1: O sea, vos decís que la noticia... Con todo lo que no es mundial, es ¿se fue a dormir?
0: Y no pasó nada, acá está todo normal, acá está todo igual.
1: ¿Qué acá más? La cosa día... sigue igual.
0: Me enteré. Así es, acá no pasa mucho. Buenos Aires sigue...
1: llena de gorriones.
2: Fría, helada.
3: ¿Cómo se prepara?
0: Buenos Aires sigue igual. Buenos Aires los extraña.
1: Hay nuevos poetas que escriben sus cantos.
3: ¿Cómo se prepara la mujer barbuda para la vuelta a las tablas, Roy?
4: ¿Qué se sabe de Pedro el Irrompible por estas horas?
0: Yo tengo ganas de hacer Pedro el Irrompible. Sí. Me pusieron muchas R en el nombre y me cuenta. Pero necesito cambiar el
2: vestuario. Vestuario.
1: Pero la mujer barbuda viene fit.
0: Yo salgo muy desnudo, amigo.
3: ¿Cómo viene la mujer barbuda con el tema peso?
1: Viene fit. Se está ordenando.
2: Barbuda, pero fin.
0: La mujer barbuda está pesando 9.6.
3: ¡Upa! Bien.
2: Ayer se habló.
3: Ayer se habló de tres dígitos, Robby.
2: De nuestros picos.
0: Está pesando 9.6. No. No llega a tres dígitos, pero la mujer barbuda también empezó un proceso.
3: Bien.
0: Para no parecer de 7 meses.
3: Claro.
4: Los magos tienen la misma iniciativa cuando vuelven, ¿eh?
0: Salen con la buchaca. A mí, yo los veo bien igual.
3: Parece que los magos es un 33.
4: No, los magos también tienen que piden cambio de vestuario los magos, sí. Con algo más sueltito. No,
2: si y la gemela cantante se viene.
3: Sale con un desfibrilador el corazón ese.
4: La gemela también.
2: La gemela también, la redondita. Las redonditas van a ser.
4: No, el grupo no está bien desde lo físico, Robby, salvo Alfredo. Alfredo sí,
0: no,
4: el resto...
0: No, lo veo bien, boludo.
4: No.
0: Están escabeando, todos. ¿No? ¿Están
3: chupando? Sí,
4: hay
3: exceso.
4: Mucha cerveza.
3: Sí, hay bebida. No,
2: se vive de vacaciones.
3: De manera acorde a la ciudad donde estamos, en este caso.
2: Y se come igual también.
3: Y se come en consecuencia.
2: Mucho.
3: O la gente de Kraft, ¿no? Que
4: qué lugar.
2: Mucha cantidad estamos
3: dos
2: muy bien.
3: Dos.
1: El Pelican te extraña, Javier, El Pelican
0: ¿cómo
1: te extraña?
0: Encontraron el Pelican?
3: Muy bien.
0: El Pelican, ¿están bien en el Pelican? Sí. Entonces yo llamo.
3: Danilo
4: nos cuida.
1: Lo primero que dijo es, no viene Robert, no viene. Vamos a hacer un cartel.
0: ¿No iban a llevar una gigantografía mía?
3: Sí.
2: No, un cuadrito. ¿Viste que está lleno de cuadritos las columnas, Robby? Ahí se va a poner una tuya en blanco y negro.
0: Pero no hay ninguna media.
3: Pero mandá una foto.
2: Tenés mandado una foto tuya en el Pelican.
1: Vas a mandar una foto en alta. Va a ir a tu casa Homero Chavín, te va a fotografiar desnudo. Porque necesitamos en alta, ¿sabes?
0: Ay, Dios. Los he traído mucho, boludo. Ayer fui a Der... Y pisar ese estudio es como...
4: ¿Te trajo recuerdo?
3: Quería volver, ¿no, Robby?
0: Y no estaban ustedes, es como...
3: Y es el nido vacío, ¿viste?
0: Ah, boludo, es el nido vacío. Como llegar a tu casa y que ya no esté nadie, que los pibes ya hayan ido, que la Jabru te haya dejado por otro.
4: Y veniste a Atlanta en octavos.
0: Pero la gata... No,
3: ey, aparte Atlanta...
0: Estaba muy bien.
3: Es tu ciudad, Atlanta, Robby.
0: ¿Cuál es Atlanta?
1: Donde le detonaste la
2: violación de Dula, el primer partido de la Copa América.
3: Donde saliste a la hora de los himnos, más o menos, para la cancha.
1: Donde te detonaste a Dul prepartido.
0: ¿Cómo le usé el perfume a Dula?
4: Increíble.
0: Salía y dije, me tengo que tirar un... Y había buenos perfumes.
4: Había árabes, tenía unos árabes.
0: Sí, había otras cositas también que no puedo contar.
4: Ya las contamos mil veces.
3: XXL era, ¿o no? Escuchá, Robby.
0: No, vos sos un desubicado.
3: No, escuchame una cosa.
0: Hay cosas que no se pueden
3: contar. ¿Estás para venir o no la semana que viene?
0: ¿Eh? ¿A dónde?
4: Ya le un vuelo... Un directo a Atlanta, Robby.
0: No, Atlanta encima, no toca.

0: cortar la comunicación, Robert.
1: Hace frío, ¿no, Robby, ahí?
2: Sí, boludo, disfruten porque acá es un tornillo.
1: Menos dos, me dijeron que mañana.
2: Sí, sí, hace frío. Pero bueno, uno desde casa tampoco lo siente tanto, porque Robby, tiene su estufa, tiene sus cosas.
3: Vos que analizás las coberturas con tu consumo diario de YouTube, ¿qué me puedes decir de las coberturas de los demás canales? ¿Qué veo, qué vas viendo? Claro. ¿Qué te gusta, qué no te gusta? Los top globales también.
0: Con sinceridad.
2: Pero cuando dijiste los top globales, lo siento un poco...
3: Son cercanos tuyos.
2: Son carrón, ¿no?
3: No.
1: ¿Te hacen participar los top globales, Robby?
2: No, los top globales hoy se enfrentan... Hay un clásico...
0: Lo vas a ver. Claro. Prime time para Robby.
2: Estoy pendiente de ese partido.
1: ¿Para dónde va el corazón, Robby, ahí?
0: A ver.
2: No, los top globales, con cariño a los chicos.
3: Qué traidor, por Dios.
0: En el único canal donde trabajaría esa ZZ. Mirá vos,
3: che, mirá cómo quedó.
1: ¿Cómo le va a doler a los chicos de AZZ?
0: ¿Y el Tano de Genaro no vale?
4: No.
2: Ustedes me exponen, boludo. Ustedes me sacan al aire para exponer.
1: No, boludo. Pero si vos te metiste solo ahí, nosotros tenemos que preguntar para ver para dónde querés.
2: Pero amigo, en los top globales está Goncho, está Coque, son gente que yo tengo
1: son hermanos,
2: relación, boludo. Pero ¿qué carajo están diciendo? Porque... ¿Y ustedes por quién van? A ver, díganlo, ¿por quién va?
1: Yo, Robert, sí, le dijimos.
2: Va a haber rompada.
1: De hecho, quizás haya piña.
3: Qué espectáculo.
2: ¿Sabés lo
3: para
2: que
3: ver,
2: pasa? Sí. Lo que yo analizo es que Flavito Azaro es una persona que no se controla jugando al fútbol.
4: ¿En qué sentido?
2: Lo vimos.
4: Pero picantea
2: él. Que se transforma cuando juega al fútbol.
0: ¿Y si va perdiendo, sabés lo que va a hacer eso?
2: Y si va perdiendo, va a no entregar la derrota así nomás.
1: Va a vender cara a la derrota.
2: Y puede volar una palabra más fuerte que la otra.
1: Claro. Y aparte,
3: yo creo que no va a haber incidentes.
1: Según nos cuentan, va a jugar Renzo, que juega muy bien, ¿o no?
4: Sí.
0: Para mí va a ser...
3: Renzo Pérez.
0: Hoy Joaquín le dice Renzo Pérez.
1: Renzo Pérez.
0: Hoy juega Renzo Pérez, que para mí es el mejor futbolista de la cancha.
1: Sí.
4: Es posible.
1: Es muy bueno. ¿Buena es?
0: Juega muy bien, amigo. Yo lo vi.
2: Está Bauletti también para ellos.
0: Sí, pero Renzo, jugador...
4: Sí, jugador de inferiores. Sí,
0: bueno, boludo.
1: Bien, claro. As juega.
4: Sí.
1: As juega.
4: No sé quién más está en As. No sé, porque no sé quiénes. Algunos se fueron. Pero no sé quiénes
2: está...
4: quedaron.
3: Chuto, Lucho, Guardichito.
1: Lucho,
4: Cofano.
2: Antipasos.
1: Bueno, no sabemos bien el equipo. Y del otro lado. Del otro lado.
4: Concho juega.
2: De joven.
1: Ah, claro. El amigo de Paul.
2: ¿Cuál es?
1: Mati Paso.
2: Ah. Che, ¿por qué se ve tan mal, boludo?
4: Sí, no, es una buena idea. Es un quilombo, la
0: cosa se ve. Tranquilo.
4: El humo se ve igual, ¿eh?
1: Nosotros...
4: El humo
1: es.
3: No. Debe ser esa habitación.
0: Uno atrás de
3: otro. Robby, ¿me mostraste algún cenicero a mano?
1: Uy.
0: A ver. No.
3: Bájame un cachito.
1: Bájalo.
0: ¿Qué hay adentro?
1: Uy.
3: No, parece que
2: estamos...
1: No está mal.
0: Se asustan por el cigarrillo acá.
2: ¿Qué llamé a la 51?
1: ¿Cada cuánto cigarrillo lo limpiás?
2: No, cuando veo que está más o menos lo tiro porque tengo un tachito acá al costado.
1: Yo me acuerdo que lo tiraba por culpa.
4: ¿Qué, de verlo?
0: No se vean.
4: No podías verlo. Ver el cero con tanto.
1: Porque era como...
2: Vergüenza, Dios.
1: Estaba tomando mucho. Entonces estaba limpia. Pim, de vuelta.
0: Como cerrar la pestaña rápido.
1: Claro, exacto.
3: ¿Viste ese cenicero que vos apretabas y como que se iba para abajo?
1: Oh,
3: qué productazo.
1: Y ya está, te sacaba la culpa.
2: Me cagaron a pedo, che.
4: ¿Por qué? ¿Qué pasó?
2: No, porque me dijeron que...
4: ¿Qué?
2: Saque marcas.

0: Rodríguez Galati, el cochinote de atrás.
1: Sí, sí, sí, sí.
2: Che, la de atrás. Ayer cuando salí en esa llamada, ¿sí? Después lo vi y no le contesté una sola pregunta.
0: A ver.
2: El viejo tiraba preguntas si quería, y me quedó una muy, muy, muy presente, que si quiero que me traigan algo. ¿Ustedes me traerían algo si yo pido?
1: Sí, amigo,
2: y la mando al Pelican.
3: Por sí, favor. Amigo.
2: Compraron un...
1: ¿Qué?
2: Pero quién, porque están todos sí, pero quién se hace cargo, porque están todos sí.
1: Hay que ver qué.
2: El nombre de quién la dejo.
4: Oye, y los camperones, Kennedy. Los camperones de aquella vez no se va a repetir.
2: Yo lo mando por el nombre de Pablito Kenny.
3: Pablito Kenny es nuestro arquero, recibe todo a taja, todo.
0: Hola, ¿qué querés?
2: Che, qué mal se ve.
3: ¿Qué querés, Robby?
2: Madre, me quiero morir, porque si está bien todo, hay una calidad de la gran puta, boludo.
3: Acá se ve
2: acá.
3: Bien, ¿eh?
1: Estamos bien,
2: se ve
1: Robby.
2: Mal, boludo.
3: Vos no ves mal, ¿eh? Porque la transmisión se ve bien, ¿eh?
2: Se ve pixelado.
4: ¿Qué querés, boludo, que te llevemos, Ro?
2: No, no sé, ahora que tengo la posibilidad voy a ver, ¿viste?
0: Ah,
2: voy a ver.
0: Se va a chusmear.
2: Claro.
0: Hay saldo en PayPal, parece, entonces.
3: Sobre un saldito ahí de kick, amigo.
0: Un puchito.
4: No, si él me pedía que le mande siempre.
2: Ustedes son malas personas. Me estoy dando cuenta de que ustedes son malas personas. Porque ustedes están todos juntos en una estudiantina. Sí, y yo que salgo de acá, me burla.
3: Robby,
2: y esto no.
3: No
2: puede pasar.
3: Pero escuchá, Robby.
2: Voy a pedir algo, entonces.
3: ¿Qué vas a pedir?
1: Ojo.
3: Pediste algo de free shop, amigo.
2: No, ¿qué free shop? No,
3: y
2: voy a pedir
3: algo de perfume.
4: Un perfumito, Robby.
2: No, no quiero más perfume.
0: No más
2: quiero otras cosas.
4: Un relojito.
0: ¿Bobo?
3: Un breto ahí en Moncler.
2: Un breto, dice. Qué viejo ordinario. Este viejo es un ordinario, boludo. Cada día que pasa se pone más ordinario el viejo chicato este. Que lo vi con la foto de él.
4: No.
0: El profe Montes.
2: Parece...
4: No,
2: Moria Kazán cuando estuvo en Cana, en Paraguay.
3: Esa es la misma foto, es la misma foto.
4: Alfredo, la ceguera lo que le está haciendo es que él se deja de interesar por temas.
1: Sí. Claro.
4: Entonces, como no ve, no entiende bien lo que pasa, claro. No le importa, lo abandona.
3: Ayer decidí no ordenar la comida porque no veía la carta. Viste que la carta, Robby, la hacen para pendejo, letra muy chiquita.
2: La hacen para guacho.
1: Oh, y además dónde poner cada plato, que nos explicaban, que está todo diseñado.
3: La carta limpia, ¿viste?
1: Claro.
2: Pero yo ya le dije a Joaquín, le dije, en el Pelican se come milanesa.
1: Exacto.
2: O frita.
4: Cacho Pepe. Permitime hablar del Cacho Pepe.
3: ¿Sabés que hay unas rabas muy ricas ahora, Robby? De entrada.
2: Sí, la raba también. Se pide también el pan.
4: La focaccia.
3: La focaccia, amigo.
4: Muy buen producto, tal vez el mejor del Pelican.
1: ¿Vos, Robert, recordás qué habitación te había tocado? ¿Cuál era el nombre de tu habitación cuando estabas cuando viniste al Pelican?
2: Yo la segunda vez estaba en el penthouse.
0: Sí, hubo penthouse.
1: ¡Ah! ¡Ulala! Sí, sí.
4: Y por sus vinculaciones.
1: Roy.
4: Por sus vínculos
2: por ahí.
3: Vas acomodado, Robby.
4: Al que no cruzamos todavía es a tu amigo, Robby.
0: No debe estar. Brasilero.
4: ¿Se fue?
2: Tuvo un inconveniente. No.
3: Uy, ¿qué pasó?
1: Uy,
0: mejor.
1: ¿Qué?
2: No, hay un caramelazo, pero...
1: No, tranquilidad.
0: Tranquilidad.
2: No. Colecta todo, ¿eh?
0: Y entonces pará, Robby.
2: Pero ahora te estoy contando lo que me enteré de acá.
4: Y bueno,
2: no, fue fuerte.
0: Roberto.
3: Adelante o no, Roberto.
2: El maratea de ellos está haciendo...
0: Loco, no sé qué pasó, pero basta.
3: ¿Lo sacamos adelante, Robby, o no?
1: Sí.
2: No es.
1: No sea anónima.
2: Pero sí, está pasando un momento delicado. ¿Qué?
0: Dame una palabrita de mármol.
2: No, mármol, el otro día le mandé un mensaje a mármol. Igual, escuchame una cosa, yo con todo cariño, yo no tengo por qué defender a nadie, no fue tan grave, se quisieron colar en un partido, como... ¿Cuántas veces?
0: Es algo que le puede pasar a cualquier
1: persona.
4: A
0: personas de 40 y pico de años le puede pasar.
3: Exactamente, Robby.
2: A personas más grandes le han pasado, boludo. No señalemos la juventud tampoco. La juventud no es el tema generacional.
3: No, hubo penal para Bélgica, los 119
2: penales.
1: Escándalo.
4: Y siempre contra África, boludo.
2: Se quisieron colar los mármol y lo agarraron de la oreja. Pero pagaron su fianza. toca Luis Media y lo sacaron. Y Belbel se hizo cargo. Claro. Belbel
3: está
2: donde tiene que estar, ¿eh?
4: Responde por su gente, responde.
0: Better call Belbel.
1: Claro.
3: Better call Walter.
1: Better call Belbel.
2: El chabón está en todo lado, boludo. Vos te das vuelta y está Belbel así mirando. ¿Sacó?
3: No, cuidado, sí, boludo. No. Belbel vigila, dice el meme.
0: Uy, Walter, ¿ese dirige Top Globales?
1: ¿Está acá?
4: Y si está acá, tiene que dirigir. No. Es como tenerlo bien chamano y no lo agarrabes.
3: Es agente libre, Walter.
2: Me parece que no se hace cargo.
3: No, me parece que no está acá, Walter,
0: Creo que sí. Ah, no, bueno, capaz volvió.
2: Sí, boludo, si estuvo con el quilombo de mar.
3: Es verdad, verdad.
2: Sí, querido, cómo
3: pero capaz que movió un par de agujas, ¿viste? Y la sacó de ahí. Contate algo más.
0: ¿Qué más te puede contar, Roberto?
4: La cobertura de otro medio. ¿Qué ves?
0: Se le metieron en la casa de Gringo Quiato.
1: ¿Eso?
0: ¿Sabes algo?
4: ¡Apa!
1: ¡Hola! ¿Cómo están los chimentos ahí?
4: ¡Apa! Ve que había que entrar ahí, había que meterse.
1: Fuerte,
4: ¿eh? ¿Qué pasó?
2: Se le metieron en la casa de Gringo Quiato y le quieren sacar 200 calus.
1: Sí, también.
3: Ah, no, 200 calus no. 200 palos, papá.
2: 200 palos. Y bueno, hay quilombo, ¿viste?
3: ¿Y estás a favor o en contra, Roby? Posicionate, después amigo.
2: Después nosotros decimos, esto acá, esto en luz uno pasa, esto en luz uno pasa. Bueno, también tiene sus quilombos.
3: Pero entonces, ¿estás a favor o en contra?
4: En todos los canales sucede algo.
0: Ponete más al medio de la imagen, Roby.
4: Sí, el perfil te va llevando.
0: Mantén el perfil
1: más atrás de nosotros.
2: Ahí. Ahí o para el otro
0: el
2: lado.
0: Fantasma de Javi, para el otro lado, el medio de la imagen, boludo.
2: Pero ahí. No tengo la medio de la imagen. Si me mandaron una cosa que yo me veo solamente la gorra, está muy estirada.
0: Ahí está.
2: Ahí estoy. No me voy a posicionar, ya me posicioné en los top globales. Deja el teléfono, viejo, te estoy charlando
3: viendo
2: un rato,
3: penal,
2: hace
3: 25 boludo.
2: Días que no nos vemos, loco. Y vos estás
3: pero vos hablás, yo te estoy escuchando,
2: poronga,
3: boludo.
2: No nos importa Senegal.
3: Porque ya termina, estamos en la cobertura mundial, Robert.
0: ¿Qué más te puedo preguntar, Robert?
2: A nadie le interesa, boludo.
0: Sobre los últimos sucesos. ¿Qué?
2: Occhiato tiene quilombo, se le metieron en la casa,
1: sí.
2: Se vuelven.
3: Pero no por eso.
1: Me estaba arreglado de antes.
3: No por eso. No tiré la mala, amigo.
2: Usted
3: no
2: se
3: tiré la mala.
1: Nos comemos todos los caramelos.
4: Pará, Robert.
3: No tiré la mala, amigo.
2: Así están ustedes. Listo, está bien.
0: Ah, y Blender, Robert.
4: Eso, tío. Oh, contame un poquitito de lo que pasa. Pará, pero desaznar.
0: Mirá si con nosotros de viaje. Te echan a vos de Vorterix y no se echaron a Diego Lem, a Robert Galati,
1: a Homero Chavín.
4: A Palopa.
2: Podría pasar,
3: Pasar. Ahora, nosotros te sacamos al aire como especialista en espectáculos nacionales. Y te tenemos que ir tirando todos los temas a vos, Blender, Luzu, Olga.
2: Yo la paro de pecho y te
3: y
2: cuento.
3: Bueno, pero
2: boludo.
3: Entonces contanos, ¿qué
2: echaron
3: pasó?
2: A todo.
3: Sí.
2: Rajaron a todo.
4: Sí.
2: El muchacho, las autoridades de Blender echaron a todo a la mierda.
4: Sí.
2: Sale una piba en el medio de un stream.
3: Sí.
2: Una piba, boludo, ¿qué querés?
4: Está bien, boludo, está perfecto.
3: Está bien, Robby, está bien.
2: Sale una piba que, perdón, no la conozco.
3: Pío Sargento.
0: Mandaron seguridad.
2: Le mando un saludo. Nos están rajando a todos. Déjame que yo lo cuente, campeón.
3: Tenés razón, tenés razón.
4: Me pedí que lo cuente y me interrumpí.
2: Tenés
3: razón, Roby.
2: Nos están rajando a todos, nos están rajando a todos. Dice Pío. ¿Pío es?
1: Pío.
2: Pío sale a la cancha y dice, nos están rajando a todos, dice Pío. Así que como nosotros somos, nos tocan a uno, nos tocan a todos.
3: Exactamente,
2: muy bien, Pío. Y dice, aparte le digo, los miro a todos como diciéndole,
3: muchachos, vamos a ir todos, ¿no?
2: Y sí, Fío, sí, nos vamos.

0: otro día parece que rajaron a todos. Ya se, se saca un comunicado, se rajaron a todos. ¿Le caen a quién? A nuestro amigo.
1: A Rebors. Se la hicieron Tomás a propósito. Rebors. Se la hicieron a propósito.
0: Se la hicieron con la doble, se la hicieron.
1: Sí, sí, sí.
0: Con la doble. Entonces, ¿qué le pasaba? Le decían, claro, vos estás allá arrancándote los huevos y acá se te está echando a todo. Aprovecharon que estaba allá y él dice, bueno, no, quédate tranquilo que yo voy a arreglar todo. Fue, llamó, sacó un comunicado, dijo, me echaron a todo mi equipo. Bueno, se armó un quilombo de la gran puta. ¿Qué pasó? ¿Cómo terminó esto? No se sabe, todavía está ahí, no se sabe. Hay gente que me tiene en boga. Y bueno,
1: hay un... Tomás y sus historias se está poniendo para que la gente
2: done
1: plata para resarcir a todos los que
2: los
1: echaron
2: despedidos
1: de su equipo.
0: Ahí está.
1: Y después ver cuál va a ser el próximo paso. Claro. Pero medio que el protocolo.
3: ¿La programación de Blender ya no está más?
1: No sé, amigo, la verdad que no sé. Pero no,
2: algunos programas creo que sí, porque había Darío Z, Mauro Z había salió al aire. Casi,
4: Mauro
2: se
4: la había salido a la
1: fue
4: toda.
1: Bien, pero podría haber sido Martín Cete. Sí, sí, todos los años.
4: La familia estaba.
2: Y tenía problemas de audio. De hecho, se quejaban que,
4: claro.
2: Que estaba saliendo mal el audio. En el programa
4: ese es el mismo día en el cual Tomás dice, yo estoy para salir al aire.
1: Sí.
4: Tal como habíamos
3: quedado. Voy a hablar de...
2: Prometió...
4: no me llama nadie de técnica.
1: Sí, sí. Yo estoy para hacer mi programa, pero curiosamente echaron a todo lo que hacía mi programa.
4: Exactamente, exactamente. Es como que la de Javier diga de allá, yo estoy para salir, pero nadie me llama.
1: Claro.
4: Sí. Y bueno.
1: Te pregunto, ¿qué?
0: Se viene el belgazo, me parece, porque... ¿Pasó
4: 3-2. 3-2, ya está.
1: Se comieron un belgazo los senegaleses, Robert.
4: Ya está. Uno imaginaba que el belgazo era el de los senegaleses.
3: Claro, pero termina siendo belgazo el...
2: De belgazo.
3: De brujas, de Bruselas.
4: Uy, qué brujas, el mordo, chabacano, viejo.
0: Mirá, ven que está acá.
4: Mirá,
1: tengo una amiga que vive en Bélgica, Robert. Dice, si no le mandás un saludo a esta belga.
0: Che, le mando un saludo muy grande a la belga esa.
4: Acá estamos unos japoneses que dicen que les encanta.
3: Robby, ¿sigue subiendo los números cuando aparece Milonga?
0: Sí, sí.
2: Siempre.
0: Igual hace mucho que no prendo, pero sí, cuando aparece Milonga, sube todo, ¿viste? Milonga es lo más grande que hay.
1: Ayer vimos un Milonga.
2: Sí.
4: Sí, ¿cómo anda, Milonguita?
0: Los perros. No, bien, viste, el perro siempre compañero, viste.
4: Sí,
0: pero
4: sí,
0: bueno, ¿qué más les iba a contar, che?
1: A ver, ¿qué más te puedo preguntar, Robert?
4: Contate algo de...
0: Que no sé, boludo.
1: ¿Me queda algo de actualidad?
4: El tema de los medios, viste, vos que sabés mucho de eso.
2: No, o esto de volver al estudio de Vorten y no te dan ganas de volver una vez por semana, al menos, ahora.
0: Sí, boludo, yo ya le dije, yo estoy a disposición. O cuando
4: hacete,
0: no puede, cuando...
4: hacete el programa el martes que no hacemos, que no vamos a Atlanta.
0: Sí, yo estoy, ya le dije a la gente. Escucha, no puedo salir para la mano como el otro día, llámeme.
3: ¿Por qué no probás el programa de los llamados ahí?
2: No lo ves
3: no
2: todavía.
3: No está listo, no está
0: Le falta una vuelta de tuerca.
1: Mañana hacemos tribunero acá, Robert. Hacemos tribunero a la
0: ¿qué
1: mañana.
0: ¿Qué es eso?
1: Mañana hacemos tribunero acá.
4: ¿Cómo viene eso, Huguito?
1: Sí, ya está la situación. Y va a estar...
3: Ya está lleno.
1: Soldado, porque era para 100 personas. Y en Miami está lleno de argentinos, Robert.
4: No, Galito, anda armando la jaliba que arrancamos desde acá a partir de julio.
3: Hay más argentinos acá que en Argentina.
1: Sí.
0: Vos decís que el lugar para vivir es ahí, ¿eh?
4: Sí, ya está, amigo.
1: Sí,
4: rapá la milonga y traela, para hacer calor acá.
0: Es un perro, dejá de decirle milonga como femenino que es un perro. Viejo pelotudo.
1: Raspala.
0: Lo veo, raspala milonga, dice este viejo. Qué ordinario, está cada vez está más ordinario, viejo, ¿eh?
4: Raspala, dice, viejo.
2: Por el calor.
0: Bueno, lo vi corriendo a Diego Díaz.
1: Bien.
2: Sí.
0: Por la calle.
1: El otro día nos mostró su teléfono, no sé si salió el blog todavía. En 24 horas, 70 mensajes a mujeres.
2: Rocía.
3: Para mí 80 incluso.
1: Germán dice 80.
2: Rociada latina.
0: ¿Y vieron si le contestó alguno?
3: Una de cada 12 o 14 le contesté.
1: No, a mí no.

0: respuesta de Macaya Márquez.
1: Un enviado, ni siquiera es una respuesta. Sí. No, él tiroteaba. ¿Cómo era? ¿Cómo va todo allá?
0: ¿Cómo va todo allá? A la, mujer. A la gente que se queda.
2: Ah, porque prepara... el preventivo.
3: El hijo separaba las locales y después las de Argentina era como un ¿cómo va todo allá? Estoy presente todavía.
4: Está bien, loco. Escúchame una cosa.
1: A ver,
2: te chupó un huevo.
1: Perfecto, perfecto.
2: Te chupó un huevo, perfecto.
4: Nah, listo. Si me van a pelear así todo el tiempo, yo no voy a salir más.
0: ¿Qué, Robert?
1: Es una manera de decirte que te extrañamos. Es una manera de transmitirte cariño, Robert.
2: Te queremos, Robito.
4: ¿Quién me extraña más de los cuatro?
0: Era un negocio.
3: Era una cabaneada.
1: Sí, pero...
4: No sé por eso, no hablo por ellos. Quiero escucharlo.
1: Adelante, la gente.
4: A ver, vamos.
1: Yo creo que soy yo, Robert.
4: ¿Vos me traías?
1: Sí,
4: Germancito hicimos una dupla. Para la gente que no sabe, nosotros somos dupla con Germán y Joaquín con Luquita.
1: Claro,
4: bien. Es al revés. Y el viejo este, el viejo pivotea. ¿Y por qué vos pivoteás, viejo? Vos estás en todo lado.
1: Es profe. Es profe.
4: Me dijeron, igual me dijeron que estás suplantándome.
0: No, terrible, Robert.
3: No sabes lo que, Robert.
0: Realmente, la sorpresa de este viaje es Roberto Montes de Oca, que prácticamente no pasa tiempo con el grupo. Se ríe.
2: Igual es absolutamente falso.
4: Es lo más lindo que hay, viejo.
2: Yo trabajo, me voy a trabajar por el bien de todos, y después bajo y voy, boludo. Al barco voy.
4: Después bajás y al fútbol el otro día fui.
1: Pará, ¿qué me tenías para decir? Tengo un Reel y dos historias para vos, y ahí lo vas. Callate, y ahí vamos.
4: Con la bolsa llena baja el viejo, ¿no?
2: Desayuno, pará, desayuno con Juaco y Pablito. Pasa que los muchachos siguen una vida adolescente que yo no estoy para seguir.
3: En el turno mañana tenemos. De hecho, con Alfred estamos... tenemos un vínculo fuerte este viaje.
2: Exactamente.
3: Estamos haciendo dupla en varias
2: Hacemos emociones. Como los narcos, nos metemos en el mar y hablamos de todo, sin teléfono ni cercanía.
3: Charla de tía, charla de señora, esa. De señora jubilada.
1: Para que nadie grabe.
2: Exactamente. así que está bien, igual aplaudo que me digan Robert, no pasa nada. Porque yo te quiero aparte, así que...
0: Es un honor para mí que me digan
2: exactamente, Robert Monti. Exactamente.
4: Es un chiste, viejo.
2: Ya sabemos que
4: sos el alma del grupo. Sí. Vos sos el alma, el corazón del grupo.
2: Vendiendo el alma igual.
0: Sí. Y a punto de tener un paro.
2: Se va vendiendo la vista.
4: Eso tira así. Hay que estar con ojo que no le dé un bobazo porque...
2: No, se va vendiendo la almita.
0: El corazón de un cocainómano parece ser, ¿eh?
2: Al mejor postor va, Robby, el alma. Tranquilo.
4: Ay, loco, lo extraño, la verdad.
1: Y veniste a cansa a cuarto, papá.
4: Me tomaría un avión mañana mismo,
1: bro. ¿Qué me dijo? No, es un hijo de revil puta.
2: Qué bárbaro.
4: Ay, me tomaría el primer avión. Robby, estás muy presente
2: en esas situaciones, en las de...
4: ¿Cuál?
2: El otro día veníamos en el motorhome sin aire acondicionado,
1: con
2: calor.
3: Las situaciones anti-Roberto.
2: Y decíamos, mirálo a Robert acá, boludo.
1: ¿Eh? Sí. No, estaría. No. Y son muchos los lugares.
4: Vi una cama sola en el motorhome.
2: Dos había. Ahí. Había una arriba del que manejaba.
4: No la negocio ni en pedo.
2: No, ya sabía.
4: Era mía, 100%.
1: Sí.
2: Pero no sabes el calor que hacía ahí atrás, Robby.
3: La caminata por el barrio, el Stockyards del Fort Worth.
2: La caminata.
3: Con un calor en un barrio.
1: No, él no hubiese estado ahí.
2: No, bueno.
1: Se quedaba en el motorhome.
2: Al barco nunca vino tampoco.
1: No, a un barco vino, Roberto. ¿Sí? No, a un barco. El año pasado...
2: Ah, bueno, conmigo yo no tuve...
1: El año pasado vino, tuvimos la suerte de tenerlo.
0: Sí, pero ¿está viendo partido, Robert, o no?
4: No todos, tampoco. Por ejemplo, este que estaba Senegal, si no estaba acá igual no lo iba a ver.
3: Claro.
4: No estoy metido en el mundial, no estoy muy metido en el mundial. Veo el partido de la fecha. Por ejemplo, ayer vi ¿Cuál fue el partido de la fecha?
0: Ecuador.
4: Francia.
3: Ecuador,
4: Francia, Francia, querido. Francia, Francia,
2: Francia.
3: Contra Suecia. Francia, Suecia.
4: Francia, Suecia.
2: ¿Y es candidato, no, como dicen?
4: Sí, están para campeones. Sí, sí. Para campeones.
1: Pero si me dijiste que no pasaba primera ronda, sí.
4: Pero me equivoqué, Germán.
0: Ya te dije, me equivoqué.
4: Pero
0: vos
4: ya sos lo dije, Robby. Querés que me la llegue, Germán. Ya está, por mi culpa, por mi culpa.
2: Pero de todas las máximas que tiraste han de venir, ¿no?
4: Sí.
2: ¿Cuál va bien? ¿Cuál decís? Es con este clip, con este clip levanto el Instagram.
1: Morocco.
4: Y Morocco, pero Morocco ya no sorpresa. Estados Unidos, boludo. Yo lo dije, Estados Unidos.
2: Hombre, firme con Poch.
4: Me rompo un poco las pelotas.
1: Poch.
4: Bueno, los japoneses ya se fueron, por suerte se fueron.
3: Por suerte.
4: Todas esas cosas impostadas que tienen de hacerse los lindos limpios.
3: Estoy totalmente obsesionado con los japoneses, Rodri.
1: El mundo oriental.
0: Estoy obsesionado a los japoneses. Esas
4: cosas de mierda. Aparte.
0: Ni Estados Unidos puedo bomba atómica.
4: Aparte,
2: ¿Vos
4: viste cómo los despidió el técnico?
3: Sí, ¿cómo? Con esa charla
4: cuando
3: ahí.
4: Quedaron eliminados.
0: ¿Qué hizo?
4: Que hizo una ronda y les hablaba así con su chalequito. Hacelo en el vestuario, flaco. ¿Qué te querés hacer el civilizado? Dejá todo el tiempo impostando estos japoneses.
2: Pará, tranquilo.
0: Y Bielsa, Robby.
4: Tampoco es que hacen una locura. Levantan los papeles que tiran ellos también. ¿Eh?
3: No es
4: que
3: es un comportamiento mínimo.
4: Los papeles los levantan. No es que levanta la mugre de los demás. Es la mugre de ellos.
1: ¿Y Bielsa?
2: ¿Vas a hablar o te vas a cagar todo?
4: Pero para, si yo soy de Luquita, es el tipo que siempre defendió al Bielsa.
1: Ah, sí.
3: Al Bielsa.
0: Yo lo banco,
1: sí.
0: Me cae bien, me cae
4: él
0: bien.
4: Él dice que es un sabio.
0: Yo lo banco.
4: Y lo vi ayer y...
0: ¿Qué?
4: Ya no puede dirigir Bielsa.
0: Sí, era muy grande. ¿Mulera?
4: Ya no puede.
0: Algo debe haber tenido Mulera. Que ver que el arquero se haga 3 goles en 3 partidos, ¿no?
4: Ah, bueno, listo, le seguimos. No, lo que sí... Viste que hay quilombo porque los entregó. Y muchos uruguayos se dieron vuelta como diciendo, ah, mirá vos, así que era mucho, porque dijo que le pidieron que no hable 40 minutos.
2: Información y eso.
4: Ah, mirá vos, che, ¿no querés que te hable 40 minutos? ¿Qué tenés algo mejor que hacer? ¿Qué? Y después salieron videos diciendo, de los jugadores diciendo, ya no sabemos qué hacer, jugamos al
2: ping-pong, vi un video de Canovio.
1: Ah, lo vi, el de Canovio.
4: Entonces, ¿es toda de Bielsa?
1: O son los jugadores.
4: Háganse cargo de lo que se tienen que hacer, también. Ojo.
2: Pasa que nadie se queda hacer cargo de nada, Robby.
4: Nadie se hace cargo de nada.
2: Y viste, tan pendejo.
0: Che, Robert, extrañá la
4: de Argentina, pero...
0: la Tarahui del Viejo Montes, La clásica Tarahui del Viejo Montes.
1: ¿Querés que te mandemos un paquetito?
2: ¿Te mandamos un paquete o no?
4: Robby. No, si yo puedo comprar acá, si yo puedo salir a comprar.
2: Están todos lados Tarahui, Andado. Hoy fuimos a un...
3: argentino que la vi,
2: supermercado,
1: había. Es verdad.
2: Tarahui.
1: Siempre presente.
2: Siempre Tarahui.
4: Estoy en un rally, no me
2: cuesta. Sí, amigo.
1: Estás en un rally. Te
3: quedaste atrapado.
2: Está fuera de práctica, amigo.
0: Estás en una mención, pajero. No estás en un rally.
1: Entonces el grupo...
4: No lo cobramos con un rally.
1: El grupo con Bielsa, ¿qué posición toma? Personaje Bielsa, ¿sí o no?
0: Grupo.
1: Oye, ¿un voto? ¿Cuál es tu voto? Bielsa, ¿sí?
4: ¿Sabes
1: o no?
4: Lo que se viene, Ger?
0: ¿A nivel profesional?
1: Todo.
0: Sí.
4: ¿Sabes lo que
1: yo
4: se viene?
1: Alfredo, ¿no?
3: Yo no.
1: Joaquín, ¿no? ¿Roberto?
3: Definimos 2-2.
0: ¿Bielsa, sí o no?
4: No.
2: Bien, ganamos.
0: A mí me caen bien las personas raras y Bielsa es rarísimo.
1: Sí, es muy raro.
4: Pero a la vez, ¿sabes qué te digo?
0: A ver.
4: Se viene un problema para los entrenadores,
2: ¿Qué problema?
4: Ya los jugadores no le dan, cada vez le dan menos bolas.
2: Sí.
0: Para tener ya, que Atos les va a tener que dirigir el equipo. Sí. El robot de Pergolini.
1: Pero mirá que Luis Enrique sí le dan bola,
2: Luis Padrique.
1: Luis Padrique le dan bola.
0: Perdido partido. Sí.
4: Pero echa todo para que le den bola.
1: Sí.
4: Así,
2: y bueno, boludo, si hay jugadores chupapija que se creen más importante que el equipo y que piensan solo en ellos,
1: afuera,
2: papá. Y sobre todo en un club. En una selección más difícil. Pero cuando una persona en un equipo se cree más importante que el resto, lo tienen que rajar, boludo. Si vos sos técnico, para eso sos técnico.
4: Escuchame una cosa, pero después lo que valen 200, 300 palos son los jugadores, no son el técnico.
2: Perfecto.
0: Entonces toda la guita para vos.
4: Entonces, viste.
2: Andá, Mbappé, andá a jugar al Real Madrid que yo gano dos Champions seguida.
4: Cuando, lo, cuando, se,

0: se enfrenten los extremos y estén cara a cara los técnicos y los jugadores, sí. Ahí te quiero ver, viejo.
1: ¿En qué sentido?
0: Es profundo, ¿no?
1: Sí. Yo no terminé de entender, ¿vos?
2: Le banco la búsqueda. Sí. Hay como un intento de metáfora.
3: Sí, sí, sí, sí, los extremos.
4: Hay un dibujo, hay un dibujo. Los
3: pero los polos opuestos. No, pues, sí.
0: Siempre termine burlado en este grupo. Termina burlado.
2: Pero que no, pero se entendió, amigo.
0: Digo algo piola. Digo algo piola.
1: Medio abstracta la figura.
2: Digo Valdano, cosita de Jorge Valdano.
0: Digo esto, boludo, digo esto, sí. Que a la hora de que los clubes decidan, sí, si van por el por el Lester Rique o Mbappé, van a elegir a Mbappé, boludo.
2: Ah, sí, sí, sí.
0: Por más que decirle al Real Madrid, no, che, vamos a traer a Luis Enrique, le van a decir, no, ese no lo queremos. ¿Y qué va a pasar?
4: No va a ir.
0: Nos va a dirigir una guía, boludos.
2: Una guía. Che, Roberto,
0: no me dejan pasar, pará,
2: dejame que te pregunte una cosa más. El profe Alfaro.
1: Buen tema.
2: Conmovido.
1: ¿Te cayó la boca? No, ¿te la cerró?
4: En el momento justo está tirando la boca. Ojalá.
0: Sea consumo irónico lo que hacen con este tipo. Ojalá que todos lo que están poniendo dicen, no, Alfaro sea solamente ironía, porque la verdad que yo no entiendo más nada. Pero Alfaro es el peor técnico de la historia de la humanidad.
3: No te conmueve nada.
0: Está bien. Esa frase pelotuda.
1: Estamos hablando con el personaje. Ahora volvé, Robby. Estamos hablando del personaje, ahora volvé.
4: No, pará.
1: Javier Galati.
4: Yo me acuerdo totalmente.
0: No lo soporto.
4: Javier Galati y yo
0: lo
4: fuimos.
0: El nombre atrás y el escudo adelante. No lo soporto estas pelotudeces.
3: Bailar la polca.
4: Javier Galati y yo fuimos muy opositores al Faro en Boca. Yo realmente no quería que esté en Boca. Y el punto más alto de fastidio fue el día que festeja un 0-0 en cancha de River, que era un puntito inteligente.
1: El 0-0 es peor, es más grave porque queda eliminado, ¿no?
3: Claro. No, eso fue en el medio. El del torneo.
4: Claro, hay uno en el medio.
3: Se lo compara con Lorenzo. Se lo compara al Faro con Lorenzo ese día.
4: El que le sale a la chichería, qué sé yo. Sí. Pero bueno, después con las frases a mí me rompió, tengo que decirlo.
2: Te ganó.
4: A mí me llegó.
1: Y después él llega a Ecuador diciendo que le había ganado al Super River de Gallardo, ¿no?
3: Es posible.
4: Y sí, porque le ganó con Hurtado.
0: Él dice que le ganó y queda eliminado.
1: Claro, eso.
2: Roberto,
0: no hay nada más perdedor que este hombre.
2: Te hago una pregunta, sin que te enojes, ¿No le das un mérito al equipo de que elimina a Alemania jugando muy dignamente?
3: Cuatro veces. Campeón del mundo Alemania, cuatro veces.
0: Sí. ¿Sabés lo que me pasa a mí?
4: A ver.
1: ¿Qué te pasa?
0: Cuando vos podés, y todos nos damos cuenta que era un partido... Y al otro se iba a caer. No es que hace una revolución en un país, en una selección. No es una revolución. El equipo juega como el orto. Ahora, vos me decís lo que hicieron en Chile en su momento. Cuando vos decís, che, loco, esto realmente puede jugar un mundial y lo puede pelear.
4: Bielsa.
0: Bueno, es otra cosa.
3: Dos Copas América.
0: No es ganar un partido de chiripa, decir, mirá lo que hizo con la selección. No, sabemos que va a ganar un partido y se va a ir a la... Estoy caliente, amigo.
1: Mira, pero ahora juega con Francia.
2: Estoy ardiendo, amigos, estoy ardiendo.
1: Ahora juega con Francia. Chile, la primera selección seria que tuvo con Bielsa, 4-0, lo voló. 4-1.
0: ¿Cuándo, boludo? No, me acuerdo un mundial que perdió ahí. 2010. Con Brasil, boludo, ¿te acordás?
1: 2010.
4: Creo que es el mismo de Maradona, 10.
1: 2010.
0: Oh, boludo.
4: Ganó España.
0: No,
4: el otro lo puede ganar.
3: Claro, el otro le ganó.
2: Roberto,
0: no fue en Rusia que queda eliminado con Brasil, que le pega un tiro en el palo. Que
3: ese fue 2014.
4: Eso 2014,
3: octavo de final.
0: Se vayan a la mierda.
2: Roberto, y te pregunto por otro entrenador argentino llamado Becachese.
1: Que perdió justamente con.
2: Y sus looks. México, te pregunto por sus looks también.
0: No me hagan hablar. Ustedes saben para dónde pincharme. No me hagan hablar. No me hagan hablar.
1: ¿Te gustan esos técnicos?
4: Yo tengo otra pregunta, que es, ¿a quién bancás del Mundial, Roberto?
2: Néstor Lorenzo.
4: de esta Copa del Mundo, qué personaje.
1: No, sí,
3: yo creo que
1: no
3: Roberto, no le gustan los técnicos que tienen papeles protagónicos en la rueda de prensa. ¿Viste? Él quiere que hable el equipo.
0: ¡No! ¿Sabe a quién banco?
3: ¿A quién?
0: Al técnico de México.
3: Ah, al Vasco Aguirre.
1: Al Vasco Aguirre.
0: Me cae bien, a ese me cae bien.
3: Está bien.
0: Vi un video que lo llamó Ochoa, le dijo, vas a jugar, te mereces jugar, vení, vas a jugar. Y Ochoa con la carita así, dice, ¿en serio? Sí, vas a jugar.
2: Ancelotti, ¿cómo te cae?
3: Ancelotti, el enojado con el Mundial.
0: Es que, igual te digo una cosa, le voy a decir 100% honesto por qué este Mundial no me está atravesando tanto.
3: A ver.
0: Y es que estoy completamente pendiente de lo que pasa en mi club, porque soy un enamorado.

0: lo que pasa en mi club, porque soy un enamorado del Vasco, Rorre.
1: Ah, está metido ahí.
2: Entonces, no es la hora de poder mirarlo a los ojos.
0: Es como que un padre toma una decisión en la familia.
3: Pero, ¿qué pasó con Boca? ¿Qué pasó con Boca?
0: Limpió un montón de gente y hoy le comunicó a Ceballos que si no quiere jugar en Boca no lo va a tener en cuenta. Listo, chao.
2: Yo también le pegó a
3: Ceballos. Sí, yo también. Escuchá, no, Robert, nada. Pero fuera de jugar, yo estoy completamente afuera del fútbol argentino. Y, bueno,
0: ¿qué quieres saber?
3: De Boca. No, ¿qué pasó con quién se fue? ¿Quién llegó? Vi que querían hacer el trueque Thiago Palacio con Palacios, el de Boca.
1: Mirá.
0: Todavía no llegó, no pasó nada. Todavía no pasó nada. Pero parece que llega Villa.
4: Eso, hubo acercamiento.
0: Ya lo compraron al arquero de Vélez. Rebotero el arquero de Vélez.
1: ¡Sí! Pero habla muy bien de él.
3: Este tipo se transformó en el contra de Calabró.
4: Andrés Rebotero. Andrés Rebotero.
1: Volvió en contra, boludo, de verdad. Ese contra.
2: Necesitas un comentario positivo a nadie. Tengo miedo de preguntar por Messi.
3: Un mexicano al aire tiró, boludo.
4: Escalabró
1: de
0: Argentina. Te voy a decir una cosa.
4: Sí.
0: Rebotero.
3: ¿No te gusta?
0: Empecé a ver un par de videos. No embolsa una, muchacho. Así, papá.
1: No, pero Robert es valorado como arquero, boludo. Es muy valorado como arquero.
0: Sí, pero rebotero.
3: ¿Qué más, no?
0: Fijate lo compacto.
3: ¿Qué otra cosa llevó Boca?
1: ¿Y que de Villa estás a favor?
0: No, de Villa no estoy a favor. Pero bueno, es la única que... Si el técnico está a favor, yo estoy a favor del técnico.
2: O sea, vos...
0: soldado de Rabarrera.
2: Pero te puedo pedir algo,
0: toda la
2: Robert,
0: campaña.
2: Ahora, antes de que arranque su proceso, declarate de Rabarrera hasta el final, ¿o no?
4: Claro, hasta que...
1: Defenderlo hasta que se vaya.
3: Ya te lo dije,
0: muero con Arrobarrena. No, escuchame una cosa que tú que grabo. Yo muero con Arrobarrena. No,
3: sí,
0: o sea, incluso yo sé que me van a... Me chupa huevo, ¿eh? Pero qué...
2: Míralo, Robert,
4: ¿se está peleando? ¿Se está peleando?
0: Pará, viejo de mierda, pará que te voy a hablar. Me van a decir hasta que me pusieron guita, no me importa nada. Voy a morir con Arrobarrena, pero a morir. Hasta la muerte es hasta la muerte.
3: Bien.
0: Voy todas las decisiones que toma Rabarrera, yo voy a estar al lado de él, acompañándolo.
1: A la mierda.
0: Se chupa un huevo lo que digan.
1: A la mierda.
0: Muero con el Vasco.
3: Bueno,
0: ¿está bien?
3: Sí, téngalo, boludo, téngalo grabado. Este viejo dijo lo mismo con...
4: con el Diego Martínez, me acuerdo de Diego Martínez.
3: Dijo lo mismo.
1: Mentira. Yo le descubrí una característica de este último tiempo, que es que todos los jugadores que aparecen en Boca los anticipó antes.
4: Lo vio.
3: Sí.
1: Él tira de X Fernández, Taborda, Aranda. Todos nombres que él se adjudica
4: es
1: como...
2: No te escuchan, Robert.
0: No me dan una tampoco ustedes, ¿eh? No me dan una. Igual no importa. Yo solamente me declaro fanático de Arrobarrena y soldado de Arrobarrena porque yo hace 5 años que tengo pidiendo Arrobarrena.
3: Es verdad que eso lo has sostenido.
0: Si no, no me dan una.
3: No, Robby, eso es verdad. Exacto. Y lo has sostenido incluso cuando nadie lo nombraba.
1: Nadie lo pedía.
3: Cuando nadie lo nombraba.
1: Es verdad, Roberto. Esa hay que adjudicarte.
0: Por eso también es un peso para mí.
3: Que le vaya bien.
0: Bueno, lo pediste, acá lo tenés.
3: Exacto.
1: Acá llegó el Vasco.
0: Defendelo, porque vos lo querías.
3: ¿Objetivos de Boca, Robby, con Arrobarrena?
0: Sudamericana. La va a ganar.
1: Hay que jugar contra River.
0: Va a pelear todo. Boca va a pelear todo. Boca, incluso te digo una cosa, estuve viendo la carrera en Arabia y en los países.
4: Ah,
0: de
4: le fue bien.
0: Toda la carrera de Arrobarrena.
1: ¿Y?
0: No le fue también.
4: ¿No?
1: La carrera.
3: Pero es grave lo que decís, Robby, entonces.
0: A ver, le fue normal tampoco. En uno dirigió 4 partidos, en otro cobró 2 palos y no dirigió nunca.
1: No, Roberto.
4: Es terrible, ese escándalo. Pasa de ser mala gestión deportiva a escándalo.
3: Es un Ponzi raro.
0: Tuvo buenas y malas. En uno Posta cobró 1.08 palos y no dirigió.
4: No.
0: Llegó

0: A lo No For All, Robert.
1: Se llevó las cámaras ese diablo. Ay, boludo.
2: Y bueno, pero no sé, no lo dejaron. Así que estoy con él, a morir. Así que bueno, muchachos, me da la mierda.
3: No, porque empieza el partido de los dos globales.
2: No es por eso,
1: Ah, sos un hijo de puta, Roberto.
2: No es por eso.
0: Me voy porque lo veo a Cocker y ya está calentando.
3: Están cantando
1: los signos.
2: Ya lo veo a Enzo Pantich calentando. No, me quedo si quieren.
3: Estás sosteniendo todo solo.
2: Que se está haciendo de chicle la conversación.
0: ¿Qué queremos, Robertito? Igual te llamamos, ¿eh?
2: Quiero salir de nuevo.
3: Sos el más grande, Robertito.
2: ¿Cuándo salgo? ¿Cuándo salgo?
1: Mañana.
2: ¿Cuándo salgo? No, todos los días no, labure.
0: Todos los días no.
2: ¿Cuándo salgo de nuevo? Yo estoy.
1: No, porque mañana, mañana hay programa, el viernes ya no hay programa.
3: Claro,
1: porque
3: el lunes.
0: El viernes vas a la radio.
3: Te dice el lunes, ¿eh?
0: Y el viernes vuelve la última, Robert. El viernes vuelve la dupla Javier J. Posta, la JJ Posta.
3: En Punto Límite.
2: La JJ, sí.
0: ¿Sí?
2: JJ Posta.
0: Hay Punto Límite.
2: Explico, porque el otro día comenté que JJ Posta cae. Se pide una Vin Diesel grande. Y entre
0: maní y maní.
2: Entre
3: posta y posta, decimos, entre posta y posta.
2: Se come una milanesita, se come una salchichita alemana.
0: Y Jota quiere cenar como todos.
1: Sí, claro. ¿Qué pasa? ¿No puede comer mientras labura?
3: Tiene que trabajar.
2: Jota, incluso el otro día llevó a la familia Jota, porque era el cumpleaños del primo. Llevaron, ¿no? Eran como 7 u 8 los Jota.
1: ¿Y?
2: Pidió, no, la verdad, me estoy...
0: haciendo amigo.
2: Me estoy haciendo amigo de Jota, porque es un tipo que se le ve la nobleza.
1: Y la gana de laburar, boludo.
2: Y las ganas de laburar ni hablar.
1: Las ganas de laburar ni hablar.
2: Así que estoy con un... estoy viviendo un lindo momento. Y bueno, y ahora empieza... la definición, los lindos partidos. Qué terrible, boludo.
0: En los últimos 10 minutos fue hablar con Minecraft
4: la imagen totalmente de trabajo.
2: Pero yo tengo buen internet acá.
0: Sí, gracias, Robertito. Te queremos,
2: che,
0: amigo.
2: Loco, los quiero mucho.
0: Gracias, Elim. Así pasó.
2: Nos vemos.
0: Así pasó Javier.
1: ¿Qué pasó ahí?
0: Che, por aquí, hagamos una pausita y enseguida venimos con más pan en la mano, papá.
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3: ¿Sobrino?
4: Claro.
3: Sobrinastro. Es cuñadastro y es cuñado y sobrinastro.
4: Un chico de 18 años, no va a pasar por encima.
3: ¿Ah, sí?
4: Y sí, boludo.
3: Creo que juega bien, es clave eso, ¿eh?
4: Juega bien, joven. Tiene facilidad para los deportes como el padre.
12: Nosotros jugamos juntos todos.
4: Y esperemos que sí. Hay que hablar con motorizado, porque viste, él.
3: En
4: capaz que intenta mezclar.
3: Surgió el rumor de una presencia de un futbolista, ex futbolista de primera.
12: ¿Quién?
3: Marcelo Espina, decían.
4: Ah, sí, es verdad,
3: venir,
4: verdad.
3: No viene al final, pero en un momento decían que
4: era
3: podía
4: buena,
3: venir.
4: ¿Eh?
3: ¿Era buena? Oh, gloria de los 90. Fútbol argentino.
4: No,
3: se
4: era...
3: Se está separando... cada vez que me apoyo se me separa el culo de acá. No, perdón.
4: Y bueno, pero pará,
3: tampoco... Yo no puedo estar como si no tuviera respaldo.
4: Son casi tres cifras apoyados contra una pantalla, boludo.
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3: Mercado Pago es el mejor PRODE.
12: Es el momento para decirlo. 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
4: Pero domó Galpera ahí, papá.
12: Es una domada de Galperín.
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3: No.
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12: Lo del PRODE en los mundiales es realmente histórico, ¿no?
1: Sí.
12: Porque yo me acuerdo cuando tenía 6 años, Mundial 98, mi mamá hacía el PRODE con la gente que trabajaba, con tipo en hoja, papel y hoja.
1: Exactamente.
12: Y después yo lo jugué siempre, pero desde que ustedes tienen memoria se jugaba siempre.
1: Desde que yo tengo memoria, mi viejo armaba la polla.
12: Claro, la polla
1: del mundial y hoy lo seguimos jugando con mi sobrina, mis hijos, Todos completamos.
3: El tema de la,
1: en Excel,
3: de la onda al manaquecito con el

0: el fixture de Libertad, ¿siempre existió o fue algo más de los 90-2000? ¿Vos lo recordás de chico? Yo no recuerdo de chico a mi familia con el cosito, con el librito, con los partidos. Sí, eso no lo recuerdo.
1: Sí, recontra. ¿Sí? Ibas a la peluquería, todo.
2: Claro, era como lado, gomerías.
1: Al que le iba bien, chicos, te daba... Sí, sí, sí.
2: Sí.
1: De hecho, mi familia, cuando tenía, no sé, mi vieja una agencia, mi viejo... Si entregaba un fixture, era como, mirá, hicieron fixture para todo.
0: Sí.
1: Pero después es la polla de la familia.
2: La polla Records.
1: La polla... Sí.
2: Yo creo que el de...
1: Pero lo hacía mi viejo con regla.
3: Con regla. Yo me acuerdo de mi mamá haciendo con regla, exacto, poniendo ARG versus
1: HOR, claro,
3: y que todos decíamos el...
1: Y era uno claro, solo y
3: era familiar
1: uno...
3: y con gente del trabajo. No, el del Mundial 98 lo ganó Sandro el Pintor.
1: ¿En serio?
3: Te juro, boludo. Mirá lo que está ocupado en mi memoria. Mundial, el primer Mundial, me acuerdo de... Fue la primera vez que lo jugué.
1: Yo... Sí, sí.
3: ¿Vos no jugabas eso, Ger?
2: No. No recuerdo de los juegos, che. Mira, Tutti Frutti, puesto como el formato Tutti Frutti.
3: Lo mismo que hacemos ahora en Mercado Pago, pero con papel y hoja.
1: Manual. Claro, con papel y hoja. No
3: recuerdo. Yo lo llegué a hacer para mis amigos también, colegio secundario, lo hice
1: ¿papel
3: yo?
1: Y hoja.
3: Papel y hoja.
1: Mirá qué bien. Y ahora, bueno, ya... Yo en mi familia lo sigo jugando. De hecho, es el único que jugué.
3: Claro.
1: Por una cuestión de tradición.
3: ¿Y no lo hicieron en Mercado Pago?
0: No.
1: No, no, lo armó mi viejo. Lo increíble, sigue armando mi viejo.
0: Es tipo un doc. Un documento
1: es
0: de
1: un
0: Google.
1: Un documento, sí. Y lo jugamos.
3: Para mí
1: y es el único que me importa.
3: Red
1: jugar.
3: Tradicional, ¿eh? Para mí.
2: Sí.
0: Bueno, antes había también en el Clarín, en las entregas de los Oscars, yo no sé si lo llegaste a vivir, que había pro de
1: sí,
0: las
1: sí,
0: entregas de premios con los casilleritos para tildarlo.
1: Exactamente.
0: También. Eso yo me acuerdo de jugar en mi familia.
1: Y el domingo era el domingo. Se leía a la mañana. Y cada uno decía, este...
0: Lo y los Martín Fierro también.
1: También.
0: Y los Martín Fierro también, que no había. No, Martín Fierro no había.
1: Yo me acuerdo que hacíamos los
0: premios Olimpia. Inventando, este es el momento que puedo inventar, ¿eh?
1: Sí, sí, puede.
3: ¿Cómo le gusta al ser humano...
2: premiar?
3: Predecir, ¿eh?
1: Sí.
3: Decir, va a ganar este, va a ganar el otro, después de quién te
1: es lo más divertido. Sí, aparte, sí, realmente... Es
2: un humor... es una diversión.
1: No, es un... jugarse algo...
2: Un incentivo.
1: Boludez. Claro. Y encima, estas cosas es como, bueno... Todo lo vamos a ver. Bueno,
0: claro, ¿está vinculado a algo de tener razón? Es como una cosa de poner, sí, de situar algo a debate con otro y decir, bueno, viste, tenía razón.
3: ¿Yo? Es el juego de los tres puntos, yo otro.
2: Claro.
3: El otro día perdí un punto con Alfredo.
1: Sí.
3: Está en el blog. Creo que se sube hoy, está en el blog. O sea que con Alfredo estoy 0-1.
1: 0-1 conmigo.
3: Acá 0-0.
2: 0-0, yo
3: y
2: no.
3: Y nosotros no jugamos.
0: 0-1 no jugamos. Jugamos la de...
3: Voy Kennedy perdiendo con todo el mundo. Entre ustedes
2: con
3: no
2: Augusto.
1: Augusto
3: voy 2-1.
2: ¿Ganás?
3: Gané el 2-1.
2: Estás perdiendo todos.
1: Todo el mundo.
3: Está match point, voy perdiendo con todos.
0: Pasa que también a favor tuyo, él es el único que juega a punto. Nosotros nunca nos animamos a jugar.
1: Yo no lo tengo, incorporado.
2: A mí me pasa lo mismo, no me sale decir punto, juego un punto.
3: Pero igual es que lo tengo incorporado. El otro
1: no,
3: día...
1: No, pero ayer no me hubiera salido nunca lo que vos propusiste.
3: Que no me salió a mí.
1: Juguemos un punto.
3: ¿Qué dijo Augusto?
1: O vos.
0: Yo lo dije.
3: A él le apareció.
0: Cuando yo encuentro el debate que hay...
3: Vos te das cuenta que hay posibilidad de punto.
1: Claro.
0: Es que hay una cosa que es cuando discutís y lo reafirmás la postura, ahí es decir, ahí, esto puede
2: esto
0: dar punto.
2: Puede ser punto.
0: Claro, cuando ya no das el brazo a torcer tan rápido, decís, acá puede dar punto.
2: Ahí,
0: porque
2: estamos en zona de punto. Estamos
0: de
2: en zona de punto.
3: Ayer jugué el primer punto por aproximación de mi vida. Porque era un precio.
1: Claro. Es verdad. ¿Eh? Y de hecho, podríamos haber jugado los cuatro.
0: Sí.
2: Con un punto en juego.
3: Pasa que para mí es de pare, es de a dos. Es mano a mano.
1: Y ellos dos se bajaron y seguimos nosotros.
0: Sí, sí,
1: y...
0: sí.
1: Lo pueden ver en el blog.
3: Lo pueden ver en el blog de PLM.
1: ¿Cuándo ya sale el blog? Hoy sale.
3: ¿Te puedo hacer una pregunta, Alfredo? ¿El Messi de tu remera es pelado?
1: No sé.
2: El pela.
1: ¿Cómo? Creo que tiene la marca acá.
2: Casaca.
3: Estíralo.
1: Creo que la llevaron unos chicos al tribunero.
0: Claro, solo rostro.
1: Al tribunero.
2: Claro, solo rostro. Había una de Manu así también.
3: Había de Maradona, ¿te acordás? Que usaban, era hoy una imagen de Maradona que usaban todas esas camisetas.
2: ¿Pero este sí, Messi pelado?
3: Es un Messi pelado.
1: No sé,
3: Messi.
1: Pero la llevaron al tribunero, creo que al tribunero, no me acuerdo. Los chicos de casaca dejaron un par y dije, bueno, me voy a llevar una de Messi. Me parece que es un mundial, dije. Y me la voy a llevar.
2: Puede llegar a ser un mundial.
1: Y bueno, y no, pero bueno, hoy como fuimos al barco y
0: sí,
1: tenía sal, decidí cambiarme la remera.
0: La agüita. Hoy contaste una, no sé si por qué tal, pero revelaste que Alfredo tiene un caprichín.
2: Creo,
0: que es
2: de, todos tenemos
0: que si
2: cosita
0: se mete al mar no puede ponerse una remera después sin bañarse antes.
3: Como pues
0: necesita bañarse
2: sal,
0: antes de haberse.
1: Pero a nivel pueden bajar 25 grados y yo voy a seguir en cuero hasta
2: pero
1: tener
2: ¿qué ibas
1: una ducha?
2: ¿Qué ibas a hacer si hoy no podías ducharte?
1: Te pregunté.
2: Intenta.

0: intentaste carrear para el hotel. Intenté, desesperadamente.
1: No te vi muy convencido.
0: Y nos convenía esto.
1: Y dije, bueno.
0: Pero ponele que no tenía.
1: Habilitame la ducha.
0: Pero ponele que no tenía.
1: No, hubiera estado muy fastidioso ahora. Claro. Incluso en momentos de cuero.
2: Claro, que la sensación es como de suciedad o que te pica, te empieza a agarrar como picazón.
1: Se me traba la remera.
3: Ah, sí, sí, estás como una lija.
1: Claro, y estoy así y me da frío. Y no, es como, necesito una ducha. Porque si, en serio, a mí en la playa me pasa que o me voy a bañar o me quedo en cuero. En cuero no pasa nada.
2: Claro.
0: No pasa nada. El tema es remera.
1: El tema es no ponerme nada arriba.
2: O sea que vos cuando salís, no me di cuenta en nuestras visitas a la playa que vos volvés siempre en cuero.
1: Sí, ¿viste?
2: Nunca con remera puesta, boludo. No había reparado en eso.
0: Qué grave, por favor.
2: No había reparado ese dato.
1: Bueno. Yo vuelvo en cuero, me meto en cuero, me baño y chau. Y cuando voy a la playa de vacaciones, me voy a bañar a ducha que haya en la playa y vuelvo a mi reposera.
0: Tranquilito.
1: Después vuelvo a ir al bar.
0: Limpito.
1: Me vuelvo a ir a la ducha.
2: Qué lindos son los mambitos, boludo.
0: Cada uno con los suyos, ¿no?
2: Yo tengo los anteojos, cada uno tiene
0: el suyo. El protocolo
2: Ray-Ban. El protocolo Ray-Ban
0: es uno de los grandes.
3: El protocolo Ray-Ban es increíble.
2: Que no puedo guardar en el pañuelito.
1: Me entiendan eso, Ray-Ban, ¿eh?
2: Estaban bien, boludo.
0: Joaquín, ¿podés hacer protocolo? Igual necesitan el blog.
2: Hace un año 180. No estaba tan mal.
0: ¿Están 2 días, capaz?
2: ¿Es mucho? Dije, decir el precio. No. 180 estaba. Si 180 dólares. Como...
1: Pero son cómodos, boludo.
2: Sí,
1: son cuadraditos.
3: Aparte,
1: ese.
3: Está la posibilidad de protocolo, boludo.
0: No, te abre el juego el protocolo.
3: Es increíble que él no cuide nada salvo unos anteojos. Es un aspecto espectacular del personaje.
0: Y te digo.
3: Es la persona que no cuida en nada, no se fija en nada. Pero sus anteojos rayaban. Hace así.
0: No, hoy lo veía. Hoy lo veía. Totalmente por fuera de situaciones de cámara.
3: Sí.
0: Le da una dedicación extrema.
1: No es para la cámara.
3: Y en la cancha. En la cancha puede activarlo y hace.
1: Se activa protocolo.
0: Porque además se despliega el pañuelito.
2: Hay cosas simétricas de dónde está. La parte superior del anteojo tiene que estar simétricamente en el medio de la línea, en el medio del pañuelo. No, son mambitos fuertes.
1: Mambitos.
0: Sí, mambitos. Mambo number 5.
3: Néstor Raúl Gorosito es el nuevo entrenador de San Lorenzo.
1: Arregló al final porque había diferencias.
3: ¿Qué es eso?
1: Saca mal.
0: Y en la parte del frente.
1: Es el mirador.
0: La vista
1: mirador.
3: Es el departamento de Beckham. El departamento de Beckham.
1: Ese es el famoso departamento de Beckham.
0: Ahí vive Beckham, señores.
3: Beckham. Sí, saquen el departamento de Beckham.
0: No, pero no entiendo por qué estamos mostrando
1: eso. Es el mirador.
3: Es un duple con Dios.
1: El mirador de TN.
2: Y hay una esfera ahí abajo.
0: Sí.
2: Es un coso astronómico.
3: Néstor Gorosito, San Lorenzo.
1: Noticia ya confirmada porque había diferencias en los números.
0: Sí, sí.
1: Parece de hecho, que Pipo parece que pidió mucho.
0: Insúa había la mitad. Insúa supuestamente iba por la mitad de Gorosito.
1: ¿Rubén Darío?
0: Pero mira, no está.
1: A ver, trata hecho, papá.
2: Escúchame, ¿sigue siendo ídolo Romano. Pipo de San Lorenzo? ¿O no? ¿Bajó la condición de ídolo? No sé. Pregunto porque no sé si él ya tuvo etapas de entrenador de San Lorenzo.
1: Sí, habíamos dicho 2011, por ahí.
0: No, pero ídolo es,
1: Para mí es ídolo por lo que fue como jugador.
0: Y el entrenador también tuvo 2 pasos. Correcto.
1: Pero bueno, está... Agarra ahí. Fierro caliente.
0: Sí. Pero ya, Néstor viene de agarrar a fierros calientes.
3: Néstor,
2: además venía de Alianza Lima.
3: Debe ser ya alguien que no le importa.
0: Claro.
1: Sí, pero...
3: Asumir riesgo, no es que no le importa nada. Digo, es una persona que asume.
1: Pero una cosa es asumir, agarrar el hierro caliente en gimnasia, que no pone en juego nada, más que su laburo, y otro en San Lorenzo y su idolatría.
2: Condición de ídolo.
1: ¿O no?
2: Puede ser.
1: Lo que pasa es que tampoco se juega tan antes.
3: Está muy...
1: No,
0: el descenso,
1: porque
0: no,
1: el descenso
0: se va a ir.
1: No se va a ir.
0: Y listo, entonces ya está.
1: Y después, bueno, puede ir mal como
0: en la, además, en el torneo argentino, con 6-7 partidos seguidos, bueno, que lo podés agarrar una rachita.
1: Sí, incluso, recordemos, Miguel Russo se va en semifinal.
0: Claro, exactamente.
1: ¿Te acordás?
0: Claro. Sí.
3: Y según Hernán Castillo, Abreu es el reemplazante de Bielsa.
1: Porque no quieren técnicos argentinos.
3: Ah, mirá.
1: Candidato era Gallardo.
0: Abreu.
1: Pero bueno, Abreu, pero había dirigido Nacional.
0: ¿Dirigió Abreu?
3: Sí, pero a nivel billetera...
1: ¿Qué?
3: Igual si estaba Bielsa.
1: Estaba Bielsa. Abreu no sé dónde dirigió, pero... no sé, siento que Abreu es un trotamundos.
0: Sí,
1: como jugador...
2: en la vida.
1: Pero no sé cómo es como técnico.
2: En la vida.
1: Creo que estuvo en México, Pablito.
0: Seguro.
1: Vos que sos experto en el fútbol mexicano. ¿Abreu dirigió algún equipo en México? No, si dirigió. Si jugó, seguro. Sí.
0: El loco Abreu jugó en Central, ¿sabían?
1: Sí.
2: No,
3: Dorado de Sinaloa y Tijuana.
2: Tijuana. Dirigió.
0: ¿Cómo le va como entrenador, Luca? Ahí va.
2: Sí, Beca no dejó ninguna declaración fuerte, ¿no? Ayer, no sé, no vi nada de la rueda de prensa.
3: Me
2: ¿no?
3: parece
2: alguna...
3: que con Beca sucedió lo lógico, que es que el proceso estaba terminado,
2: sí.
3: Tuvo un momento de...
0: Lo mismo Jorge Sampaoli.
3: Sí, claro, tuvo su Argentina-Nigeria y después ya está, y ya está.
2: Claro, la vestimenta Ger, fuerte ayer la de Beca, con el cuello arriba, medio draculesco. Era...
0: No, toma una pésima decisión y ahí arranca perdiendo el partido. En su decisión de tener el cuello arriba.
3: Mirá, medio conde, ¿eh?
2: Claro,
0: le dije, medio Drácula, boludo. Pero él venía de un perfil bajito con un oversize blanca.
2: Vos decís que él no sabe gestionar con el éxito.
0: Con eso. Y claro, obvio, vos desde la neutralidad ves a este hombre así vestido y decís, ojalá que pierda.
3: Pero no tiene un saco.
0: No, el cuello arriba no va, boludo, por favor. Como con la remerita oversize y su bracito decía, ojalá que gane.
2: Sí.
3: El elfo de Cacese.
2: Ojo, muy cerca. Déjame decirlo.
0: Sí, cara chica.
2: ¿Viste? No sé,
3: sí,
2: pero los ojos
3: puede haber, ¿eh?
0: Cara chica, infierno grande. Pregunto, ¿eh?
2: Me gusta, ¿eh? Cara chica, infierno grande.
0: No, una vida difícil.
2: Claro. Una vida de sacrificios.
0: Claro. En vez de
1: pueblo chico, infierno grande, es conocida la frase, pero cara chica.
0: Infierno grande.
1: Tendría que tratar de entender por qué.
2: Otro cara chica.
1: ¿Por qué podría ser un infierno grande?
2: Quique saco cara chica.
1: Quique saco cara chica. ¿Eh? El dólar cara chica, infierno grande. Muy, muy grande ese infierno si no te la agarra. Che, sí, ya es un trotamundos, Abreu, del fútbol.
0: Sí.
1: El entrenador.
0: Ah,
1: siete
0: entrenador
1: equipos.
0: También.
2: Ah, ya fue entrenador. Mira.
1: En El Salvador, en Uruguay, Bolivia, Uruguay, Perú, México.
2: Y Uruguay lo lleva a la selección ahora.
1: Pobretón. Pobretón la carrera, como para agarrar a Uruguay. Pero bueno.
3: Nah, pero es por su condición de ídolo de selección.
1: Por eso. Pero digo...
0: Estamos bajando el peldaño.
1: Pobretón.
0: Pasamos del maestro Tavares, de maestro Tavares a quién. Dieguito Aguirre.
1: No fue Bielsa, directo.
0: Bielsa.
2: Tavares, Bielsa fue.
3: Mundial 2018 era Tavares todavía.
0: Entonces, sí.
3: 22... ¿La Bielsa?
0: No, era este hombre, un entrenador uruguayo.
2: ¿Aguirre?
0: Puede ser Aguirre.
3: No, es verdad, era... Ay, sí.
0: Aguirre,
3: un
0: bro.
3: Uruguayo que yo lo...
1: Alonso. Diego Alonso.
0: Ex-River.
2: No,
1: ex-Gimnasia.
2: Otro.
1: Que jugó en México.
2: Sí.
3: México, después de 40 años, jugará 5 partidos en...
0: ¿Y cómo jugó?
1: Sí.
3: Debe ser un momento muy álgido a nivel mexicano.
1: Hoy pasé el tweet.
0: A mí me
1: en México pasando la primera fase. Porque es verdad.
2: Es ahí, es llegar a cuarto lo que quieren.
0: Tienen que llegar a cuarto. Ese es el gran triunfo.
1: Tienen que llegar a cuarto. ¿Después de cuánto es?
2: Desde el 86.
3: Igual los partidos que jugaron tranquilamente podrían haber sido un camino hacia cuarto. Después de tocar en octavo de final de un mundial de los formatos anteriores,
1: sí.
3: Jugar con Ecuador.
1: Sí, eso. Recontra. Sí.
0: Pero México no lo aprovechó.
3: Bueno, no es el caso, pero
2: igual o sea, para... México pasaba siempre, pero casi siempre pasaba primero. Segundo. Claro.
0: Hay dos temas no menores. El primero, juega todos los partidos local.
2: Sí.
0: El segundo, dicen que el pack chiquita lo tienen en todos los partidos. Yo te digo, Alfredo, cosa
2: normal,
0: que
2: no,
0: se
2: para, igual es normal con todas las selecciones locales en todos
1: porque
2: los mundiales.
1: Él está con un tema de... Directamente aprietos.
2: ¿Violentos?
0: ¿De qué manera?
1: De que México gana porque...
2: Muerte.
0: Puede ser, el dinero está... Y hecho un dinero...
2: Las camionetas negras también.
0: Por eso. El sicariato está siempre disponible.
1: Él dice que Estados Unidos gana porque también...
3: Local.
0: Porque localista... Local.
2: Ayer el partido se pospone una hora por supuestas tomadas.
3: ¿Y cómo?
1: Parece que no llovía tanto.
3: ¿Y ganan? Suponiendo.
2: No sé.
1: No.
2: Pasaron cosas en esa hora. En Twitter hay...
1: Con un jugador ecuatoriano.
0: Charlas.
1: Y la familia.
0: ¿Qué? ¿Ah, eso se habla?
2: Claro.
3: ¿Qué es eso de verdad?
2: Sí. Yo, hay un periodista, no tengo el nombre, pero un tipo de decenas de miles, si no centenas de miles de seguidores.
1: Pero pongamos
2: su tweet.
0: ¿Y qué dijo?
1: Pongamos su tweet.

0: qué decía?
1: Que parece.
2: Que parece que un jugador recibió.
0: En, durante la pausa esa.
1: Antes. No, no, antes del partido. El partido. La hora ¿viste esa? Que se suspendió, se postergó?
0: No, a mí.
1: Se postergó y decían que era por tormentas eléctricas.
0: ¿Por qué?
2: Y no sé.
0: Pero decime qué dice ese hombre. No. Y que lo apretaron. Andá para atrás.
2: Aprietes de...
1: Pero no está el nombre
0: levantá
1: del jugador,
0: la patita.
1: ¿No?
2: No, no está. Uno, dicen uno que juega
1: así,
2: de
1: es así, ¿eh?
2: Entonces...
0: Levantá la patita, le dije. Sí,
1: no, pueden, no,
2: no. No pueden ganar.
1: No pueden ganar. No
0: a
1: pueden
0: los ecuatorianos.
2: Claro, este partido no lo pueden ganar.
3: Hasta acá llegaron bien.
2: Hasta acá está bien, le ganaron a Alemania.
0: Y vos decís que ese llamado puede seguir existiendo.
1: No, no hay
2: ya
1: llamado.
2: Hay selecciones que no puede... El próximo es Inglaterra con Inglaterra, eso no puede pasar bajo ningún punto de vista.
1: ¿Por qué no?
2: Porque Inglaterra te lo denuncia públicamente y no, se llama no. Un escándalo.
3: Perdón, pero...
0: Sí. ¿Y el ecuatoriano por qué no lo iría...?
2: No le dan la misma pelota
3: no solo eso, Inglaterra como... Potencia mundial,
2: ¿qué?
3: No creo que se vea muy amenazada ante...
0: Y pero ¿qué? Si vos le,
2: no, pará,
0: pero vos le dices a Jerry, pero... mirá, estamos, tenemos cámara sí. En tu casa y...
3: no, no, digo, sí, pero es
2: está
3: como...
2: Está jugando en Guadalajara, ¿eh?
1: ¿Son ellos los chicos?
3: Es como la...
0: ¿Estos son
3: la
0: tus hijos, Harry?
1: Y Harry Kane no creo que pero se sienta arriba, arriba un portaaviones.
3: La gran potencia extorsionadora de la historia.
1: Y bueno.
2: Y bueno
0: pero, no, que no venga Churchill, que venga Churchill.
2: Pero declan Rice, ¿viste? No claro. Sé si sale.
1: Pero tiene que... El 9 es el que recibe
3: están,
1: la amenaza.
3: ¿Qué están construyendo,
1: no, él,
3: boludo?
1: Es él, es él.
3: La previa de los partidos de los... Amenaza de los rivales
1: él
3: lo, de México.
1: Él está,
3: si ¿qué garcha
1: él
3: dice?
1: Está desesperado Joaquín, por eso, esa si situación.
0: Se, si se llegara a dar un cruce México-Colombia.
2: Ahí sería terrible, porque ahí quién pesa más.
3: Pero escritorio, perdóname, ¿por qué escritorio. No lo hacían en los mundiales anteriores?
1: Porque no están de locales.
3: Ah, es,
0: claro. Es ahora.
2: Juegan todos en México.
1: Pará, es ahora, y no tenía tanta fuerza.
3: Claro. Pero hay una línea, ¿internet te está diciendo esto?
2: A Luna,
1: en Twitter muy, yo lo leí hoy a la mañana. Ey, yo agarro esa información.
3: ¿Y?
1: Me pongo a desayunar con Joaquín.
2: Voy a
1: y le deseo.
3: Vienen Valentín.
2: Él me la dice. Él me la dice y yo dije, sí.
1: Y yo...
2: Esa fue la realidad.
3: Tienen malentonado por resolver el Kennedy Gate.
1: Yo recibo ese enlace.
0: Ahí está, ahí está, ahí está.
1: Ahí está, mirá. Ponelo más grande. Bueno, para mí.
3: Medios ecuatorianos denuncian. No vi nada. Medios ecuatorianos denuncian que su selección recibió amenazas externas relacionadas a cárteles mexicanos en la previa del encuentro de 16avos de final del Mundial entre México.
0: No, este no me dice nada. A ver, ¿qué repercusión tiene este tuit?
2: Ajá.
0: Sí.
3: Capaz era una foto.
1: Bueno, yo desayuno con esa noticia.
3: 22.000, 50, 33 creo que dice.
0: Y bastante, bastante.
1: Yo desayuno con esa noticia y digo, se la doy a... Y él ¿qué cara hace?
0: Te dije. Bueno, pero pará, repéndeme
2: en los nombres, déjeme decirle, con todo el cariño que tiene lo que es jugar de local, con un estadio todo a favor... Pero en los nombres tiene bastante mejor equipo. Esta camada de Ecuador tiene bastante mejor equipo que esta camada de México. Víctor no tiene nada a niveles nombres. De verdad lo digo,
1: irse,
2: ¿eh?
1: ¿No? Más o menos.
3: A nivel de... A nivel de agua, su pantaloncito es increíble. Es como estar viendo a Holguín al lado.
0: Escucha, Joaquín. Pero México...
3: Es como Diego Recalde.
0: México, Estados Unidos.
1: Sí. Él sí. También está... No, él
2: ahí,
1: él ahí, también... Sí.
0: Ahí no ahí, hasta ahí.
2: Ahí no se puede meter.
3: Hasta...
1: ¿No?
2: México está ahí. Estados Unidos.
0: Y hasta
2: no.
0: Ahí, hasta ahí.
2: Papá con papá no se mete nadie.
1: Una semifinal en Dallas de México-Estados Unidos.
2: No, con papá en ningún lado, ni de local,
3: Pero un
2: Estados Unidos es papá.
3: ¿El próximo cruce de ellos con quién es?
2: Con Inglaterra.
1: Inglaterra.
0: ¿Y después?
1: ¿Y Estados Unidos con quién juega?
2: Y después Brasil. Sería.
1: Ah, Brasil.
2: Después Brasil le tocaría.
3: Minimizando totalmente el trabajo del equipo.
1: Sí, sí.
0: Perdón, y
3: reducido a una.
2: Voy a buscar el plantel.
0: Al poder del sicariato.
2: Miren, voy a buscar el plantel. Voy a buscar el plantel de México.
1: Pero no, boludo, porque eso es injusto. Eso es injusto. Lo que pesan las localías, sobre todo en los mundiales, con un equipo más o menos bien. Le tiene que ganar a Ecuador, boludo.
0: El aporte económico que pueda
2: yo defendí
0: hacer...
2: que el triunfo de Ecuador era un batacazo hace 8 días acá.
1: Claro. Ecuador que empató con Curazao.
2: Sí, fue aplastado ayer.
0: El poder del escritorio de México.
2: Sí.
0: ¿Puede derribar a un gigante como Brasil?
2: Para mí no, salvo... No. Ni a Inglaterra. Para mí ya con Inglaterra hasta acá llegó. Llegó ese poder.
1: Es puramente deportivo.
3: Levantan el teléfono.
2: Pero si vemos un 3-0 de México e Inglaterra, usted lo va a tomar con liviandad. Van a decir, qué bien México, qué bien estos 8 jugadores de Cruz Azul que le ganan a las estrellas de la Premier. Qué grande este jugador del Atlas. La estrella del Atlas.
3: Una minimización tan grande como la frase, estos 8 jugadores de Cruz Azul.
0: No, es increíble.
1: Pero pará, boludo. Entonces,
3: Qué bueno esos centrales de las Águilas.
1: Claro. Pero si entonces Ecuador, con el arquero de Huracán, que le gana a la Alemania de Neuer, el arquero de Neuer, es, uy, qué buen mundial, pero si gana México, es los 8 jugadores de Cruz Azul.
2: En fase... Yo te digo, son los modos. Ayer Ecuador no compitió. ¿Es así o no es así?
0: Sí, lo pasó por encima.
2: Claro, ¿ustedes realmente piensan que con estos dos planteles México puede pasar? Le digo los nombres. Limassol, Santos Laguna, Chivas, Lokomotiv, Genoa. PAOK, América, Toluca, AZ Alkmaar. Y sigo, ¿eh?
0: Bueno, ¿Y seguí?
2: No, que se quedó. Se me trabó, no tengo más.
0: Y sigo, ¿eh? Escuchá. No, boludo, igual puede ser un equipo bueno, así que...
1: Obvio.
2: Bueno, está bien. Gana 4-0, que gane México. México apaga y golea 6-0 Inglaterra y decimos que viene esta selección.
1: Pero, boludo,
3: ¿y qué vamos a decir? Lo llaman a un narcotraficante de los rivales, boludo.
1: Claro, boludo, no se puede ver el fútbol así, hermano.
3: Hay muchas capas antes de llegar a amenazas.
0: Pero además, en ese caso, el jeque catarí también podría resolver de la manera esa, si che.
3: Es increíble. México gana con contundencia y él le da una línea recta
0: hacia
3: una combinación rarísima, boludo.
2: Hacia las amenazas.
1: Y ya está hablando de un 3-0 a Inglaterra.
0: Sí.
3: Aparte que...
1: Inglaterra fue perdiendo con Congo.
3: La población. Si le gana 6-0 a Inglaterra, ¿qué vamos a hacer?
1: Se lo van a tomar con Liganda.
2: Me voy a meter con alguien de admiro. Te digo otro partido sospechosísimo.
0: A ver.
2: Estados Unidos 4, Paraguay 0.
3: ¿Mister Poch?
1: 1.
3: ¿Qué?
2: A Gustavo le dijeron. Entregá el primero.
3: No, ya no sé
0: qué. Ya lo escuché esta teoría.
2: Entregá el primero que después vos.
1: ¿Y qué pasó con Canadá? ¿Qué pasó con Canadá?
3: Ya no sé qué es cierto y qué no. Y te digo algo, este hombre es paranoico, pero clínicamente paranoico.
0: Pará, Juan, Canadá.
1: Conspiranoico.
0: ¿Y Canadá qué puede decirnos?
2: No, Canadá no pincha ni con.
0: Pero va avanzando,
2: no le importa avanzar. A Canadá
0: está en octavos,
2: es un primito que está ahí, bueno, que llegue, está bien. Sí, llegó octavos, pero...
1: Pero tuvo que ir a jugar a Los Ángeles, creo, porque salió segundo.
3: A mí me dijeron una información,
2: no
3: Joaquín.
2: Perdónenme, pero Canadá no tiene poder.
1: Yo tomo lo que vos decís.
2: No les importa ganar el Mundial a Canadá.
3: Esta Copa del Mundo sostiene a locales y africanos.
1: Sí.
3: Las chiquitas son para locales y africanos.
2: Sí. Ayer le cobran una a un ecuatoriano. Bueno, igual eso es normal porque es localía. Pero sí.
3: Pero se viene cumpliendo con Marruecos.
0: Pero bueno, Senegal
1: Hoy Senegal pecheó.
3: Sí, pero estuvo ahí. No sé cómo fue el tránsito del partido.
2: Marfil cayó. Hay que ver Egipto con Australia. Hay que ver... Hoy Congo se quedó afuera también.
1: Congo iba...
2: Inglaterra.
1: Los dos africanos pechearon hoy.
2: Y Cabo Verde.
1: Porque Congo iba ganando hasta los 70.
0: Arrancan...
3: Tener las chiquitas es como todo.
2: No, por eso.
3: Sí, no, aprovechar.
0: No, que chiquitas.
2: Los locales siempre tienen las chiquitas en los mundiales.
0: Chiquitas ya no sirven más. Mira, me atrevo a decir que en el fútbol actual chiquitas...
1: ¿Cómo no va a servir?
3: Es lo que más te sirve.
2: Hay una de ayer...
0: No, es preferible tener
2: con
0: una mediana que muchas chiquitas.
1: Porque
0: con una mediana que es un bar, le gana muchas chiquitas.
1: ¿Cómo?
0: Y vos, en un
1: bueno,
0: partido...
1: No sé cómo fue el gol de Bélgica, pero fue bar. De penal.
2: ¿El 3-2?
1: Sí. Ah. Pero no, boludo, para mí la chiquita derrumba psicológicamente el equipo de defiende.
2: Exactamente.
1: Ese es el gran problema de la chiquita.
2: Si vos, una chiquita que te derrumba.
1: Tocás, te cobran.
2: Eso. No puedes ir a tocar, no puedes robar la pelota.
1: Porque no decís, te va a cobrar.
0: Pero esas chiquititas, no pasa nada si... Vos no me cobré ninguna chiquita, pero después hay una jugada en el área... Par penal.
1: Sí, yo te entiendo perfectamente. El tema es que la chiquita es no permitirle a los defensores ir al contacto. Entonces, bueno, lo dejo pasar o me ganan la espalda porque si llego a hacerla así me cobra. Y tac, tac, tac,
2: sí,
1: tac, tac.
2: O te empieza a acorralar el otro equipo y haces un despeje y el delantero de mitad de cancha espera, se
1: claro.
2: Y cobra toda esa banda para que saquen los defensores mitad de cancha y ya vuelvan a poner al equipo.
1: Fue penal, dice la gente.
2: Fue penal, dice la gente.
1: Ah, no, penal regalado bien. Bueno, y así vivimos en el fútbol.
0: Así es el fútbol actual.
3: México terminó 3-2.
1: México terminó 3-2 con un gol de penal a los 123, creo.
3: Terrible.
1: No sé qué habrá pasado.
0: Mucho gol
1: pero
0: en los últimos 10 minutos
1: mucho
0: de partido.
1: Mucho gol también.
3: Medio Champions eso.
1: Modo Premier.
3: Los cruces hasta ahora son
0: Francia-Paraguay.
2: Sí.
0: Octavo recién es esto, ¿eh?
3: Sí, sí.
2: Canadá-Marruecos.
0: Bueno, si Marruecos no gana acá...
2: Brasil
0: es
2: Noruega,
0: que
2: este buen partido, ¿eh?
3: Francia-Paraguay es una reedición del 90.

0: 8?
1: Sí.
2: México-Inglaterra, buen partido. Sí. Y listo, está ahí.
3: Y ahí salen rivales. El mejor, el festejo noruego es el gran evento social del Mundial.
1: Es el que va a quedar.
0: Es el baile de Roger Mila del Mundial.
2: Exactamente.
1: Es el que va a quedar.
3: El Will Griggs era la canción de Will Griggs de esa Eurocopa.
1: ¿2018 es?
3: No me acuerdo, el irlandés.
0: Eso es de una Eurocopa, no es de un Mundial.
1: Sí, una Eurocopa irlandés. Pero después se trasladó al Mundial.
2: Sí, sí.
1: Ese. Que lo hacen.
0: Pero no es que hacen, viste, no hacen esto.
2: No, es un tamborazo.
1: Y se pone Oder, que es el capitán.
3: Sí.
1: Con un bombo.
3: Oder da las órdenes.
1: Y hace boom.
0: Buenísimo.
2: Oder.
1: Boom. Boom. Y todos los hinchas y los...
2: Es un buen equipo bueno. Noruega, ¿eh?
3: Sí.
2: Es competitivo.
1: Muy sólido. Y ayer lo dijimos en el blog, pueden comentar, activar la campanita, pueden poner su like. Si esto que decimos, Francia-Paraguay, Brasil-Noruega, México-Inglaterra, el peso de Inglaterra, el peso de Brasil, el peso de Francia, le da más color a que un Francia, un Suecia-Paraguay, por ejemplo.
3: Pero sin duda.
1: O un Japón-Noruega.
3: Boludo. Y pensemos
1: en que... algún momento, más allá del camino de Argentina, que estamos todos de acuerdo.
0: Estos cruces son todos buenos.
1: Sí. ¿Querés que estén los equipos?
3: Sí, no. Y son todos buenos y estamos con una sensación que esto ya es cuarto de final y es octavo recién. Todavía
1: exacto.
3: Falta otra.
1: Exactamente.
0: Brasil-Noruega. Es un partidazo.
1: Partidazo.
0: Sí. Y lo pueden limpiar a Brasil.
2: Sí. Hay chance que lo limpien a Brasil.
1: Recontra.
2: Sobre todo porque defiende más.
0: En Bélgica, Senegal se metió un enano a invadir la
2: cancha. A verlo.
1: A ver.
0: No sé si hay un video, pero eso dice el...
3: Ah, no sé si se puede video.
0: Ah, increíble.
2: Ah, no.
0: Es el de los americanos.
2: Axel Rose.
0: Tirale beso bola.
1: Y ese, a ese enano lo echan. El mundial.
0: Sí. Media sanción.
3: Claro. Más que un año sin jugar, sin poder ir a la cancha.
1: Mostrame tu IDcito.
0: Son 6 meses sin ir a la cancha.
2: Claro. 6 meses sin poder ir a la cancha.
1: A él un año, a vos 6 meses.
2: Qué bárbaro.
1: Porque no es una invasión fuera.
3: No.
2: Mirá, boludo. Klopp agarraría la selección alemana.
0: Mirá, muy bueno, boludo.
1: Y bueno, sí, boludo. Tiene que... Va, no sé.
0: ¿Qué?
1: Lo veo como... Yo hay técnicos, ponele Simeone, Guardiola, Klopp, que no los veo para selecciones.
3: Para dirigir cada no sé 3 meses y ver los 3 días a los tipos, decís.
1: Sí, los veo como demasiado intensos en el...
0: ¿Guardiola no dirigió nunca la selección?
3: No.
0: ¿En España? Ah, fuertísimo.
3: Dicen que
0: la campeona es Vicente del Bosque.
2: Sí.
1: La de 2010.
2: Sí.
3: Hay un rumor que dicen que Guardiola se ofreció él a Brasil, pero es un rumor, nunca se supo antes.
2: En
3: Ancelotti,
2: momento era un rumor, ¿te acordás?
3: Que él quería dirigir a Brasil en Brasil, en el Mundial de Brasil.
0: Ah. ¿Igual vos crees que Simeone no va a dirigir selección?
1: No lo veo hoy. Lo siento técnicos jóvenes todavía.
2: Pero Simeone no es
0: técnico joven.
2: No. ¿Cuántos años tiene? ¿50?
0: Sí, capaz sí. Llega.
2: Bueno, ahí ya te vas quedando a 30 años de los
0: jóvenes. La diva de Cachese.
2: Juliano es su hijo, boludo.
1: Sí, no, tienen razón.
2: 56 años.
1: Tienen razón, pero lo veo como todavía...
0: 56
1: tiene Cholo.
0: No es joven.
1: Es grande.
0: De hecho, para mí, post-mundial, no va a seguir Scaloni, pase lo que pase.
2: No sé, había un rumor de que podía renovar.
0: ¿Sí?
2: Hasta 2029.
1: Scaloni me parece joven.
0: Scaloni sí, pero Scaloni debe tener... ¿Su edad, capaz? ¿45?
1: Y Scaloni gana el Mundial de Malasia.
2: Es 84.
1: Es 79,
3: claro.
1: Scaloni.
0: ¿Eso te da?
3: Sí, por ahí.
1: ¿Eh?
0: ¿Eso te da?
1: 47,
2: no
1: 48.
0: 48, Scaloni. 48. Hay diferencia, boludo.
2: Sí.
0: Scaloni, si se va, para mí lo lógico es Simeone.
2: Para mí también.
0: Lo lógico. Digo, así...
2: Estamos hablando de lógica.
0: Y tirándolo para arriba en el aire...
3: Es el que corresponde.
0: Para mí Simeone en algún momento...
2: Puesto 2.
0: Aparte, conociendo lo identificado que está con la selección argentina, sí. Él debe naturalmente decir, en algún momento quiero dirigir la selección.
3: Con su carrera como técnico también.
2: Puesto 2. ¿A quién le correspondería? O a Aymar.
0: Y
2: Gallardo.
1: Ah.
2: O Gallardo.
0: Nah, para alguien del cuerpo técnico de Scaloni es raro.
1: Sería una continuidad incluso.
0: Sería una continuidad, creo que la gente bancaría, pero a mí me da que para cerrar un ciclo y empezar otro, no puede empezar Aymar.
1: El cuerpo técnico de Scaloni es Scaloni, Aymar y Samuel

0: y Ayala.
1: ¿Y Ayala, que van a ir a todos lados juntos o se armó solo para esto?
2: No, para mí puede haber una separación y que cada uno busque algo importante, sí, pero sí, no con continuidad en la selección, sin él.
1: No, no, no. Pero me refiero a, no sé, termina esto y Scaloni se va al Lazio o a, no sé, a un equipo más importante y Aymar se va al Valencia y así. Para mí
3: puede pasar. Por ejemplo, yo a Samuel no lo imagino un tipo que quiera ser cabeza de equipo.
1: No, para mí tampoco.
3: Que teniendo que ir a las conferencias de prensa a hablar.
0: Bueno, pero había otro que tampoco los imaginaba si
2: Sabela.
0: Si sí. Sucediendo. Sabela.
3: Claro.
0: Para mí el candidato natural debería ser Simeone y después Gallardo.
2: Sí.
0: No sé quién carajo, Pochettino no. Estaban poniendo ahí, pero...
1: ¿Algún retirado de la selección?
2: Aparte, para mí, Mr. Poch no tiene feeling argentino.
0: No le interesa, no le interesa.
2: Feeling argentino, no lo imagino dirigiendo la selección argentina. Pero no porque ahora está en la selección de Estados Unidos. Cuando dirigía el Tottenham...
1: ¿No te imaginas gritando USA? No, USA.
2: Siempre me pareció el como que... el menos argentino de los técnicos argentinos de élite.
3: Coincido. Sí, no lo sentís tan propio.
1: No, y porque aparte, realmente, como jugador que nosotros lo vimos, se fue chico. Mm. O sea, hizo su carrera en Europa.
2: Mr. Poch.
1: Y después ya dirigió allá directamente. Entonces, los técnicos que dirigieron afuera, medio que no los tenés incorporados.
2: Sí, sí.
1: Y no fue un jugador
2: pero igual es cierto,
1: como Simeone
2: selección,
1: de selección,
2: pero selección
1: fuerte.
2: Simeone mucho más identificado. Pero exacto. Pochettino jugó Mundial. 2002
1: jugó. Jugó el Mundial 2002. Pero fue un jugador que hizo su carrera afuera.
0: Sí,
1: fuera.
0: Pero che, ya está.
1: Para mí no es ni en pedo Simeone.
0: ¿Y no, cuál sería el natural? ¿Cuál sería el candidato
2: Simeone
0: natural para Bolito Seba?
2: Simeone fue de Paul, de una selección.
1: Claro, exactamente. Incluso mucho más líder. Porque no había un Messi.
2: Pero no estoy diciendo por la identificación con la... Vos sabés, de Paul, cuando termine su carrera, con la camiseta que te lo vas a imaginar, es con la selección.
0: Totalmente.
1: Sí. Pero al lado de Messi.
2: Y Simeone también.
1: Sí, pero Simeone es.
2: Igual Simeone no era
1: como
2: uno.
1: Él.
2: Para mí es.
1: De hecho, Simeone solo era 10.
2: Era Verón, Ortega, Simeone. Ortega, Verón y después Simeone.
1: Pero Simeone era capitán. Líder en el.
2: Mascherano, a lo Mascherano.
1: En Basile. Pre toda esa generación.
2: Claro. ¿En la época Maradona?
1: Claro. Sin Maradona. Porque Maradona solo entra para el Mundial.
0: No, era Ruggeri, capitán.
1: ¿Entendés?
2: Claro. ¿Era Ruggeri?
1: Era Ruggeri, claro, pero él usaba la 10, ¿te acordás?
3: Sí, no, y él tiene papel protagónico en la Copa América.
1: En la Copa América 93.
3: En la Copa América, de hecho, hace laterales.
1: Exacto, y él ya era todo corazón en esa... Hay una franja en la que se va Maradona, que no quedan líderes, porque no había.
2: Bati.
1: Bati, pero no sí, era dije, no era no, lo que no. Era él. Y él, hasta la llegada, hasta que vuelve Maradona... Era el verdadero, no el verdadero, Ruggeri, pero era Ruggeri un tipo...
2: Mascherano. Y la publicidad tiene
1: claro,
2: un...
1: Claro, exacto. Y después, ya cuando agarra a Pasarela,
3: sí,
1: es
3: hecho,
1: protagónico
3: de
1: total.
3: De Beckham, de Beckman.
1: Pero bueno, ahí también estaba Verón, estaba Ayala, había otros jugadores...
2: ¿En limpio? Simeone va a dirigir la selección argentina.
1: Sí.
2: Bien, para mí. Este
0: yo creía quilombo. Que era algo obvio, pero ahora que los argentinos que van al Atlético tienen problemas
3: sí.
0: O te dicen que hay rumores que no lo quieren, bueno, entonces yo ya no sé si va a elegir, porque la selección de los jugadores...
2: Pero para mí, post-Messi va a ser una hoja en blanco, boludo. Post-Messi va a ser borrón y cuenta nueva, empezamos de cero todos, para mí.
3: Sí, pero te hago una pregunta. A los campeones del mundo, cuando no esté más Messi, tipo Enzo Fernández,
0: sí.
3: Julián Álvarez, que van
0: Alexis
3: a ser
0: Macalli,
3: los líderes de la próxima selección, ¿se les consulta, por ejemplo, si Simeone sí o no?
0: Para mí
3: ¿o
0: sí.
3: Se toma la decisión
0: para
3: y que se acostumbren, ¿entendés? Porque yo creo que Julián...
2: No, para mí es una consulta está... no tan determinante como con Messi adentro.
0: Claro.
3: Claro.
2: Estamos pensando en esta persona, va a ser... como que se les avisa...
0: Sí, pero para mí nadie tiene el poder más fuerte que los jugadores en este...
3: Claro.
0: Ni la dirigencia ni nadie.
1: Yo pienso que dentro de la estructura del ámbito selección, no sé si no es tan querido, ¿eh?
0: ¿Simeone?
1: Sí.
0: Y no sé,
2: pero hay un par
0: no
2: de
0: sé.
2: Protagonistas que están,
3: están...
2: O se cansaron de la exigencia, Simeone. Sí.
1: Bueno, está bien por eso, pero digo... a la mayoría de estos jugadores los tuvo. Hay 6 jugadores de la selección... Lo tuvo a De Paul.
0: Está su hijo.
1: Está su hijo. Yo no creo que sea tan mal visto dentro de
2: del plantel. No creo que la balanza se incline por un no, pero sí estoy seguro que justamente al tenerlos y conocerlos...

0: deben existir roces naturales, sí, de haber obvio. Estado con esa persona.
1: Incluso Simeone, lo que, mismo que Gallardo, tienen perfiles altos.
0: Gallardo los tiene con sus jugadores.
1: Tienen perfiles altos, ellos.
0: Y aparte, son reconocidos por la exigencia.
1: Exacto.
0: Y depende del protagonista, hay un momento que dice, bueno, pero cuando empieza a salir mal y las cosas, y el líder es exigente, se empieza a decir, bueno, este chabón me cansó.
1: Exacto.
0: Entonces, no se asume la responsabilidad de decir, bueno, nos está yendo mal.
1: Por nosotros.
0: No, es como, no lo voy a tomar este chabón. Sí,
1: sí. No sabe nada.
0: Claro.
1: El famoso no sabe nada de los jugadores. Pero, al mismo tiempo, para mí, a este tipo de jugadores, de selección y cuando el técnico tiene un perfil alto, también es, bueno...
2: Un problema.
0: Peor.
1: Mucho peor.
0: Pero Simeone tiene perfil alto.
1: Muy alto.
0: Ah.
1: Gallardo no sé cómo sería a nivel estos jugadores de
0: élite. De hecho, algo que le valora mucho a Scaloni es su perfil.
1: Claro.
2: Sí.
1: Bueno, desde el primer día. Por eso digo, capaz que sí haya una consulta
2: a
1: sobre...
2: los jugadores.
1: Con quién trabajar.
0: Sí, pero para mí, post-Messi, nadie tiene la lapicera en la selección.
2: No. Según cómo salgan el Mundial este.
0: Ah, bueno, claro.
2: Porque ponerle que llegan a semifinales y tienen
0: la lapicera total. O sea, la lapicera que ahora tiene... Ahora realmente si Messi dice que no venga Pedro no va.
2: Obvio.
0: Y está bien que así sea. Sí. Es lógico. Post-Messi, para mí, nadie tiene esa lapicera.
2: Para mí al principio sí, después ya no. Pero
1: Messi,
2: al principio lo va a seguir teniendo.
1: ¿Van a seguir consultando a Messi?
3: No.
2: Sí.
0: O sea, al principio sí, pero va a estar mal que lo haga.
2: Pero al principio va a suceder,
0: ¿eh? Con él ya afuera tenés que trabajar.
3: De hecho, para mí él no va a querer meterse. Si él no tiene más nada que ver, él no va a decir si tiene que venir uno o no.
0: ¿Desde qué lugar sería consultado Messi?
2: No, es que estuvo hasta ahí, hasta hace un año.
1: Que jugó 25 años en la selección, 100%, salió campeón del mundo.
0: Messi no tiene nada para decir sobre la situación. Estoy diciendo, si ya Messi no está acá, no podemos depender de Messi.
2: Sí.
0: Ya es depender del fantasma de Messi.
2: Sí. Pero borrón y cuenta nueva no es tan fácil.
0: Yo no llegué a ver nunca eso de Maradona, por ejemplo, en selecciones. No sé si en algún momento pasó. Post-Mundial 94, la selección argentina le consultaba a Maradona.
1: Yo me acuerdo que era títulos del gráfico en esa época.
2: Sí.
1: ¿Cómo no consultan a Maradona?
0: Claro. Bueno, lo que te decía es, cuando lo dijiste, me di cuenta que... rápidamente mucha gente iba a decir, sí, hay que consultarle a Messi. Como que va a haber una posición grande de pregúntenle a Messi.
1: Claro.
0: Sin embargo,
1: no se debería. Exacto.
0: No
1: se debería, porque aparte...
2: Pero va a pasar.
1: No va a ser el objetivo para mí Messi.
2: No, obvio que no, pero va a pasar. No hay manera que no suceda.
1: Es que es muy difícil, incluso...
0: Por más que Messi sea Messi, si no está adentro...
1: No.
2: Igual.
0: Empiojar al pedo la situación, sí. Boludo.
2: Pero sucede, ¿eh?
1: Va a ser muy traumático el post-Messi.
2: Y si viene el año...
1: Muy traumático.
2: Según cómo le vaya el grupo nuevo, porque capaz el grupo nuevo estira un poco más el buen momento y entonces la transición es menos brusca.
3: Puede ser, sí, yo igual lo veo...
0: O que
2: va a ser
0: Messi
2: duro en un momento igual.
0: Pasa que no la hizo ningún líder en la historia de la humanidad. Pero que Messi haga una transición...
2: A presidente de la AFA.
0: Directa, prolija y limpia, decir, ahora es él.
1: Ah, bueno, sí.
0: Y que esa persona lo asuma, corresponda a esa situación y lidere.
2: No, pero eso no se...
0: Eso es muy difícil, pero bueno.
2: Él le dice, es el Rorro.
0: Si Messi
2: y dice, Rorro, me chupa el Rorro.
0: Messi dice, es Rorro. Rorro asume esa responsabilidad.
2: Se pone
0: y lo hace bien. Y convence al grupo, se da como una transición natural de, bueno, ahora es Rorro. Pero va a haber guerra en el medio.
2: Y en unos años...
0: Porque va a decir, Rorro, me chupa la
2: pica. Los resultados vienen todo.
1: Exacto. Sí, los resultados tienen todo. El tema es que también Messi ha abierto muchas puertas.
0: Ha abierto muchas puertas, pero ningún líder entrega todo su capital por nada.
1: No,
0: o sea, nadie dice, tomá.
2: Tomá y hacelo.
0: Yo estoy afuera, tomá.
3: Claro, y pone su nombre ahí, ¿no?
1: Sí, y esa sensación de que si entrego todo, no puedo volver.
0: Que claro.
1: Que en realidad... No vas a volver en esa posición.
0: Pero ya que no voy a volver, me llevo.
1: Exacto. Claro.
0: Gánenselo.
1: Construyan.
0: Claro.
1: Y pará. 20 años.
0: Tiene razón.
2: ¿Y Messi va a ser entrenador en algún momento de su vida?
3: No sé.
0: Messi va a ser plomero, para mí.
2: ¿Está bien?
0: En el 2027 ya lo veo más.
2: El año que viene.
0: Mr. Plumber.
1: Plumber.
2: Yo creo que en algún momento va a estar aburrido en su casa y va a agarrar a entrenador. Va a ser entrenador.
1: ¿Decís?
3: Sí.
0: Ni en pedo le veo el perfil.
1: No le veo el perfil.
2: Yo tampoco, ¿eh?
3: Pero a Zidane tampoco se lo veíamos, ni en pedo. Cuando se retiró era un tipo de perfil bajo. De hecho, pasó un montón de tiempo para ser entrenador, Zidane.

0: pero mucho tiempo.
1: ¿Vos lo ves a Messi disfrutando de ser el centro de un grupo? Sin ser el protagonista en la cancha.
2: ¿Sabes qué creo que le puede pasar a Messi?
3: La selección.
0: ¿Sabes qué creo que le puede pasar a Messi? Capaz quiere estar cerca del fútbol y una cancha, boludo.
2: Para mí lo que le puede llegar a pasar a Messi, sin tener el perfil de DT, es... Loco, necesito ir a concentrar con el equipo.
3: Necesito una
2: pretemporada.
1: Estamos planteando un escenario donde Messi no pudo procesar su retiro.
3: Exacto, su adicción.
2: Pero igual es algo que realmente le pasa a muchísimos jugadores, porque es verdad, y le pasa... Y le pasa a los mejores técnicos del mundo que terminaron su carrera y arrancaron con esa vida. Porque
1: sí, pero en algún momento los técnicos top hacen un clic y son técnicos.
2: Claro, bueno, por eso. Pero me refiero a que muchas veces es, che, loco, no puedo dejar esta vida que llevaba.
1: Capaz Simeone fue así, que pasó de técnico a...
2: Directamente jugando.
3: Sí. Con Racing. No hubo transición ahí.
1: De jugador a técnico.
2: Bueno, pero Simeone sí daba el perfil para...
3: ser entrenador.
2: Este pibe va a ser entrenador, ya, hoy, mañana.
1: Para mí, antes, entre los futbolistas, había algo más aspiracional en ser entrenador que ahora no está tanto.
2: Puede ser.
3: Pero ahora hay jugadores que se retiran y van...
1: Obviamente no va a dejar de haber entrenadores, sí. Pero para mí, en el fútbol anterior, había más ganas...
3: Retirarse y ser entrenador
1: que ahora, que es retirarse y decir... Oh, el hastío general del siglo XXI llega a un lugar donde el protagonista dice, no quiero saber más
3: odio,
2: famosa sobreinformación de Uruguay.
1: Claro.
3: Puede ser, ¿eh? Puede ser lo que sea.
1: Y porque la fantasía es dejar todo.
3: Claro.
1: Ya está.
3: Te cansaste y chao, te vas.
2: Sí, pero bueno, sí. Capaz que son 6 meses y se vuelve.
4: Sí.
1: Ya está ahí a donde me voy.
4: Los líderes quieren... Mache, por ejemplo, ahora que se mandó.
2: No, aparte, boludo.
1: ¿Y eso es locura de Crevi sea el técnico de la selección?
3: ¿De los Pumas?
1: No,
4: de la selección argentina.
2: No.
1: Sería increíble.
2: Es un buen líder.
3: ¿En los Pumas puede dirigir o no? Algún día.
2: Sí, obvio.
1: Pero los Pumas, ¿el rugby también pasa de jugador a técnico?
2: Sí, Mario Lema lo fue. Felipe Contempomi, el actual
1: el rugby tiene algo que no se sabe
3: quién está retirado y quién no.
1: Son varios, están arriba. Bueno. No están al costado gritando. No es lo mismo.
4: Bueno,
1: hay uno, boludo, de traje.
4: Para otro programa, ¿qué reglas cambiaría Crevi del fútbol?
3: Traigámoslo.
1: Se viene y no se pudo World Cup. Lo dejamos, le mandamos un beso a los amigos. Lo tenemos que ver a los que están acá.
3: See you.
2: Sí.
1: Chau, amigos, nos vemos mañana, che.

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